0: esta secretaría. Esta es parte de la información que estaremos presentando en la emisión de este jueves 3 de septiembre de 2026. Soy Betty García y como cada tarde en este espacio informativo, es un gusto saludarles, agradecerles y por supuesto que darles también la bienvenida aquí a Noticias por la Tarde. Hola, ¿qué tal? Muy buenas tardes. Con el gusto de siempre, les saludamos y agradecemos que estén aquí con nosotros. Gracias de verdad por estar en nuestras frecuencias. Recuerde usted que estamos tanto en AM como en FM, así que saludamos con mucho gusto a quienes nos sintonizan ya a través de nuestras frecuencias. Si usted está en cualquier rinconcito de aquí del estado de Tabasco, gracias de verdad por estar con nosotros. Recuerde que estaremos llevando lo mejor de la información hasta las 7 de la noche en este jueves ligeramente caluroso, por lo que le recordamos que tenemos una línea a su disposición para cualquier comentario, algún saludo o servicio social. Con mucho gusto daremos lectura a través de Noticias por la Tarde. La línea vía mensajes WhatsApp es el 9937-007747. Repito, con mucho gusto, 9937-007747. Ya estamos también en vivo a través de la transmisión en nuestra página de Facebook Live, así que cualquiera que sea la forma, aquí lo importante es saber que contamos con su presencia. Oiga, por cierto, como todos los jueves, tendremos también nuestra sección de la agenda cultural, así que para que usted vaya ahora sí que checando a dónde asistir durante las próximas horas, el próximo fin de semana. Vámonos pues ya con la información en esta tarde y les comparto que el gobernador del estado, Javier May Rodríguez, destacó que el programa Jóvenes Construyendo el Futuro no solo brinda un apoyo económico, sino que permite a las y los jóvenes adquirir experiencia y conocimientos para incorporarse al ámbito laboral.
1: Es un gusto acompañar en esta entrega de medios de cobro que les permitirá acceder a los apoyos que forman parte de Jóvenes Construyendo el Futuro. Con Jóvenes Construyendo el Futuro, las y los jóvenes pueden incorporarse a un centro de trabajo y participar en un proceso de capacitación que les permita desenvolverse en el ámbito laboral. Sabemos que uno de los desafíos más importantes para nuestras juventudes llega cuando quieren incorporarse al trabajo y se encuentran con una exigencia muy común: tener experiencia. Y por eso es importante contar con alternativas que les permitan dar ese primer paso y poner en práctica sus conocimientos y sus capacidades. Y eso es precisamente lo que busca este programa. Durante estos meses, las y los jóvenes se familiarizarán con las dinámicas y responsabilidades de un centro de trabajo, al tiempo que desarrollan nuevos conocimientos y a partir de prácticas cotidianas. Si bien el apoyo económico es importante, lo realmente significativo es la experiencia que ustedes pueden construir durante estos meses. Los conocimientos que vayan adquiriendo pueden convertirse en herramientas para seguir avanzando. Reconocemos al gobierno de México y a nuestra presidenta, la doctora Claudia Sheinbaum Pardo, por mantener y fortalecer este programa que representa un respaldo importante para las juventudes de nuestro país y de nuestro estado.
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0: 6:08 p.m. Usted está escuchando la primera parte de Noticias por la Tarde. El gobernador del estado también inauguró la Convención Internacional de Sustentabilidad, Energía y Medio Ambiente, SOS 26, donde destacó que Tabasco está preparado para recibir este encuentro y generar las mejores condiciones para elevar el diálogo ante los desafíos actuales.
3: Hoy nos reúne la convicción de que el desarrollo energético puede avanzar con ética, responsabilidad ambiental y bajo el principio de sustentabilidad. La Convención Internacional de Sustentabilidad de Energía y Medio Ambiente, SOS 26, abre un espacio para analizar los desafíos desde una perspectiva multidisciplinaria, capaz de articular distintas experiencias y capacidades en un momento de importantes transformaciones para el sector energético. Esta convención Además, forma parte de la búsqueda de un mayor equilibrio entre la industria y el medio ambiente, un requisito indispensable hacia la sustentabilidad. La agenda contempla temas fundamentales como el aprovechamiento responsable de los hidrocarburos, la transición energética y la gestión del agua, abordados a través de conferencias y espacios de intercambio entre expertos y tomadores de decisiones. Esto es especialmente importante en la actualidad, puesto que la soberanía energética ha recuperado su papel clave para el bienestar y el desarrollo de las naciones. Un objetivo que será posible alcanzar solo en la medida que establezcamos puentes de cooperación regional e internacional. Una de las bases más importantes para lograr esta articulación se encuentra en el diálogo de saberes, en la construcción colectiva del conocimiento científico que impulse las respuestas energéticas que el mundo requiere. Para Tabasco, esta discusión tiene una dimensión propia. Durante décadas, nuestro Estado ha realizado, con base en su excepcional riqueza natural, una aportación decisiva al sector energético de nuestro país. Sin embargo, queremos ir más allá. Por ello, deseamos que este espacio sirva para fortalecer la capacidad de nuestro Estado para incorporar nuevas tecnologías y mejores prácticas que permitan avanzar hacia un desarrollo con mayor equilibrio ambiental. En esa ruta, Tabasco ha puesto todo de sí para darles la bienvenida y generar las mejores condiciones para elevar la conversación a la altura que demandan los desafíos actuales.
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0: En representación del Gobierno de México, la directora ejecutiva de la Agencia de Seguridad, Energía y Ambiente, Andrea González Hernández, destacó que la Convención SOS 2026 plantea el reto de generar nuevas ideas y conexiones que contribuyan a un desarrollo sostenible, justo e integral. Señaló que la sostenibilidad es fundamental para garantizar que los proyectos atiendan las necesidades del presente sin comprometer el futuro.
4: Esta convención SOS 26 nos plantea un enorme reto y nos obliga a encontrar ideas con acciones que contribuyan a un desarrollo sostenible, justo e integral. Desde la Agencia de Seguridad, Energía y Ambiente, ASEA, atendemos todo lo relacionado con la seguridad industrial en el país, la seguridad operativa y la protección al medio ambiente en el sector hidrocarburos. Tenemos la firme convicción de que los proyectos energéticos se deben de desarrollar con los más altos estándares de seguridad para garantizar la protección de las personas y del medio ambiente, y que la sostenibilidad es un elemento de suma importancia, el cual terminará de afianzar que dichos proyectos satisfagan las necesidades presentes sin comprometer nuestro futuro. Consideramos que este tipo de eventos contribuyen a acercar las iniciativas gubernamentales con las privadas y otros actores del sector para encontrar soluciones encaminadas a proteger el medio ambiente sin menoscabo del desarrollo económico. La convención estructura su programa en 4 ejes: hidrocarburos, transición energética, gestión del agua y sostenibilidad. Tenemos temas urgentes que demandan compromisos encaminados a una solución. Desde el Gobierno de México y desde nuestra trinchera en la CEA, refrendamos el compromiso con estos ejes.
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0: Y bueno, en más información, les comparto también que la titular de Medio Ambiente y Desarrollo Sostenible aquí en el Estado, Sheila Cadena Nieto, señaló que la Convención Internacional de Sostenibilidad, Energía y Medio Ambiente, SOS 26, nació de la necesidad de entender la energía y el medio ambiente como un mismo eje. Confió en que durante los 2 días del encuentro surjan alianzas entre la iniciativa privada y el gobierno en favor de la sostenibilidad.
5: Tabasco ha sido protagonista de la historia energética de México, pero también es uno de los territorios que mejor representa la enorme riqueza natural de nuestro país. La contribución de nuestro Estado al sector energético y al medio ambiental ha sido determinante para el crecimiento económico y ecológico de México. Por ello, resulta especialmente necesario que los grandes temas de la industria puedan analizarse desde este territorio, que ha sido y continúa siendo uno de los principales protagonistas de esta actividad. Queremos que durante estos dos días surjan ideas, alianzas, proyectos y conversaciones que trasciendan este recinto. Que cada conferencia, cada panel y cada encuentro entre sus participantes pueda convertirse en una oportunidad para avanzar hacia una nueva manera de entender el desarrollo sostenible. Hoy Tabasco abre sus puertas al mundo. Hoy Tabasco refrenda que es la capital energética de México y que juntas y juntos lograremos también construir que sea la capital sostenible de nuestro país.
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2: Son las 6 con 15 minutos. 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
0: Estamos de regreso. Gracias a usted, amable radioescucha, por continuar con nosotros. Ya son las 6:18 p.m. Y bueno, en más información les comparto que la presidenta de nuestro país, pero bueno, antes de darles esta información, le queremos enviar un saludo muy, muy especial, porque están viendo a través de redes en estos momentos pues este programa, este noticiero desde la ciudad de Puebla. Allá este equipo de trabajo pues están siguiendo Noticias por la Tarde, están celebrando cumpleaños este equipo de trabajo precisamente que están de cumpleaños, así que nos da mucho gusto, de verdad. Saludos para el arquitecto Iván, que está festejando su cumpleaños y trabajando. Bueno, pues qué bendición, ¿verdad? Qué mejor forma de celebrar el regalo de la vida que estar trabajando. Así que muchas felicidades para el arquitecto, qué bendición tener trabajo y que está celebrando con todo el equipo allá en Ciudad Modelo, con el ingeniero Ochoa, Elías, Sergio, y bueno, y también demás compañeros de trabajo. Así que muchas felicidades, saludos.

0: trabajo, así que enhorabuena y muchas felicidades, muchos, muchos años más de vida, por supuesto. Continuamos con la información cuando son ya las 6:20 p.m. La presidenta Claudia Sheinbaum adelantó que el paquete económico 2027 que se presentará la próxima semana propondrá que el IEPS a los combustibles, este impuesto, tenga trazabilidad desde la importación hasta la venta en gasolineras, a fin de erradicar los casos de huachicol. Escuchen.
1: Les puedo adelantar uno. Queremos que el IEPS a los combustibles tenga trazabilidad. Eso nos va a ayudar mucho con el tema que ha disminuido mucho, pero todavía se presentan casos de huachicol. Que por ejemplo el IEPS que pagas a la hora de la importación pueda tener trazabilidad a la hora de la distribución y hasta la venta en la gasolinera. En eso está trabajando el SAT. No puede ser de inmediato porque tiene que adecuarse el SAT, pero les adelanto, por ejemplo, esa es una de las propuestas. No es nuevo impuesto, obviamente es el mismo que existe hasta ahora, pero que combate la evasión fiscal. Ese es uno de los temas. Y así como es algunos otros temas que tienen que ver con garantizar que quien no paga impuestos, pues pague impuestos.
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0: Y bueno, también informó que este jueves y durante el fin de semana realizará una gira nacional de trabajo por diversas entidades del país, donde dará a conocer las acciones y avances alcanzados en cada estado. Esto como parte de los resultados de su segundo informe de gobierno.
1: Después de la mañanera de hoy, vamos al heroico Colegio Militar. Se cumplen 50 años de su sede en la Alcaldía de Tlalpan, en la Ciudad de México. Y después nos vamos a Morelos y vamos a cerrar el día de hoy en Durango. El informe de cada una de las entidades de la República, como platicamos. El viernes vamos a estar en Zacatecas, en San Luis Potosí y en Aguascalientes. Y el domingo en Jalisco y Nayarit. Colima, Jalisco y Nayarit. Regresamos el domingo en la noche a la Ciudad de México.
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0: Y bueno, aseguró que su gobierno busca conseguir los mejores acuerdos para que México, durante diálogo con autoridades de los Estados Unidos, para conseguir una reducción de los aranceles al acero, aluminio y autos.
1: Estamos trabajando muy intensamente. Está Marcelo Ebrard, el secretario de Economía, con su equipo y el equipo que incorporamos a apoyar al secretario con Julio Verdeguer, el doctor Julio Verdeguer, el embajador de México en Estados Unidos, Roberto Lazzeri, ayuda también Diana Alarcón, que es nuestra representante ante el Banco Mundial, dado que está en Washington, y Altagracia Gómez, que por cierto, desde aquí mandamos un abrazo y un pésame por el fallecimiento de su padre, que tiene ella relación con los empresarios, aparte de la consulta que se hace con las distintas cámaras. Todos ellos están apoyando para poder alcanzar un acuerdo para la reducción de los aranceles de acero, aluminio y autos. Esa es una parte. Otra parte es un paquete nuevo que desde hace mucho tiempo está, que tiene Estados Unidos a varios países del mundo, que es de un artículo que se llama el 301, sobre capacidad de producción. Entonces hay una colaboración, un diálogo permanente. Marcelo ha ido, la semana pasada fue dos veces a Washington, regresó, ahora está allá. Y entonces estamos buscando pues el mejor acuerdo posible para México en todas estas condiciones. Y vamos bien, esperamos poder llegar a un acuerdo benéfico. Ha cambiado la realidad internacional y ha cambiado la realidad desde Estados Unidos. No es lo

0: Mismo que antes de que llegara el presidente Trump. Prácticamente todo el mundo tiene aranceles para exportar productos hacia los Estados Unidos, o todo el mundo.
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2: La presidenta Claudia Sheinbaum detalló que conversó ayer en Palacio Nacional con Gustavo Petro, expresidente colombiano, sobre el libro que él escribe, en el que reflexiona sobre el uso de las tecnologías digitales para influir en la política global.
0: Bueno, él me platicó de un libro que está escribiendo, en donde toca algunos temas que hemos hablado aquí, pero obviamente desde su perspectiva y con información no solo desde Colombia, sino una reflexión internacional que tiene que ver con el uso de plataformas digitales para influir de manera externa en resultados de elecciones. Cómo se ha organizado la derecha internacional para influir en distintos lugares. Como lo que hemos platicado aquí, la derecha diario y todo este grupo que hoy se ha mostrado realmente quiénes son a partir de la detención de uno de sus socios por intento de feminicidio y su pareja que ha hablado pues de todo el involucramiento de su expareja Cerimedo en toda una red pues de influencia en América Latina que viene de otros países. Entonces él está haciendo esta reflexión y al mismo tiempo la reflexión de lo que es la inteligencia artificial y el impacto que puede tener a nivel nacional e internacional. Entonces platicamos de eso, de la reflexión que está haciendo en su libro. Le platiqué de México, de que nuestra perspectiva es muy distinta, porque aquí pues hay una gran mayoría del pueblo de México que apoya la transformación y los resultados que hemos tenido y que la gente está contenta.
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2: Y bueno, la secretaria de Gobernación, Rosa Isela Rodríguez, destacó los logros alcanzados por la dependencia durante el segundo año de gobierno de la presidenta Claudia Sheinbaum y aseguró que en México existe cero censuras al defender las acciones emprendidas en materia de gobernabilidad y libertad de expresión.
3: Durante esta administración se ha preservado la gobernabilidad de la República mediante el diálogo y la concertación. Atendemos la protesta social con sensibilidad en coordinación con los tres órdenes de gobierno para alcanzar la resolución pacífica de conflictos. En México está garantizado el ejercicio pleno de todas las libertades: la libertad de reunión, la libertad de expresión, la libertad de manifestación, la libertad de culto, la libertad de prensa. Y se ejercen los derechos y las garantías constitucionales. Hay cero censura y cero represión. México es un país de derechos y libertades. También trabajamos para evitar cualquier forma de discriminación. Estamos en contra del clasismo, el racismo, el machismo, la homofobia y la misoginia. Como parte de la política interior, mantenemos una relación respetuosa con los distintos poderes, actores políticos y sociales, así como con la cooperación de organismos internacionales.
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5: Son las 6 con 29 minutos. 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
2: Estamos de regreso cuando es ya las 6 de la tarde con 31 minutos. Y bueno, en más información, Rosa Isela Rodríguez, quien es la titular de la Secretaría de Gobernación, informó que durante el segundo año de gobierno se registraron 88.2 millones de entradas de visitantes y extranjeros a nuestro país, además de 1.6 millones de servicios brindados a connacionales deportados de los Estados Unidos. Esto como parte de las acciones del gobierno federal en materia de política interior y atención a migrantes.
3: Garantizamos la movilidad humana regular, ordenada y segura. Entre octubre de 2024 y junio de 2026 registramos más de 88 millones 200 mil entradas de visitantes nacionales y extranjeros en el país. Y con la Estrategia Nacional de Repatriación México te abraza, que nació del corazón de nuestra presidenta, para recibir con dignidad y humanismo a nuestros connacionales, hemos brindado más de 1.600.000 servicios de alimentación, alojamiento, atención médica, incorporación a programas de bienestar, traslado a sus comunidades de origen, tarjetas paisano, vinculación a empleo y diferentes trámites.
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2: Y bueno, la presidenta Claudia Sheinbaum reconoció el trabajo ejemplar de la titular de Gobernación al destacar que su labor permanente es fundamental e indispensable para el país.
0: El trabajo de la Secretaría de Gobernación y de la secretaria Rosa Isela y su equipo a veces no se nota, y a veces esos trabajos que no se nota, es decir, que no generan grandes noticias en los medios, habla de lo bien que se trabaja, porque se cuida la gobernabilidad del país. Les pongo algunos ejemplos. Recientemente, hace algunos meses, vimos una serie de familias desplazadas en la montaña de Guerrero. ¿Qué hicimos? En el Gabinete de Seguridad nos reunimos y le pedí a Rosa Isela que se encargara de llevar a distintas secretarías a la zona, a los municipios de mayor problemática. Se fueron para allá con la presencia de la Guardia Nacional. Primero resolvieron un conflicto porque estaban cerrados los caminos junto en ese momento con el gobierno del estado de Guerrero, y desde entonces a la fecha permanecen ahí apoyando a las comunidades. Han retornado las familias desplazadas y eso significa un trabajo muy intenso, porque es un trabajo de coordinación para que se resuelvan conflictos que hay en las comunidades, de seguridad a veces, por problemas que puede haber de algún grupo delictivo que esté presente en alguna zona, y al mismo tiempo de atención a la gente que necesita. No pudieron sembrar en esta ocasión, no hubo sequía y no hay suficiente cultivo, pues entonces llevar maíz, llevar frijol, atender a la gente, que los jóvenes no tienen preparatoria en esa zona, coordinarse con educación pública para llevar la construcción de una preparatoria. Eso es solamente en un territorio o en cuatro municipios de los casi 2.500 que hay en el país. Todo eso lo hace la Secretaría de Gobernación de una manera ejemplar. Así que primero agradecerles a todo el equipo.
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2: Y bueno, como parte de una gira de trabajo por el Estado, la presidenta de México, Claudia Sheinbaum, asistirá a la inauguración del Hospital General del municipio de Cárdenas, esto pues durante este mes de septiembre. Así lo dio a conocer el gobernador del Estado, Javier May Rodríguez, dijo que en próximos días se dará a conocer la agenda de trabajo de la mandataria nacional.
8: Viene la presidenta ahora en septiembre, ¿no? Ya vamos a avisarle porque sí viene a una gira en el estado. Se sigue avanzando en cuanto a los proyectos y la inversión federal. Próximamente va a estar acá el director general de la Comisión Nacional del Agua, de Conagua, porque vamos a llevar a cabo igual varias acciones, tanto el Estado como la Federación, en protección de los bordos marginales, en el tema del agua, en poder seguir avanzando en la tecnificación del campo, en poder lograr poder tener mayor los sistemas de agua que dijimos, de los distritos de riego, vamos a seguir impulsándolo y vamos a prepararnos porque va a haber un estiaje bastante prolongado. Traemos déficit de agua, ¿no? Del mes pasado, este mes se plantea igual un mes seco y el próximo igual. Entonces estamos previendo que poder activar el seguro, ¿no? Que tenemos, el seguro agropecuario, por si hay alguna emergencia que tengamos que declarar.
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2: Con una inversión de más de 18 millones de pesos, el gobernador del estado, Javier May, dio el banderazo de inicio de obra de rehabilitación de terracerías, obras complementarias en Reyes Hernández, Carlos Green, Ignacio Zaragoza, segunda y tercera sección allá en Comalcalco.
9: Con una inversión de más de 18 millones de pesos, el gobernador del estado, Javier May, dio el banderazo de inicio de obra de rehabilitación de terracería, obras complementarias, pavimento asfáltico y señalamiento horizontal de camino en Reyes Hernández, Carlos Green, Ignacio Zaragoza, segunda y tercera sección en Comalcalco, Tabasco. Como parte de su gira de trabajo por la zona de la Chontalpa, el mandatario encabezó el arranque de las actividades que se van a realizar de rehabilitación en 7.86 kilómetros del camino, con un ancho de 6.20 metros del entronque carretera Zaragoza Segunda hasta Teomoncho. Precisó el mandatario que era un compromiso que tenía con los habitantes de la localidad para mejorar las condiciones de la comunicación.
8: Tenía yo pendiente este camino que se nos había quedado, quizás dijeron ustedes, ya no olvidó, ya no va a venir para acá, ya se olvidó de nosotros, ¿no? No, lo tengo aquí muy presente a ustedes, a mi pueblo, a mi municipio. Y hoy venimos a dar el inicio de esta, es una necesidad, ¿no? La carretera está en muy mal estado, en muy malas condiciones. Como estaban muchas, ya casi ya no nos quedan. Ya en estas condiciones ya hemos estado dándole, atendiendo todas, casi la red carretera de Comalcalco la hemos atendido. Atendimos la de, que igual la usamos, que muchos de aquí la usan para ir a Comalcalco, la de Zapotal, Potrerito, que esa quedó ya bien, Pino Suárez, Tular, que también estaba muy mal, ya también la atendimos, me queda Madero, que voy a atenderlas todavía, esas, las dos, Madero primera y segunda, que ya tenemos el proyecto ahí, que vamos a ir atendiendo y ya vamos acortando el rezago, pero no nada más eso, vamos atendiendo otras necesidades, escuelas, hospitales, todo lo que tiene que ver con la infraestructura.
9: El Ejecutivo estuvo acompañado del alcalde de Comalcalco, Ovidio Peralta, quien destacó el apoyo brindado por el mandatario. Se rehabilitará la carpeta y trabajos consistentes en bacheo, nivelación, construcción, carpeta, con concreto asfáltico, señalamiento, pintura y demás.
10: De ese tamaño es el compromiso de nuestro gobernador con la transformación de nuestro pueblo, con la transformación de Comalcalco y la transformación de Tabasco. Porque yo estoy seguro que él reconoce y sabe que la verdadera riqueza del pueblo está acá en las comunidades.
9: El gobernador Javier May en esta localidad anunció que van a empezar a construir el próximo año el puente del Paso de la Unión para seguir fortaleciendo las vías de comunicación.
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2: Y Y bueno, dio a conocer pues la secretaria de Ordenamiento Territorial y Obras Públicas, Victoria Arévalo Centeno, que en este 2026 en Comalcalco se supera la barrera de inversión de los 258 millones de pesos en materia de recuperación de carreteras, calles, escuelas, espacios deportivos y mucho más.
11: Como meta que traemos ya en el sector, estamos invirtiendo casi los 1.250 millones ya con lo que trae la Secretaría en recuperación de caminos. En el municipio de Comalcalco, en este 2026 ya estamos superando la barrera de inversión de los 258 millones de pesos. Esto es en materia de recuperación de carreteras, calles, escuelas, espacios deportivos y muchas cosas, servicios básicos, drenaje, agua potable. En algunas de las intervenciones también estamos dándole atención a eso, recuperación de sistemas de captación o de bombeo de aguas residuales y agua potable también en el municipio. De parte de la Secretaría de Obras, de la mano con nuestro gobernador, estamos para servir al pueblo y con el pueblo, y seguro seguiremos trabajando, impulsando el desarrollo de la infraestructura.
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2: El gobernador del estado, Javier May Rodríguez, y autoridades educativas entregaron un camión para el programa de movilidad estudiantil. La verdadera riqueza de Tabasco viaja rumbo a su futuro, que estará beneficiando a 3.300 estudiantes del Instituto Tecnológico Superior del municipio de Comalcalco.
12: Para que los jóvenes estudiantes de nivel superior puedan desarrollar sus actividades académicas, el gobernador Javier May Rodríguez y autoridades educativas entregaron un camión para el programa de movilidad estudiantil La Verdadera Riqueza de Tabasco Viaja Rumbo a su Futuro, que beneficiará a 3.300 estudiantes del Instituto Tecnológico Superior del municipio de Comalcalco. Durante la ceremonia que se realizó en las instalaciones de esta casa de estudios, el mandatario estatal también anunció la rehabilitación y pintura del plantel, pues desde hace más de 20 años no ha recibido mantenimiento y será sede del Congreso Internacional del Cacao y Chocolate en el mes de noviembre.
13: Que pues desde hace 20 años no se impermeabiliza todo todas las aulas, la infraestructura, ¿no? El plantel está, que cuando llueve todo se filtra. Y el drenaje, me dice, son las dos cosas que hay que atender. Y desde luego, dice, hay que pintar toda la, ¿no? Toda la... Entonces le dije que lo vamos a hacer, ¿no? Que vamos a hacerlo. Que me llevo, ¿no? Que vamos a atender esa demanda, porque además el tecnológico va a ser sede, ¿no?, del Congreso Internacional del Cacao y el Chocolate ahora en noviembre.
12: Con respecto a la unidad entregada al tecnológico, señaló que en la educación, las y los jóvenes son la verdadera riqueza de Tabasco.
13: Hoy venimos a entregar esta unidad de transporte que estará al servicio de esta comunidad educativa y que responde a una necesidad muy concreta de la vida académica. Contar con mejores condiciones para trasladarse cuando la formación así lo requiere. Para nosotros, fortalecer la educación superior significa atender también aquello que permite que las instituciones cumplan con su tarea. La formación tecnológica se extiende más allá de los salones de clase.
12: Posteriormente, el gobernador Javier May Rodríguez, que estuvo acompañado de la secretaria de Educación de Tabasco, Patricia Iparrea Sánchez, del director del Instituto Tecnológico de Comalcalco, Isidro Jiménez León, el alcalde Ovidio Peralta Suárez y estudiantes, realizaron un recorrido por la unidad que tiene capacidad para transportar a 50 personas.
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2: Con el fin de mejorar la calidad del servicio de agua potable a los ciudadanos del poblado Dos Montes, esto que pertenece al municipio de aquí de Centro, el gobernador del estado anunció una inversión de 50 millones de pesos para la rehabilitación de esta infraestructura.
14: Tenemos un proyecto ahí en esa planta en Dos Montes, sobre la planta potabilizadora. Es una inversión que estamos programando para el siguiente año como de alrededor de 50 millones de pesos, un poco por ahí anda esa inversión, que vamos a atenderlo y que no nos toca, pero digo, nosotros entramos a ayudar ahí porque es una demanda de los ciudadanos.
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2: Es momento ya de hacer otra pausa, que por cierto ya es la última, es muy breve, no se vaya porque regresamos ya con la parte final de este espacio informativo.
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5: Son las 6:45.
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2: Entrando a la recta final, cuando son las 6:49, gracias a usted por estar con nosotros en esta emisión de jueves. El gobernador del estado, Javier May Rodríguez, ciudadanos, autoridades estatales y municipales inauguraron la pavimentación asfáltica del camino, autopista Reforma Dos Bocas, tramo Cunduacán, segunda etapa, que tuvo una inversión de 300 millones de pesos.
0: Para brindar seguridad e impulso a la actividad económica, producción agropecuaria e industrial en la región Chontalpa, el gobernador Javier May Rodríguez, ciudadanos, autoridades estatales y municipales inauguraron la pavimentación asfáltica del camino autopista Reforma Dos Bocas, tramo Cunduacán, segunda etapa, que tuvo una inversión de 300 millones de pesos. Durante la ceremonia inaugural que se llevó a cabo a un costado de la autopista en su paso por el municipio de Cunduacán, donde estuvieron presentes los alcaldes de la Atenas de la Chontalpa, María de la Cruz López, y de Comalcalco, Ovidio Peralta Suárez, el mandatario tabasqueño resaltó la importancia de la autopista que registró saldo blanco durante el Festival de la Barbacoa.
3: Puedo decir que después del evento del fin de semana, que fue saldo blanco, quedó inaugurada la obra, es decir, que garantiza que tenemos una obra que quedó muy bien y que además le brinda seguridad a todos los que transitan por ella. Es una vía de comunicación muy importante porque toda la producción, de la mayor parte de producción que se produce en la refinería de Dos Bocas, pasa por aquí. Y esta zona, lo que dijimos en campaña, uno de los compromisos es que la Chontalpa iba a ser una zona industrial. Iba a ser un área industrial y que vemos día con día cómo empresas, a partir de esta obra, se han venido asentando, han venido poniendo sus bases de operación, sus talleres, campamentos, pues en esta vía que ha ido cambiando también y reactivando la economía de toda esta zona.
0: Así también la secretaria de Ordenamiento Territorial y Obras Públicas del Estado, Victoria Arevalo Centeno, destacó que en materia de inversión en obras públicas, solo en Cunduacán y Comalcalco, se han invertido más de 1.619 millones de pesos.
6: En materia de inversión, aquí en Cunduacán, Comalcalco, en lo que lleva la administración nuestro gobernador, es octubre 24 a la fecha. Les paso un dato que no le digan a otros municipios porque luego se nos ponen celosos. 1.619 millones de pesos invertidos en infraestructura de vialidades, agua potable, drenaje, alumbrado, escuelas, espacios deportivos, carreteras. 1.619 millones de pesos en estos dos municipios. Más de 80 proyectos en estos dos municipios.
0: En total se rehabilitaron y pavimentaron con emulsión asfáltica 16.22 kilómetros de autopista, que beneficia a 64.409 habitantes de esta región de la Chontalpa, que tiene impacto regional.
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2: Es momento de compartir con ustedes nuestra sección de los jueves, la Agenda Cultural.
8: Llegó el momento de la Agenda Cultural. Toma nota porque el arte y la cultura ya están en movimiento. Y para este fin de semana, te presentamos las siguientes actividades. La memoria también habita en aquello que parece olvidado. Visita Huellas del Olvido, exposición de Joaquín Restrepo, en el Centro Cultural Quinta Grijalva, del 5 de agosto al 18 de octubre del 2026, con entrada libre para todo público. Una invitación a recorrer las huellas que permanecen a través del arte. Septiembre se mira diferente. Llega Foto Septiembre 2026 al Centro de la Imagen de Tabasco con exposiciones, talleres, masterclass, photo walk y más. Revisa la programación y elige cómo quieres vivir este mes dedicado a la fotografía. ¿Puede una sala de lectura convertirse en un espacio para construir paz? La ponencia Las Salas de Lectura, Puente Vinculante de los Derechos Humanos en la Cultura de la Paz, propone mirar estos espacios más allá de los libros, como lugares para encontrarnos, dialogar y fortalecer el tejido social. Viernes 4 de septiembre a las 4 de la tarde en la Sala de Usos Múltiples Porfirio Díaz Pérez de la Biblioteca José María Pino Suárez. Este domingo tenemos una cita en el cine. Acompaña a Hugo y a Julia en ¿Cómo te voy a querer? Una historia de pasión, romance y decisiones que lo cambian todo, mientras exploran hasta dónde los lleva la pertenencia y el amor. Domingo 6 de septiembre a las 6 de la tarde en el Centro Cultural Quinta Grijalva. Actividad gratuita. Aprende, diseña y construye. Forma parte del curso de astronáutica y construcción de cohetes y fortalece tu conocimiento a través de una experiencia educativa que combina ciencia, aprendizaje y creatividad. Del 5, 12, 19 y 26 de septiembre del 2026, de 10 de la mañana al mediodía en el Planetario Tabasco 2000. ¿Te has preguntado cómo funcionan los motores que impulsan las naves y cohetes? Acompáñanos en la conferencia Motores Químicos de Propulsión, Térmica y Nuclear, impartida por el Dr. Alejandro Aripés Carreón, y conoce más sobre la ciencia detrás de la exploración espacial, el día 5 de septiembre, del mediodía a 1:30 de la tarde en el Planetario Tabasco 2000, con entrada gratuita. Aprende a crear con tus propias manos. En el taller de crochet Amigurumi, impartido por Luz Cecilia Cruz, podrás aprender desde cero a elaborar piezas sencillas y dominar los puntos básicos del tejido para dar vida a tus ideas. Los días 5, 12, 19 y 26 de septiembre, de 10 de la mañana al mediodía, en la Galería de Arte Fondo Tabasco. Entrada gratuita dirigida al público en general, de mayores de 15 años. Y recuerda llevar el material que utilizarás. La música sale a las calles y llega a Paraíso. Acompaña a la Banda Sinfónica del Gobierno del Estado de Tabasco y disfruta de la Gala Sinfónica por Tabasco. Una noche para compartir con la familia y los amigos al ritmo de nuestra música. El sábado 5 de septiembre a las 8 de la noche en el Parque Central Paraíso. Las historias y los sonidos de nuestra región también se guardan entre páginas. Te invitamos a la presentación del libro Flautas, Tambores y Tradiciones, de Claudia Janet Rodríguez Pérez. Una recopilación que nos acerca al patrimonio, la memoria sonora y las expresiones que forman parte de nuestra identidad. El jueves 10 de septiembre a las 4 de la tarde en el Museo de Cultura Popular Ángel Enrique Gil Hermida. Las historias también cobran vida en escena. La gira del teatro campesino e indígena llega a Comalcalco con la obra Una Edad Feliz, de María Alicia Martínez Medreno, el sábado 5 de septiembre a las 4 de la tarde en Rancho Los Alamilla, Comalcalco. Soy Chelsea Alcocer y recuerda que la cultura se vive, se escucha y se comparte. ¡Feliz fin de semana!
9: Al cierre por la tarde.
2: El gobernador del estado, Javier May Rodríguez, anunció que la presidenta Claudia Sheinbaum inaugurará en septiembre el Hospital General de Cárdenas. También dio el banderazo a obras de rehabilitación de caminos en Comalcalco, con una inversión superior a los 18 millones de pesos. Victoria Arévalo Centeno, secretaria de Ordenamiento Territorial y Obras Públicas, informó que este año se superarán los 258 millones de pesos en obras públicas para Comalcalco. El gobernador del estado, Javier May Rodríguez, anunció una inversión de 50 millones de pesos para rehabilitar la infraestructura de agua potable en Dos Montes, aquí en Centro. De esta manera, estamos llegando ya a la parte final de este espacio informativo. Como siempre, agradeciendo a usted, amable radioescucha, que nos haya acompañado en esta emisión de jueves. Gracias, gracias como siempre por haber estado al pendiente de lo más reciente de la información de lo que sucede aquí en el estado de Tabasco. Yo soy Betty García y a nombre de todo el equipo técnico y de producción que hicimos posible esta emisión, muchas, pero muchas gracias. Les invitamos para que el día de mañana nos acompañe en una emisión muy especial, ya que con motivo del 43 aniversario de la fundación de la Comisión de Radio y Televisión de Tabasco, desde las 4 de la tarde tendremos una programación muy especial. Así que le invitamos para que nos acompañe. Hasta mañana.
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0: Son las 7 con un minuto.
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7: Buenas noches a todos. Aquí, audiencia lectora que le gusta sintonizar la radio de Tabasco, están sintonizando Libromanía, su chismecito literario que no se pueden perder. Ya saben, una vez más, todos los jueves a las 7 de la noche en la Mega 94.9 FM, en la radio de Tabasco 1230, en la página web www.coradelinea.mx y también en Spotify. Ya pueden encontrar entre 8 o 9 capítulos ya subidos. Gracias a Diosito lindo. Y también pueden seguirnos en nuestras redes sociales, todo en minúscula, Libromanía-26. Ahí van a encontrar recomendaciones y un poquito de cositas que vamos a ir subiendo poquito a poquito. Ahí vamos a ir haciendo crecer más pues esta comunidad lectora. Y pues les habla su servilleta Chelsea Alcocer. Y me encuentro muy bien acompañada de mi querida amiga
8: Car. 20 programas ya, Chelsea. Bueno, aunque solamente hay arriba en Spotify 8, me dijiste,
7: sí,
8: 9.
7: Como unos 8 o 9. Pero
8: ya tenemos 20 programas, ya se escucha bastante. Uh-huh. Aunque yo lo siento muy cortito el tiempo, ¿eh?
7: Verdad, sí, pasa muy. O pasa muy rápido el tiempo, o no sé qué pasa con nuestra disociación.
8: Sí, parece que fue ayer cuando hicimos el primer programa. Uh-huh. Y que teníamos tantas ideas y tantas ganas. Ay, y ahorita sí. Es como de que, ¿qué hacemos? ¿Cuál es el tema de mañana?
7: Ay, sí, verdaderamente a veces nos quedamos sin ideas, sí. Y no sabemos pues ya de qué hablar o qué repetir, pero no, aquí les traemos, siempre procuramos traerles cosas nuevas o cosas, sí, que no hayamos pues mencionado antes, ¿no?
8: Sí, o sea, y dentro de estas ideas que hemos tenido, han surgido unos temas que todavía no se he preparado para dar esa cátedra. ¿Cómo se dice cátedra? Cátedra sobre el Omegaverse. Eso es un tema que tenemos pendiente. ¿Qué otro tema igual teníamos pendiente?
7: Pues hay varios. Creo que habíamos dicho de leer un libro, pero ya serio.
8: Ah, sí, libro.
7: Ya que no sea
8: que habíamos quedado que íbamos a leer este libro de los mayas.
7: Sí, a ver, todavía hay que buscarlo bien.
8: Porque... Que no hemos comprado tampoco, lo hemos dejado al tiempo. Pero les prometemos que esta vez sí lo vamos a hacer.
7: Ya que caiga la quincena.
8: Ándale.
7: Ya hacemos el tarjetazo.
8: Sí, es un tarjetazo.
7: Pero bueno, justamente, y también en otras cosas que hemos hablado de leer libro en conjunto, pues también mencionamos de como que hacer un club de lectura.
8: Ah, sí, ¿no? Cuando estaba Dalai todavía.
7: Dalai, regresa.
8: Sí, estábamos hablando sobre el club de lectura, porque sabemos de que es muy diferente leer tú sola algo, porque no tienes con quién decir, ¡ah, esto pasó, ¿no? A leerlo con alguien en conjunto. Y lo hemos visto cuando leímos Almendra.
7: Sí.
8: Porque aunque a pesar de que no lo estamos leyendo al mismo tiempo, sí lo leímos y como que más o menos al mismo tiempo. Y teníamos el contexto de cómo eran las cosas y ya fue que un día nos sentamos y discutimos así bastante y hablamos hasta por los codos. Ese día de programa sí me acuerdo que quedó larguito.
7: Sí.
8: Y fue algo muy bonito, ¿no? Porque ya por fin podrías tú explayarte en todos tus sentimientos. Y es que lo que me enoja de esto, es que lo que me enoja, como si nos pasara a nosotros, ¿no? O sea, la historia en sí.
7: Sí, claro.
8: Y eso es lo que vamos a tratar hoy. Es el tema, bueno, no como tal el tema, sino que el beneficio o las cosas bonitas sobre los clubes de lectura. Bueno, aunque nosotros no tenemos nuestro club, pero es eso, más o menos, prácticamente.
7: Pero justamente igual tenemos una pequeña invitada que nos va a hablar un poco sobre un club de lectura específicamente aquí en Villahermosa.
8: Sí.
7: Pero antes de irnos de lleno con esta entrevista, pues vamos a escuchar la cápsula de cómo nace un club de lectura, para que vayamos introduciéndonos un poco más a este tema.
9: Todo puede comenzar con algo muy sencillo, un libro que te encantó y las ganas de hablar de él con alguien más. Pero, ¿qué pasa cuando esas conversaciones empiezan a convertirse en cuentos? Cuando varias personas comienzan a reunirse para leer, compartir opiniones, descubrir nuevas historias y, ¿por qué no?, debatir sobre ese personaje que todos aman o que absolutamente nadie soporta. Así nacen muchos clubes de lectura, como espacios donde leer deja de ser una actividad individual para convertirse en una experiencia compartida. En un club de lectura, un grupo de personas se reúne alrededor de una obra o de una temática. Pueden acordar un libro para leer, pueden acordar qué libro leer, establecer un periodo para terminarlo y después encontrarse para conversar sobre la historia, los personajes, el autor, los temas que plantea, las diferentes interpretaciones que puede tener una misma lectura. Y aquí viene lo interesante: no existe una sola manera de hacerlo. Algunos clubes se enfocan en novelas, otros en poesía, cuentos, cómics o literatura juvenil. Algunos realizan debates y tertulias, otros complementa sus encuentros con actividades de escritura, cine, visitas, encuentros con autores o dinámicas relacionadas con la lectura. Porque al final, un club de lectura no solamente busca que leamos más, también puede convertirse en un espacio para conocer personas, escuchar otras perspectivas y construir una comunidad alrededor de las historias. La lectura compartida, incluso reconocida como una práctica cultural y social dentro de proyectos de promoción de lectora. La lectura compartida incluso es reconocida como una práctica cultural y social dentro de proyectos de promoción lectora. Y entonces nos surge una pregunta: ¿qué hace falta para transformar el amor por los libros en una comunidad de lectores? Para descubrirlo, hoy vamos a conocer la historia de un club de lectura desde alguien que lo vive de primera mano. ¿Quién tuvo la idea de crearlo? ¿Cómo fueron sus primeros encuentros? ¿Cómo eligen qué libros leer? ¿Y qué ha significado ese espacio para quienes forman parte de él? Porque quizá un club de lectura comience con un libro, pero puede terminar convirtiéndose en una comunidad. Estás en Libromanía.
7: Y bueno, después de escuchar esta cápsula sobre cómo nace un club de lectura, se preguntarán, ¿por qué? ¿Cómo nace? Pues bueno, aquí tenemos a nuestra invitada que les mencioné al principio, se llama Evelyn López Chablé.
8: Hola. Bienvenida.
10: Hola.
8: Eres nuestra primera invitada como tal del programa.
7: Sí, así que entrevista en Libromanía.
8: Ay, muchas gracias.
7: Sí, ella justamente tiene un club de lectura. ¿Cómo se llama tu club?
10: Club Lunas de Papel.
7: Órale.
10: Me encanta el nombre.
8: Sí,
10: vamos a decirlo.
7: ¿Y cómo inició ese club? Cuéntanos, ¿cómo te surgió la idea?
10: El club está desde 2024, pero era un club de lectura cerrado, solamente con mis amigas más cercanas. Éramos como 7 personas. Tengo la foto de la primera reunión a donde solo fue una persona. Éramos solamente 2 comentando el libro. Y después yo me fui del estado. Al regresar, decidí ya retomar el proyecto y decir, es momento de abrirlo para todo el público. Y creció demasiado, la verdad, demasiado. El grupo de WhatsApp tendrá unas 200 personas.
8: ¡Wow!
10: Sí, es un club solamente para mujeres, es exclusivo para mujeres.
8: ¿Y solamente está aquí en Tabasco?
10: Sí.
8: Sí, súper bien, ¿eh? O sea,
10: solamente en Villahermosa, sí. Como que miembros activas, quizá unas 60 personas, que sí son como muy constantes con la lectura, y otras van y vuelven, como que la lectura, pues a veces es un hobby que no se prioriza, pero que nos nutre demasiado.
7: Demasiado, la verdad.
8: De hecho, es una de las preguntas que tenemos dentro de nuestro repertorio, de que sabemos, estábamos comentando al inicio del programa, de que muchas veces cuando nosotros leemos individualmente es un poco tedioso porque no tenemos con quién comentarlo, ¿no? Es como que estamos muy solas y queremos explayarnos o sacar nuestro enojo, sacarnos del pecho, y es muy triste cuando uno lo lee de manera individual. Y es que nosotros hace poco leímos el libro de Almendra, pero lo leímos así como que desfasado, yo primero y después ella. Sin embargo, lo terminamos y ambas pudimos
7: como que sacar
8: debatir lo que sentimos, lo que nos gustó, lo que no nos gustó. Y fue ahí donde caímos en cuenta de que cuando lees uno con alguien y es como que puedes compartir tantas experiencias y contarlo no como algo que leíste, sino como que un suceso que te pasó a ti, ¿no? Que estuviste en el libro y es que este personaje me cae mal, no sé qué. Sí. Y es por eso que tenemos esta pregunta. ¿Qué pasa cuando la lectura deja de ser una actividad individual y se convierte en una experiencia compartida?
10: Bueno, es lo mejor, es lo mejor, es la mejor experiencia. Yo soy una persona que ama leer desde hace mucho tiempo, pero en mi círculo cercano no tenía otras personas lectoras. Entonces me acostumbré a este sentimiento del que hablas de hoy pasó esto y no tengo con quién hablarlo, no tengo con quién sacarlo. De hecho, Almendra fue la lectura de enero y fue también un cúmulo de emociones. Todas teníamos que hablar de lo que pasó y algunas no. Yo lloré en esta parte y tú lloraste aquí, pero es increíble conocer cuántas perspectivas puede tener el mismo libro. Sí, eso es lo que pasa. Es, yo lo estoy leyendo desde mi propio nicho, entonces que alguien más venga y me diga, yo lo interpreté de manera totalmente diferente, nos ayuda y desarrolla más el pensamiento crítico.
8: Me gustó eso de que cada quien lo lee desde su propia perspectiva y lo interpreta de manera que uno quiere, ¿no? Por ejemplo, hay una parte de ese libro justo que a mí me gustó mucho, que el protagonista comentaba de que es diferente ver una película a leer un libro, porque cuando tú lees un libro, tú puedes imaginarte todas las escenas a como tú quieras, ¿no? Pero en la película como tal ya está escrita, ¿no? Y es como de que, claro, por supuesto, me habría sido que la mente. Y o sea, tienes más posibilidad de imaginar cuando lees algo.
10: Y que luego va en contra cuando adaptan el libro. Es como, justo, no me lo había imaginado de esa manera. ¿Podría yo, por favor, dirigir esta película?
7: Sí, de hecho, justamente lo habíamos mencionado, creo que en esta, con esta adaptación que salió de Maravilloso Desastre.
10: Ay, no me toques ese vals. No me toques ese vals.
7: Sí, igual Car también se quejó bastante de esa adaptación. Y es que
8: hasta fue un programa muy en
7: contra de ese.
10: Fue como que lo hicieron fanfic.
7: Sí, estuvo muy raro. Yo que no he leído ese libro, pero vi la película, se sintió como No sé, como si un intento de rom-com, pero mal hecho.
10: No, nada que ver, nada que ver. La verdad, yo me leí ese libro muy chavita y en ese momento fue, literatura. Sí. A lo mejor si lo leo ahorita no sea lo mismo, pero definitivamente nada que ver con la película.
7: Sí, de hecho, igual hemos platicado mucho de ese tema en los primeros capítulos de Libromanía, que hay libros que hemos leído en nuestra adolescencia, por ejemplo, Bajo la misma estrella, Hush Hush, que bueno, una saga que yo no me pasé, me salté, tristemente, pero que hemos leído y uno dice, uy, sí, me atrapaste, es literatura.
10: Sí, es literatura.
7: Y ahora lo vuelves a leer ya con tu mentalidad de adulto y dices, ¿por qué?
10: ¿Por qué leí eso, amiga? Yo con After. ¿Por qué me hice eso? ¿Por qué me hice eso tan chiquita? Pero sí pasa, totalmente.
7: Ay, demasiado. Y justamente, siguiendo más con esto de tu club de lectura, ¿qué actividades suelen hacer? O sea, aparte de leerlo, he visto que, por ejemplo, en sus redes sociales se reúnen como que en otros lados, en librerías, como que van juntos, se regalan cosas. Cuéntanos un poquito más.
10: Bueno, en realidad la dinámica es reunirnos dos veces al mes, a mediados de mes y a finales de mes. En cada mitad de mes se comenta o se habla de la mitad del libro. Es decir, el 15 hablamos de la primera mitad del libro y al final de mes hablamos de la segunda mitad del libro que quieran. Son tres opciones de lectura, entonces sí va a haber al menos alguien con quien hablar del libro que elegiste. Dos opciones las pongo yo y una sale de un papelito al que le llamo sorteo lunar, que son las opciones que ellas dan, que quieren leer. Entonces quedan esas tres opciones y nos reunimos en cafeterías diferentes. Es parte de la dinámica, ir conociendo cafeterías bonitas. A mí me encanta eso, ir a cafeterías, es algo que disfruto demasiado, y hacerlo parte de la dinámica de mi club fue como que perfecto para mí. Y hacemos también eventos en fechas especiales, por ejemplo, por la conmemoración del Día de la Mujer, hicimos como un picnic, fue un día dedicado a conectar. Ese mes solo leímos mujeres y también propiciar que leamos a mujeres latinoamericanas, porque a veces nos vamos muy allá cuando aquí de verdad hay demasiado arte, y es apoyar bastante a eso, y es hermoso. Dinámicas como esa. Ahorita viene una dinámica por el Día del Lector. Es un picnic también, pero van a haber muchas sorpresas. Es como apapacharlas a todas ellas por el esfuerzo que hacen, porque de verdad han crecido demasiado como lectoras. Recuerdo que cuando se viralizó el club, varias llegaron y llegaron a la meta de lectura quizá tres personas, y ahorita hay unas que llegan. Yo llegué a la meta de lectura de los tres libros. Sí, hemos crecido bastante como club y por eso se les va a apapachar en el picnic. Igual por el Día del Libro hicimos un intercambio de separadores hechos a mano.
7: Ay, qué lindo.
10: Actividades súper bonitas, la verdad.
11: Ay, y hablando de apapachar, esta dinámica de, o sea, conocer gente, ¿cómo les ha servido a ustedes como personas, como mujeres, en conocer a personas que jamás pensaron que iban a conocer, por así decirlo?
10: Ay, la verdad, creo que la magia es así, la da completamente los libros. Es que es imposible hablar de algo que te apasiona tanto sin soltarte así. A mí me hablan de un libro en específico.

0: alguna amistad o lo que sea, pero siempre conectan.
1: Y es que las mujeres igual somos muy expresivas con nuestros
2: sentimientos.
1: Entre
2: mujeres nos entendemos.
0: Ajá. Totalmente. Yo hablo con ellas y les digo, es que las mujeres tienen algo que cura. No sé qué es, pero algo que cura siempre es una plática, una conversación, un consuelo. O si quiere encontrar a alguien que piensa lo que tú también pensaste, es como un abracito.
1: Ay, sí. Justo eso nos pasa mucho porque este año apenas nos conocimos. Pero luego hablamos de temas de que nos daba pena hablar. Pero cuando lo comentamos, yo también hago eso. Sí. Y es como que, ¡ay! Nos entendemos. Sí, y ya como que, y creo que eso es algo igual que nos dio mucho el programa, de que nos podemos entender y conocer, como ya lo mencionamos, gente nueva que no pensábamos que íbamos a toparnos en nuestra vida.
2: Exactamente. Sí, y pues aparte de eso, de sus actividades, pues ¿qué libros acostumbran a leer? ¿Como tienen algún, como que género en específico, o varían de todo?
0: La verdad, intento poner de todo un poco, pero mi gusto en libros creo que se nota demasiado para las lunitas, así nos llamamos, como que, ay, lunita. como que sí se nota que son libros un poco pesados en cuanto a emociones. Como que libros que te van a dejar marcada y nunca, nunca te vas a olvidar de ese libro que estás leyendo. Y siempre hay otra opción que es un poquito más ligera, más sencilla de leer, que no te pone a volar tanto la cabeza. Y la tercera opción que sale del sorteo, pues ahí es, depende de lo que pongan. De hecho, este mes alguien puso Así habló Zaratustra y fue como un shock de ¿quién se va a atrever a leer ya esta parte de la filosofía que no habíamos tocado en el club? Pero sí buscamos que los libros sean bastante diversos. Sí. Y sí, sobre todo salir de la zona de confort, que a veces es tan difícil. Sí. Yo a veces me he quedado en un género durante muchísimo tiempo, pero sí busco mucho que leamos a mujeres latinoamericanas.
2: Sí, incluso la constancia, ¿no? Para leer a veces es difícil. Ahorita a mí en lo personal yo tuve un bloqueo lector de que me duró años.
0: Pasa.
2: Y fue por pandemia sobre todo, que no... O sea, sí había leído esporádicamente uno que otro libro en el año, pero no era como antes, de que me leía hasta 3 libros, 4 libros. Y ahorita, como igual a raíz de crear este programa, fue que pues también me tuve que investigar a saber qué otros libros existen.
0: Claro.
2: Y pues como que lo volví a retomar, pero luego igual son las rutinas que luego uno como que se le hace muy difícil seguir con esa constancia, al menos leer un capítulo al día. O sea, y también creo que es algo también que es mucho igual el teléfono, lo que nos distrae,
0: nos
2: demasiado,
0: quita,
2: nos quita tiempo.
1: Y es muy diferente, ¿no? Luego leer directo del teléfono a un libro así ya.
0: No, se siente totalmente la diferencia. Sí. No, yo te recomiendo un club de lectura, 100%. Sí. O sea, para salir del bloqueo lector, muchas entraron así, pero luego se ríen con esto, pero les digo, la presión social ayuda, porque dices, ¿qué voy a llegar a decir? Y si no he avanzado hasta la meta de lectura, entonces es ponerse el reto de los que leen en su Kindle o en su teléfono, hasta voy a leer el 10% hasta hoy, y ya mañana otro 10%, y así otro 10% hasta llegar al 50%, y después ya terminan el libro. La verdad, sí son libros bastante buenos.
1: Sí, es que igual, o sea, es poco a poco, ¿no? O sea,
0: sí, el hábito.
1: Para agarrar el hábito es poco a poco. Sí, nos puede gustar mucho, pero es como que sí es difícil. Como persona ocupada, como adulta ocupada.
0: Sí.
1: Y agarrarle otra vez como nos gustaba antes.
0: Sí.
2: Y aparte, igual en redes sociales he visto muchas booktubers que también se ponen como que... Y más que poner, a veces es imponer ese reto de que tengo que leer 10 libros en el año, debo de leer. O gente que presume de que yo he leído 50 libros en un año, y es como que uno... que como lector a veces dices, no, pues debería de leer más.
0: Sí, lo hacen parecer inalcanzable. Sí,
2: exactamente.
0: Sí, no, yo creo que, bueno, considero que la lectura siempre ha sido algo tan personal,

0: para mí que ni siquiera llevo la cuenta. Y es como, sí veo eso y sí puede ser algo impresionante que me digan, no, leí 72 libros el año anterior, y yo, ay, padrísimo, pero realmente se trata de disfrutar.
1: Exactamente.
0: Porque, o sea, ahí entran en los diferentes tipos de géneros, como que hay géneros que son muy, muy para pensar, muy para saber, para conocer, para cultura, lo que sea, pero de todos los libros podemos aprender algo, de absolutamente todos los géneros. Y es disfrutarlo y no hacerlo algo tan, tan inalcanzable, porque eso es lo que permite que haya este sesgo en la lectura, que uno dice, no, ¿para qué lo intento?
2: De hecho, hablando de ese tema, de los hábitos de lectura, ¿tú cómo ves que ha cambiado la forma de leer, hablando de generaciones? Por ejemplo, comentábamos de que nosotros leíamos cosas cuando éramos más chavitas, pero que cuando lo leemos actualmente con nuestros 20 y tantos, 30 años, lo vemos como que, ¿qué es esto?
0: ¿Qué huele con tu cuerpo?
2: Sí, exactamente. Y es como, ¿cómo lo ves? ¿Cómo ha cambiado actualmente?
0: Muchísimo. Yo, mi cuna era Wattpad.
1: La de muchas.
0: Sí, la de muchas, Wattpad. Y creo que sí ha sido demasiado grande el cambio. Me intenté leer un libro que leí en mi adolescencia. Sigue siendo literatura, la verdad. Sigue siendo literatura, pero sí hay varios que, como After, como Hush Hush, sí, que sí me intenté releer y dije, ay, ¿qué pasó aquí? O sea, hubo un tiempo en el que las distopías estuvieron muy buenas y Divergente y Los Juegos del Hambre y todos esos. Yo apenas estoy leyendo Los Juegos del Hambre. No los leí en el momento en el que estaban en su top, pero sí otras distopías como que Correr o Morir o así. Como que no terminé de conectar con esos libros, no porque sean malos, no considero yo que hayan libros malos, pero hay libros que llegan a tu vida en un momento en el que no toca leerlos.
2: Sí. Y ahí estamos hablando de generaciones, ¿no? Porque
0: totalmente.
2: Cuando salieron esos libros que estábamos comentando ahorita, de Los Juegos del Hambre, Divergente, estábamos en una época donde estaba muy de moda las lecturas juveniles, ¿no?
0: Sí.
2: Estaban en un boom así, y además por hacer las películas. O sea, toda la gente estaba loquísima por eso. Y ya leerlo actualmente en estos pensamientos nuevos que existen, o sea, ya cosas que aprendemos como mujeres o las experiencias que nos dan la vida, y leerlos como que, no, eso no está bien.
0: No, que no. O sea, se romantizaban muchas cosas. Sí, demasiado. Sí.
1: Justo el capítulo anterior que tuvimos, Kar y yo, hablamos del tema de los dark romance.
0: Cómo
1: la gente ha empezado a romantizar relaciones súper tóxicas, comportamientos que no deberían de ser en una relación, actos que no deberían de suceder.
0: No. Y
1: que mucho del contenido es smut. Ha sido contagiado por la mayoría de libros que hay actualmente.
0: Sí, no, la verdad, eso sí, es que hay una línea muy delgada entre lo permitido y lo perverso.
1: Sí.
0: Y el dark romance como que ahorita está en ese limbo, y sí hay varias funas pendientes por temas exclusivos que se tocan ahí que de verdad no deberían. O sea, hay tantas cosas para enseñar, para ver, pero bueno, la lectura también es para el disfrute.
1: Sí, es que
2: igual hay una línea así como que muy delgada en que qué es lo que lees para disfrutar y lo que lees para aprender.
0: Claro.
2: O sea, y hay muchas personas de que cuando leen algo piensan de que, ay, esto lo voy a hacer, o ay, ya me dieron una idea, o lo voy a replicar.
0: Sí, no. Es esa parte de ubicarnos en la realidad. De decir, no, eso es fantasía.
2: Ajá,
0: y sí, ya, cierto. Y no está pasando, pues. Y no me estoy escapando con mi novio a los 16, saliéndome de mi ventana y arriesgándome en la vida, que ya sabemos cómo son las cosas. Entonces, sí, despertamos a eso y es completamente diferente. Pero también creo que ese tipo de lectura es de las que menos tenemos en el club. Tenemos como más lecturas un poco pesadas, emocionalmente hablando. Para mí un buen libro es un libro que te deja marcada la emoción, No importa qué tipo de emoción sea, si es alegría, tristeza, enojo, si me deja en el suelo llorando, para mí es un libro buenísimo. Entonces, sí, es como que siempre lo aviso cuando anuncio los libros del mes. Este es el pesado. Si estás atravesando un momento muy difícil, no te vayas por este. Y este es el que es un poco más ligero. Te va a gustar, es chismecito lector, porque de todos los libros se aprenden. La verdad es maravilloso poder compartir y crear el espacio con tantas mujeres. Y también que el rango de edades es muy amplio.
2: ¿Sí? ¿De cuántos sí. tienes?
0: Pues la más pequeña tiene 13, llega con su mamá. Oh, ajá. Y bonito. La más grande estará como en sus 57, quizá.
2: Oh, wow, sí. Qué bonito. Sí. O sea, y es de contraste, ¿no? De edad y que estén leyendo lo mismo.
0: Y que todos, claro, que todos tenemos algo que aprender de los demás.
1: Sí, exacto. Sí, de hecho, igual. Ahorita, ¿qué libro están leyendo?
0: Ahorita estamos leyendo. Ay, ¿por qué se me fue?
2: Tú tranquila.
1: Tú tranquila, no sí, te preocupes.
0: No, estamos leyendo ese trauma. Bueno, ahorita estamos leyendo Voces de Chernóbil, Yesteryear y Así Habló Zaratustra. El pesado es Voces de Chernóbil, aunque Así Habló Zaratustra también está un poco pesado, pero el pesado definitivamente es Voces de Chernóbil porque son como testimonios reales de todo esto que a veces se entra hasta. Hasta en el morbo de decir, es turístico, quiero saber qué pasó, o chistes de eso. Y aquí como que se juntaron todos estos testimonios reales y lo feo que fue todo esto. Y Yesteryear es como para ir despertando un poco de la realidad de cómo se ha estado romantizando el asunto de las trad wives.
2: Sí, está muy,
0: sí,
2: muy fuerte.
0: Muy fuerte el tema ahorita. Entonces, en este libro, la protagonista como que tenía su TikTok, por así decirlo, o sus redes, donde romantizaba que ella hiciera su propia mantequilla, su granja y todo eso, y sus ocho hijos. Ay, y después de la nada está en la realidad de esos años y se da cuenta de cuántos derechos nos faltaban.
1: Sí, claro.
0: Y que es una lucha constante. Ay, no, qué risa.
1: Ay, sí, qué bonito que puedas abrirle la puerta a muchas personas, a muchas chicas, a muchas mujeres, a que tengan como que este espacio seguro donde cada una pueda como que hablar de su perspectiva de cada libro que están leyendo y sí, que claro. No sea como que pongan una restricción de edad de que tú no puedes entrar porque eres muy pequeño o tú no puedes entrar porque ya es muy grande. O sí, sea, no. que sea como que una comunidad que se abra y que no también lean libros de todos, o sea, libros que te nutran. O sea, que porque ahorita actualmente también, aparte de tantas cosas que se han romantizado, siento que, y es algo que habíamos dicho igual mucho en Libromanía, que ya muchos libros carecen de tener una enseñanza, de que sí. Solo hablan de temas vacíos o que no tienen como que no hay una causa consecuencia
0: que o, solo entretienen
1: exactamente y
2: que, o lo utilizan como excusa nada más para proyectarse en algo que estuvo muy mal. ¿Te acuerdas de que hablamos una vez de un libro que no está traducido al español pero que hablaba sobre esto que fundaron muchísimo a la autora?
1: De un dark romance. Ajá. Que era de
0: el ya sé cuál. El de la bebé.
2: Sí.
0: No, sí, era no me toquen ese vals. Se merecía esa funda.
1: Sí, verdaderamente. ¿Cómo vas a poner una trama de dark romance a algo que realmente no debería de sucederle tristemente a un menor de edad?
2: Ajá. O sea, sí. ¿Cuál es la excusa para escribir eso? ¿Cuál es tu moraleja de eso? Pues ninguna, o sea, nada más quiso escribirlo porque está
0: hasta imaginarlo.
1: Ay, sí, o sea, porque hay necesidad de imaginar algo. Ajá. Como eso.
0: Claro.
1: Realmente. Y sí, ahorita muchos libros carecen de enseñanza, moraleja o que toquen un tema con el que te puedas identificar. Sí. Algo que realmente toque tu corazón. Ya todo es dark romance, smooth. O a veces fantasía, pero sé que se siente vacío.
0: Sí.
1: O sea, no es algo identificable.
0: Sí, la verdad creo que hay, como dije antes, hay libros que llegan en una etapa específica de tu vida, como que algunas llegan al club y dicen, es que yo soy abogada, así que yo quiero el libro más, más sencillo y fácil de leer que me puedas dar, porque ya estoy leyendo todo el día en el trabajo, entonces quiero algo para relajarme. Hay alguien que se llama Vane que me trae las recomendaciones más locas de libros que me encanta escucharla porque se apasiona por todos estos temas. Es que es verdad que no tienen un significado quizá como otro tipo de libros, pero tienen su razón de ser, como que esta parte de disfrutar de la lectura o de desconectar un poco con el mundo, que es tan difícil pensar, bueno, si hay tanto horror allá afuera, pero aquí tengo mi mundo y está pasando esto completamente diferente, igual es como un hogar, un hogar imaginario.
2: Justo es por eso que a mí me gustan muchísimo los clichés en las historias, porque sé que es el único momento en que yo puedo ahora sí que imaginarme algo bonito y es como que salirme de todo lo que existe en la verdad y pensar que al menos algo bonito está pasando, ¿no?
0: ¿Sabes? Sí, ay,
2: desconectarme por completo y ya cuando lo dejo de leer es como que ay, otra vez al mundo real.
0: Al mundo real. Ay, no, me pasaba totalmente con los romances. Sí. Yo decía, ay, no importa si en ese momento no tenía yo pareja. Ellos sí tienen pareja, así que con eso soy feliz.
2: Exactamente.
0: Soy más que feliz.
2: Sí, ellos pueden ser felices a lo mejor y también puedo hacerlo, pero no.
0: Sí. No, sí.
1: Y bueno, ahorita que mencionaste recomendación de la semana, nosotros en Libromanía siempre tenemos como que una sección semanal que siempre es recomendar. Entonces, ahorita, justamente, pues yo antes de que vinieras te pregunté que sí, que algún libro que te gustaría recomendar, alguno que ya hayas leído y que haya tocado tu corazón y que quieras compartir con el público.
0: A todos, absolutamente todos aquí, les recomiendo Pause de Tania Tagle.
3: Lectoras, lectores, hay libros que terminas y dices, ¡ay, qué bonito! Hay otros que cierras, te quedas en silencio y necesitas procesar lo que acabas de leer. Hoy en Recomendación de la Semana, hablamos de Fausto de Tania Tagle, publicado en 2025 por Lumen. La historia comienza con una pérdida devastadora. Un hombre menor de 40 años muere por suicidio y deja atrás a su pareja y a un hijo de apenas 7 años. A partir de ahí, Tagle construye un libro que no es solamente sobre la muerte, también es sobre explicarle una pérdida a un niño, cómo continuar cuando todo cambió y cómo encontrar pequeñas razones para seguir viviendo. Entre cartas, recuerdos, reflexiones y escenas de crianza, Fausto se convierte el duelo en literatura y quizás ahí está una de sus mayores fortalezas. No intenta darte respuestas fáciles, sino acompañarte dentro de ese lugar incómodo donde existen al mismo tiempo el dolor, el amor y las ganas de seguir. Y aunque es un libro reciente, su recepción entre los lectores ha sido bastante positiva. En Goodreads mantiene una valoración de 4.43 sobre 5 con más de 590 calificaciones y 150 reseñas. Los lectores destacan constantemente su escritura poética, su honestidad y la manera en que consigue hablar del duelo sin reducirlo únicamente a tristeza. De hecho, varias reseñas lo describen como un libro que acompaña, casi como un abrazo para quienes han atravesado una pérdida. Actualmente, lo puedes encontrar en formato físico en librerías como El Péndulo y también en ebook y audiolibro. Está disponible en plataformas como Apple Books, Google Play, Amazon y Kobo. Así que si buscas una lectura breve, funda y de esas que te obliguen a subrayar medio libro, porque ¿cómo puede una frase doler tanto? Dale una oportunidad a Fauce, porque quizá algunos libros no llegan para entretenernos, llegan para recordarnos que seguir viviendo también puede ser una forma de resistencia. Estás escuchando Libromanía, donde te recomendamos lecturas que no solo cuentan historias, también encuentran palabras para aquello que a veces no sabemos cómo decir.

0: Este libro es hermoso, está escrito en una manera poética. En realidad, es un libro que lees y estás leyendo cartas que le escribió Tania a su hijo. Es real lo que pasa en el libro, no es ficticio. Entonces, le está explicando por qué murió su papá y lo está haciendo de una manera en la que el niño pueda sanar esta herida de esta pérdida, pero es hermoso, o sea, nos ubica en la realidad social, en lo que nos impone el sistema, en cómo a veces nos sentimos fracasados o fracasadas según los estándares de quién, o sea, realmente qué vida se supone que estoy viviendo cuando solo yo puedo saber si esto está valiendo la pena o no para mí. Es un libro hermoso. De verdad, yo soy de marcar los libros y he marcado ese libro demasiado. Está todo completamente marcado porque fue demasiado hermoso y demasiado poético. Es un libro que sana también porque como que se lee cómo va atravesando las etapas del duelo. Entonces, a todo mundo se lo recomiendo porque nos falta ser más empáticos. No
1: Así
0: cuesta
1: es.
0: nada sonreír, no cuesta nada preguntar a los que están cerca de nosotros cómo estás, desde un genuino interés y ser amables, que cada día seamos más amables. Y eso es algo que también nos regala la lectura. No,
1: Así
0: no
1: es.
0: tenemos que vivir esta clase de historias para entender lo importante que es solamente leerlos.
2: Ah, qué bonito.
1: Sí, es principal eso, ¿no? No tienes que vivirlo, lo puedes leer.
2: Exactamente. Ya. Para todos los que escucharon, aquí está la recomendación de nuestra querida invitada Evelyn. Muchísimas gracias por habernos acompañado el día de hoy en esta nochecita de
1: lectura. Fue una plática muy bonita, ¿eh?
0: Sí. Ay, gracias por invitarme.
1: No, gracias a ti por inaugurar nuestra sección de invitados en Libromanía.
2: Muchas gracias por aceptar nuestra invitación, ajá, claro. Y invita a la gente a formar parte de tu club.
0: Claro, los invito. Si son mujeres, no importa su edad, el club aparece en Instagram como @clublunasdepapel o mi Instagram personal, también ahí contesto, @evelynchablé con doble I latina. Y pues también en TikTok, ahí van a encontrar los TikToks del club. Si sienten que necesitan un nuevo hobby o quieren conocer personas, cafeterías lindas o quieren llegar por su café quincenal y no tienen con quién hablar de sus lecturas, escríbanme por el DM y ahí estaré contestando.
1: Ahí ya vamos a ir y sí, a poner nuestra recomendación, porque desde ese tiempo estamos queriendo leer un libro las dos, pero al mismo tiempo. De hecho, es de un escritor mexicano, se llama Terra Macabra, de Stefanos Tomasis.
0: Okay.
1: Se trata de mayas, vampiros.
2: Vampiros mayas.
1: Y está como que muy interesante esa lectura, y estamos de que lo queremos leer, pero no tenemos el tiempo, no nos hemos coordinado bien.
0: Ay, pues bienvenidas. Las puertas del club están siempre abiertas para todas. Ay,
2: muchísimas gracias.
0: Sí.
2: Y bueno, ahora que pues ya tuvimos una recomendación y una plática muy linda, pues tenemos que hablar de algo. ¿De qué sirve encontrar una historia increíble si después no tienes con quién hablar de ella? Porque hay libros que nos dejan con ganas de recomendar, discutir, teorizar y hasta preguntar, ¿tú también lo viste? Y quizá ahí está una de las cosas más bonitas de leer, descubrir que una misma historia puede significar algo completamente diferente para cada persona. Así que ahora queremos hacernos esa misma pregunta. ¿Por qué leer en compañía? Descubrámoslo en nuestra siguiente cápsula de Libromanía.
3: ¿Y si el verdadero placer de leer no termina cuando cerramos el libro? Porque seamos honestos, hay historias que simplemente no podemos terminar y quedarnos callados. Queremos hablar del personaje que nos encantó, quejarnos del que odiamos, discutir sobre ese final que no vimos venir o preguntarle a alguien, ¿tú también entendiste esto? Y precisamente, ahí aparece algo interesante. Leer en compañía puede transformar por completo nuestra experiencia de un libro. Cuando compartimos una lectura, descubrimos que una misma historia puede provocar emociones e interpretaciones completamente completamente diferentes. Lo que para nosotros fue una historia de amor, para alguien puede ser una historia sobre pérdida, identidad, familia o crecimiento. Y ahí empiezan las conversaciones. Un club de lectura también puede ayudarnos a recuperar el hábito de leer, tener un encuentro próximo, compartir un libro con otras personas y saber que habrá una conversación sobre él puede convertirse en ese pequeño empujón que necesitamos para volver a abrir un libro. Pero, además, leer acompañados puede convertir la literatura en una experiencia social, porque no solamente hablamos de libros, conocemos personas, compartimos experiencias y escuchamos perspectivas que quizá nunca habríamos considerado. Y no, tampoco necesitas ser un experto en literatura para poder participar en uno. No tienes que conocer todos los clásicos, saber analizar una obra como un crítico literario, ni tener una biblioteca de 3 pisos en tu casa. Solo necesitas algo mucho más sencillo: tener curiosidad por una historia y ganas de conversar sobre ella. Esa es una de las cosas más bonitas de leer en compañía: descubrir que no existe una única forma correcta de interpretar una historia. Y entonces la pregunta cambia. Ya no es solamente ¿qué libro estás leyendo?, sino ¿qué te hizo sentir? Porque un libro puede comenzar siendo una historia escrita por alguien más, pero cuando la compartimos, también se convierte en parte de nuestra propia historia. Y quizá por eso leer juntos también es una forma de encontrarnos.

0: bueno, continuamos aquí en Libromanía unos 5 minutitos más. ¿Qué te pareció esta nueva sección, Car?
1: Ay, chamacos, es que es nuestra primera entrevista en el programa y sí, como que fue muy...
0: Fue bonito.
1: Fue bonito y me puse nerviosa aquí. Chelsea también se puso nerviosa. Pero ya, sí, estuvo muy bonita la plática, la verdad, de... Sentí muy buena la vibra y creo que nos entendimos muy bien, ¿no?
0: Sí,
1: o sea, porque
0: sí,
1: lo comentábamos de que cuando somos personas que tenemos los mismos gustos, por así decirlo, es como que ya la plática fue como que más amena y me encantó todo, la verdad.
0: Sí, la verdad, conocer como que una comunidad, pues, porque pues ella es la presidenta del club de lectura, entonces pues ella es como que la que representa a toda esta comunidad y la verdad que se sintió una vibra muy amena. Uh-huh. Realmente se sintió el cariño por la lectura y que no hay que cerrarnos a explorar como que otro tipo de lecturas, por muy aburrido que pueda parecer. Uh-huh. Como siempre vamos a encontrar un libro o el libro nos va a encontrar a nosotros para como que brindarnos una perspectiva diferente de cómo incluso podemos ver la vida, de cómo podemos entender a las personas.
1: Creo que el tener esta visión más amplia de uh-huh. cómo percibimos la lectura nos va a servir mucho y además no podemos hacer todas las preguntas que queríamos porque aparte de que estábamos nerviosos pues como que no nos daba el tiempo. Uh-huh. Porque estamos cortos de tiempo,
0: estamos
1: igual
0: cortos, o sea, de
1: pero
0: tiempo.
1: Si nosotros pudiéramos, ¿cuántos programas no hemos hecho que duran una hora? Y todavía lo tienes que cortar
0: tristemente, pero bueno, aquí ya para eso existe una parte 2.
1: Sí, y ya pronto tendremos más invitados, más también invitados. Más invitades, todo lo que ustedes quieran.
0: Más eventos.
1: Más eventos. Y ya vamos a ir igual al club de nuestra amiga Evelyn. Por ahí.
0: Sí,
1: espérenos.
0: Ajá, exactamente, ¿no?
1: Vamos igual a hacer todo un escándalo.
0: Igual es una comunidad grande, ¿eh? Porque
1: sí,
0: ella dijo que 200 miembros.
1: Dentro del grupo de WhatsApp, pero uh-huh. activos son como 60, pero sigue siendo una cantidad grande porque sabemos.
0: Exacto.
1: De que hay un rezago muy grande de lectura aquí en Tabasco.
0: Uh-huh.
1: Y como que a mí sí me sorprendió pues esa cantidad.
0: Exacto.
1: De personas que están en este ámbito.
0: Uh-huh.
1: Y también me gustó mucho, ¿sabes? Igual que cuando le preguntamos, estamos diciendo, ¿qué te gustó todo
0: de la entrevista?
1: Pero no, o sea, porque sí, es real.
0: Uh-huh.
1: La de edad mínima que tiene actualmente de 13 y la más grande de 50 y tantos. O sea, es que están leyendo casi lo mismo.
0: Sí, exactamente. Lo que le decía a ella y lo reiteró, que es lo bonito de crear esta comunidad, que no hay un límite.
1: Uh-huh.
0: O sea, no hay como que un paro de que, ay, eres muy pequeña, no
1: sí.
0: puedes leer esto. O ya es muy mayor para juntarse con nosotras. O sea, que
1: sí,
0: haya esa división.
1: Claro.
0: Y que están leyendo cosas que nutran, porque, pues, repetimos como muchas veces en el programa que actualmente hay muchas lecturas que no son aptas para todo público, ya sea por el contenido o por restricción de edad.
1: Uh-huh.
0: Entonces aquí también ellas están leyendo cosas que te nutran, cosas uh-huh. que dejen un mensaje con algo que te puedas llevar, ¿no?
1: No como nosotras que leemos cada cosa.
0: O que hablamos de cada tema, pero bueno, yo ahorita ya...
1: Perdón, pero ya vamos a cambiar, prometemos.
0: Yo la verdad ya no he seguido leyendo Wattpad, ya no he leído tantos fanfics.
1: ¿Puedes creer que hice? ¿Sabes qué hice?
0: Sí,
1: borré Wattpad.
0: No manches, ya lo voy a hacer yo también.
1: Después de 11 años de utilizar esta aplicación sin interrupción, lo borré.
0: ¿Pero borraste tu cuenta o...?
1: No borré mi cuenta,
0: la
1: aplicación.
0: ¿Cómo crees que voy a borrar mi cuenta?
1: No, la aplicación.
0: Ah, sí.
1: Y, o sea, porque aparte que no tenía espacio, no encontraba ya lecturas que me agradaran, la verdad. O sea, sé
0: sí.
1: que hay cosas bonitas, pero a la vez es como de... ay.
0: Todo está muy llevado a cosas que... o como cosas que simplemente ya no te motivan.
1: Ajá,
0: pues,
1: ya no congenian conmigo, ¿sabes?
0: Ajá.
1: Y, o sea, aparte de que ahorita ya Wattpad está teniendo más restricciones, sí. de que, o sea, por ejemplo, ahorita...
0: Más políticas.
1: Ajá, ahorita prohibieron todo el tema sexual y así.
0: Sí, contigo más 18 ya.
1: Borraron un montón de historias dentro de la aplicación.
0: Me pregunto cuáles han borrado.
1: Sí, debes de checar, porque borraron un montón.
0: Ay,
1: un montón. Y es como que, pero eso me hizo dar cuenta de que ya no estoy en la edad de estar leyendo, seguir leyendo en Wattpad.
0: Sí, bueno, es que también depende para nuestra... Ay, Dios, ya sonamos como si tuviéramos ya más de 30, pero es que ya nuestra generación no es la misma a la que es de ahorita. Ahorita sí, Wattpad tiene a mucha gente de las nuevas generaciones. Sí. Meramente es una nueva generación de Wattpad.
1: Sí,
0: y por eso pues ya no nos relacionamos.
1: Sí,
0: pues.
1: Porque o sea, las historias que antes había ya no existen. O sea, es que una vez te comenté de que yo había leído una que estaba situada aquí en Villa.
0: Ah, sí, sí, nuestro último no, en el de vampiros fue que mencionaste eso,
1: ¿sí?
0: Creo.
1: Sí, sí. Y pero o sea, estaba y uh-huh. O sea, era una historia que estaba. Era un protagonista masculino y ni siquiera era de amor, era una historia así contada así de, ay, qué Villahermosa, que no sé qué, la laguna y todo eso. Y, o sea, ya nunca la volví a encontrar.
0: No.
1: Y es como que...
0: Es que ahí es donde nosotras vamos a sacar nuestro fanfic, una historia o algo. Ahí es donde vamos.
1: Pero ya no en Wattpad.
0: Pero ya no en Wattpad, triste.
1: Ahora todo es AO3.
0: AO3.
1: Que bueno, por cierto, no lo sé utilizar.
0: Yo tampoco. La otra vez entré porque, bueno, quería ver cómo es el formato y aparte que no está actualizado, como parece del 2000, de los 90.
1: Es que la cosa ahí es que dicen de que es un archivo, o sea, no es como tal para leer, sino que para guardar las historias como tal. Pero hay cada cosa, pero bueno,
0: sí, creo que está más funable, pero
1: sí,
0: bueno.
1: Sí, creo que ese es otro tema, sí, que podríamos tocar en el programa, uh-huh. Así que espérenlo.
0: Pero bueno, chicos, llegó el triste momento de ir terminando el programa. Muchas gracias, Car, por
1: muchas
0: haber
1: gracias,
0: estado
1: Chelsea.
0: Aquí. Muchas gracias por habernos acompañado en este programa de hoy. Y pues por estar aquí al pie del cañón en este programa, la verdad tú no me has fallado, tú has estado aquí.
1: Se pone a llorar ahorita.
0: No, pero en serio, me agradezco mucho que hayas querido colaborar, que hayas querido estar aquí acompañándonos.
1: Es que yo soy salamera. Ustedes me dicen, haz esto, yo lo hago. Ya ves, ahorita me acabo de unir a la fanbase de Tabasco de Enhypen, sí. Que por cierto, vamos a tener un evento el 6 de septiembre y por ahí ya metía, ya comprometí a Pato. Para que los promocionen Conexión K-Pop, así que...
0: Chequen la Conexión K-Pop, ahí van a encontrar todo, toda la
1: info. Carla Salamera. Y ahorita ya otra vez nos comprometí a ir al club de lectura.
0: Así que, ni modo, Carten, pero a este sí vas.
1: Sí, vamos a ir las dos.
0: Pero bueno, muchas gracias igual a los radioescuchas por habernos sintonizado, por habernos acompañado igual en esta plática sobre la literatura y todos sus beneficios de leer en comunidad. 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Entran al perfil de Corat en Corat, Radio Corat, para también encontrar el resto de la programación, Mentes Inclusivas, está Notifandom también ahí, nos pueden sintonizar el programa. Y pues esto es todo. Les habló su servilleta Chelsea Alcocer.
1: Yicar.
0: Y nos escuchamos. Rum, rum. Y nos escuchamos en un próximo capítulo de Más
1: Años. Chelsea. Años.
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5: ¿Cómo les va? Muchas gracias por acompañarnos en una edición más, siempre de frente, hablando de temas que quizá nadie quiere abordar. Nosotros sí lo hacemos. Pásenle, están en su casa. Esto es Frente. Frente al pueblo, y te agradecemos que nos permitas estar así. Yo soy Arturo Díaz, te mando un fuerte abrazo a través de la pantalla. A ver, esto se pone bastante intenso porque este es un tema que ha dado mucho de qué hablar, que está revolucionando el entorno no solo de la capital tabasqueña, yo creo que de todo el estado de Tabasco. Pero bien, vamos a platicar de eso que tú conoces, que ya tiene una meta, que ya inició y que ya está avanzando. Pero antes de entrar de lleno viendo de qué se trata el tema, vamos a darle la bienvenida a nuestra invitada de lujo. Esta es una mujer que ya lleva más de 10 años en el ámbito de las obras. Que si le sabe, sí, sí le sabe. Que si conoce, también conoce. Actualmente fue designada como titular de la Secretaría de Ordenamiento Territorial y Obras Públicas, orgullosamente tabasqueña. Vamos a dar un fuerte aplauso, por favor. La bienvenida es para la titular de la SOTOP. Ella es Victoria Arévalo Centeno. Bienvenida. Bienvenida, bienvenida.
2: Gracias
5: por venir y gracias por aceptar y también por hacer tiempo la gente. Gracias, bienvenido.
2: Muchas gracias, Arturo. Muchas, muchas gracias. Muy contenta de estar aquí en este espacio y pues a platicar y a conversar de lo que nos toca hacer desde la Secretaría de Ordenamiento Territorial y Obras Públicas, la SOTOP, y de todos los proyectos que nos tiene la encomienda nuestro gobernador de llevar a cabo a lo largo y ancho del estado.
5: No, al contrario, de verdad, agradecidos que estés con nosotros, de verdad, esto era algo que sí queríamos platicarlo mucho. ¿Cómo te están atendiendo? ¿Bien? ¿Agüita?
2: Agüita, todo bien, todo en orden.
5: ¿Cacahuates? No sé, botana, ¿no? ¿Todo bien? No,
2: todo está bien, todo está bien.
5: Antes de iniciar, quiero preguntarte, ¿puedo hablarte de tú?
2: Sí, claro, ¿sí? Por supuesto.
5: ¿Cómo te dicen?
2: Victoria, Vicky, adelante.
5: Vicky, Inge, ¿no? Inge. ¿Te puedo decir Vicky?
2: Sí, está bien, adelante.
5: Perfecto, muchas gracias, Vicky. Bueno, antes de iniciar, yo lo mencionaba ahorita en la introducción, más de 10 años ya en este sector de obras, ¿no?
2: Sí, ¿sí? Ya afortunadamente, pues soy orgullosamente tecnológico de Villahermosa, egresado del TEC, Jaguar.
5: Jaguar, claro.
2: 100% Jaguar, formada aquí en Villahermosa, en la capital. Nos toca en la generación 2007-2012 estar estudiando la carrera de Ingeniería Civil en el tecnológico.
5: ¿Te gustan los números?
2: Me gustan los números.
5: ¡Ay, no!
2: Me gusta, nos gusta solearnos, nos gusta estar en territorio, nos gusta estar en obra. Y pues bueno, nos tocó la fortuna, prácticamente al año que egresé de la carrera, nos permitieron, esas curiosidades de la vida, la oportunidad de empezar en administración pública, precisamente en Azotop, como residente de obra. Wow. Y pues ya muchos años después, regresar como subsecretaria y ahora como secretaria.
5: Eso está bastante impresionante, el proceso ha sido gradual. Imagínate, iniciar residente, subse,
2: así es,
5: secretaria. ¿Qué sientes? O sea, cuando te dicen, vas. ¿Qué se siente? ¿Qué pasa por la mente?
2: Mira, pues, obviamente mucha emoción, mucha sí. emoción, mucha nostalgia, el echar atrás el cassette de todo lo que pasamos en su momento con mamá para poder estar en la carrera, todos los trayectos que en ese tiempo nos tocaba, el tráfico hacia el tecnológico, que eran eternos, que de repente nos parábamos ahí por Plaza Las Américas y se congestionaba todo el tráfico y no podíamos entrar y órale, a caminar porque había que llegar a hora de clases y por las tardes, noches también, salir a como se pudiera con transporte público, caminando.
5: ¿A qué hora salías?
2: Salíamos a las entre 7 y 9 de la noche.
5: 9 de la noche.
2: Sí.
5: ¿Llegabas a tu casa a 10 de la noche?
2: Sí, tipo 10, 10 y media.
5: ¿Y tenías así que regresar es a las
2: al día siguiente 7 de la mañana? Estábamos regresando. No. En algún momento nos tocó a las 7 de la mañana. Prácticamente estábamos todo el día todo en la universidad. Día. Y en algún otro momento nos tocó pues ya un poquito más tarde, pero igual era salir una hora, hora y media antes de la hora de clases, ¿no?
5: Y ahorita tienes que supervisar horas y exacto. ¿Cómo? Imagínate eso.
2: Sí, sí, ha sido bien, bien interesante y bien padre porque pues es recorrer el lugar donde pues hicimos historia caminando, hicimos historia como en el transporte público, en algún momento en el transporte privado, regresar al transporte público, el entender el entorno del ciudadano común y corriente de cómo es que de mi trabajo a mi casa me llevo tanto tiempo, de mi casa a la universidad me llevo tanto tiempo. Para muchas tabasqueñas y tabasqueños nos ha tocado trabajar y estudiar mismo tiempo. Claro. Entonces, el estar transbordando, el estar haciendo todo este show para poder llegar, pues también es un reto, ¿no? Y estar ahora de este lado en el entender y en no perder ese sentido, esa sensibilidad.
5: Es humano, ¿no?
2: Exacto, ¿no? Ese sentido humano de lo que nos tocó pasar de jóvenes y que ahorita, pues muchos jóvenes también lo pasan, ¿no? Y para ellos es que me llevo mucho tiempo, es que es mucho gasto, es que ya no puedo, si trabajo no estudio, si estudio no trabajo. Entonces, el estar de este lado ahorita como secretaria, pues es ir entendiendo el cómo podemos ir resolviendo todos esos retos a nivel infraestructura.
5: Y que tú lo viviste también.
2: Claro,
5: o sea,
2: por supuesto.
5: Claro,
2: lo vivimos en carne propia.
5: Y creo que muchas de las cosas que hay el día de hoy creo que no estaban a lo mejor en ese momento.
2: Exacto, sí. Nos tocó en esa época la construcción de lo que fue el Puente La Pigua, lo que era ahorita el Puente de la Pigua, entonces eran unas filas interminables para entrar y salir, ¿no?
5: Caminando,
2: exacto, ¿no? O que el transporte público, pues eran en otras condiciones y que, pues justo ahora nuestro gobernador voltea a ver esas partes de la mejora de la infraestructura y pues ahorita ya de este lado, pues es un doble reto.
5: Vamos a hacerle redoble aquí porque ahí tienes un reto bien interesante que es, bueno, sabemos que la encomienda fue, vas, pero dale continuidad a lo que ya está. Hace unos meses alguien mencionaba, o sea, se le va a dar continuidad a todo este proyecto que lleva por nombre Villahermosa 2030. Ok, tiene ya una meta, una cifra. Ok, ¿qué es ese proyecto?
2: Villahermosa 2030 nace de la necesidad y la visión, la necesidad de la población y la visión de nuestro gobernador de resolver específicamente los temas sensibles que al capitalino le duele, que al ciudadano de Villahermosa le duele y que para nadie es un secreto que en su momento fuimos foco nacional en algunos puntos y el gobernador nos encomienda a la secretaría y a varios ingenieros y arquitectos el empezar a desarrollar un proyecto integral para dar solución a esos problemas, ¿no? Villahermosa 2030 trae tres ejes, lo que es el centro de control C5.
5: Escudo Olmeca, ¿no?
2: El Escudo Olmeca, exacto. Que en el pasado mes de febrero tocó colocar la primera piedra, al igual que el centro de convenciones y exposiciones, que es otro proyecto que se suma a este gran complejo Villahermosa 2030. Y el pasado mes de mayo, finales del mes de mayo, pues tocó en el Parque La Choca, en el teatro, anunciar el inicio de los trabajos de este proyecto integral, de lo que va a ser la extensión y el crecimiento, extensión Paseo Tabasco y el desarrollo del puente, más una modernización en el sistema de movilidad y en el sistema de todo lo que es Paseo Tabasco.
5: Hay mucha gente que de pronto nos pregunta, ¿y eso para qué? ¿Por qué era necesario algo así?
2: ¿Por qué era necesario? Escudo Olmeca surge en la necesidad de garantizar a la población tabasqueña la seguridad. Teniendo seguridad en nuestra capital y en nuestro estado, pues se atrae la inversión. La inversión tanto local como foránea. Y el desarrollar, potencializar las zonas de mayor circulación, como es todo el corredor Paseo Tabasco viniendo desde Gaviotas hasta la zona conurbada, Anacajuca, que tiene crecimiento hacia Bicentenario, pues nos genera una necesidad de agilizar los tiempos de traslado, no solo para las personas que afortunadamente tienen la posibilidad de tener un transporte vehículo, privado, ¿no? Sino para el trabajador común y corriente, en el sentido de que tienen que transbordar, el compañero que viene de Torno Largo tiene que bajar a un punto acá en el centro, de aquí al centro irse a alguna zona hacia Ruiz Cortines, de Ruiz Cortines trasladarse hacia la zona de Tabasco 2000, de Tabasco 2000,
5: en
2: fin, ¿no? Hay universidad, está la UJAT por allá, que también pues vienen de diversos puntos los estudiantes, y eso también nos genera una necesidad de atención. Entonces, en la única intención de llevar el que el tiempo de traslado sea menor, ahí surge el proyecto de inversión Villahermosa 2030 como un todo, y entenderlo y compartirle aquí a la población de que no es un único proyecto, son tres ejes en donde se busca la modernización y la potencialización de nuestra ciudad como una gran ciudad para invertir segura y en condiciones para que se sigan desarrollando las familias tabasqueñas.
5: Querido, no es punto de comparación al final, pero bueno, si nos trasladamos, no nos vamos tan lejos. Digo, no es comparación, sabemos que llevan diferente ritmo, pero por ejemplo, Mérida, Veracruz, o sea, están ya desarrolladas y a veces nos preguntamos, no sé si te ha tocado escuchar, ¿y nosotros cuándo?
2: Exacto. O sea, es justo, ¿y nosotros cuándo? Y es justo el por aquí tenemos que empezar, y nuestro gobernador ha sido muy claro. El temor no es el que no tengamos algún comentario en contra, sino el que empecemos, y que empecemos con pasos firmes, y desde el pasado mes de febrero, Villahermosa 2030 ya arrancó.
5: Aquí lo tenemos, mira, justamente, si me permites, aquí creo que no es uno solo, o sea, va dividido en fases, ¿no?
2: Sí, así es.
5: ¿Cómo va? O sea, fase, ¿cuántos son?
2: Son dos. Lo que es el proyecto ahorita de modernización de lo que es Paseo Tabasco, en dos fases, ahorita estamos en, básicamente concentrándonos en la fase uno, que nos refiere a lo que es la construcción del puente que va a comunicar desde la altura del Parque La Choca, cruza periférico, cruza el río Carrizal y va a llevar a una troncal de extensión hacia la parte de atrás del Parque Feria para salir a Bicentenario, a altura de Brisas de Carrizal, en ese núcleo de interconexión. Y pues aquí busca potencializar y modernizar y comunicar. Para nadie también es un secreto de que la zona conurbada de Villahermosa sufrió mucho rezago. Tenemos una zona de mayor desarrollo que otra. Hace también muy poco tiempo se llevó a cabo un decreto ante el Congreso en el que la zona conurbada pasa a ser núcleo prioritario. Ya se declaró quiénes son los entes municipales que tienen que atender diversos servicios, entre Brisas de Carrizal, Bosques de Saloya, San Marcanda,
5: etc. ¿Nos está perteneciendo a Centro?
2: Hay una parte que pertenece a Centro y hay otra parte que pertenece a la Cajuca, y que son muy comunicados. Ya. Mucha gente que está en Brisas, en Bosques, en la selva,
5: cruzan
2: acá a Villahermosa y viceversa, ¿no? Entonces, es el punto de darle una solución y una integración a todo este complejo de Villahermosa 2030.
5: Ahora, sabemos que no estamos acostumbrados a ver ese tipo de cosas, es obvio, es lógico. ¿Cómo lo podemos hacer? ¿Qué será lo más difícil de pronto? ¿Adaptarse a los cambios o qué será? ¿O el hecho de saber que viene algo nuevo? ¿Qué es lo más difícil?
2: Pero yo creo que como todo ser humano, el dar ese primer paso a algo nuevo...
5: Hasta te causa de pronto...
2: Sí, causa un poco de nervio, de temor... Pero estamos desarrollando un proyecto integral en el que a través de los estudios e ingenierías se va a llevar a cabo el proyecto ejecutivo. Vamos a aterrizar, a afinar los puntos medulares del proyecto ejecutivo y vamos a llevar a cabo la construcción tanto del puente como la extensión y lo demás de la modernización. Y verán que va a quedar muy, muy, muy padre. Nuestra capital va a tener una revolución totalmente esperada y muy anhelada por más de 30 años.
5: Quiero preguntarte, porque se ve que es un trabajo intenso, ¿Es fuerte, es pesado el trabajo de la SOTOP?
2: Sí, claro.
5: ¿Sí?
2: Es pesado, es fuerte, pero lo hacemos. Hay más de 450 empleados que trabajan día a día en la Secretaría, solo como Secretaría, pero también recordar que como sector están los compañeros de la Junta Estatal de Caminos, en la Comisión de Agua, de lo que es el CEAS, el Instituto de Vivienda, de la CERT. O sea, hay todo un sector que está trabajando de manera conjunta para poder desarrollar los proyectos de infraestructura en el Estado. Somos, entre todos los entes, debemos de ser más de 3.500, 4.000 trabajadores. Eso. Entonces, imagínate que si tenemos el con qué trabajar y tenemos el talento tabasqueño para desarrollar esos proyectos.
5: Eso quería preguntarte también, porque se especula mucho, ya sabes que siempre, y hoy en día en redes sociales también se dice todo, pero que se dice que van a traer mano de obra de inclusive de otros países y así. O sea, ¿qué es lo primero que se hace? Primero se analiza si hay con qué, como dices. Uh-huh. ¿Se le da la opción de trabajar a los tabasqueños?
2: Sí, por supuesto. Sí. El gobernador ha sido muy, muy claro desde que inició su administración que en materia de obra pública se detona el empleo en Tabasco para los tabasqueños. Bueno, para nadie es un secreto que este proyecto trae una necesidad de inversión alta.
5: Sí.
2: Sí, en el que se tiene que mostrar una capacidad técnica, pero también una capacidad económica. Fue un proceso de licitación abierto, transparente, mediante Compranet. y en el cual pues pudieron haber participado N número de empresas, no está limitado. Tocó la, la oportunidad de que se fuera una empresa no nacional, pero que lleva mucho tiempo aquí en Tabasco, en México, perdón, y cumple con todos los estándares. Y se busca que la, la mano de obra sea tabasqueña, no solo en este proyecto Villahermosa 2030, en todos. Correcto. ¿Sí? Como, nada más como dato, Arturo, comentarte que en lo que va la administración de nuestro gobernador llevamos más de 11 mil millones de pesos invertidos en infraestructura de desarrollo en el estado. Llámese vivienda, escuelas, espacios deportivos, drenaje, agua potable, recuperación de sistemas de saneamiento y captación y tratamiento de agua, vialidades, carreteras, y eso lo hace la mano de obra tabasqueña. Correcto. No lo hace otra gente más que ellos.
5: Correcto. Esa parte también preguntar, porque sí está ya bastante llamativo, ¿qué es lo primero que se hace? Ok, ya, ya tengo el proyecto Villahermosa 2030, ya tengo la fase 1, pero ¿qué hace la SOTOM? O sea, ¿lo estudia, de ahí delega hacia dónde va o cómo funciona?
2: Te platico rapidito. Este proyecto no es un proyecto cualquiera, no es un proyecto común, es un proyecto integral. ¿Y qué se busca aquí? Asegurarnos que mediante los estudios de ingeniería, mecánicas de suelos, estudios de transportes, estudios de movilidad, estudios de análisis de flujos, de análisis de cómo se comporta la zona conurbada, se puede desarrollar un proyecto.
5: ¿Eso es rápido?
2: Se lleva su tiempo.
5: Sí, claro, sí, porque obviamente son, entiendo que son etapas, ¿no? O
2: sea, así es.
5: Primero se hace, entiendo o no sé de ingeniería, pero creo que primero la medición, el análisis de dónde vas a trabajar.
2: Primero tenemos un anteproyecto que fue lo que desarrolló la secretaría y con el equipo de compañeros, y posteriormente se llevó a cabo ese anteproyecto con un marco legal, nada fuera de la ley, totalmente transparente. Por un marco legal se lleva a cabo una licitación de este proyecto integral en el que se combina el que se desarrolla el proyecto y de manera muy rápida se vayan desarrollando las obras, ¿no? Obviamente todo esto debidamente soportado bajo toda la normativa local, tanto municipal, estatal, federal, y no vamos a estar fuera de la ley. Todo con claridad y informándole siempre al pueblo de Tabasco.
5: ¿Les supervisan esa parte? O sea,
2: sí, claro, ¿sí? Por supuesto.
5: ¿Cómo ves?
2: Por supuesto, conforme ahorita, por ejemplo, hemos estado viendo que en la parte, en el camellón central de Paseo Tabasco, por altura del Parque La Choca, hacia una plaza comercial que va hacia Ruiz Cortines, se han estado desarrollando sondeos de mecánica de suelos. También están los compañeros topógrafos desarrollando levantamientos, se están haciendo mediciones de flujo, se están haciendo sondeos de qué hay debajo del pavimento. ¿Por qué? Porque para nadie no se tiene memoria fotográfica de todo desde hace mucho tiempo.
5: Ay, todo
2: el desarrollo
5: igual.
2: Exacto, todo cambia desde hace cuánto tiempo, más de 40, 50 años, corríjame si estoy mal, se empezó a desarrollar la zona de Tabasco 2000 y creció de manera exponencial. Sí. Y llega un punto en que la infraestructura se ve rebasada. Cambia, ya no cabe todo, ¿no? Entonces tenemos que ir haciendo todas esas exploraciones para ir definiendo el proyecto, delineándolo a detalle como una buena pintura y ya podamos echarlo a andar.
5: Ok, y ya después del estudio de todo eso que me comentas, uh-huh. ¿Qué viene? Ahora sí ya viene ya, meterle mano.
2: En próximos meses vamos a estar viendo lo que es la construcción del proyecto. Repito, previo vamos a estar platicando con las y los tabasqueños cómo se va a ir conceptualizando todo este proyecto.
5: ¿Es caro?
2: Mira, yo comparto mucho algo que tiene nuestro gobernador. El hacer desarrollar obras de este tipo para nosotros no es que sea caro, es una inversión. Sí. Y es una inversión a largo plazo. Yeah. Es una inversión de desarrollo, porque las personas que tienen hoy por hoy cerca de ahí una propiedad o un lote, si quieres tú en Breña, en área como área verde, tienen la oportunidad del día de mañana poder desarrollar un desarrollo, una vivienda, locales comerciales, etcétera, etcétera, y tener plusvalía. Entonces, para el gobierno no es un gasto, es una inversión. Y es una inversión a que las familias de Tabasco estén mejor.
5: ¿Cómo le podemos hacer nosotros, en Tabasco al final, para cambiar un poquito esa mentalidad y entender que sí necesitamos el desarrollo? ¿Qué sería? O sea, a veces no nos explicamos si tenemos que salir para ver otros lados,
2: sí, claro.
5: Si de pronto necesitamos. ¿Qué podemos hacer para entender que necesitamos el cambio?
2: Mira, justo esa parte de que no siempre se tiene la oportunidad de salir a otras ciudades, pero creo que ahorita las plantas

0: Quienes estamos en esta encomienda, estamos comprometidos a que los resultados se tienen que ver prácticamente al día siguiente de haber concluido los proyectos, de haber concluido la obra, y verás que va a quedar muy padre. Nuestra Villahermosa va a ser otra, sin lugar a dudas.
1: Se tiene programado para el 2030, ¿aproximadamente qué mes?
0: Lo que es el proyecto de centro de convenciones a finales del 2027 ya tiene que estar concluido.
1: Ok, va.
0: Sí, lo que es el proyecto de centro de convenciones y exposiciones. El proyecto de Escudo Olmeca se tiene proyectado que a finales del mes de marzo del próximo año 2027 ya esté concluido.
1: Okay.
0: Son de las acciones que ya de manera inmediata. Y lo que es esta primera fase del Villahermosa 2030, agosto, septiembre del próximo año, ya debe de estar concluido.
1: Ok, entonces, por ejemplo, si la gente pensaba que esto se iba a entregar diciembre de 2030, no, está estimado
0: antes. Se está programando para que se entregue antes, porque un compromiso del gobernador es que lo que se inicia en administración que él encabeza, se concluya en administración que él encabeza, y no vamos a dejar ningún pendiente a la siguiente administración. Eso es un compromiso y es una instrucción que el gobernador nos ha dado a todos los secretarios.
1: Quiero preguntarte, ¿cuál ha sido, ahora que tienes la encomienda de darle continuidad, lo más difícil, a lo mejor, o el mayor reto en este proyecto del 2030?
0: Pues conjuntar toda una serie de mentes y estrategas y de opiniones.
1: ¿Se ponen de acuerdo?
0: ¿O a veces nos tenemos que poner de acuerdo, así es. El reto es ese, ¿no?
1: Sí.
0: El reto es ese, porque esto es un proyecto multidisciplinario. No es un proyecto único para un ingeniero, para un arquitecto. No, este es multidisciplinario. Y el reto ha sido estar informando a la población mediante la comunicación correcta y estar dando los detalles y los pormenores del proyecto. Esto ha sido un poco más que complicado, ha sido la dinámica que hemos tratado de tener y que vamos a seguir trabajando.
1: Muy bien. Ahora, ¿qué ha sido lo mejor, o sea, lo más especial para ti de trabajar en esto que es Villahermosa 2030?
0: Pues el imaginarme en el 2030, como decías tú, de imaginarme en el 2030 ya con una nueva Villahermosa, el imaginarnos que a finales del próximo año seguramente ya vamos a estar transitando sobre el puente, el nuevo puente Carrizal, y que los tiempos de traslados van a ser otros. El imaginarnos de ser parte de la historia como jóvenes, es un gobernador que ha creído en los jóvenes, que sigue creyendo en los jóvenes y que nos da las oportunidades de poner nuestro granito de arena en este tipo de proyectos, y que sin lugar a dudas el que logremos aterrizar toda esta infraestructura nueva a nuestra ciudad, eso será sin lugar a dudas lo mejor.
1: Bien. Viene transporte también, ¿no?
0: Sí.
1: Que es parte de
0: modernización de transporte de 33 buses que se suman al parque vehicular que trae el sistema Movitap. Aquí la curiosidad de este proyecto es que va de la mano SOTOP, Secretaría de Turismo y Movilidad, los tres. Y bueno, en este caso también Seguridad Pública, Secretaría de Gobierno, absolutamente todos hemos estado involucrados. Entonces imagínate sentar a todos estos aparatos gubernamentales de secretarías, pues ha sido un reto, pero también ha sido todo un honor el estar trabajando en esto. Entonces esa parte vamos desarrollando y vamos estableciendo todos los acuerdos y las estrategias. Y en el caso de movilidad, pues se busca la modernización de este sistema.
1: O sea que va a ser dentro de las construcciones también el programa de los buses.
0: Sí, el programa de los buses que busca el acortar los tiempos, que las condiciones de estos vehículos sean las mejores, que podamos estar transitando en diversos...
1: ¿Va a estar climatizado?
0: Por supuesto.
1: ¿Tecnológico?
0: Por supuesto.
1: ¿Sí? Okay,
0: tecnológico, de innovación y demás. Va a tener su sistema de cobro muy particular. Va a tener un sistema de cobro muy particular, muy accesible a la población. Se van a hacer paraderos, se van a hacer los sistemas de cobro que van a estar a la disposición de la población, de los usuarios directamente. Este proyecto también hace mucho énfasis de que es enmarcado hacia la población que utiliza el transporte público. Hacia ellos está enmarcado, que en datos muy generales se estima que estemos estemos dando servicio mediante todo el sistema colectivo, al menos al mes, 50,000, 60,000 usuarios.
1: Al mes, 50,000, imagínate.
0: Sí. Así es.
1: Ahora, también quiero, y esta es una invitación bien importante, que si en ese momento, cuando ese momento llegue, adaptarnos al cambio. Yo siempre lo he dicho,
0: sí,
1: si
0: claro.
1: Ahora hay una medida, bueno, basta con salir tantito y ver que en otras ciudades el cobro es digital, se maneja una tarjeta, o la unidad ya viene con pantalla y todo, de entrada cuidarla, porque
0: así es.
1: Consideramos que no toda la responsabilidad pues es de una dependencia, sino también ¿qué pones tú como ciudadano?
0: Siempre, sí, claro.
1: ¿Como que sería un 50-50?
0: Uh-huh, así sí. es. Pues

0: Yo creo que parte de el tabasqueño, los tabasqueños del 2018 se dieron la oportunidad de mostrarse cómplices a un cambio, y que ahorita a través en las elecciones pasadas, elecciones del 2024, siguieron refrendando ese compromiso al cambio porque ven los resultados, y pues seguirán seguramente de la mano de nosotros. Siempre lo ha dicho el gobernador, es pueblo-gobierno, gobierno-pueblo, no podemos ir separados. Y vamos a darnos la oportunidad. Yo les invito a las y los ciudadanos tabasqueños a que nos demos la oportunidad de nuevas experiencias, del cambio, de que nuestra Villahermosa va a ser otra Villahermosa muchísimo más hermosa.
1: Y viene inversión también de
0: Y en
1: otro lado.
0: inversión, hace poco anunció el gobernador inversión privada. Entonces,
1: ¿Qué hace
0: esto,
1: falta? Hace falta.
0: claro, por supuesto, y el gobierno pues está generando las condiciones para eso, ¿no? Que al fin y al cabo es la responsabilidad que tenemos.
1: ¿A qué hora inicia tu jornada, Vicky?
0: Pues quisiera decirte que no muy temprano, pero la jornada empieza más o menos 6 de la
1: ¿A qué
0: mañana,
1: hora te
0: seis y
1: despiertas?
0: media.
1: ¿Cuatro?
0: Nos despertamos una hora antes, dependiendo la agenda.
1: ¿Cuatro?
0: Cuando nos toca jornada en territorio, pues es desde las 3, 4 de la mañana.
1: 4 de la mañana.
0: O de repente nos toca trasladarnos ya en la tarde-noche para estar muy temprano al llamado de nuestro gobernador. Estamos allá en oficina y en territorio. Por ejemplo, en un día de audiencia es levantarnos muy temprano, trasladarnos el tiempo necesario para estar a las 7 de la mañana en la zona donde toca audiencia.
1: Desayunas primero, ¿no? No,
0: Ahí nos
1: o
0: echamos un
1: lo
0: cafecito,
1: que
0: o
1: caiga
0: lo
1: en
0: que
1: el camino.
0: vayamos encontrando y sobre el camino. Y estamos acompañando a nuestro gobernador en audiencia. Atendemos a la población que llega a diversos trámites.
1: ¿Se llena tu módulo?
0: Sí,
1: ¿Sí? Sí,
0: sí,
1: sí.
0: llega, se llena bastante,
1: ¿Qué es lo
0: bastante.
1: más fuerte que te han pedido en el territorio? O sea, que tú digas, ay, me la pones difícil, pero va, voy a ver cómo le hago. O sea.
0: Mira, ha sido de todo, porque nos ha tocado, por ejemplo, nos tocó en Macuspana, en varias zonas, y aquí mismo en Villahermosa, donde nos tocó visitar zonas con el gobernador, donde el drenaje estaba totalmente colapsado, la gente convivía con esos olores, y inmediato el gobernador nos dijo, busquen una forma de resolver esto, cuánto nos podemos llevar en tiempo y en inversión, y vamos a resolverlo, ¿no? Entonces, el estar de cerca en el territorio y conocer esas necesidades, y que llega un punto en que dice, uno piensa, ¿cómo vive la gente bajo estas condiciones? Pues ese es nuestro Tabasco al que nuestro gobernador quiere llegar a darle soluciones puntuales, y estamos llegando ya a dar soluciones puntuales.
1: Y por ejemplo, y a la gente que todavía no confía y dice, ay, no, me cuesta trabajo creerlo.
0: Pues con los hechos vamos a ir
1: Conocido.
0: convenciendo a la gente. Porque es una realidad que del ejercicio de las audiencias hemos ido recabando un sinnúmero de necesidades, y de ahí han estado saliendo proyectos. Hemos estado regresando con el gobernador a dar banderazos, a hacer supervisiones o a entregar obras que surgieron de las necesidades de audiencia, ¿no?
1: Correcto.
0: El estar en territorio. También fuimos parte ya importante. El gobernador se comprometió en una zona muy popular, en Pomoca,
1: Claro.
0: construir un colegio de bachilleres, que llegaron los papás a pedir el que por favor,
1: ¿Ese te toca a ti?
0: y eso nos tocó a nosotros, nos tocó el año pasado ya entregarlo, y ya fue una realidad. A marchas forzadas, a un tiempo récord, en 4 meses, una inversión de más de 62 millones de pesos, se construyeron ya las 18 aulas, más talleres, oficinas administrativas, laboratorios, cancha, barda perimetral, servicios de drenaje y electricidad,
1: O sea,
0: y ya
1: lo
0: el
1: levantaron
0: plantel,
1: así.
0: sí, así es. Y el plantel ya está trabajando.
1: ¿Dirías que la Sotoba es la que más se mueve en esa parte?
0: Mira, todo el
1: Todas,
0: gobierno.
1: sí.
0: No, no, no, no, sería equívoco de mi parte decir que
1: Es nada
0: una
1: más esa, ¿no?
0: secretaría más que otra. Todos desde la trinchera que nos toca, tenemos un gobernador que nos mueve a todos y que nos contagia a todos,
1: ¿Le
0: y todos nos
1: supervisa?
0: estamos,
1: Sí,
0: por supuesto.
1: sí, sí, sí.
0: Por supuesto, ya de verdad, como nunca, vaya, en mis 37 años no me han tocado tantos gobernadores, eso es una realidad, pero en mi memoria
1: Estás
0: no
1: joven
0: tenía
1: todavía,
0: registrada,
1: estamos chavos todavía.
0: en mi memoria no tenía registrada un gobernador tan cerca de la obra.
1: ¿Cada cuánto ves al mandatario?
0: Diario,
1: Diario. O sea,
0: diario,
1: y le informo, mira, me fue así y aquí
0: diario,
1: está.
0: sí,
1: ¿Sí?
0: diario, por diversos temas,
1: ¿Qué se le
0: diario.
1: dice? O sea, ¿qué le pasas el
0: Vaya,
1: reporte?
0: son temas de seguimiento de proyectos de obra, de gestiones que estamos haciendo con otras dependencias, de soluciones que vamos dando a diversos rubros de infraestructura, coordinaciones en mesa de trabajo con Secretaría de Cultura, con Turismo, con Movilidad, con Educación, con Secretaría de Gobierno, absolutamente con todos, ¿no? Afortunadamente nos toca presidir una secretaría que es muy amena trabajar con otras. Y pues siempre estamos en conjunto ahí con el gobernador.
1: Muy bien, Vicky. Va. También aquí en el podcast, Frente al Pueblo, tenemos una dinámica que son las preguntas incómodas. Puedes limitarte a responder sí, paso, no, sin problema, No te preocupes. Okay. Dice, primera etapa del Villahermosa 2030, ¿qué incluye y cuánto puede costar?
0: Ok, en la primera fase del Villahermosa 2030, una inversión superior a los 2.700 millones de pesos.
1: 2.700.
0: ¿Eso qué nos incluye? Los estudios, ingeniería para construir el proyecto ejecutivo de lo que es toda la modernización de Pozo Tabasco. Se busca que en esta primera fase logremos la construcción de lo que es el puente que va a comunicar, va a cruzar el río Carrizal.
1: Nacajuca
0: Centro, exactamente, con Villahermosa. Bueno, Bosques de Saloya, con Villahermosa propiamente. La extensión Paseo Tabasco, cruzando el puente, hacemos toda la extensión que, para dar una referencia, viene rodeando el Parque Feria, tiene una troncal con Avenida Las Torres, en Bosques de Saloya, si mal no recuerdo, no quiero equivocarme en el nombre de las colonias, y llegamos hasta Bicentenario. Ya. También nos incluye la inclusión de esos 33 buses con su sistema de cobro, y vamos a estar construyendo y ubicando los tótems o paraderos en las avenidas principales, en los corredores principales, que es 27 de febrero, Avenida Méndez, y concluir todo el proyecto ejecutivo hasta su totalidad de río a río.
1: ¿Esta la puede responder o no? ¿Cuánto cuesta?
0: 2.700 millones de pesos en esta primera fase.
1: ¿Será redituable?
0: Por supuesto.
1: Sí,
0: por supuesto que será redituable.
1: Acá hay otro que dice con respecto a los transportes. Dice. Puedes responder, sí, no, paso, la que sigue, no pasa nada.
0: A ver.
1: Dice, en Tabasco tenemos una mala experiencia con los camiones verdes. ¿Qué nos asegura que no van a terminar de esa forma?
0: Mira, precisamente hacer un sistema híbrido,
1: correcto,
0: el hacer un sistema con la tecnología basta para la vialidad necesaria. Es decir, vamos a generar las condiciones de vialidad en cada una de las avenidas en donde va a tener esta inclusión estos buses, y vamos a estar generando las condiciones bajo el análisis y estudio previamente hechos que estamos ya en su momento desarrollamos como anteproyecto y que estamos en esa validación y recopilación de información puntual a la actualidad, pues vamos a estar generando el sistema de buses que se está utilizando o que se va a utilizar es el adecuado para la necesidad que hay en Villahermosa.
1: Correcto, va. Es la adecuación, ¿no?
0: Sí, así es.
1: Va. Esta es otra, pero este sí de plano está muy hate. la neta, o sea, a veces no se entiende, pero dice, un ciudadano cualquiera. A mí como ciudadano, ¿en qué me beneficia que la ciudad cambie?
0: Si lo quieres ver desde el punto de vista del villahermosino que trabaja diario y que utiliza el sistema de transporte desde Gaviotas al centro, parte de Ruiz Cortines, y tiene que llegar hasta Bicentenario, a veces utiliza por lo menos... Hace dos cambios de...
1: Los transbordos, ¿no?
0: Los transbordos, por lo menos. ¿Y en qué va a beneficiar? En que los tiempos de traslado se van a reducir hasta en un 30%. ¿Sí? Quiere decir que puedes llegar de 25 a 30 minutos aproximados, tiempos más, tiempos menos, dependiendo de dónde te ubiques, a tu casa o a tu trabajo. Quiere decir que vas a estar 25 o 30 minutos más con tu hijo, con tu hija, con tu familia, o ¿por qué no? Durmiendo.
1: Ya.
0: ¿No? Descansa y no en el
1: tráfico,
0: en el tráfico, y que no avanza y que esto y que lo otro, precisamente en eso beneficia. Como villahermosino, eso es.
1: Y esta es una ya muy personal, no tiene nada que ver con redes. ¿Qué le dirías a la gente que todavía no confía en los cambios que están haciendo y que no confía que la ciudad puede cambiar?
0: Tenemos que confiar en que tenemos que dejar mejores condiciones de desarrollo a nuestros hijos, a nuestras hijas, a nuestras familias, a las nuevas generaciones. Como jóvenes estamos necesitados de nuevas oportunidades, necesitamos que nuestro gobierno esté cerca del pueblo, y este es un gobierno que está cerca del pueblo, ¿sí? Entonces, denos la oportunidad a este grupo de jóvenes, a este gobierno encabezado por Javier May, de verdad demostrar el que la transformación se puede hacer de manera ordenada, de manera responsable y con finanzas sanas, y que este proyecto Villahermosa 2030 desde sus tres ejes no va a ser la excepción.
1: Es Victoria Arévalo Centeno, secretaria de Ordenamiento Territorial y Obras Públicas, de verdad. Gracias, bienvenida.
0: Muchas gracias.
1: Y te esperamos próximamente.
0: Ahora, claro que sí. Ahí estaremos seguramente dando avances de los proyectos.
1: Y ahí te vamos a ver también. Ya esperemos continuar y estrenar todavía las obras, ¿eh?
0: Por supuesto que sí.
1: Y si tú así nos lo permites, así queremos estar contigo siempre de frente, frente al pueblo, abordando esos temas que a lo mejor no quieren ser tocados, que a lo mejor la gente no quiere responder. Pero esto así se pone, se torna intenso y nosotros sí podemos abordarlo. Nosotros sí queremos preguntarlos siempre y cuando tú así nos lo permitas. Gracias. A nombre de este gran equipo de producción, gracias a ti por darnos la oportunidad. Yo soy Arturo Díaz, te mando un fuerte abrazo, amor y paz siempre.
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0: Son las 8 con 47 minutos.
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0: Son las 9:01.
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0: Son las 9:32.
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0: Son las 9:45.
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0: Son con 2 minutos.
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Muy buenas noches, sean todos bienvenidos a nuestro programa Sonata de Noche. Hoy nos adentraremos en la vida y obra de uno de los violinistas más influyentes del siglo XVIII, Giuseppe Tartini.

fue un destacado compositor, violinista y teórico musical italiano del periodo barroco. Su vida y obra marcaron una evolución importante en la técnica del violín y la expresión musical de su tiempo. Fue en gran parte autodidacta como violinista, desarrollando una técnica muy personal y avanzada para su tiempo. Su virtuosismo lo llevó a convertirse en uno de los mejores violinistas más influyentes del siglo XVIII. Su obra más famosa es la sonata para violín en sol menor llamada El Trino del Diablo. Está inspirada en un sueño que Tartini tuvo, donde el diablo tocaba el violín con una maestría sobrehumana. Al despertar, intentó reproducir lo que escuchó, naciendo así esta sonata.

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Tartini no solo era músico, le interesaban profundamente las matemáticas, la física y la filosofía. Descubrió un fenómeno acústico que hoy se llama el tono de Tartini, relacionado con cómo el oído humano percibe combinaciones de sonidos. El concierto en La mayor para violonchelo, cuerdas y continuo de Giuseppe Tartini es una obra que resalta el virtuosismo y la capacidad expresiva tanto del violonchelo como de la orquesta. Tartini hace que el violonchelo y la orquesta interactúen de una manera que resalta tanto la solidez del instrumento principal como la riqueza de la instrumentación de cuerdas y bajo continuo.

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1: El concierto en re menor de Giuseppe Tartini es una de sus obras más emblemáticas y conocidas dentro del repertorio para violín y orquesta. Tartini, como virtuoso del violín, mostró en esta pieza su habilidad para combinar técnica compleja con un sentido expresivo muy característico de la música barroca. Aunque hay algunas versiones del concierto, en general esta obra se interpreta con la siguiente estructura de tres movimientos: allegro, largo y allegro. Este concierto es una de las obras que mejor ejemplifica el estilo y el enfoque de Tartini hacia el virtuosismo del violín, y es muy apreciado por los violinistas debido a su belleza y exigencia técnica.

Muchas gracias por habernos sintonizado. Les esperamos en nuestro próximo programa con mucha más música y conociendo más de cerca a los compositores de grandes obras musicales.

Strauss, Händel, Schubert o Mendelssohn, entre otros. Te esperan en la próxima emisión Sonata de Noche. 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

0: Son las 11 con 17 minutos.
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0: Son las 11:33.
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0: Son las 11:45.
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0: Son las 6:01.
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9: Hola, hola, bienvenidos, bienvenidas, ¿cómo están? Estamos en un episodio más de Ya Oíste. Yo soy Génesis Sainez y hoy tenemos un tema muy peculiar, un tema que puede pasarle a cualquiera, nadie está exento. En la cocina, en el trabajo o incluso en tu casa, en la calle, que son las famosas quemaduras. Y vamos a hablar sobre qué hacer en un momento difícil que está, porque muchos entramos en pánico en ese momento, es como de, ay, se está quemando, está pasando algo, pero no, a esto nos viene a acompañar nuestro querido doctor Oscar Reyes, jefe del servicio de urgencias. ¿Cómo está, doctor?
10: Hola, buenas tardes, bien, gracias, aquí, gracias por la invitación.
9: Ay, muchas gracias a usted por acompañarnos. Esto se va a poner bueno, porque estamos en una temporada donde justo puede haber muchas, muchas quemaduras, pero vamos a empezar sobre qué son las quemaduras, doctor.
10: Bueno, las quemaduras prácticamente son lesiones causadas por agentes físicos externos, principalmente sea fuego directo, líquidos calientes. Existe también las quemaduras por corriente eléctrica y en menor medida, pero también existen las quemaduras químicas. Entonces, Básicamente son lesiones térmicas, básicamente.
9: ¿Cómo son los tipos de quemaduras, doctor, que le han llegado?
10: Bueno, las quemaduras se clasifican, puede ser por, como ya mencionamos, por el tipo de agente que la ocasiona, que ya mencionamos que puede ser por fuego directo, le llamamos por escaldadura, quiere decir por líquidos calientes, quemadura química y quemadura eléctrica. Esa es una clasificación que es de acuerdo al agente físico que lo ocasiona. Y para nosotros como médicos es muy importante clasificarla de acuerdo a la profundidad o la gravedad de la lesión.
9: Okay.
10: Hay varias clasificaciones, conforme van pasando los años, se han creado varias clasificaciones. La más usada o la que está más en boga es la que le divide en primer grado, segundo grado y tercer grado.
9: Oh, sí.
10: Ajá, eso es de acuerdo. A nosotros como personal de la salud nos funciona mucho para determinar la gravedad de la lesión y a la vez de saber la gravedad de la lesión, saber si el paciente requiere ser tratado en un hospital o puede ser tratado en su domicilio. La quemadura de primer grado es la que comúnmente cuando vamos a la playa y nos asoleamos...
9: Lo bronceadito acá.
10: Esa es una quemadura de primer grado. Obviamente, pues como la mayoría de la gente sabe, pues no es necesario ir al hospital para tratar ese tipo.
9: Incluso hay gente que se broncea por gusto, ¿no?
10: Exactamente. Y es algo irónico, pero las quemaduras de primer grado son dolorosas precisamente porque afectan las capas superficiales de la piel, que se llama epidermis, y es ahí donde están los receptores del dolor.
9: Ya tocamos el de grado 1.
10: Primer grado,
9: ya ven. Nos vamos con el de segundo grado.
10: Okay. Sí, el de segundo grado, ya estamos hablando que ya la quemadura es más profunda. De hecho, la quemadura de segundo grado se divide en superficiales y profundas. Ajá.
9: Okay.
10: El segundo grado ya afecta capas más profundas de la piel, en este caso la dermis. Y este tipo de quemadura es muy importante porque la recomendación es que sí se tenga una atención médica, que ya son más profundas a diferencia de las de primer grado. Uh-huh. ¿Cómo los vamos a identificar? La piel se pone rosa y las famosas ampollas o flictenas.
9: Es
10: una característica de las de segundo grado que ya van a cursar con ampollas. Ajá. Entonces, este tipo de quemaduras, lo que sugerencia es que sí se vaya a alguna atención médica, a diferencia de las de primer grado.
1: Sí, sí me ha tocado ver, no me ha pasado, pero sí me ha tocado ver que el aceite creo que es lo más común que vemos, que les cae en la piel e inmediatamente como que empieza a salir la ampolleta, o sea, obviamente entre el movimiento y todo, de que te arde, me tocó ver que a mi mamá le salió una enorme, pero no entendía, o sea, yo en mi mente es como, ¿por cómo es que sale o por qué salen las ampollitas? ¿Es como media de protección de la piel o por qué se da?
10: La mayoría de las quemaduras de segundo grado, como bien mencionas, está ocasionado por líquidos calientes, ya sea aceite, agua hirviendo, o también por objetos calientes como el clásico, la plancha, la secadora.
1: Yo con mi plancha del peine.
10: Entonces, la ámpula o ampolla, como se le conoce a flictena, no es otra cosa que se sale el líquido de la piel y se acumula ahí. De hecho, más adelante vamos a ver que cuando ya las quemaduras son más extensas, algo que daña mucho al paciente es la pérdida de líquido o de volumen, que le llamamos nosotros.
1: Okay.
10: Ajá. Aquí también es importante mencionar, ya cuando entramos a una quemadura segundo grado, nosotros ya a nivel médico, es muy importante la extensión de la quemadura. ¿Estás de acuerdo que no es lo mismo que te, como bien mencionas, que te quemes una área pequeña de tu mano a que te quemes, por ejemplo, todo el tórax, ¿no? O todo el pecho. Sí.
1: Pero pasemos a la de la quemadura de tercer grado, que esa es la última de la escala, sí, por así decirlo.
10: Es la más grave. Por lógica, pues la profundidad es mayor. Aquí es cuando el paciente inclusive ya tiene exposición de hueso, exposición ósea, cuando ya se quema tendones, ya se queman como músculo. Obviamente, pues son pacientes que se exponen a corrientes térmicas o están mucho tiempo expuestos, sobre todo cuando hay fuego directo, ¿no?
1: Claro.
10: Y desafortunadamente muchas de las veces el tratamiento es quirúrgico. Muchas veces inclusive si una extremidad está muy afectada, inclusive puede requerir amputación. Entonces ya es una quemadura pues ya más grave, ¿no?
1: Y hay una pregunta que me gustaría hacerle, porque creo que todos necesitamos saber esas acciones rápidas. Que en dado caso, no sé, estoy en mi casa y veo, o sea, para poder ayudar y también para saber qué hacer yo, ¿no? ¿Qué hacer cuando estás en ese momento que no estás obviamente en el doctor o en lo que llegas? ¿Cómo tratarlo o hacerlo inmediatamente, una quemadura?
10: La principal recomendación es no aplicar ninguna sustancia a la quemadura.
1: Ni la famosa clara de huevo.
10: No, hay veces que le ponen antibiótico en crema, tampoco se sugiere. Clara de huevo, algunas cremas como el tepezcohuite, el aloe, entonces la sugerencia es no aplicar nada de eso. Tampoco agua fría. Mucha gente, pues la lógica muchas veces llegaría a pensar, pues si se quema y está caliente,
1: claro,
10: pues échale agua fría, ¿no? Sin embargo, no. Sí se sugiere obviamente que se lave la herida con pura agua, pero que el agua sea tibia o templada.
1: Okay. Uh-huh.
10: Tampoco se recomienda poner hielo.
1: ¿Y por ejemplo el agua es en contacto directo o como suavecito?
10: No, directo.
1: Directo, uh-huh.
10: Ok. Ajá, entonces y después taparla con un apósito antiadherente, o sea, evitar que no sea un apósito que se pegue en la piel y obviamente pues que esté limpio, ¿no?
1: Claro,
10: principalmente. O sugerencia que esté limpio. Y si la quemadura sí se ve que tenga ampollas o todo sugiere que sea el segundo grado, pues sí se sugiere que vaya a atención médica.
1: Y lo que hoy nos comparte, doctor, es muy, muy importante, porque hay cosas que ni siquiera sabemos. O sea, podemos decir que es muy como de, ay, no me va a pasar, o nada más me quemé tantito, pero lo dejamos a la desidia y son cosas que se pueden complicar. Nos ayudó a desmentir muchos mitos. Uh-huh. Muchas gracias. Y pues, sin más por el momento, yo le agradezco mucho que nos haya acompañado. Espero que se le haya pasado muy bien.
10: Sí, al contrario, gracias a ustedes.
1: Y pues nada, Easter Lovers, la verdad es que yo estoy muy, muy agradecida. Muchísimas gracias, doctor, por esta compañía, por compartir información tan valiosa. Yo soy Génesis Sainz, fue un gusto tenerlos aquí.
9: Muchísimas gracias. Nos vemos en el próximo episodio. Adiós.

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0: Son las 6 con 15 minutos. 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
5: Con Jóvenes Construyendo el Futuro, las y los jóvenes pueden incorporarse a un centro de trabajo y participar en un proceso de capacitación que les permita desenvolverse en el ámbito laboral.
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7: La Convención Internacional de Sustentabilidad, Energía y Medio Ambiente, SOS 26, abre un espacio para analizar los desafíos desde una perspectiva multidisciplinaria, capaz de articular distintas experiencias y capacidades en un momento de importantes transformaciones para el sector energético.
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8: Se llevó a cabo el primer Congreso Internacional para la Reducción de Riesgos de Desastres 2026 en Tabasco.
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9: Llegamos a una edición más del emblemático Festival de la Butifarra. Ha dado identidad al municipio y al estado, como un platillo que se ha sabido conservar con sazón e historia, y por eso no solo sembramos un producto, sino también a nuestros cocineros que lo hacen posible.
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10: ¿En qué consiste esencialmente? 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

Ya en este momento, las 6 de la mañana con 20 minutos en vivo desde la ciudad de Villahermosa, estamos iniciando esta, la primera jornada, la, el primer noticiario en vivo de la Comisión de Radio y Televisión de Tabasco, desde la capital tabasqueña en este viernes 4 de septiembre del 2026. Hoy es el Día Mundial de la Salud Sexual, platicaremos de eso en un momento, tema interesante para todos. Soy Arturo Bolio. Si me da usted la oportunidad en este amanecer de este viernes espectacular en Tabasco, le presento la información desde Mega FM y la Radio de Tabasco. Muy buenos días. Vea usted nada más la sonrisa. Olmecas de Tabasco vuelve a ganar el tercero de la serie. Le ganó 2-1 a los pericos del estado de Puebla. Estaremos al pendiente de la transmisión de televisión tabasqueña con la emoción. ¡Vamos, Olmecas! Oiga, en plena temporada de lluvias y el río Grijalva ya se encuentra por debajo de su nivel mínimo en la altura de Gaviotas y El Porvenir en Villahermosa, mientras que los ríos de la Sierra, Samaria y Tulijá mantienen una tendencia a la baja. Esto lo dio a conocer ayer el director de Protección Civil del Gobierno del Estado, el ingeniero Armando Pulido Pardo. Los bomberos de Protección Civil de la entidad atendieron un reporte de incendio en una bodega de la colonia José María Pino Suárez, aquí en el municipio de Centro. Se almacenaban leña y otros materiales. La emergencia fue controlada y afortunadamente no se reportan ni lesionados. Tabasco sube al segundo lugar nacional de dengue. La Secretaría de Salud del Estado aseguró que la situación no representa una alerta. Vaya declaración que dio ayer el director general del DIF Tabasco. Nos dio el dato. El 30% de los niños que son deportados de Estados Unidos y llegan a Tabasco, pues según los datos que maneja, presentan antecedentes de consumo de sustancias, principalmente marihuana. Esta información la dio ayer el DIF Tabasco. La donación altruista, bueno, una buena noticia, aumentó en el estado durante el primer semestre del año. Esto nos dice la directora estatal del Centro Estatal de Hemoterapia, Rosanelli Narváez. En este 2026 ya van 10,000 donadores, la mayoría son para reponer sangre, pero bueno, aumentó. Ayer el gobierno de Comalcal, con un informe de 700 días de administración municipal, informó una inversión de 576,5 millones de pesos en obras públicas. Mucha atención, Villahermosa, por demolición de pavimento cerrarán un carril del periférico de la capital tabasqueña entre 16 de septiembre y prolongación de Paseo de la Tierra, de la Sierra. El cierre de la paso vehicular será por la tarde. Hay invitación ya del municipio de Jalpa de Méndez al Festival de la Butifarra. Se esperan más de 200 millones de pesos en derrama económica. Serán del 16 al próximo 18 de octubre. Saludos, Jalpa de Méndez. Ayer la presidenta Claudia Sheinbaum adelantó que en el paquete económico 2027 incluirá acciones para fortalecer el control fiscal. Entre esas acciones se plantea dar trazabilidad al IEPS de los combustibles para frenar la evasión. Ayer el Instituto Nacional Electoral por fin ya avaló el nombre y logotipo de Somos, obviamente ahora sin el mapa de México. Y bueno, después de 4 meses sin una persona titular al frente de la Secretaría de las Mujeres a nivel federal, Laura Itzel Castillo Juárez asumió oficialmente el cargo luego de ser designada por la presidenta de México, Claudia Sheinbaum. En el ámbito nacional, un brote de gastroenteritis infecciosa, salmonella, afecta a 135 médicos residentes y de alta especialidad del Hospital General de México, doctor Eduardo Lisiaga. Vamos con la estación climática para el país. Huracán Mary se intensificó a categoría 2 frente a las costas de Baja California Sur y se prevén lluvias intensas. Por otra parte, el huracán Carinas de categoría 2 en la categoría Saffir-Simpson mantiene un desplazamiento hacia el oeste-noroeste sin representar peligro para la República Mexicana. En el estado de Yucatán, en Mérida, en este edificio tan emblemático y en construcción en la capital yucateca, el edificio Orión, allá en Mérida, presentó un conato de incendio en el piso 10. Afortunadamente, tampoco se reportan lesionados ni afectaciones mayores. Las Malvinas son argentinas. No hay debate al respecto. Milei, el presidente argentino, aseguró que esta jornada que su gobierno no permitirá la apropiación indebida del territorio o los recursos que rodean al archipiélago de las Malvinas, cuya soberanía disputa Buenos Aires frente a Reino Unido. Ayer
falla masiva en ChatGPT, Gemini, Claude y Grok. Usuarios reportaron problemas este jueves en la plataforma Down Detector, así también lo confirman. Tesla ha presentado en Texas, en Estados Unidos, el CyberCab, una apuesta importante por los robotaxis autónomos. Y bueno, nuestro querido director mexicano Alfonso Cuarón va a producir junto al guionista John August la serie live action del juego de mesa Dungeons and Dragons, Calabozos y Dragones, llamada Rebel Love, y será para la plataforma Netflix. Esto y más le platicamos esta mañana, que estamos celebrando 43 años de la Comisión de Radio y Televisión de Tabasco. De esto y mucho más, para información desde Villahermosa. Buenos días.

0: 6 de la mañana con 26 minutos en vivo desde la capital del estado de Tabasco. Y súbele la música, ya viene el fin de semana y estamos en el mes patrio.
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0: Te pongo un reto, Roberto Santiago Sarao. Tú que estás, porque la música la pone él, la trae especialmente él, la edita y la tiene para este programa. ¿Qué te parece? Porque se nos van a acabar las canciones más emblemáticas. Si damos un repaso a partir del lunes, claro, te pongo tarea, ¿no? De los estados de la República Mexicana, las canciones que más representan a cada estado, y le damos hace un vuelo, pero maravilloso al país, ¿le parece? Ahí va. Dice que sí, ya lo aceptó. Nosotros queremos comunicarnos, gracias Roberto, con ustedes. Tenemos un número de WhatsApp, 9937-007747, 6 de la mañana con 27 minutos. Vamos a una pausa, ¿le parece? Y regresando, vamos con información de lo que está ocurriendo en Tabasco, la SOS 26 inaugurada el día de ayer. Estas tarjetas para programas del Jóvenes Construyendo el Futuro entregadas en el estado de Tabasco y cuál inversión a nivel estatal, cuántos están beneficiándose y también, por supuesto, todo lo que se dio a conocer en este primer Congreso Internacional para Reducción de Desastres inaugurado ayer por el gobernador del estado, Javier May. Hoy el gobernador se va a la región de Los Ríos, tiene intensa gira de trabajo. Ya regresamos en un momento con más información desde Villahermosa. Buenos días.
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3: Son las 6 y 27 minutos.
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0: 6:31. Saludo viene desde Villahermosa, desde el corazón de Tabasco. Además del mes patrio, estamos celebrando el triunfo de los Olmecas de Tabasco. 2 carreras se le imponen a 1 a los Pericos de Puebla y al pendiente por el cuarto de la serie. Y así, así los festejamos. Tabasco. También Guadalajara, hombre, un saludo. Vámonos con información rapidito, que hay muchísima, ya con el comienzo casi del fin de semana. Aquí las noticias. Mire, después de una semana de la tragedia en Nepal, mire, información de esta madrugada a tiempo de México, los rescatistas en Nepal han sacado con vida a 2 trabajadores de un túnel hidroeléctrico. De esta manera, hay más esperanzas de llegar a 1 docena de personas más que se creen están atrapadas 9 días después de que inundaciones catastróficas devastaron pueblos y arrasaron aldeas allá en Nepal. Después de más de 4 meses sin una persona titular al frente de la Secretaría de las Mujeres, Laura Itzel Castillo Juárez asumió ayer oficialmente el cargo luego de ser designada por la presidenta de México, Claudia Sheinbaum. Castillo Juárez llega a la dependencia tras la renuncia de Citlali Hernández, quien dejó la Secretaría de las Mujeres para desempeñarse como presidenta de la Comisión Nacional de Elecciones de Morena hace 4 meses. Aquí en Tabasco ya van más de 800 inmuebles que se han inscrito con más de 50,000 trabajadores para el registro en Tabasco en el simulacro nacional que se va a realizar el próximo 19 de septiembre. Esta información la dio el coordinador de Protección Civil del Estado, el ingeniero Armando Pulido Pardo. Mire, se presentaron ayer resultados de los primeros 700 días del gobierno de Comalcalco. El alcalde Ovidio Peralta Suárez habla sobre resultados, una inversión de 576.5 millones de pesos en obras públicas, rehabilitación y construcción de vialidades, ampliaciones de redes de agua potable, drenaje, así como acciones de electrificación y alumbrado público. Mucha atención, hoy habrán trabajos de demolición del pavimento en el periférico de Villahermosa. Habrá el cierre parcial de carriles en la zona. Esto será en el periférico entre la avenida 16 de septiembre hasta prolongación de la sierra, es decir, desde seguridad pública en ese sentido hasta prolongación de la sierra, desde la 1 de la tarde hasta las 6 de la tarde, así que tome usted las previsiones del caso. ¿Está usted informado? Buenos días. Vámonos tendidos con la información en esta entrega que hizo ya el gobierno del estado de tarjetas, que fueron 800 del programa Jóvenes Construyendo. Tenemos lo que asegura el gobernador del estado, Javier May Rodríguez. Escuchemos.
1: Con el fin de que las y los jóvenes adquieran conocimientos, prácticas y se capaciten para la actividad laboral, el gobernador del estado, Javier May Rodríguez, entregó 800 tarjetas y un total de 1,200 del programa Jóvenes Construyendo el Futuro. Durante el evento que se llevó a cabo en el Teatro del Estado Esperanza Iris de la ciudad de Villahermosa, al que asistieron como

0: Invitados, autoridades estatales, municipales y jóvenes, el jefe del Poder Ejecutivo tabasqueño destacó que la capacitación y conocimientos son herramientas para seguir avanzando en el ámbito laboral.
1: Con Jóvenes Construyendo el Futuro, las y los jóvenes pueden incorporarse a un centro de trabajo y participar en un proceso de capacitación que les permita desenvolverse en el ámbito laboral. Sabemos que uno de los desafíos más importantes para nuestras juventudes llega cuando quieren incorporarse al trabajo y se encuentran con una exigencia muy común: tener experiencia. Y por eso es importante contar con alternativas que les permitan dar ese primer paso y poner en práctica sus conocimientos y sus capacidades. Y eso es precisamente lo que busca este programa.
0: El delegado de Programas para el Bienestar en Tabasco, José Pablo Mora Gómez, comentó que a partir del mes de septiembre y durante todo un año, las y los jóvenes se capacitarán para incorporarse al sector laboral con una beca del gobierno federal. Les pidió demostrar su potencial.
2: Yo les pido que den lo mejor de ustedes, muchachos, muchachas. Demuestren el potencial, el talento, la capacidad que tienen los jóvenes de Tabasco. Pero también les pido que sean muy honestos, que sean muy transparentes, que no se presten a corrupción y que no se presten a cosas porque pasa. Para que aprovechemos este programa, esta oportunidad, este derecho que el gobierno de la República les da, ustedes tienen que aprovecharlo muy bien, ustedes tienen que cuidarlo.
0: Por último, el mandatario estatal y demás autoridades entregaron de manera simbólica tarjetas del programa Jóvenes Construyendo el Futuro, con el que de manera mensual recibirán un apoyo económico de 9.500 pesos, un salario mínimo.
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4: Oiga, las cifras interesantes de esta beca, de este apoyo federal que dan a los integrantes de Jóvenes Construyendo el Futuro, mensualmente reciben 9.582 pesos con 47 centavos. ¿Cuántos jóvenes en Tabasco reciben este apoyo? La voz a continuación es de José Pablo Mora Gómez, el delegado de Programas del Bienestar aquí en Tabasco.
5: Pero en el estado creo que tenemos cerca de 4.500 muchachos que ya están pues recibiendo este apoyo que les permite pues entrar al mercado laboral, sobre todo. Es un apoyo doble porque le permite a las empresas tener contrataciones de jóvenes talentosos, recién graduados, que están con mucha energía, con muchas ganas de trabajar. Entonces ese incentivo les permite a ellos tener contratación y pues a los jóvenes insertarse en el mercado laboral. Con este tema que luego les piden mucho de experiencia, ¿no? Pues este programa está enfocado para eso, para que los muchachos adquieran experiencia en su primer año y sobre todo que se puedan quedar trabajando en las empresas.
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4: Alicia Cruz dice buenos días, feliz fin de semana, saludos, bendiciones, excelente noticia. Gracias, Alicia Cruz. Luna, Lunita, buenos días. Los tabasqueños estamos muy contentos porque los Olmecas ganaron. Vamos por el triunfo para ser campeones por sí. Luna, Lunita, claro que sí. O sea, estamos con, ay, el Jesús en la boca, pero con toda la esperanza. Gracias por sus mensajes. Número de WhatsApp 9937007747. Ayer en la mañana se inauguró en el Centro de Convenciones Tabasco 2000, SOS26, esta convención internacional. El tema es la sostenibilidad, cómo se efectúan las acciones entre la población, el medio ambiente y la generación inclusive de economías. Ayer fue la inauguración y tenemos el reporte.
6: El desarrollo energético puede avanzar con ética, responsabilidad ambiental y bajo el principio de sustentabilidad, destacó el gobernador de Tabasco, Javier May Rodríguez, durante la inauguración de la primera edición del SOS26, Convención Internacional de Sostenibilidad, Energía y Medio Ambiente, un punto de encuentro donde convergen ideas, liderazgos y decisiones que redefinen la sustentabilidad y el mundo energético a nivel global. Espacio donde la innovación y la visión estratégica impulsa el futuro de la energía y medio ambiente en el ámbito internacional. El gobernador del estado, Javier May Rodríguez, encabezó el inicio de estas actividades que se desarrollan en el Centro de Convenciones Tabasco 2000. Subrayó que hoy Tabasco abre sus puertas al mundo, refrenda que es la capital energética de México y juntas y juntos lograrán construir que sea una capital sostenible de nuestro país.
7: La Convención Internacional de Sustentabilidad de Energía y Medio Ambiente, SOS26, abre un espacio para analizar los desafíos desde una perspectiva multidisciplinaria. capaz de articular distintas experiencias y capacidades en un momento de importantes transformaciones para el sector energético. Esta convención, además, forma parte de la búsqueda de un mayor equilibrio entre la industria y el medio ambiente, un requisito indispensable hacia la sustentabilidad. La agenda contempla temas fundamentales como el aprovechamiento responsable de los hidrocarburos, la transición energética y la gestión del agua, abordados a través de conferencias y espacios de intercambio entre expertos y tomadores de decisiones. Esto es especialmente importante en la actualidad, puesto que la soberanía energética ha recuperado su papel clave para el bienestar y el desarrollo de las naciones. Un objetivo que será posible alcanzar solo en la medida que establezcamos puentes de cooperación regional e internacional. Una de las bases más importantes para lograr esta articulación se encuentra en el diálogo de saberes, en la construcción colectiva del conocimiento científico que impulse las respuestas energéticas que el mundo requiere.
6: El mandatario estatal estuvo acompañado de la titular de SEMADE, Sheila Guadalupe Cadena Nieto, quien informó que desarrollan diálogo, aprendizaje, networking mediante talleres, conferencias, ponencias, en el que desarrollan temas sobre los motores de cambio.
8: Hoy abrimos las puertas de la primera edición de la Convención Internacional de Sostenibilidad, Energía y Medio Ambiente, SOS26. Una convención que nació de la necesidad de entender que la energía y el medio ambiente no son agendas separadas, sino dos caminos a un mismo futuro. El mundo nos exige algo diferente. Nos exige sentarnos en la misma mesa, compartir conocimiento, escuchar distintas voces y encontrar soluciones que permitan avanzar sin dejar atrás el cuidado de nuestro planeta y de nuestras comunidades. Y precisamente por eso estamos aquí. SOS 26 es un espacio para discutir, cuestionar, proponer y sobre todo para construir. Aquí se unen gobiernos, empresas, especialistas, investigadores, académicos, organizaciones y líderes y lideresas de distintas partes de México y del mundo, con la responsabilidad compartida de pensar desde hoy en el mundo en el que queremos vivir mañana. ¿Y qué mejor lugar para hacerlo que Tabasco?
6: El mandatario estatal, junto con autoridades, hicieron entrega de constancias del programa de formación energética. Además, recorrieron el centro de convenciones, donde reúnen a más de 30 líderes y voces influyentes del sector y asociaciones, 10 conferencias magistrales y paneles especializados, además de 100 líderes de exposición. En representación de las autoridades federales, estuvo presente en la inauguración Andrea González Hernández, directora ejecutiva de la Agencia de Seguridad de Energía y Medio Ambiente, quien reconoció la iniciativa del gobierno de realizar SOS 26.
9: Esta convención internacional persigue objetivos comunes sobre sostenibilidad, energía y medio ambiente entre empresas líderes del sector energético, organizaciones especializadas, cámaras empresariales, asociaciones y gobierno. En representación del Gobierno de México, me permito comentarles que estamos interesados y comprometidos en atender los desafíos que enfrentamos en el sector hidrocarburos, tanto regionales como globales, así como con que las actividades que se llevan a cabo en este sean con un crecimiento sostenido. Esta convención SOS 26 nos plantea un enorme reto y nos obliga a encontrar ideas con acciones que contribuyan a un desarrollo sostenible, justo e integral. Desde la Agencia de Seguridad, Energía y Ambiente, ASEA, atendemos todo lo relacionado con la seguridad industrial en el país, la seguridad operativa y la protección al medio ambiente en el sector hidrocarburos. Tenemos la firme convicción de que los proyectos energéticos se deben de desarrollar con los más altos estándares de seguridad para garantizar la protección de las personas y del medio ambiente.
6: También estuvieron presentes empresas líderes del sector energético del ámbito internacional y nacional, organizaciones especializadas y cámaras empresariales.
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4: 6:45 de la mañana, pausa, regresamos con más información desde Villahermosa. Buenos días.
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11: Son las 6:45 minutos. 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

la mañana con 48 minutos. Hoy celebramos, mañana es la fecha oficial, 5 de septiembre, 43 años de la Comisión de Radio y Televisión de Tabasco, pero nos anticipamos hoy viernes. 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Vámonos rapidito con la información que se genera en Tabasco, México y el mundo. Tenemos noticias desde Tabasco. Mire, hay información de la Comisión Nacional del Agua sobre hoy tendremos lluvias intensas en Veracruz, Oaxaca, Chiapas y también Tabasco. En un momento le tengo detalles, nos puede llover por la tarde aquí en la entidad. En más noticias de película, delincuentes provocan allá en Jalisco una explosión para robar los cajeros automáticos de un banco allá en Chapala, Jalisco. En el lugar fue suspendido el servicio de energía eléctrica por los maleantes para que no se activaran las alarmas y desconectaron las cámaras de seguridad de película. Nueva demanda contra Ana Guevara por irregularidades durante su gestión en la Comisión Nacional del Deporte. Desaparecieron más de 600 millones de pesos. La Auditoría Superior de la Federación detectó que en el 2022, durante el Mundial de Taekwondo, que hoy es, por cierto, el Día Mundial del Taekwondo, que se celebró en Guadalajara, no se comprobaron 65 millones de pesos. Oigan, ayer circularon imágenes donde captan al abogado de El Mayo Zambada, sí, su defensor, agrediendo a...

0: Empleados de un restaurante, Juan Pablo Penilla Rodríguez, el abogado de Ismael Bayo Zambada, asesor del gobierno también de Tamaulipas, fue captado enfrentándose con trabajadores de un restaurante en Polanco tras reclamar una reservación. Las imágenes de la golpiza. 6:50 a.m. José Antonio Kast, presidente de Chile, y Javier Milei, su homólogo argentino, se reunieron en el Palacio de la Moneda en Santiago. El encuentro se dio en medio de la polémica por los dichos del jefe del Estado Mayor de la Fuerza Aérea Argentina, Gustavo Valverde, quien cuestionó la soberanía chilena del Estrecho de Magallanes. Kast ha insistido en que el paso es chileno. En más información, el gobierno argentino anunció medidas ante el proyecto petrolero Sea Lion en Islas Malvinas. El presidente Javier Milei firmó un decreto reglamentario y envió al Congreso el proyecto de ley en defensa de la soberanía nacional como respuesta directa al avance del proyecto británico, sí, de Reino Unido, Sea Lion, el cual busca la explotación de recursos petroleros no renovables en las Islas Malvinas sin autorización del Estado argentino. Entre las principales acciones se establece la creación del Consejo de Seguridad Nacional para definir una política de defensa transversal, además de implementar un marco de protección aeroespacial y marítima sobre infraestructuras críticas. Viene nuevamente una crisis, seguramente más polémicas, más respuestas por el asunto de las Malvinas. Argentina dice que son de ellos, pero también los reclama Reino Unido. 6:51 a.m, vámonos con más información. Gracias por su compañía. Mire, regresamos a los ecos y las repercusiones de SOS 26. Ayer se tuvo la oportunidad de platicar con Raúl Guzmán, es el presidente del Consejo Coordinador Empresarial de Tabasco. Esto es un momento para hacer sinergias con inversionistas nacionales e internacionales, dice el presidente de la cúpula empresarial tabasqueña. Escuchemos.
1: Realizar eventos de talla internacional como lo es la Convención Internacional de Sostenibilidad SOS 2026 atraen inversión al Estado y brindan proyección para que empresarios e inversionistas volteen a ver a nuestra entidad. Así lo destacó el presidente del Consejo Coordinador Empresarial de Tabasco, Raúl Guzmán Priego.
2: El gobernador Javier May, por impulsar este tipo de eventos que justo incentivan la participación del sector empresarial, atraen más inversión y nos dan proyección también para los diferentes inversionistas o empresarios de otros lugares para poder invertir en el Estado, ¿no? Como pueden ver, es muy variada la oferta que se está viendo hoy aquí en la exposición, no solamente del sector energético petrolero, hay muchos otros stands de algunos otros giros que están participando y pues es la manera también de hacer networking entre todos nosotros.
1: Guzmán Priego destacó participación activa de agremedos al Consejo Coordinador Empresarial en este tipo de eventos, que tienen el objetivo principal de fortalecer al gremio.
2: Sí, de hecho por aquí está Canirag, está la Asociación de Hoteles y Moteles, por aquí están participando varios organismos del Consejo Coordinador y empresarios que pertenecen al Consejo Coordinador Empresarial también, porque eso es muy importante, recordar que el Consejo Coordinador, más allá de los organismos que lo integran, son los agremiados a estos organismos los que pertenecen al Consejo. De manera general, nosotros somos 15 organismos hoy dentro del Consejo, que sumamos más de 2.500 empresarios organizados en todas nuestras asociaciones, y bueno, parte de eso es lo que estamos viendo hoy aquí.
1: El presidente del CCTE resaltó la importancia de que estos espacios se abran para la participación de jóvenes, ya que permiten acercamientos con empresas donde probablemente puedan ser contratados.
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0: 6:53 a.m. Hoy es el segundo día de SOS 26 en el Centro de Convenciones. Amén de las ponencias de los speakers, sí, los conferencistas y quienes están llegando a vertir sus conocimientos, propuestas y demás en el mundo de la sostenibilidad, tanto por instituciones como empresas. Mire, la mitad del convenciones está diseñado para una expo. Ahí están las empresas petroleras, tractoras, quienes se dedican a la sismología, a alternativas energéticas que hay. Hay exhibición de autos totalmente eléctricos. Vaya usted, la entrada es gratuita allá en el Centro de Convenciones Tabasco 2000 SOS 26. Hoy es el segundo y último día. Aproveche la oportunidad. Van muchos estudiantes, por cierto. 6:54 a.m. Ayer se llevó a cabo la inauguración del primer Congreso Internacional para la Reducción de Desastres. La inauguración la hizo el gobernador del estado, Javier May Rodríguez. Tenemos más de esta actividad.
4: Con el objetivo de conocer de primera mano las consecuencias que traen los desastres naturales basados en la forma en que se ocupa el territorio y las condiciones de vulnerabilidad, se llevó a cabo el primer Congreso Internacional para la Reducción de Riesgos de Desastres 2026 en Tabasco. El gobernador del estado, Javier May Rodríguez, en el acto inaugural, destacó que el Congreso está dedicado al análisis de los riesgos asociados al clima.
5: Para Tabasco esta convención es de suma relevancia. Somos un estado de enorme biodiversidad, definido en buena medida por el agua, por la relación que ésta mantiene con nuestras comunidades. Esa riqueza que nos distingue, pero que también nos ha exigido aprender a reconocer los riesgos y a encontrar formas cada vez más responsables de convivir con nuestro entorno. Aquí sabemos que los fenómenos hidrometeorológicos forman parte de una realidad que ha puesto a prueba a nuestra sociedad y a nuestras instituciones.
4: May Rodríguez enfatizó que estos retos que ha enfrentado la entidad nos han dejado grandes aprendizajes, por lo que este congreso es de alta relevancia para el estado. El evento se realizó en el auditorio del CIBE de la Universidad Juárez Autónoma de Tabasco. Asistieron científicos, académicos, profesores, estudiantes y personal de distintas áreas que se relacionan con el tema. También hicieron presencia especialistas de otros países y estados de la República para abrir la conversación y propuestas ante la problemática. En la ceremonia de inauguración estuvo presente el coordinador general del Instituto de Protección Civil del Estado de Tabasco, Armando Pulido Pardo, el coordinador de la Unidad de Proyectos de la Prevención de Riesgos de Desastres, Javier Moya García, y el rector de la UJAT, Guillermo Narváez Osorio.
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0: 6:56. Por cierto, información que dio el director de Protección Civil del Gobierno del Estado, el ingeniero Armando Pulido Pardo, sobre las condiciones de León Grijalva. Estamos en plena temporada de lluvias, que bueno, aquí en Villahermosa ha sido benévolo durante los últimos días. Bueno, el Grijalva ya se encuentra por debajo de su nivel mínimo aquí en Gaviotas y El Porvenir. Los ríos de la Sierra, Samaria y Tulijá también tienen tendencia a la baja. La disminución de los niveles ocurre en un escenario marcado por altas temperaturas y un déficit de lluvias, condiciones que, de acuerdo con el director de Protección Civil, ya habían sido previstas desde el primer semestre del año, nos dice también los modelos de la Comisión Nacional del Agua. Tenemos que ir a una pausa y regresamos con más información. Platicaremos del Festival de la Butifarra, qué va a pasar con la carrera, el ETAF del Tour de Francia este fin de semana. La protección a la población también es importante. Y vamos a la pausa, nada más escuchemos desde Puebla, Emanuel Díaz, amigo, es tabasqueño, radicado en Puebla hace muchos años y tiene el corazón dividido como muchos, y nos dice lo que ocurrió ayer allá con este encontronazo entre Olmecas y Pericos. Y, sí.
6: Amigo, buenos días. Ayer un juegazo en el Cerdán, un gran duelo de picheo de los dos lados, y pues no se fueron con tantas, nomás fueron pocas carreras, pero los Pericos no pudieron resolver. Pero la verdad, un juegazo para los dos. Ahora sí que está fuerte la cosa. Vamos a ver hoy qué pasa. Apostar, muchacho, apostar.
0: Emanuel, gracias por el mensaje. Vámonos a una pausa. Número de WhatsApp 99 37 00 77 47. Ya volvemos.
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3: Son las 6:58.
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14: Hoy, 4 de septiembre, pero de 1861, el ministro de Relaciones Exteriores, Juan Antonio de la Fuente, comunica al presidente Juárez la protesta de Francia e Inglaterra por la suspensión de pagos de la deuda mexicana. Así como en 1866, el ejército liberal tabasqueño, comandado por Gregorio Méndez, expulsa a los imperialistas franceses del estado, poniendo fin a la intervención francesa en Tabasco. También se conmemora el Día Mundial de la Salud Sexual, fecha destinada a fomentar el bienestar sexual y la conciencia sobre derechos reproductivos.
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0: 7:02 y la música mexicana, por supuesto, por el mes de septiembre, pero hoy particularmente con música les invitamos a que nos acompañe a partir de las 5:30, 6:00 p.m. aquí en Mega FM y la Radio de Tabasco. 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Más noticias de lo que está ocurriendo a nuestro alrededor. Las Malvinas son argentinas, no hay discusión, son el futuro. Milei acaba de decirlo en cadena nacional en Argentina, anuncia sanciones a petroleras que operan en las Islas Falkland y anuncia construcción de una base naval en Tierra de Fuego. El secretario de Estados Unidos, Marco Rubio, viajará la próxima semana a Colombia, Ecuador y Perú. Se va a reunir con el gobierno de Abelardo de la Espriella en Colombia, con Daniel Noboa en Ecuador y con el gobierno de Keiko Fujimori en Perú. La agenda incluirá cooperación contra el narcoterrorismo, comercio y apoyo a norteamericanos a Colombia tras el terremoto, según el Departamento de Estado, así lo ha anunciado. Y hablando de Colombia, el presidente de ese país, hay imágenes que lo presentan caminando entre los cuerpos de los guerrilleros abatidos en operación militar. De la Espriella muestra en estos videos e imágenes las bolsas de cadáveres de los 23 guerrilleros de las disidencias de las FARC que murieron en el último bombardeo del gobierno en Guaviare, en la Amazonia colombiana. El video ha ganado un sinfín de críticas de sus opositores, quienes opinan que se está usando la muerte como un espectáculo. Por cierto, ayer estuvo el expresidente colombiano Gustavo Petro en la Universidad Nacional Autónoma de México, la UNAM. El tema que habló también sobre injerencias, en particular puso como ejemplo inclusive países de Latinoamérica. 7:04, era un día caluroso, temperaturas hasta 38 grados centígrados a la sombra y se prevén lluvias por la tarde o noche en algunos puntos de Tabasco. Imagínese usted, hoy el bochorno, está nublado un poquito en Villahermosa. Buenos días. 7:05, gracias por estar con nosotros. Oiga, pues seguimos con el ambiente del béisbol. Ayer, pues obviamente ya celebrando la victoria de los Olmecas de Tabasco, lo vio usted por televisión tabasqueña, y pues al pendiente hoy de ese juego desde Puebla. Anoche, una vez que se dio a conocer el triunfo, vimos el triunfo de los Olmecas de Tabasco, el gobernador del estado, Javier May, posteó en redes sociales, dice, vamos por el campeonato 3-4, Olmecas de Tabasco, dice Javier May, gobernador de la entidad, cada vez más cerca de la victoria. Felicidades, Olmecas, es lo que comparte Javier May Rodríguez por el triunfo, el 3-4 allá en Puebla de los Olmecas de Tabasco. Y me dice por acá mi consejero deportivo, Roberto Sarao, hoy en este juego que es decisivo, van a ganar los Olmecas de Tabasco. De no hacerlo, se vienen para Tabasco a jugar el domingo y el lunes. Aún no hay venta de boletos, todo depende de lo que ocurra el día de hoy. Estamos en la confianza de que Olmecas va a ganar. Y si no, pues nos venimos a Tabasco y aquí le ganamos a los de Puebla. Un abrazo enorme. Hay una cantidad importante de poblanos radicados en el estado de Tabasco, pero entenderán ustedes la pasión, por lo menos el cariño que se tiene de muchos nosotros, aunque somos villamelones, como diría Juan Carlos Medellín, en este mundo del deporte. Pues nos emocionamos con los triunfos. Recuerde, 7:00 p.m. por Televisión Tabasqueña, Comisión de Radio y Televisión de Tabasco, en los momentos especiales de nuestra entidad. Vamos ahora con más festejos, y es el de Cunduacán que se anunció el día de ayer, porque ya viene el Festival de la Butifarra del 16 al 18 de octubre. Están esperando una asistencia de 250,000 de asistentes, 220,000. Vamos a ir a Cunduacán con Jalpa de Méndez con el Festival de la Butifarra, y la derrama que se está por ahí avizorando es de 224,000,000 de pesos. Vámonos para Jalpa.
1: Pues para rescatar e impulsar la actividad gastronómica, reactivar la economía y atraer turismo, del 16 al 18 de octubre se realizará la 11ª edición del Festival de la Butifarra en el municipio de Jalpa de Méndez, donde se espera una derrama económica de 224 millones de pesos. En conferencia de prensa que ofrecieron organizadores del evento en el Centro Cultural Quinta Grijalva de la ciudad de Villahermosa, la subsecretaria de Turismo del Estado, Norma Araceli Aranguren Rosique, comentó que el Festival de la Butifarra da identidad al municipio de Jalpa de Méndez.
2: Llegamos a una edición más del emblemático Festival de la Butifarra. Ha dado identidad al municipio y al Estado, como un platillo que se ha sabido conservar con sazón e historia. Y por eso no solo celebramos un producto, sino también a nuestros cocineros que lo hacen posible. Este año se reafirma como uno de los eventos gastronómicos más importantes.
1: Así también el alcalde de Jalpa de Méndez, José del Carmen Olán Olán, afirmó que el Festival de la Butifarra se ha consolidado como un referente cultural y gastronómico.
3: Para anunciar el 11º Festival de la Butifarra, un evento que se ha consolidado como un verdadero referente cultural, gastronómico de nuestro municipio de Jalpa de Méndez. La butifarra es un producto emblemático de nuestra región que representa tradición, sabor, identidad y orgullo a través de este festival.
1: A la 11ª edición del Festival de la Butifarra se espera una asistencia de 220 mil personas y será completamente gratis. Además, como atracción para los asistentes, se contará los días 16 y 17 de octubre con el artista de talla internacional, el Chapo de Sinaloa y el Grupo Factoría.
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0: De la mañana con 7 minutos, le recordamos, hoy estaremos en transmisiones especiales Mega FM, la radio de Tabasco, y también Televisión Tabasqueña a partir de las 4 de la tarde. No le pierda la señal a nuestra casa de comunicación, La Coral, porque tenemos celebración de los 43 años. 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Venga, acompáñenos a partir de las 5 de la tarde, comienza ya la música, habrá antes un evento previo. Si usted nos hace el favor, aquí estamos ubicados en la prolongación de 27 de febrero en Tabasco 2000, en el 1001, exactamente frente a la entrada del fraccionamiento Galaxia, al ladito de Teléfonos de México. Venga con nosotros a celebrar. Mire, este fin de semana, el domingo, es pues la carrera internacional ciclista L'Étape Tabasco del Tour de Francia. Protección Civil está activado y los sistemas también de seguridad en la entidad para garantizar la seguridad de los ciclistas, pero también porque van a utilizar carreteras de jurisdicción estatal y municipal aquí en el estado de Tabasco. Son 130 kilómetros del circuito y esta es la información.
4: Personal operativo de atención hospitalaria, vigilancia y de auxilio se preparan para la gran cobertura a realizarse este 6 de septiembre, cuando se lleve a cabo en Tabasco la ruta ciclística del L'Étape by Tour de France en Tabasco. A lo largo de los más de 130 kilómetros habrá gran cobertura, indicó el coordinador general del Instituto de Protección Civil del Estado, Armando Pulido Pardo, durante la presentación de los detalles de este gran evento deportivo.
5: Hemos coordinado de manera interinstitucional pues el resguardo, la vigilancia y el auxilio en caso de que se requiera, con personal operativo y de atención prehospitalaria en todo, en esa pista que mencionamos, que sabemos que va a ser de más de 130 kilómetros, el poder hacer presencia con personal especialista en coordinación con el municipio de Teapa, de Jalapa, de Centro, Tacotalpa. Tenemos contempladas más de 9 ambulancias que van a estar coordinados en diferentes puntos estratégicos.
4: Para cubrir todo este gran circuito, destacó que serán más de 40 paramédicos y rescatistas quienes apoyen a las más de 500 personas del staff.
5: Vamos a tener más de 40 paramédicos y personal de rescatistas en coordinación con los compañeros del ETAP, que de igual manera van a contar con especialistas en atención de emergencias, motociclistas y también ambulancias, con los cuales nos vamos a coordinar con los más de 500 integrantes de staff que vamos a tener en este gran evento. Y pues bajo este esquema nos va a permitir mantener presencia médica y de capacidad de respuesta a lo largo de los diferentes recorridos, con los recursos ubicados estratégicamente de acuerdo con la planeación que hemos realizado operativa dentro de la organización.
4: Aseveró que el trabajo coordinado con los institutos de los municipios de Jalapa, Teapa y Tacotalpa, los cuales se encuentran comprometidos por brindar una atención oportuna para el mejor desarrollo de este magno evento deportivo.
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0: 7:13 de esta mañana, vamos a una pausa y regresamos con más información y le tengo detalles en qué momento, en qué hora, en qué minuto estará pasando por esta ruta que inicia desde el malecón de la ciudad de Villahermosa a las 6:00 a.m. y al mediodía llegará inclusive hasta Jalapa, en la Sierra de Tabasco. Mi nombre es Arturo Bolio, regresamos en un momentito con más información. Buenos días.
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6: Son las 7:13.
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0: de la mañana con 16 minutos. Ya estamos a 4 de septiembre, ya nos quedan pocos días para la noche del grito de independencia y al día siguiente el desfile del Día de la Independencia aquí en Villahermosa, en las capitales de los municipios, en comunidades. La noche anterior del 16, del grito con las fiestas en casa, en lugares, en centros de consumo, seguramente en su familia. ¿Habrá noche mexicana? ¿Usted la va a celebrar? Díganos al 99-37-00-77-47. Por lo pronto, con la música, alegramos el corazón.
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0: Le tengo más información rápidamente, actualizaciones de los datos en el informativo en la mañana con un servidor Arturo Bolio desde Villahermosa. Buenos días. Mire, este domingo por la Etapa Tabasco de la Tour de France allá en la región de la Sierra, este domingo habrá circulación vehicular controlada. De manera progresiva, las vialidades se van a abrir de manera progresiva conforme avance la competencia, porque los tiempos de afectación a la vialidad pueden variar. Tome en consideración que a las 6 de la mañana será de Malecón Carlos a Madrazo a Playas del Rosario. A las 7 de la mañana, de 7 a 1 de la tarde, de Playas del Rosario al Malecón Carlos Alberto Madrazo. En Cacao y Playas del Rosario a las 7 de la mañana a 12. Playas del Rosario a Teapa de 7 a 10 de la mañana. Teapa a Tacotalpa de 7:45 a 11 de la mañana. Tacotalpa a Jalapa de 8:15 a 12:15. Jalapa a Cacao de 8 de la mañana a 12:30 horas. A como vaya pasando el contingente de ciclistas, se va a ir despejando la vialidad. Tome en consideración el domingo en las carreteras que van de Villahermosa hacia Playas del Rosario, hacia Teapa, Tacotalpa, Jalapa y de regreso hacia Villahermosa. Está usted informado. En más noticias, en este momento hay cierre en la Ciudad de México, en el Eje Central y la Avenida Juárez. Son estudiantes normalistas, están protestando y exigen clases presenciales en la Escuela Normal de Puebla. Estados Unidos informa que interceptaron una embarcación y recuperaron más de una tonelada de marihuana que está valuada, según el gobierno norteamericano, en 2.4 millones de dólares. La Guardia Costera de Estados Unidos recuperó 47 fardos de presunta marihuana con un total de 2.082 libras, equivale a más de una tonelada. En una embarcación interceptada sospechosa durante un patrullaje, 4 personas fueron detenidas por la operación, que forma parte de los esfuerzos de Southcom contra las redes de narcotráfico, organizaciones señaladas como narcoterroristas en el hemisferio occidental. Desde España sigue la situación de Ceuta. ¿Se acuerda usted la llegada, el arribo masivo de migrantes que ilegalmente entraron? Era un paso abierto de manera temporal allá en ese territorio español, en Ceuta, hablo de Ceuta. En ese sentido, hoy la Fiscalía Española está hablando que va a apoyar a que la Audiencia Nacional Española investigue la entrada masiva de migrantes a Ceuta por tener competencia. Para ello, el conflicto es interesante y fuerte allá en España. 7 de la mañana con 19 minutos. Vámonos con más información desde Villahermosa. Muy buenos días. Mire, estamos a la espera. En unos minutos más estaremos enlazados a Palacio Nacional con la conferencia de prensa de la presidenta Claudia Sheinbaum. No está en Palacio Nacional, no es cierto. Está en gira. Ya estuvo en Morelos. Ya estuvo en Durango. ¿En dónde? En Zacatecas va a estar el día de hoy, me dice Roberto Salvador, que está en los controles, el pendiente, más adelante para el enlace con la conferencia de prensa de la presidenta, que lo anunció desde la semana pasada, no hace unos días, que una vez entregado el informe iniciaría una gira, presentaciones, conferencias y eventos y gira en estados de la República Mexicana. Ayer estuvo en Durango, en Puebla, hay más información sobre eso, pero también hoy está en Zacatecas, en minutos, en enlace para la mañanera desde Zacatecas. Y bueno, ayer en Palacio Nacional habló sobre el paquete económico 2027. ¿De qué contempla el paquete? Escuchemos.
2: ¿En qué consiste esencialmente? Disminuir la evasión. Ese es el objetivo. Lamentablemente todavía sigue habiendo problemas de... ha disminuido, pero de factureras y de evasión al fisco. Entonces lo que queremos bajo distintos mecanismos es garantizar pues que no hay evasión. El SAT hace un excelente trabajo, ha hecho un muy buen trabajo Antonio al frente del SAT y todo su equipo, pero sigue habiendo pues quien quiere hacer trampa. Entonces, esencialmente tiene que ver con eso. y algunos otros temas que ya los informaremos la próxima semana.
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0: 7:21 a.m. Emanuel, te mando un abrazo, nos manda felicidades por el aniversario, dice qué fiestón van a tener y me da recomendaciones para conocer un poco más de este asunto en Ceuta, que inició con esa entrada masiva de migrantes hace unas semanas. La mayoría se regresaron, hubieron muertos porque pasaron nadando hasta Ceuta, que se liberó de alguna manera temporalmente en el paso como territorio español. La mayoría se regresó, no encontró lo que quería de los migrantes que entraron de esta manera masivamente, aunque comenzó un conflicto interno en el propio gobierno sobre el asunto de los presupuestos, de qué está ocurriendo, cómo se abordó esta situación, los habitantes de Ceuta muy molestos. En fin, es una cuestión no nada más de migración diplomática o de traslado o movimiento de personas, sino también una cuestión política importante, muy, muy importante, del presidente Sánchez allá en España. Muchos no están de acuerdo con él. 7:22 a.m. Vámonos ahora con, ya sabe usted, estarán llegando los titulares de las dependencias gubernamentales del gabinete legal de la presidenta Claudia Sheinbaum en esta administración federal a la mañanera. Le correspondió el turno a la secretaria de Gobernación, Rosa Isela Rodríguez, y así estuvo su glosa del informe allá en la mañanera.
4: En el marco de la glosa del segundo informe de gobierno de la presidenta Claudia Sheinbaum Pardo, la secretaria de Gobernación Rosa Isela Rodríguez Velázquez presentó un balance de las principales acciones implementadas en materia de política interior, gobernabilidad y el respeto a los derechos humanos.
5: Decir que durante esta administración se ha preservado la gobernabilidad de la República mediante el diálogo y la concertación. Atendemos la protesta social con sensibilidad, en coordinación con los tres órdenes de gobierno, para alcanzar la resolución pacífica de conflictos. En México está garantizado el ejercicio pleno de todas las libertades: la libertad de reunión, la libertad de expresión, la libertad de manifestación, la libertad de culto, la libertad de prensa. Y se ejercen los derechos y las garantías constitucionales, hay cero censura y cero represión. México es un país de derechos y libertades. También trabajamos para evitar cualquier forma de discriminación. Estamos en contra del clasismo, el racismo, el machismo, la homofobia y la misoginia.
4: En su informe, Rodríguez Velázquez destacó también la relación de respeto y cooperación que se mantiene con los distintos poderes, actores políticos y sociales, así como organismos internacionales. En materia migratoria, además, dio a conocer las acciones para recibir y atender a las y los connacionales que retornan al país.
5: Entre octubre de 2024 y junio de 2026, registramos más de 88.200.000 entradas de visitantes nacionales y extranjeros en el país. Y con la Estrategia Nacional de Repatriación México Te Abraza, que nació del corazón de nuestra presidenta, para recibir con dignidad y humanismo a nuestros connacionales, hemos brindado más de 1.600.000 servicios de alimentación, alojamiento, atención médica, incorporación a programas de bienestar, traslado a sus comunidades de origen, tarjetas paisano, vinculación a empleo y diferentes trámites. Trabajamos en un gobierno que pone en el centro a las víctimas y a sus familias, a quienes defienden derechos y a periodistas, a los pueblos indígenas y afromexicanos, a niñas, niños y adolescentes, y garantizamos el derecho a la protección internacional y al refugio.
4: Asimismo, Rodríguez Velázquez señaló que el respeto a los derechos humanos se extiende a las personas privadas de la libertad, con la implementación de mecanismos de preliberación por razones humanitarias. Agregó que también se trabaja para generar entornos seguros para las familias desplazadas y facilitar su regreso a las comunidades, con acciones implementadas en estados como Chiapas, Guerrero, Michoacán, Chihuahua y Oaxaca.
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0: 7:25 a.m. Bien me dice Roberto Sarao, hoy la conferencia de prensa de la presidenta es en Guadalupe, Zacatecas. No sé si hay reunión de gabinete, porque es diferente, ahora está en un solo día visitando varios estados. Ayer la presidenta nos informó ¿Qué estados va a estar visitando este fin de semana? Escuchemos.
2: El viernes vamos a estar en Zacatecas, en San Luis Potosí y en Aguascalientes. Y el domingo en Jalisco y Nayarit. Colima, Jalisco y Nayarit. Regresamos el domingo en la noche a la Ciudad de México.
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0: Bueno, pues nos enlazamos en unos minutos más. Estaremos, ayer entró puntual la presidenta, antes de las 7:30. Bueno, 7:30, que es el horario que nos fija Sepropie, quien lleva la señal en directo y el control de esta imagen desde la presidencia de la República. Y bueno, a veces entra 7:45, 7:50, pero ayer entró muy temprano. Son 7:26. Estaremos al pendiente de enlazarnos a la conferencia de la presidenta desde Guadalupe, Zacatecas. Tenemos que hacer una pequeña pausa y regresamos con más información. 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Vamos a una pausa y regresamos con más información. Buenos días.
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3: Son las 7:27.
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0: ¡Celebremos las fiestas patrias! Con mucha alegría, con entusiasmo, pero también con mucho respeto a las tradiciones, a la historia mexicana y a todos y cada uno. ¡Vámonos con la celebración mexicana! Vámonos también con información en vivo desde la capital del estado. Soy Arturo Bolio y le presento un resumen de lo más importante hasta el momento de las noticias. Buenos días. Buenas noticias. La donación altruista de sangre ha aumentado. Se ha duplicado del año pasado. Ahora la información lo dio la directora del Centro Estatal de Hemoterapia, Rosanelli Narváez Rivera. En el 2025 hubieron 430 donaciones altruistas. Y en este 2026 ya se ha duplicado durante este año. Mire, durante el 2025 se contabilizaron 430 donaciones altruistas y 5,910 por reposición. Para este 2026, las altruistas alcanzaron 1,422. ¡Hombre, se triplicó! Lo que representa un incremento de 992 donaciones. En el caso de donaciones por reposición durante este año, ya son 9,317, 3,407 más que el año pasado. Bueno, aumentaron las donaciones, pero también aumentó la demanda. ¿Qué hacemos? Donar sangre. INE avala el nombre y logotipo de Somos sin el mapa de México. El Consejo General del Instituto Nacional Electoral aprobó por unanimidad el nombre y logotipo del nuevo partido político Somos, que utilizará letras rosas sobre fondo blanco y ya no va a incluir el contorno de la República Mexicana. En información internacional, información que acaban de dar a conocer, un dron impactó el edificio central del Servicio de Seguridad de Ucrania en Kiev. Estamos al pendiente de más información sobre esto. De lo ocurrido allá en Nepal, le platicamos hace cuestión de una hora que ya rescataron a dos trabajadores, estaban en un túnel de una central hidroeléctrica, de las muchas que hay en el recorrido de este río que tuvo una avalancha e inundación. Dos rescataron con vida y se unen a la esperanza. Sin embargo, sigue la crisis allá porque aldeanos afectados por las inundaciones de Nepal hacen cola durante días para poder montarse a una tirolesa improvisada y poder pasar del otro lado del río o de donde está el lodo, porque es un lodo que no se puede caminar, y regresar a sus casas o lo que quedó de sus casas. 7:33 de la mañana, buenos días, vamos con más información. Le recuerdo, minutos nos enlazamos a la conferencia de prensa de la presidenta Claudia Sheinbaum. Hoy inicia gira de trabajo en Guadalupe, Zacatecas, al pendiente de la conferencia desde Zacatecas. Ayer la secretaria de Gobernación en Palacio Nacional habló sobre la Estrategia Nacional de Búsqueda de Personas Desaparecidas.
1: También fortalecimos la Estrategia Nacional de Búsqueda con 10 acciones. Garantizar que todos los reportes en el Registro Nacional de Personas Desaparecidas y No Localizadas cuenten con datos completos. Lograr que cada reporte de desaparición tenga una carpeta de investigación. Informar los avances en la búsqueda y localización de personas. Informar los avances en la Alerta Nacional de Búsqueda Inmediata. Reforzar las búsquedas en hospitales, centros de reclusión y otras instituciones. Implementar el Plan de Identificación Humana para abatir el rezago forense en conjunto con la Fiscalía General de la República, prevenir el reclutamiento y la cooptación de jóvenes mediante plataformas digitales, ampliar las capacidades operativas, técnicas y humanas de la Comisión Nacional de Búsqueda con personal y equipo especializado, mantener la atención y el diálogo permanente con familias de personas desaparecidas y colectivos, y llevar la estrategia al territorio mediante visitas a los estados en jornadas de atención a familias y coordinación con las entidades federativas.
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0: Hasta aquí la información. Le espero a las 9:00 de la mañana en la segunda edición de este espacio de noticias desde Villahermosa. Vámonos hasta Guadalupe, en Zacatecas. Se está iniciando la conferencia de prensa de la Presidencia de la República. Tenga usted excelente viernes. Vaya bien. Adiós.

0: Buenos días a todas, a todos. Ahora sí tenemos casa llena. Estamos aquí en Zacatecas para todos los que nos ven, nos escuchan a distancia, con el gobernador David Monreal. Muchas gracias, David. Siéntense, por favor. El día de hoy vamos a hacer un pequeño resumen de la seguridad, los indicadores de seguridad en Zacatecas, y después vamos a continuar con la glosa, el informe. El día de hoy nos toca la Secretaría de Agricultura y Desarrollo Rural, así que es mucha información el día de hoy. Está con nosotros el gobernador constitucional del estado de Zacatecas, David Monreal Ávila. Está también la secretaria de Gobernación, Rosa Isela Rodríguez, el secretario de Seguridad y Protección Ciudadana, Omar García Harfuch, el secretario de la Defensa Nacional, el general Ricardo Trevilla Trejo, el secretario de Marina, el almirante Raimundo Pedro Morales Ángeles. Está la titular del Secretariado Ejecutivo del Sistema Nacional de Seguridad Pública, Marcela Figueroa, el comandante de la Guardia Nacional, el general Guillermo Briceño, la fiscal general del estado de Zacatecas, el fiscal general del estado de Zacatecas, Cristian Camacho Naya, está el secretario de Seguridad Ciudadana del estado de Zacatecas, el general Arturo Medina Mayoral, y están con nosotros también de la Secretaría de Agricultura y Desarrollo Rural, la secretaria Columba Jazmín López Gutiérrez, el subsecretario de Agricultura y Desarrollo Rural, Leonel Cota, la directora general de Alimentación para el Bienestar, María Luisa Albores, el titular de la Unidad de Bienestar para el Campo, Raúl Paulín, el comisionado nacional de Acuacultura y Pesca, Rigoberto Salgado, el director de Leche para el Bienestar, Antonio Talamantes, el coordinador general de Producción, Comercialización, Sustentabilidad e Innovación, Héctor Arronte, y el director general de Integración Estratégica de Contenidos y Análisis, Luis Meneses. Y al cierre de la conferencia, como todos los viernes, Suave Patria, con Bulmaro Juárez. Bueno, vamos a darle la palabra a David Monreal, al gobernador, después a Marcela Figueroa y al secretario García Harfuch, y después a la secretaria de Agricultura y Desarrollo Rural, y luego contestamos sus preguntas. Adelante, por favor, gobernador.
1: Muchas gracias, presidenta. Muy buenos días a México. Desde Zacatecas los saludamos con respeto, con agrado. Quiero empezar ofreciendo mi reconocimiento, presidente, a usted, mi expresión profunda y la de muchos zacatecanos, de gratitud, de reconocimiento al imperativo de nuestra patria, la paz, la paz. Su trabajo ha sido extraordinario, formidable. Por primera vez se ve una estrategia firme, decidida, y ha iniciado todo un proceso de regresión en muchos temas que perjudicaban, pero en el tema de seguridad ha sido fundamental. Por eso hoy le digo gracias, presidenta, por todo su trabajo. No desista del anhelo de miles de mexicanos que compartimos, el de la paz, el de la seguridad. Quiero reconocer y felicitar, darle la bienvenida a todo el Gabinete de Seguridad y a los secretarios que hoy vienen a Zacatecas en un buen momento. Si no fuera por el Ejército, presidenta, en el tema que hoy nos ocupa, el de la seguridad, si no fuera por la Guardia Nacional, si no fuera por estas nobles instituciones, lejos estaría este anhelo de paz. Y para Zacatecas, ha sido clave el trabajo coordinado del Ejército Mexicano, de la Guardia Nacional, de la Fiscalía General de la República, de la Fiscalía General del Estado, del Poder Judicial también a la hora de juzgar al delincuente y de todos los integrantes de la Mesa de Construcción de Paz. Sí funciona esta estrategia de coordinación, cooperación, confianza. Sí funciona esta estrategia que se ha delineado, diseñado para brindarle esta paz y seguridad a nuestros pueblos. Por eso le quiero reconocer y felicitar a todo el Gabinete de Seguridad Nacional, a nuestra Mesa de Construcción de Paz en el Estado, porque gracias a ello hemos logrado los resultados que hoy se reflejan. Quisiera, Presidenta, quedarme con esta expresión de gratitud, de reconocimiento, pero no solo en el tema que hoy nos ocupa, el de la seguridad. Es virtuosa la paz, viene vinculada al tema de desarrollo económico. Aquí Zacatecas es un ejemplo claro. Vivimos los claroscuros. En el 2021 recibimos un estado frente a una emergencia social, una emergencia que vale la pena no olvidar. Aquí se cometían 1.741 homicidios al año, Presidente. 1.741 homicidios, casi 5 asesinatos al día, un día sí y otro también. Eso inhibió el desarrollo, se cerraron negocios, se perdieron empleos, se cayó la economía, se cayeron las participaciones. Por eso es virtuoso y por eso en Zacatecas hemos privilegiado el tema de seguridad, porque hemos comprobado, probado que si seguimos en esta estrategia a la que usted nos ha llamado, la de pacificar, vamos a poder lograr incorporar a Zacatecas al desarrollo nacional. No claudique, no desista en su estrategia que compartimos millones, millones de mexicanos y que hoy de manera diligente, inteligente, valiente, está llevando usted a lo largo y ancho de nuestra República. Gracias, Presidenta, gracias a todo su gabinete y bienvenidos, bienvenidas todos y todas a nuestro estado, el de Zacatecas, a esta noble tierra que le quiere bien mucho. Bienvenida, Presidenta, a todos, a todos.

Con su permiso, presidenta, gobernador, muy buenos días a todas y a todos. El día de hoy presentaremos el informe de incidencia delictiva correspondiente al estado de Zacatecas con corte al 31 de agosto de este 2026. En esta primera gráfica podemos ver la tendencia en el promedio diario de homicidio doloso desglosado de forma mensual de septiembre de 2024, es decir, desde el inicio de la administración de la presidenta, la doctora Claudia Sheinbaum, hasta agosto de 2026, el mes que acaba de concluir. Como puede apreciarse claramente, hay una disminución del 85% en el promedio diario de homicidio doloso, pasando de 1.13 de delitos diarios en septiembre de 2024 a 0.17 en este mes de agosto. En la siguiente lámina se muestra el promedio diario de homicidios dolosos en Zacatecas, en este caso por año, desde el 2015 al dato preliminar de 2026. Como se observa, entre 2015 y 2021 se registró un incremento sostenido en este índice hasta alcanzar su punto máximo en ese último año, en 2021, como ya lo comentaba el gobernador. A partir de 2022, esta tendencia se revirtió y comenzó una reducción que se ha mantenido hasta este año, en el que se registra el menor promedio diario de homicidios dolosos de toda la serie. Como se puede ver también en la gráfica, entre 2021 y la cifra preliminar de este 2026, se logró una disminución del 96% en los homicidios dolosos en este estado. Es decir, se pasó de un promedio diario de 4.5 en 2021 a 0.2 en lo que va de 2026. Ahora, en esta gráfica, se observa el promedio diario de delitos de alto impacto por año en Zacatecas de 2015 a 2026, es el preliminar de 2026. Como se observa, entre 2015 y 2022, estos delitos registraron también un incremento sostenido hasta alcanzar su máximo histórico en 2022, con un promedio diario de 9.7 delitos de alto impacto al día. A partir de ese año, esta tendencia se revirtió y comenzó una reducción sostenida que se mantiene hasta 2026. De hecho, los dos últimos años registran los niveles más bajos de toda la serie, es decir, 2025 y 2026. Si comparamos el año 2022 con el dato preliminar de 2026, se observa una reducción del 59% en los delitos de alto impacto, al pasar de 9.7 delitos de alto impacto en promedio diario a 4 al día. En la siguiente gráfica se muestra, en este caso, la evolución del promedio de robo de vehículo en Zacatecas de 2015, también al dato preliminar de 2026. En este delito en particular también se registra una reducción. Si comparamos 2022 con el preliminar de 2026, el promedio diario disminuyó en un 42% al pasar de 5 robos diarios de vehículo con violencia al día a 2.9 en la entidad. Además, 2026 registra el promedio diario de robo de vehículo más bajo de toda la serie histórica. Por último, en la siguiente gráfica podemos observar el porcentaje de población que se siente insegura en el estado de Zacatecas, de acuerdo con los datos de la Encuesta Nacional de Seguridad Urbana publicada por el INEGI cada trimestre. Como se puede apreciar en la gráfica, al comparar el primer trimestre de 2023, cuando la percepción de inseguridad alcanzó su punto más alto, en el segundo trimestre de 2026, el porcentaje de la población que se siente insegura disminuyó en un 21%, es decir, pasó de 94.8 a 75.1 en la entidad. Esto es cuanto respecto al informe de incidencia delictiva en el estado de Zacatecas. Muchas gracias. Permiso.

Con su permiso, señora presidenta. Muy buenos días. Agradecemos al gobernador David Monreal, al fiscal general de justicia, al secretario de seguridad del estado de Zacatecas la extraordinaria coordinación y colaboración estrecha que tenemos con el gabinete de seguridad. Hoy se presentan los resultados del trabajo que las instituciones del gabinete de seguridad realizan en coordinación con las autoridades estatales para fortalecer la seguridad y proteger a las familias de Zacatecas. Sabemos que reducir la violencia requiere un trabajo permanente, identificar y detener a los principales generadores de violencia, desarticular sus redes logísticas y financieras, impedir el reclutamiento de jóvenes, fortalecer a la policía local, como aquí se ha hecho en el estado de Zacatecas desde el 2021, y lograr que las investigaciones se traduzcan en vinculaciones a proceso y sentencias. Con este objetivo, las instituciones que operan en la entidad bajo un modelo de coordinación permanente comparten información, identifican objetivos prioritarios, desarrollan investigaciones y, lo más importante, se ejecutan operaciones en conjunto. Como resultado de este trabajo conjunto, del 1 de octubre del 2024 al 31 de agosto del 2026, han sido detenidas 3.824 personas por delitos de alto impacto. Se han asegurado 1.200 armas de fuego, más de 7.320 kilos de droga y 114.000 cartuchos. También se localizaron y destruyeron 6 laboratorios para la producción de metanfetaminas. Falta mucho por hacer y persiste la confrontación entre células delictivas que buscan controlar rutas, territorios y actividades ilícitas, lo que continúa generando episodios de violencia. Precisamente por ello, por instrucciones de la presidenta Claudia Sheinbaum, mantenemos y reforzamos las acciones de inteligencia e investigación, la presencia territorial y coordinación entre los tres órdenes de gobierno para la detención de los generadores de violencia. En estos episodios violentos quisiera referirme a la cobarde agresión registrada el pasado 30 de agosto contra la comandancia de la Policía Municipal de Ojo Caliente, en la que fue utilizado un artefacto explosivo colocado en un vehículo, lo que provocó lesiones a integrantes de la corporación y a civiles, además de diversos daños materiales. De acuerdo con las investigaciones encabezadas por la Fiscalía General de Justicia del Estado de Zacatecas, alrededor de las 7:50 de la noche se detonó un artefacto explosivo improvisado colocado en un vehículo que contaba con reporte de robo en Jalisco. Las primeras diligencias estiman que se usaron aproximadamente 200 kilogramos de material explosivo. La agresión dejó 11 personas lesionadas. También provocó daños severos en 10 viviendas, daños menores en otras 53 y afectaciones en 15 vehículos, además de los daños ocasionados a las instalaciones de la corporación, unidades particulares y patrullas. Desde el primer momento, las instituciones que integran el Gabinete de Seguridad, Secretaría de la Defensa Nacional y Guardia Nacional principalmente, acompañan a las autoridades estatales en las investigaciones para esclarecer los hechos, identificar y detener a todas las personas involucradas. Por instrucciones de la presidenta Claudia Sheinbaum, se ha fortalecido la seguridad en Zacatecas. Tras la agresión en Ojo Caliente, la Mesa de Seguridad acordó reforzar el operativo en la zona con las participaciones de todas las instituciones del Gabinete de Seguridad Federal, en total coordinación con las autoridades estatales. Gracias a este despliegue coordinado y el desarrollo de trabajos de investigación, así como el análisis de las cámaras de videovigilancia y otros indicios que registraron el ataque, se pudo identificar a personas relacionadas en estos hechos. El 31 de agosto fue detenido Juan Pedro N., señalado como el responsable principal de la colocación de artefactos explosivos improvisados en la comandancia. Durante su detención, se le aseguró una granada de fragmentación, un artefacto explosivo improvisado, 70 cartuchos, cargadores, dosis de diversas drogas, un teléfono, 22 artefactos ponchallantas y un vehículo. Posteriormente, en otra acción del Gabinete de Seguridad con las autoridades locales, fueron detenidos Hipólito N. y Miguel N., quien cuenta con orden de aprehensión por homicidio. Ambos están relacionados con una célula delictiva con operación en Aguascalientes y Zacatecas. De acuerdo con los datos recabados, ambos habrían realizado labores de vigilancia para realizar la agresión. Estas detenciones y las tareas de investigación han permitido avanzar en el esclarecimiento de los hechos y en la identificación de otras personas que participaron en el traslado y la colocación del vehículo. Esta no es una investigación terminada y se está apoyando
en toda la Fiscalía General de Justicia hasta detener a todos los responsables y eliminar estas células delictivas que generan violencia. Es importante señalar que en distintas regiones del Estado persiste una confrontación entre células delictivas que buscan controlar rutas, territorios y actividades ilícitas. Esa disputa sigue generando estos episodios de violencia y agresiones contra las autoridades. Precisamente, una de las líneas de investigación sitúa la agresión en el contexto de la disputa que mantienen células delictivas de Cártel Jalisco Nueva Generación y Cártel del Pacífico. Frente a estos hechos, hemos profundizado las investigaciones para dar con los demás responsables, incluyendo los que no están en el estado de Zacatecas. El Estado cuenta con instituciones fuertes y coordinadas que continuarán actuando con inteligencia, firmeza, apego a la ley y a los derechos humanos para detener a quienes generan violencia y proteger a las familias de Zacatecas. A las familias de Ojo Caliente y de todo Zacatecas cuentan con el respaldo del Gobierno de México y con las instituciones que tienen la capacidad para enfrentar a estas organizaciones criminales. Continúan las labores de inteligencia, de investigación ministerial, el seguimiento a los objetivos prioritarios y la presencia territorial en las zonas donde sea necesario. En las últimas semanas, la coordinación entre el Gabinete de Seguridad y las autoridades estatales han permitido realizar acciones relevantes. En una operación desplegada en Zacatecas y Aguascalientes, fueron detenidas 6 personas relacionadas con una célula delictiva. Se aseguraron armas de fuego y más de 1.600 dosis de metanfetamina, vehículos y quedaron asegurados 5 inmuebles. En Jiménez de Teúl se realizó el cateo en un inmueble vinculado con una organización delictiva, donde se aseguraron 22 piezas de explosivo, mecha, iniciadores eléctricos y 30 kilos de material explosivo de uso industrial. Este aseguramiento es especialmente relevante porque permitió retirar materiales que podrían ser utilizados para poner en riesgo a la población y a las autoridades. El mismo día, en Juchipila fueron detenidas 10 personas vinculadas con una célula delictiva y se liberó a 2 personas privadas de su libertad. Se aseguró un arma larga, cargadores, cartuchos, droga, equipos de comunicación y vehículos. En Benito Juárez, la Guardia Nacional y el Ejército Mexicano localizaron a 4 personas, entre ellas 2 menores de edad, quienes habían sido captadas en Michoacán y Jalisco mediante falsas ofertas de trabajo y trasladadas a un campamento de un grupo delictivo. También en Juchipila se cumplimentaron órdenes de aprehensión contra el director de Seguridad Pública Municipal y un elemento de esa corporación por su probable responsabilidad en los delitos de secuestro agravado y abuso de autoridad. Como parte de las acciones para desarticular las estructuras operativas de los grupos delictivos en Magdalena, Jalisco, fueron detenidos Alfredo N., identificado como líder regional con operación en Jalisco y Zacatecas, e Isidro N., entonces subdirector de la Policía Municipal. Ambos eran consideradores operadores logísticos de un grupo delincuencial. Como parte de la Estrategia Nacional contra la Extorsión, en Zacatecas destacan las siguientes detenciones relacionadas con este delito. Fernando N., identificado como integrante de Cártel Jalisco Nueva Generación y señalado por extorsionar a comerciantes de tiendas de abarrotes en el municipio de Guadalupe. Odier N., relacionado con extorsiones a trabajadores de transporte público. Guillermo N., quien trabajaba y extorsionaba a constructores mediante la imposición de sobreprecios en materiales pétreos y servicios de transporte. Guadalupe N., vinculado con extorsiones a comerciantes de Fresnillo bajo amenazas. También el gobierno de Zacatecas ha logrado cancelar 1.000 líneas extorsivas en esta presente administración. Las investigaciones continúan para neutralizar la capacidad de los grupos para emplear explosivos. Para ello, el Gabinete de Seguridad, por instrucciones de la presidenta Claudia Sheinbaum, mantendrá y fortalecerá el acompañamiento al gobierno de Zacatecas, a su Fiscalía y a su Secretaría de Seguridad. Se amplía todos los días el intercambio de información y se dará seguimiento puntual a los objetivos prioritarios. Muchas gracias.

0: Buenos días, con su permiso, presidenta. Vamos a informar que la siguiente, por favor. Los programas de bienestar para el campo benefician a 2 de cada 3 personas, ganaderas, pescadoras y campesinas. Tenemos una presencia en 2.470 municipios del país y tenemos más de 13 millones de beneficiarios. La siguiente, por favor. En los programas del bienestar para el campo tenemos un presupuesto de 107 mil millones de pesos para estos más de 13 millones de personas. Contamos con 10 programas sociales y tenemos 17 componentes. La siguiente, por favor. Dentro de producción para el bienestar tenemos 1.8 millones de derechohabientes con un presupuesto de 18.200 millones de pesos. En fertilizantes para el bienestar, más de 2.1 millones de derechohabientes con un presupuesto de 16.000 millones de pesos. Adelante, por favor. En leche para el bienestar tenemos más de 7 millones de derechohabientes, 13.500 lecherías, más de 760 millones de litros de leche que se acopian. Esto equivale a más de 2 millones de litros diarios con más de 3.000 productoras y productores. Quiero destacar que el precio de esta leche es menos del 80% del precio de la leche comercial. Y queremos decir orgullosamente que somos la segunda empresa más importante en la compra y distribución de leche en México. Adelante, por favor. Tenemos una inversión de 11.800 millones de pesos. En Bien Pesca, en este programa tenemos 1.564 millones de pesos en inversión, los cuales benefician a más de 192 mil personas con 8.000 pesos anuales a cada una. Y tenemos 90.714 personas que se están profesionalizando con el uso de buenas prácticas pesqueras. Quiero resaltar aquí que el 60% de los productores del sector son beneficiarios y ellos contribuyen con más de 2.200 millones de toneladas de productos pesqueros y acuícolas. Adelante, por favor. Y en alimentación para el bienestar quiero destacar 3 programas, uno que es Tiendas para el Bienestar, que tiene más de 27 mil tiendas. Es una red de acopio, la red de distribución de la canasta básica y complementaria más grande de México y de América Latina. También está el programa Maíz es la Raíz, que tiene más de 327 mil derechohabientes. Y también está Acopio para el Bienestar. En Acopio para el Bienestar hay un acopio histórico de maíz y frijol por más de 948 mil toneladas. Estos 3 programas tienen una inversión mayor a los 14 mil millones de pesos. La siguiente, por favor. Y en comercio justo, aquí hemos logrado trabajar 2 partes importantes, la parte de comercialización y la parte de créditos. En cuanto a comercialización se refiere, se otorgan apoyos para la comercialización de maíz, arroz y trigo a 71 mil personas productoras. Y en este momento se reactivó el programa de Cosechando Soberanía, donde se han otorgado más de 25 mil créditos estos últimos 3 meses y se ha logrado la venta de 3.2 millones de toneladas de maíz con contratos anticipados. Y en estos programas tienen, en cuanto a créditos se refieren, ahí hay una inversión de 7.200 millones de pesos y en la parte de comercialización tenemos 5.800 millones de pesos. Adelante, por favor. Reforzando el Plan México, cumpliendo nuestros compromisos, en cuanto a maíz, logramos en este año la producción de 25.41 millones de toneladas, logramos incrementar 1 millón de toneladas más este año. En frijol tenemos la producción de 1.360.000 toneladas, incrementamos 300.000 toneladas la producción este año. es un récord histórico, y en leche tenemos 14.400 millones de litros, donde también logramos superar la cifra por más de 900 millones de litros de producción. Adelante, por favor. Bueno, pues muchas gracias, estamos en el camino de la transformación del campo mexicano. Gracias, presidenta.
1: Pues esta es una información muy vasta. Quiero felicitar al equipo del gobernador, al gobernador David Monreal, por el trabajo en seguridad. No sé, David, presentaron en la mañana en el gabinete en cuanto han aumentado el salario de los policías, cómo se ha fortalecido. No sé si quieras presentarlo muy brevemente, esta parte, con la presentación que vimos en la mañana en el gabinete.
2: Si me apoyan con una pequeña presentación. Muchas gracias, presidenta. Se atiende. Ayúdenme con las gráficas, por favor. ¿Cómo se encontraba Zacatecas y a qué obedece? Ya expresé mi reconocimiento a las Fuerzas Armadas, al Ejército. Así estaba.
1: La parte de seguridad.
2: La parte de...
1: que presentó el secretario de Seguridad.
2: De la Secretaría de Seguridad. Salario mínimo. Cuando arribamos acá a Zacatecas, había municipios que tenían policías con salarios de 3.500 pesos mensuales. Ahora, ahorita nos van a presentar la gráfica, no gana ningún policía menos de 18.000. Y quiero hacer pública que atenderemos con diligencia la recomendación de que nadie debe de ganar menos de 19.000, que es lo que ahora recomienda la propia Secretaría de Seguridad Pública, la Secretaría Técnica. Entonces, aquí ya eso ayudó mucho, se logró equipamiento, capacitación, se logró el establecimiento, a ver si nos ayudan con la presentación, de los DERES. Aquí está, esto fue lo que hicimos también, un modelo integral de carrera policial. Los sueldos de algunos policías que ganaban 3.500 pasaron a 18.000 pesos en el 2026. Teníamos, ahora gozan también, no solo de la pensión del IMSS, del ISTESAC, de Orfandad, ahora tienen un seguro de vida adicional de 1.250 pesos. Si hubiera un deceso en cumplimiento de su deber, o 650 mil por causa natural. 1.250.000. Y quiero aclarar que es adicional a su seguro de vida que tiene en la nómina, y es adicional a un seguro que tiene, que el gobierno estableció a través de un fideicomiso para cualquier integrante de las fuerzas federales. Fuimos a la profesionalización y todo ello nos llevó a ver la siguiente en esta presentación. Aquí está. Fuimos al fortalecimiento de las instituciones a través de la movilidad con 400 nuevas patrullas, 8 vehículos tácticos blindados, 106 motopatrullas y cuatrimotros, un helicóptero Black Hawk, equipamiento también de nueva infraestructura, 2 DERES móviles, 2 fijos, y estamos en proceso de 10 más que están diseñados en el territorio estratégicamente, en los puntos donde el mapa de calor nos indica mayor número de delitos. Fuimos a la contratación y compra de mayor tecnología. La tecnología llegó para quedarse en materia de seguridad. 16 inhibidores de drones, es pistolas antidrones, 12 drones tácticos, una especie de dron patrulla, un domo inhibidor de drones que protege espectáculos, el centro, áreas estratégicas para cualquier amenaza o cualquier riesgo. 2 aeronaves no tripuladas también para el combate al crimen. Fuimos a la compra de mayor número de armas de fuego, uniformes. Ahora la policía, tenemos una policía muy digna. El uniforme que usa el general es el mismo uniforme que usa todo el policía, hasta el policía más raso. Todos usan el mismo uniforme. La que sigue, por favor. Construimos un nuevo centro C5I allá aquí en el Cerro San Simón, de aquí se puede apreciar, allá arriba. Es un nuevo centro de inteligencia. 6 centros regionales que tenemos son las UNICES, Unidad Regional de Seguridad. Tenemos ahora en los municipios, ya enlazamos a través de la tecnología, la vigilancia y la seguridad de los 58 municipios a este nuevo centro de inteligencia, este cerebro que tenemos en el Cerro San Simón. Adelante. En los municipios, al amparo de la nueva ley de seguridad de seguridad pública federal, la nueva ley que se aprobó recientemente, ahora tenemos ya con 24 de ellos convenio, con 28 tenemos mando coordinado y 6 aún no se integran. ¿De esto qué quiere decir? Que ya a través de la Secretaría de Seguridad Estatal tenemos la dirección de los municipios a través de un director que nos permite tener una coordinación bien articulada entre la federación, el estado y los municipios, que es lo que nos ha permitido gozar de mayor inteligencia, que nos lleva a la judicialización, nos lleva a la operación y nos lleva a la detención y como consecuencia nos lleva a tener control territorial o seguridad territorial. La siguiente. Esta fue las fases de la estrategia de pacificación. Primero, en el 2021 ya les dijimos cómo encontramos frente a una emergencia social, un diagnóstico situacional, cómo estábamos, cómo nos veían y qué hicimos. En cada una de las etapas hay trabajo de la función. Luego, en la misma segunda fase, contención del delito. Ya no se podía seguir escalando, era absurdo lo que estábamos viviendo y solo contener el delito estaríamos ya de gan. Entonces, eso fue una fase de contención y luego fuimos a la disminución y luego ahora estamos en la consolidación de la paz. Fue una reorganización de despliegues tácticos, una reactivación de la infraestructura policial, la creación de 2 nuevas policías, la Fuerza de Reacción Inmediata y Zacatecas y el GORUS, el Grupo Operativo Rural Zacatecas, uno para atender y contener delito en las zonas urbanas, otro para contener y atender delito en las zonas montañosas, rurales, con formación y preparación en cada uno de estos cuerpos policiales. Luego, en la tercera etapa, fuimos ahora sí ya a la disminución del delito a través de trabajo de equipo. Quiero destacar que, como lo dije en la bienvenida, nuestros resultados obedecen al compromiso del Ejército Mexicano, la Guardia Nacional. Ustedes pueden apreciar cómo fuimos a partir del 21 y cómo fue mejorando la pacificación del país. Debo destacar la presencia de la Guardia Nacional. No hay que olvidar que la Guardia Nacional es una corporación de nueva creación en el 2019 y a partir de ello también viene a fortalecer la estrategia de seguridad y paz en toda la República. Luego, pues, estamos ahora en la cuarta, que es la consolidación, operaciones interinstitucionales, vigilancia permanente en carreteras seguras. Tenemos toda una agenda que la conocen los zacatecanos, diseñamos 3 agendas: la agenda de la paz, la agenda del bienestar y ahorita estamos desarrollando la agenda del progreso. Estas agendas son agendas que no es otra cosa sino toda política pública debe ser encaminada a la pacificación de nuestro estado, toda: el deporte, el desarrollo económico, el desarrollo en el campo, la apertura de nuevos negocios, todo está vinculado a la acción de paz de nuestro estado. La siguiente. Esa fue la ruta de pacificación, la que describíamos hace un momento. Estrategia de pacificación, diagnóstico, la primera etapa, contención, la reestimación, las agendas: agenda de la paz, agenda del bienestar y agenda del progreso, y el comportamiento del homicidio. Es muy importante decir que es un indicador, presidenta, que a mí en lo personal me gusta mucho, porque En el homicidio es en el que confluyen todos los delitos: el del secuestro, el de la extorsión, el de robo a mano armada, el robo en carretera, el de violencia. Cuando ya no tiene cabida, concluye con el homicidio. Por eso, cuando disminuye de manera al tiempo, aquí ya lo vivimos en Zacatecas, tienen que disminuyen todos los demás tópicos del delito. En el 2021, así estaba, 1.741 homicidios al año. Luego en el 2022 fuimos a una disminución y cerramos con 1.428. 2023, 1.058. 2024, año de la paz, 500. Ahí se puede ver una disminución muy significativa. 2025, 149. Y 2026, a mes de septiembre, llevamos 64. Y la intención dentro de esta estrategia de paz es que lleguemos al cierre de año con dos dígitos, es decir, máximo 99 homicidios. Ese es el ideal en el que estamos pensando en la mesa de construcción de paz, y yo deseo de corazón que podamos, con la valentía, el compromiso del ejército, de la guardia, de las policías auxiliares, de las policías de investigación, de las fiscalías, podamos hacer realidad. Si logramos este propósito, presidenta, estamos llegando a condiciones nunca vistas antes en el tema de homicidios y de pacificación en nuestro estado. La siguiente. Ah, pues eso sería, presidenta, y aprovecho que me dio el uso de la voz para decirle nuevamente gracias, muchas gracias a usted, y gracias a la Secretaría de Gobernación, a todo el gabinete. Es muy importante el respeto a nuestras instituciones, a la del Ejército Mexicano, a la Guardia Nacional, a las fiscalías, al Centro Nacional de Inteligencia. Y quiero agradecerle particularmente a nuestra mesa de construcción de paz, porque si no hubiera esa armonía, esa coordinación, esa voluntad y esa valentía, no pudiéramos tener estos resultados. Al Ejército Mexicano, a través del general Toscano, representante en la zona militar, al general Dimayuga, coordinador de la Guardia Nacional, al general mayoral de la Secretaría de Seguridad, al fiscal Cristian Paul Camacho, al delegado fiscal federal Daniel, al Centro Nacional de Inteligencia, también al licenciado Juan Gabriel y al secretario técnico Osvaldo Cerrillo, y desde luego el acompañamiento siempre de la delegada de Programas del Bienestar para la Atención de las Causas, Adilene Rosales. A todos ellos, ojalá y no se me haya pasado ninguno, vale la pena el reconocimiento. Y a usted, presidenta, nuevamente muchas gracias, y no nos deje solos, porque Zacatecas puede ser un buen ejemplo. Así como lo llevaron a ser un mal ejemplo, hoy Zacatecas está volviendo al sendero de la paz y el desarrollo. Pero eso se debe gracias a su compromiso, al amor que le tiene a nuestro pueblo y a nuestra patria. No deje de luchar por la paz, y nuevamente muchas gracias y bienvenida a Zacatecas.
1: Bueno, quise que lo explicara David, porque cuando vemos la reducción de homicidios en Zacatecas, la pregunta es ¿cómo se logró? Porque parece un número frío. Y la verdad es que hay mucha coordinación, pero hay un esfuerzo muy importante desde el gobierno de Zacatecas, que tiene que ver con el fortalecimiento de la policía, la investigación, el equipamiento, la inteligencia, todo el uso de tecnología que ha permitido esta reducción. Imagínense un policía que ganaba 3.200 pesos mensuales y que hoy gana 18.000 pesos. Pues hay una diferencia enorme y un compromiso con la seguridad. Bueno, quiero nada más cerrar diciendo que decidimos hacer el informe de agricultura y desarrollo rural aquí en Zacatecas, porque tenemos un trabajo muy importante, en particular en la producción de frijol. En dos sentidos. Uno, hay un trabajo desde hace pues 2 años que llegamos al gobierno de mejora de la semilla del frijol a través de las instituciones de agricultura y desarrollo rural. Se incorpora a productores de frijol y a través de ellos se hace el mejoramiento de la semilla, y esta semilla después se distribuye tanto a Zacatecas como a Nayarit, principalmente a Durango también, y esto nos ha permitido aumentar la productividad y además el acopio del frijol a mejor precio, y después una planta cribadora y embolsadora de frijol que también se instaló aquí en Zacatecas. Es un trabajo también muy importante de beneficio para el campo de este estado. Bueno, vamos ahora hacia las preguntas. Adelante, a ver.
3: Gracias, presidenta. Muy buenos días, Gaspar Vela, Grupo Milenio. Presidenta, en primer lugar, el día de hoy Milenio publica que el Gobierno de México ha solicitado la detención provisional con fines de extradición de Cristina Pereira, esposa del exsecretario de Seguridad Pública, Genaro García Luna, relacionada con una red de corrupción y lavado de dinero. ¿Haría un llamado usted al Gobierno de Estados Unidos a que se cumpla con esta solicitud?
1: Parte de una investigación que viene de hace tiempo de la Fiscalía General de la República.
3: En otra pregunta, presidenta, la semana pasada Ricardo Monreal decía a los integrantes de Morena que se alistaran, que se esperaba unas elecciones intermedias difíciles en el 2027 por el fortalecimiento de la oposición. ¿Usted coincide con esta postura?
1: Pues la verdad no tanto. Pero ya no me toca a mí hablar en particular del resultado de la elección del 27. Ya es un proceso que le tocará al Instituto Nacional Electoral. Pero creo que va muy bien el movimiento del que provenimos. Hay un reconocimiento muy grande por los programas de bienestar, por los resultados en seguridad, los resultados en economía. Fíjense, hoy sale... ¿Dónde dejé el papelito? Hoy sale del INEGI dos resultados muy importantes. En junio la inversión creció 7.7% anual, a ver si viene por ahí, impulsada por la inversión pública, 18.1%, que acumuló dos meses de crecimiento de doble dígito, y por un repunte en la inversión privada, 6%. Y en el primer semestre la inversión pública creció 10.9% anual, apoyada por el avance de diversos proyectos estratégicos de infraestructura. ¿Recuerdan que les dije que a partir del segundo semestre iba a repuntar la economía precisamente por la inversión pública y la inversión privada también, que se está dando poco a poco? Entonces, hay buenos resultados, la gente lo ve y eso pues también se traduce en apoyo.
3: ¿No veo un escenario complicado entonces en el 2027 para el movimiento, presidenta?
1: No veo malos escenarios para México, vamos a decirlo así.
3: Ok, muy bien. Si me permite hacerle unas preguntas al secretario de Seguridad, sí, presidenta. Secretario, ¿qué está detectando el Gabinete de Seguridad con el uso de estos artefactos explosivos como el que nos presentaba? ¿Qué está llevando a los cárteles o a las células delictivas a este uso desde el análisis que hace el Gabinete de Seguridad?
4: Ha sido muy focalizado los grupos delictivos que usan estos artefactos explosivos, principalmente ha sido Cártel Jalisco, como lo vimos en Michoacán y aquí en Zacatecas, con 23 eventos aproximadamente. Pero hemos detenido también, como lo mencioné hace unos momentos, a los responsables que ponen estos artefactos. No es la primera vez, también en Michoacán, a cargo de la Secretaría de Defensa Nacional y Guardia, en coordinación con la Secretaría de Seguridad y las instituciones locales, se han detenido también a los responsables de estos artefactos. Muchos de ellos son del mismo grupo delictivo, y estamos trabajando en la detención, en la ubicación y detención de los demás.
3: Secretario, respecto al multihomicidio ocurrido en Atizapán de Zaragoza, Estado de México, preguntarle si se tiene conocimiento si Jonathan Meléndez y Diego N. tuvieron alguna comunicación minutos u horas antes de que Diego N. entrara a la casa.
4: Ayer justamente, bueno, desde el primer momento, entramos en comunicación desde el primer momento de este lamentable multihomicidio, entramos en comunicación con el fiscal, con el licenciado José Luis Cervantes, Pablo Vázquez, secretario de Seguridad, y en menos de 12 horas estaban los primeros detenidos. Todo indica, nos pidió la Fiscalía también reservar para que pueda llevarse bien la primera audiencia, no compartir tanta información hasta que se lleve a cabo la primera audiencia, pero definitivamente pues el homicida tenía una relación comercial, por decirlo así, o de cierta sociedad con el padre de familia.
3: ¿Se conoce qué cantidad de dinero le exigía el agresor a la víctima?
4: Desconozco, pero lo pregunto a la fiscalía. Lo que sí es un hecho es que estaba exigiendo dinero, hubo una exigencia, hubo ciertas amenazas y se comete este lamentable mutuo homicidio.
3: ¿Faltarían personas por detener? ¿Hubo apoyo de otras personas?
4: Los principales responsables están detenidos, más bien el principal responsable, el que comete los homicidios, está detenido. Hay otra persona que le ayudó y de todos modos estamos agotando todas las líneas de investigación con la Fiscalía del Estado de México para saber si hay más responsables. Pero el principal está detenido, estuvo detenido en menos de 12 horas.
3: ¿El agresor Diego N. tiene otras carpetas de investigación, tiene denuncias por otros ilícitos, secretario?
4: Me parece que tiene antecedentes también en el Estado de México. Voy a pedir a la Fiscalía que lo aclare.
3: Ok, finalmente, secretario, déjeme preguntarle respecto a Juan Carlos Valencia González, quien es señalado por Estados Unidos como el nuevo líder del Cártel Jalisco Nueva Generación, preguntarle si en ese sentido hay algún requerimiento de Estados Unidos de detención con fines de extradición contra esta persona.
4: Sí, tiene orden de extradición también y tiene doble nacionalidad.
3: ¿Ustedes coinciden con esto que dicen las autoridades de Estados Unidos, que es ya líder del Cártel Jalisco esta persona?
4: Pues sí, desde el inicio mencionamos aquí en una conferencia mañanera que había líderes regionales y él es el que más resalta de los líderes regionales de Cártel Jalisco.
3: Ok, muchas gracias, secretario. Finalmente, presidenta, me gustaría preguntarle a la secretaria de Gobernación respecto al menor que sobrevivió en este ataque de Atizapán de Zaragoza. ¿Se está dando algún apoyo por parte de la Federación?
5: Con permiso, presidenta. Sí, buenos días. Por el momento es el gobierno estatal, la Comisión de Víctimas Estatal, quien en un inicio está dando los apoyos correspondientes. Esto está automáticamente. También el DIF estatal. La Procuraduría de Protección a los Menores. En caso, ya hay contacto con el gobierno federal, en caso de que se requiriera, también estamos en la mejor disposición. Hay el acercamiento con la familia y se va a seguir a continuar en el diálogo para dar todo el apoyo que se requiere. Así fue la instrucción de la presidenta.
3: Muchas gracias, secretaria. Muchas gracias, presidenta.
1: A ver, de este lado. Zacatecas. A ver, la compañera.
6: Buenos días. Narda Isabel Bañuelos, de Canal B15, Zacatecas. Presidenta, un gusto. Preguntarle en el tema de seguridad, ¿cómo ayudará el gobierno federal a los damnificados del explosivo en Ojo Caliente? ¿Y de qué manera se mantendrá la paz y tranquilidad en el estado de Zacatecas, teniendo en cuenta que pues la gente tiene un poco de miedo?
1: Lo primero es que no hay impunidad y eso se logró con las detenciones. Cuando hay un episodio lamentable como estos, lo primero que hay que hacer es la detención de los presuntos responsables, porque hay un mensaje. No es que ocurre algo y no hay detenidos. Ocurrió, hay detenidos y eso habla de la cero impunidad. Y al mismo tiempo la investigación de cómo fue que ocurrió este estallido, donde se consiguió la pólvora, en fin, todo lo que viene con la investigación, también para buscar que no ocurra nuevamente. Eso es lo primero. Y lo segundo, la atención a la gente. Lo está haciendo el gobierno del estado y todo el apoyo que requiera lo va a tener del gobierno de México.
6: En un segundo tema, con relación al tema carretero, ¿para cuándo está previsto el inicio de la ampliación de la carretera Zacatecas-Aguascalientes, teniendo en cuenta que ya han suscitado muchos accidentes y entre estos lamentablemente también pérdidas de vida?
1: ¿Es la 45? Sí, ¿verdad? ¿Es la 45? Sí. Hay un proyecto de una inversión mixta que estamos por presentar. Se le presentó al gobernador. Y estamos pues en estos días ya para poderlo definir y en el momento en que ya esté listo, ya lo informamos a todo el pueblo de Zacatecas.

0: Son las 8 y 28 minutos.
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ha sido muy buena, muy positiva. Se ha basado, por supuesto, desde el año 2016, la relación bilateral que tenemos con el Comando Norte se ha basado en los principios de responsabilidad compartida, de confianza mutua, de respeto a la soberanía y coordinación sin subordinación. Y reconocemos que toda nuestra relación se ha respetado y se ha llevado a cabo de esa manera. En este sentido, les puedo mencionar que

0: dicho ellos es que son drones comerciales. Más que nada los utilizan la gente que se dedica al tráfico ilegal de migrantes, que por cierto ha disminuido bastante, un 96% en comparación con el año pasado. Entonces se ha avanzado mucho en ese sentido. Los resultados que se han obtenido principalmente con las operaciones espejo, pues están a la vista. Con la operación Frontera Norte tenemos 14.270 detenidos desde febrero del año pasado a la fecha, 14.270 detenidos, 9.829 armas de fuego, cerca de 2 millones de cartuchos, 9.4 toneladas de cocaína, 53.6 toneladas de metanfetamina, 32.000 litros de metanfetamina y muchos laboratorios, cerca de 2.300 laboratorios y áreas de concentración de metanfetaminas, aclaro. Entonces, los resultados están a la vista. En materia de adiestramiento, en este momento se está adiestrando un batallón de fusileros paracaidistas en Fort Polk, Virginia. Están allá desde el 17 de agosto, terminan su adiestramiento el 3 de septiembre. Este adiestramiento es periódico, desde el 2022 están asistiendo unidades del ejército a Fort Polk, Virginia, y ellos también vienen. Vienen al Centro Nacional de Adiestramiento en Chihuahua, va a venir una compañía a finales del mes de septiembre. Entonces, se ha avanzado mucho. ¿Qué es lo que buscamos con el adiestramiento? Pues encontrar la compatibilidad operativa que nos ha servido mucho en las operaciones espejo. Entonces, es lo que se ha hecho.
1: General, si me permite, ¿quién vuela estos drones y por qué tienen que llegar a la frontera y no se derriban antes de que llegue?
0: Lo que nos han comentado las autoridades de CBP y personal militar de los Estados Unidos en las juntas de comandantes fronterizos que se realizan periódicamente, él menciona que principalmente los utiliza grupos delictivos, pero es para ver. Son drones comerciales, únicamente capturan imágenes y es lo que transmiten. ¿Y qué es lo que buscan ver? Esas rutas que estén libres, en donde no esté la presencia de la autoridad. Eso es lo que buscan, esencialmente.
1: Gracias, secretario. Finalmente, secretario, este rayo láser de alta energía que que ha llamado mucho la atención, ¿esa tecnología la podría adquirir la Secretaría de la Defensa Nacional?
0: No hemos platicado de eso. Nosotros tenemos desplegado 165 equipos antidrones en la frontera norte y con eso estamos obteniendo los buenos resultados. Hasta el momento no hemos entrado en pláticas en ello. Gracias.
1: Muchas gracias. Presidenta, por otra parte, en otro tema, si me permite, regresando al tema de la investigación de huachicol fiscal, han sido constantes las menciones que se hacen hacia el senador de Morena, Adán Augusto López, y al aspirante a una diputación federal, Andrés López Beltrán. ¿Hay alguna investigación en contra de estas dos personas en el tema del huachicol fiscal?
2: No hay investigaciones hasta donde nos ha informado la Fiscalía, y la Fiscalía pues tiene que informar. Hay varias líneas de investigación en la Fiscalía que les hemos mencionado aquí. Las digo porque la fiscal las presentó en su momento. Hay una línea de investigación que proviene de un buque que fue detenido en Tampico, almirante, en Tampico, el año pasado. Ahí la propia Secretaría de Marina se dio cuenta de que traía un documento que decía que ese buque transportaba naftas, que son materiales químicos que no son combustibles directamente, y con ese permiso importaban y evitaban pagar impuestos, el impuesto del IEPS que tienen los combustibles importados. Entonces, llegó el buque y se le hizo raro a la aduana de Tampico

0: Y entonces pidieron un laboratorio, analizaron qué contenía el buque, se dieron cuenta que era diésel, que no era ninguna nafta. Entonces, a partir de ahí proviene una investigación que se vincula con investigaciones previas que ya tenía la Fiscalía General de la República. En ese momento el fiscal era el doctor Gertz Manero. La propia Secretaría de Marina hace las denuncias y ahí empieza una investigación, no se junta con investigaciones previas que venían. De ahí viene la detención de estas dos personas que pertenecían a la Secretaría de Marina. Y hay mucha información que tiene la propia Secretaría de Marina y la Fiscalía General de la República, que espero pues que muy pronto puedan hacerla pública, de cómo era una red que venía de Estados Unidos principalmente, entraba al país sin pagar los impuestos y se distribuía a distintas gasolineras. Entonces, una red muy amplia que coordinaba este grupo que estaba dentro de la Secretaría de Marina. Como lo hemos dicho, el almirante Ojeda, el secretario de Marina, con el presidente López Obrador, hizo una denuncia, lo dijo el propio fiscal Gertz Manero, en su momento a la Fiscalía General de la República. Entonces, por eso digo que se juntan las investigaciones y de ahí pues vienen muchas detenciones y también el fortalecimiento de las fronteras marítimas y terrestres para evitar que entre combustible y algunas normas adicionales. Ya había habido normas desde el presidente López Obrador, pero nosotros fortalecimos esas normas, por ejemplo, evitar la importación temporal de ciertos tipos de químicos y varias acciones que realizamos. Esa es una línea. Otra línea son ferrotanques que venían por la frontera terrestre, particularmente de Piedras Negras y otros sitios de aduanas fronterizas terrestres. Entraba el ferrocarril con tanques también de almacenamiento y esos tanques decían que traían también otras sustancias y no, tenían diésel o tenían gasolina. De ahí viene otra investigación muy importante que ha estado reportando la Fiscalía General de la República de una empresa que se llama Ingemar, que importaba estos combustibles de esta manera, de manera ilegal, y de ahí viene la detención del exgobernador Rufo. Son dos investigaciones. Hay una tercera que tiene que ver con combustible o algunas otras probablemente que tenga la Fiscalía de lo que nosotros conocemos, que tiene que ver con combustible robado dentro del país a Pemex o algunos ductos, que también, como saben, disminuyó mucho con el presidente López Obrador, pero se ha mantenido y que también ahí hay varias investigaciones. Y el trabajo que está haciendo el SAT, Secretaría de Energía, Pemex, la Secretaría de Seguridad, el propio Ejército, la Marina, para poder fortalecer pues toda la investigación y el control para evitar que haya o robo de combustible o entrada ilegal de combustible. Esas son las líneas de investigación. A partir de ahí alguien pudo haber dicho algo en un testimonio y eso pues tiene que analizar la Fiscalía si tiene validez, si no tiene validez, si tiene alguna prueba o no tiene pruebas. Eso pues ya le corresponde a la Fiscalía informarlo.
1: Presidenta, eso en cuanto a la Fiscalía, ¿la Secretaría Anticorrupción tiene alguna investigación abierta?
0: ¿A quién?
1: En contra de estas dos personas, del senador Adán Augusto y el señor Andrés López Beltrán.
0: Bueno, la Fiscalía Anticorrupción, digo, la Secretaría, ¿dices la Fiscalía o la Secretaría? Bueno, la Secretaría Anticorrupción investiga a quien haya sido servidor público o quien es servidor público. Entonces, en el caso de Andrés Manuel López Beltrán, pues él no es servidor público. En el caso de el senador Adán Augusto, pues él fue secretario de Gobernación. Hasta donde tengo conocimiento no hay ninguna investigación, pero ya si fuera necesario, la secretaria Raquel Buenrostro puede informarlo.
1: Muchas gracias.
0: Vamos de este lado. A ver, compañero.
2: Gracias, presidenta. Isaías León, del portal eltorchilero.com. Primer tema, ayer la Oficina del Censo de los Estados Unidos dio a conocer un nuevo récord en las exportaciones mexicanas hacia aquel país, 60 mil millones de dólares. ¿Tiene usted alguna opinión al respecto?
0: Sí, se ha incrementado mucho la exportación de electrónicos. Eso es lo que ha incrementado. ¿Cuál es la razón? Pues el boom de inteligencia artificial y construcción de centros de datos en los Estados Unidos. Nosotros estamos analizando qué tanto viene de fuera, porque hay varios países en donde se importa, cuánto valor agregado tiene en México y después cuánto se exporta hacia los Estados Unidos. Como ustedes saben, a Estados Unidos le importa reducir ese déficit. Nosotros, pues obviamente nos interesa ampliar las exportaciones, pero el presidente Trump lo ha dicho públicamente, lo que quiere es disminuir lo que se exporta de México a Estados Unidos a través de distintos mecanismos. Uno de ellos es que nosotros compremos más a Estados Unidos, que en vez de comprar a otros países, le compremos más a Estados Unidos, porque entonces así importamos de Estados Unidos y exportamos a Estados Unidos, que es la esencia del tratado comercial que tenemos. Entonces, eso es algo que estamos analizando desde Secretaría de Economía y también las negociaciones y las pláticas que tenemos con el gobierno de los Estados Unidos. Pero el impulso principal que tienen las exportaciones es lo electrónico. Estamos tratando, pues, de producir más en México y al mismo tiempo de importar más de los Estados Unidos y disminuir las importaciones de otros lados para poder fortalecer el comercio bilateral.
2: Segundo tema, el frijol, presidenta. ¿Continuará estos programas de apoyo directo a los productores, en el caso de Zacatecas, de frijol, para sí, el próximo ciclo agrícola?
0: Sí, estamos determinando el precio de garantía. Esto lo tendrá que determinar la Secretaría de Agricultura y Desarrollo Rural. En esta ocasión fue mucho el diferencial entre el precio de garantía y el precio de mercado. Y para poder apoyar a más productores, pues estamos esperando a ver cómo se estabiliza el precio del frijol a nivel internacional, para sí tener una diferencia, pero a lo mejor no una diferencia tan pronunciada, pero que garantice los costos de producción de los agricultores. Entonces, está definiéndolo eso la Secretaría de Agricultura, pero va a continuar y también va a continuar el apoyo para el mejoramiento de la semilla, que repetimos, es un mejoramiento de semilla que se hace de manera tradicional. No sé, Columba, si quieras platicar esto, tú eres la agrónoma.
3: Gracias, presidenta. Bueno, estamos ampliando no solamente ya dos variedades de frijol, sino que vamos a ampliar a cinco más. Estamos haciéndolo como determina también el mercado para poder mantener un costo, un precio que pague, como bien lo dijo la presidenta, el precio de producción. Tenemos también el fortalecimiento a los productores de frijol con producción para el bienestar y fertilizantes para el bienestar, que también es un apoyo, y la parte de alimentación, que tiene una gran cantidad de acopio. Esta vez fueron más de 90 mil toneladas las que se acopiaron, y lo que estaríamos ahorita trabajando en materia de mejoramiento de la semilla es que estamos trabajando con el INIFAP estas variedades. Entonces, hay todo un programa para la conservación, y también lo que estamos haciendo es colectando la semilla de frijol nativo, y esto nos está ayudando para hacer una mezcla mejor de genes. Sí, gracias.
2: Bien, gracias, presidenta. Gracias, secretaria.
0: Ahora vamos otra vez a Zacatecas para que demos el… A ver, el compañero.
4: Buenos días, presidenta. Buenos días, integrantes del Gabinete de Seguridad. Buenos días, gobernador. Yo soy Gerardo Romo, director del portal de noticias Agora Digital y del primer portal especializado en adultos mayores, Semillero 65, en México. Me gustaría primero preguntarle, presidenta, sobre su opinión. ¿Qué opinión le merece este modelo de seguridad que ha implementado el gobierno del estado de Zacatecas, tomando en cuenta, por ejemplo, que usted en su segundo informe de gobierno informaba que el gobierno federal ha reducido el 51% de homicidios en estos 2 años, y Zacatecas en 5 años ha reducido los homicidios dolosos al 85%?
0: Como saben, la estrategia de seguridad tiene varios ejes: la atención a las causas, apoyo a los jóvenes, el fortalecimiento de la guardia, su consolidación, la inteligencia y la investigación, y el cuarto punto es la coordinación. Cuando hay coordinación y además interés, involucramiento, voluntad y seguimiento del gobernador o la gobernadora, cambia mucho, porque hay una parte que puede hacer el gobierno federal, pero se requiere necesariamente la participación de los gobiernos estatales, incluso municipales. Pero si el gobierno estatal no tiene interés o deja segundo término o no hay inversión tanto en la atención a las causas como lo que tiene que ver con el fortalecimiento de la seguridad en el estado, pues entonces es muchísimo más difícil. En Zacatecas, pues David está todos los días en el gabinete de seguridad, diseñó una estrategia, tiene muy buen equipo y hay mucha coordinación con el gobierno de México. Entonces, un estado como Zacatecas, que no tiene muchos recursos, que además David lo que ha hecho es disminuir la deuda, porque tiene un esquema muy, muy responsable de las finanzas públicas, pero incluso disminuyendo la deuda del estado, pues decidió invertir muchísimo en la seguridad, además de otros programas que él tiene. Entonces, imagínense, aumentar el salario de un policía de 3,000 pesos a 18,000 pesos, no lo vemos en muchas entidades de la República. Y no es tampoco que Zacatecas tenga todos los recursos, sino es una decisión pues de darle dignidad a la policía estatal. Y con eso pues cambia mucho las inversiones que ha hecho en equipo de inteligencia, de tecnología, pues también ayuda mucho. Entonces se junta cuando hay programas de bienestar del gobierno de México, apoyo a los jóvenes, el trabajo del estado y el trabajo del gobierno federal, pues se tienen estos resultados. No quiere decir que ya se acabó el trabajo. Hay otros delitos que nos interesa reducir de manera muy importante, por ejemplo, la extorsión que hay en ciertos municipios del estado de Zacatecas, que estamos trabajando mucho para poder avanzar también en este delito que afecta tanto a la ciudadanía. Pero la reducción en homicidios es notable y eso lo nota la gente, porque la percepción de inseguridad pues ha disminuido de manera muy importante en Zacatecas.
4: Y también preguntarle, presidenta, este modelo de Zacatecas de atención a seguridad, ¿cómo se está replicando, si está sirviendo para que se replique en otros estados del país, y cómo va a continuar el gobierno federal ayudando a fortalecer esta política de seguridad, esta política pública de seguridad en el estado de Zacatecas?
0: Bueno, la Secretaría de la Defensa tuvo una muy buena iniciativa para todo el país, que es la coordinación regional de los gobernadores y sus equipos de seguridad. Aquí hay una coordinación regional con los estados en donde tiene frontera, por decirlo así, o que son limítrofes con Zacatecas. Entonces, esa es una tarea muy importante que se ha desarrollado y se ha desarrollado en otros lugares. Ahora, desde la primera vez que vinimos a Zacatecas y vimos el modelo, le pedimos a David que el secretario de Seguridad de Zacatecas pudiera dar pláticas a algunos otros secretarios de seguridad de otros gobiernos, y así lo deciden otros gobiernos. Y han venido aquí a conocer cuál es el modelo y se lo han llevado a muchas entidades de la República. Entonces, sí hay coordinación y colaboración.
4: Presidenta, y si me permite una última pregunta. En este tenor de la atención a las causas sociales para poder frenar la inseguridad y otros problemas sistémicos del país, nosotros en Semillero 65 hemos detectado que, o tenemos la hipótesis que de alguna manera en nuestro país se resquebrajó el tejido social, porque como sociedad dejamos de atender y de escuchar a nuestras personas, a las personas adultas mayores. Se ha perdido este diálogo intergeneracional que permita recuperar este sentido social a partir de escuchar y de reivindicar la labor de nuestras personas adultas mayores. Mi pregunta es, presidenta, ¿qué tienen para los próximos 4 años de su gobierno para consolidar esta política social, para reivindicar y seguir adelante con el apoyo a las personas adultas mayores?
0: Bueno, el programa de pensión para adulto mayor es, pues, el programa insignia de los programas de bienestar. Se criticó en su momento mucho y lo siguen criticando, quienes no están de acuerdo, los adversarios políticos. Incluso llegaron a decir que deberían de trabajar los adultos mayores, que por esa razón no debería de apoyárseles. Y nuestra visión es distinta, es un reconocimiento no solamente económico, para que puedan gozar por lo menos de la alimentación y algunos otros insumos para poder vivir adecuadamente, sino es un reconocimiento a la dignidad y a lo que han dado las y los adultos mayores a su familia, a su comunidad y al país. Los pueblos originarios reconocen a los adultos mayores y nosotros también. Yo dije en el informe, es que los programas de bienestar es el amor convertido en política pública, y así lo vemos. Es el gobierno acercándose a su pueblo, es permitiendo que haya reconocimiento a las y los mexicanos y particularmente a los adultos mayores. Es un reconocimiento a la dignidad de la y el adulto mayor. Ahora, el programa Salud Casa por Casa ha venido a reforzar ese apoyo, porque son enfermeras, enfermeros que están por todo el país, 20,000, que llegan directamente a la casa de un adulto mayor. Entonces, llegan y además de medir sus signos vitales, de poder medicarlos en caso de que tengan alguna enfermedad crónica o de orientarlos a algún lugar para poder atenderse de un centro de salud o de un hospital, pues imagínense lo que es para un adulto mayor que está en su casa recibir la visita en tu casa de una enfermera o un enfermero. Entonces, normalmente les decimos realicen 15 visitas diarias, obviamente de acuerdo a los lugares que les toca atender, y tampoco es obligatorio, sino es una orientación de que se visite cierto número de personas al día. Pero ¿qué pasa con los adultos mayores? Se quieren quedar platicando con las enfermeras, los enfermeros, pero además es la misma enfermera quien atiende al adulto mayor, entonces lo va a visitar cada 3 meses. Entonces establece una relación personal, no solamente una relación médica o una relación de salud. Entonces esto está ayudando mucho también al reconocimiento y a la dignidad y a la salud de las y los adultos mayores, porque no solamente es tienes hipertensión, te voy a medicar, sino la orientación de hacer ejercicio, de no tener una vida tan sedentaria, de la alimentación, y todo eso pues ayuda muchísimo.
4: Gracias, presidente.
0: Gracias. Vamos de este lado.
5: Gracias, presidenta. Karen Ballesteros, de Canal 11. Mi primera pregunta, si me permite, es sobre este ataque en Ojo Caliente. El secretario mencionaba que ya habían identificado a otras personas relacionadas con este hecho, saber de cuántas se trata y también si tienen el número de cuántos ataques más de este tipo se han registrado en Zacatecas en lo que va de este año, por favor.
6: En este año, en lo que va de la administración, han sido 23, unos más de, no de la misma magnitud, por supuesto, este fue de los más grandes. Y cuando me refiero a las células, a otras personas identificadas con este atentado, esos ya están detenidos. Nos referimos, junto con la Fiscalía de Zacatecas y las instituciones del Gabinete de Seguridad, a otros integrantes de la célula delictiva. Ahí el número pues es difícil de determinar, pero de este evento ya están detenidos, incluyendo el principal responsable.
5: Estas, estas personas que ya mencionaba que son detenidas, perdón, estos 23 casos que se han registrado en Zacatecas, ¿son también de estas dos en el año? Sí, mencionó que en el año.
6: Perdón, en el año, sí.
5: De estos 23 casos que sí se han registrado en lo que va de la administración, ¿estos ataques son también relacionados a estos grupos criminales?
6: Sí, es lo que comentamos al inicio, es relacionado con ese grupo criminal específicamente.
5: ¿El Cártel Jalisco?
6: Sí.
5: ¿Y el Cártel Pacífico?
6: Cártel Jalisco.
5: Ok. También saber cómo se encuentran las personas heridas de este hecho y si va a haber algún tipo de apoyo para las familias.
6: Pregunto en este momento al gobierno si quiere comentar, fiscal, por favor.
7: Con permiso, señora presidenta. Como ya lo comentó el señor secretario de Seguridad y Protección Ciudadana, son 11 personas las que resultaron lesionadas. En este momento, una persona se encuentra recibiendo atención hospitalaria, es decir, internada. Asimismo, la atención a las 63 viviendas afectadas, hay un programa especial por parte del gobierno del estado de Zacatecas que está brindando un apoyo para la rehabilitación. Cabe señalar que los daños son distintos, hay daños severos hasta un daño totalmente superficial. Gracias. Con permiso.
5: ¿Y cómo se encuentra? Mencionaban que había una persona todavía hospitalizada. Saber cómo está su estado de salud, por favor. ¿Había una persona todavía hospitalizada? Saber su estado de salud.
7: Sí. Es una persona de sexo masculino, continúa hospitalizada, su estado de salud está mejorando, ya pasó de grave, ya una atención ya intermedia para ya una pronta evolución. Asimismo, lo de los 23 agresiones que se han suscitado con explosivos este año, hemos mantenido coordinación, como ya le informó el señor secretario, hemos logrado la detención de la mayoría de las personas que han agredido y en este caso, esta explosión que se dio, hay 3 personas detenidas. De los 23 tenemos identificado.
8: Son las 8:58.
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9 de la mañana con un minuto. Estamos arrancando la segunda edición de este espacio de noticias desde la ciudad de Villahermosa, Tabasco. Si usted me da la oportunidad en este viernes con sonrisa de fin de semana de 4 de septiembre, le presento avances de las noticias. Arrancamos a las 6 de la mañana con este informativo. Es la segunda edición y tenemos más noticias desde la capital del estado. Muy buenos días. Al pendiente a las 7 de la noche, la transmisión en directo desde Puebla de este partido entre los Olmecas de Tabasco y los Pericos de Puebla. Ayer le ganamos los Olmecas a los Pericos, van 3 de la serie ganados. Hoy es decisivo y vamos por la victoria. Al pendiente por Televisión Tabasqueña. Por lo pronto en Tabasco habrá temperatura alta. Nuevamente el termómetro llegará a los 39 grados centígrados a la sombra, una sensación térmica superior a los 41 grados. Prepárese para una jornada calurosa, aunque se prevén algunos municipios por la tarde-noche lluvias en Tabasco. El huracán Mary se mantiene como categoría 2 y provocará lluvias muy fuertes en Baja California Sur. No hay clases nuevamente el día de hoy en Los Cabos y en otros puntos de la Baja Sur. También se esperan vientos fuertes y oleaje de hasta 4 metros de altura en Sinaloa, Nayarit, Jalisco y también en Colima. Esta mañana la conferencia de prensa de la presidenta Claudia Sheinbaum es en Guadalupe, Zacatecas. Ahí el Gabinete de Seguridad dio información. Omar García Harfuch, secretario de Seguridad y Protección Ciudadana a nivel federal, afirmó que son muy focalizados los grupos delictivos que usan artefactos explosivos. Principalmente ha sido el cártel Jalisco Nueva Generación. ¿Se acuerda usted de la explosión hace unos días? Ahí la información desde Guadalupe, Zacatecas. En este mismo lugar, en la conferencia de prensa, la Sedena informó que los drones derribados por Estados Unidos eran comerciales y utilizados por redes de tráfico de migrantes para vigilar las rutas y detectar la presencia de la patrulla fronteriza en la frontera con Texas. Mire, el Consejo General del Instituto Nacional Electoral aprobó por mayoría de votos lineamientos para la preparación y desarrollo en los cómputos distritales de las elecciones federales de 2026 a 2027. En este tanto, abre el INE la puerta a computar boletas planchadas. Cuando se detecten boletas planchadas en las mesas de recuento, el Consejo Distrital correspondiente deberá documentar la anomalía mediante un acta de incidentes, reservarlas y decidir en el pleno de manera expresa y motivada si la boleta debe computarse o no. El Fondo Monetario Internacional está evaluando instalar una representación permanente en Caracas y ya tienen un equipo en este momento en Venezuela. El presidente de Colombia, Abelardo de la Espriella, exhibió 4 cadáveres y anunció el operativo en el que fueron abatidos Naín Andrés Pérez Toncel, alias Bendito Menor, cabecilla de la estructura paramilitar y narcotraficante, así como Rosa Angélica Tarazona, alias La Bebecita, su pareja sentimental y 2 escoltas. De esto y mucho más le platicamos en este segundo impacto de noticias desde Villahermosa. Soy Arturo Bolio, buenos días.

0: Bueno, las 9 de la mañana y... ¿Era mañanitas lo que estamos escuchando?
1: Estas son las mañanitas que cantaba.
0: Y son anticipadas. 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Unos días antes se hizo con las pruebas de la radio de Tabasco y lo que hoy es Mega FM. 43 años de estar vigentes con una señal que emite desde una televisora, una estación de radio, dos estaciones de radio, con el compromiso de servir al estado de Tabasco. 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Qué felicidad compartir con usted estos 43 años de estar comunicando a Tabasco y entre tabasqueños. 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Oiga, el Consejo General del Instituto Nacional Electoral ayer aprobó por mayoría de votos los lineamientos para la preparación y desarrollo de los cómputos distritales de las elecciones del próximo año. La atención de la jornada estuvo en la aprobación de un mecanismo para registrar y decidir sobre las llamadas boletas planchadas, aquellas boletas que aparecen en las urnas sin marcas ni doblez. Esto provocó una división dentro del Consejo y desató acusaciones cruzadas de fraude y retroceso democrático entre distintas fuerzas políticas. La propuesta ganadora formulada por la consejera Frida Gómez establece que cuando se detecten boletas planchadas en las mesas de recuento, el Consejo Distrital correspondiente, el Consejo Distrital, deberá documentar la anomalía mediante un acta de incidentes, reservarlas y decidir en el pleno de manera expresa y motivada si la boleta debe computarse o no. Al pendiente de los datos en esta mañana, recordemos que hay información que se está generando con la visita del gobernador en gira de trabajo hoy en la región de Los Ríos. A las 10:30 de la mañana estará en La Palma, segunda etapa, en el ejido Ignacio Zaragoza, más bien, en el ejido Ignacio Zaragoza en Tenosique, para el banderazo de inicio de obra del camino Tenosique-La Palma. Luego a las 11:50 estará en Balancán, eso pues, primero es en Tenosique, luego en Balancán, en el poblado Apatzingán, en Balancán, también va a comenzar la rehabilitación del camino de Villa del Triunfo al Pedregal. Y luego a la 1:30 de la tarde estará en el TEC de Los Ríos en Balancán. Van a entregar estas unidades de transporte para movilidad estudiantil. La información la tendremos seguramente a la 1:00 p.m. con detalle con nuestra compañera Nayeli Ruiz, al pendiente de la información. Vámonos enseguida con más datos. Ayer la secretaria de Gobernación, en un momento más platicaremos sobre la conferencia de hoy de la presidenta allá en Zacatecas. Tenemos todavía datos de lo que dijo ayer en Palacio Nacional la secretaria de Gobernación sobre qué hace la Fiscalía General de la República sobre el caso Ayotzinapa. Escuchemos.
2: En el caso Ayotzinapa, trabajamos de la mano con la Fiscalía General de la República. Con nuevas metodologías y herramientas tecnológicas, se analiza la información, se busca en campo y se han obtenido elementos y datos para nuevas líneas de investigación que hoy siguen y que han llevado a las autoridades competentes a la detención y vinculación de personas que no habían sido investigadas. En breve habrá un informe completo, pero decir que no habrá impunidad y nadie está por encima de la ley.
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0: También habló sobre el fortalecimiento de atención a las causas en las mesas de paz y el trabajo directo en comunidades.
2: En el eje de atención a las causas, que es el primer pilar de la Estrategia Nacional de Seguridad Pública, a través de las 298 mesas de paz, se articula todo el esfuerzo de autoridades de los tres niveles de gobierno para analizar las condiciones de gobernabilidad y seguridad a fin de establecer acuerdos y acciones en beneficio de la población. Y desde la Secretaría de Gobernación también, a través del instituto que atiende a los municipios, tenemos una coordinación efectiva con los más de 2,400 municipios para eficientar la implementación de programas y acciones. Pusimos en marcha, también por instrucción de la presidenta, la coordinación en el Plan Integral del Oriente del Estado de México, junto con la gobernadora, para revertir el rezago que había en los 10 municipios y llevar bienestar a sus habitantes, en conjunto también con los presidentes municipales. Entendemos que el camino para construir la paz empieza en el territorio. Por ello, vamos a las comunidades y realizamos visitas casa por casa para encontrarnos con los jóvenes y sus familias y acercar servicios, programas y actividades mediante las ferias de paz y tianguis del bienestar.
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0: Las 9 de la mañana con 11 minutos. Le repito la información y la invitación. 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Vamos a una pausa y regresamos con más información. Buenos días.
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0: Y vamos a poner la canción de hace rato, ¿no? Es una canción muy mexicana, pero ya sabe usted que de repente la adecuamos como queramos. Gracias por estar al pendiente de Mega FM y la Radio de Tabasco en directo. Quédese con nosotros. Muy buenos días. Vamos con un resumen rapidito con información de lo que está generándose en Tabasco, México y el mundo. Soy Arturo Bolio. Quédese con nosotros en directo por nuestra señal. Mire, hay información que se está generando, mucha expectativa sobre el quinto juego de los Olmecas de Tabasco contra Pericos de Puebla. Nosotros con la confianza extrema en los Olmecas a ganar para de una vez ya llevarse pues el campeón de esta zona e irnos al Juego de Rey, al Campeonato del Rey, al pendiente de la información desde Villahermosa, Tabasco. Mire, seguimos con la mirada puesta en Nepal. Recuerdo que esta madrugada se dio a conocer Tiempo de México que rescataron a dos trabajadores de una central hidroeléctrica que estaban pues atorados en un túnel, 9 días atorados ahí, y la esperanza sigue por rescatar otros más. Pero un nuevo deslizamiento de tierra bloqueó parcialmente el río Chualani en el área de Batar, en el distrito de Darchula, provincia de Sudarshim, en Nepal. Siguen las imágenes de alerta en esta zona del mundo. Información nacional de este: hace unos minutos trasladan al penal de Barrientos a Sebastián y Gerardo N., presuntos implicados en el multihomicidio del tecladista Jonathan Meléndez y su familia. Serán ingresados por los delitos de homicidio calificado cometido en agravio de dos o más personas y también maltrato animal. De más información desde Zacatecas, el ejército mexicano realiza entrenamientos en Estados Unidos. El secretario de la Defensa, Ricardo Trevilla Trejo, informó que un batallón del ejército mexicano realiza entrenamientos en Virginia, Estados Unidos. Dice que esas actividades forman parte de un intercambio periódico de adiestramiento entre fuerzas militares. Usaron 200 kilos de explosivos para el coche bomba en Ojo Caliente, en Zacatecas. Desde Zacatecas, Omar Harfuch confirmó 3 detenidos y señala que una línea de investigación apunta a una disputa entre el cártel Jalisco Nueva Generación y el cártel del Pacífico. Suman 23 ataques de este tipo durante estos meses de la presidencia. ¿Cómo está el dólar frente al peso mexicano o el peso mexicano frente al dólar? Hoy cuesta un dólar norteamericano y México 16 pesos con 91 centavos. Más información le tenemos por minuto a minuto aquí precisamente en La Mega y la Radio de Tabasco. Quédese, muy buenos días. Nueve de la mañana con 19 minutos. Gracias por estar al pendiente con nosotros desde Villahermosa. Número de WhatsApp 99-37-07-747. Le repito, 99-37-00-77-47. Mire, sobre esta iniciativa de la presidenta Claudia Sheinbaum de que si alguien aspira a ser presidente o estar en la presidencia del país o aspira a una gubernatura, si tiene doble nacional tendrá que renunciar a otra y quedarse solamente con la mexicana. ¿Qué opina el presidente de la Junta de Coordinación Política del Congreso del Estado, Jorge Bracamonte? Esto nos expresó.
1: Totalmente de acuerdo. Vamos a apoyar esta iniciativa de nuestra presidenta Claudia Sheinbaum. Esperaremos que pase su proceso. Creo que llegó primero a Cámara de Senadores. De ahí habrá de pasar con los diputados federales y habremos de esperar para aprobarla. Nosotros estamos completamente de acuerdo. Yo creo que hay... coincido con la presidenta, hay conflicto de interés al momento de tener una doble nacionalidad, hay un conflicto de intereses. Yo creo que quien llegue a posiciones importantes en este país, creo que tiene que tener la nacionalidad, solo la mexicana. Para nosotros es importante, ¿por qué? Porque hay que pelear por nuestro país, hay que luchar por la soberanía de nuestro país, y el tener otra nacionalidad, pues bueno, entra ahí en un conflicto de intereses. Entonces yo veo importante lo que plantea la presidenta Claudia Sheinbaum.
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0: Interesante todo, interesante en verdad todo esto, el derecho que tenemos en México de votar y de ser votados, derecho de todo mexicano y de toda mexicana. Derechos que han ido aumentando. Siempre esta situación de legislar y de mejorar es que se amplíen los derechos, siempre en la cuestión constitucional, inclusive, obviamente, en la situación legislativa a nivel federal o en los estados. El derecho a votar y ser votado tanto ha crecido que mexicanos que viven en el extranjero, incluso que tienen también otra nacionalidad, tienen el derecho de votar desde sus países. Lo hemos visto en las contiendas federales. Y lo hacen desde su otro país. Y también tienen, incluso, estos votantes mexicanos en otros países tienen otra nacionalidad, pero tienen el derecho a votar. Y se respeta el derecho desde el voto desde el extranjero, y es importante. 9:21 en Tabasco. Escuchemos a continuación a Adrián Magaña Martínez, subsecretario de Administración y Finanzas del Estado, sobre las finanzas de la entidad y cuál es la orientación que se tiene en los municipios del Estado.
3: La política de egresos del Estado se consolidó bajo un esquema de estricta disciplina presupuestal, orientando la mayor parte de los recursos públicos hacia el combate a las desigualdades en los 17 municipios de la entidad. De acuerdo con los informes financieros oficiales, el gasto neto devengado de la entidad se ubicó en 31,000,000,000 pesos. De esta cifra, un total de 19,382,000,000 pesos se destinaron de forma directa a programas e infraestructura social, lo que representa el eje motor de la actual administración para impulsar el desarrollo económico y el bienestar de la población vulnerable.
4: Ejercer el presupuesto con responsabilidad, en tiempo y privilegiando aquello que tiene un impacto directo en la vida de las familias tabasqueñas. Los informes trimestrales sobre la situación económica, los ingresos y egresos públicos del Estado nos permiten observar una evolución positiva en el ejercicio presupuestal. El gasto neto total devengado de los tres poderes y entes que integran el gobierno del Estado de Tabasco pasó de 15,523,000,000 pesos al cierre de marzo a más de 33,018,000,000 pesos al cierre de junio, de los cuales el 71.12% correspondieron al Poder Ejecutivo. Pero más importante que cuánto ejercimos, es importante en qué y para quién lo hacemos. Al cierre del primer semestre, el Poder Ejecutivo había devengado 23,483,000,000 pesos destinados a atender funciones fundamentales como salud, educación, seguridad, vivienda, el campo, medio ambiente, infraestructura, agua y saneamiento. Y hay una cifra que refleja con mucha claridad la orientación social de este gobierno. 82.5% del gasto del Poder Ejecutivo se destina al desarrollo social.
3: En el rubro de los ingresos del Estado registró un avance histórico al captar 4,173,000,000 pesos por concepto de ingresos propios, cifra que superó en un 47.5% las estimaciones programadas para este periodo. Este incremento se vio fuertemente impulsado por la recaudación vehicular, la cual rebasó los 713,000,000 pesos, duplicando lo recaudado en el mismo lapso del año anterior debido a una mayor eficiencia administrativa y confianza ciudadana. Las Hacienda Pública de Tabasco permanece en una condición estable, lo que garantiza el cumplimiento de los compromisos presupuestarios para el resto del ejercicio fiscal sin comprometer la estabilidad económica del Estado.
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0: Las 9:24, hoy ya está confirmado. Usted quiere disfrutar, vivir intensamente la pasión de, pues, el béisbol con los Olmecas de Tabasco y los Pericos de Puebla, que hoy vamos a ganar. Lo puede hacer en el Parque Centenario, sí, se van a abrir las puertas del Parque Centenario para que, como ya hemos hecho en otras celebraciones y en otros triunfos, podemos disfrutar de este partido a partir de las 5:00 p.m. Abrirán las puertas en este quinto juego de los Olmecas de Tabasco al Peciente en el Estadio Centenario. Hoy viernes, a partir de las 5:00 p.m, abren las puertas del Parque Centenario 27 de febrero para ver en la pantalla gigante a los Olmecas. Y la intención, la emoción Y lo que queremos los tabasqueños es que los Olmecas le ganen a los Pericos de Puebla. 5:00 p.m. se abre las puertas del Parque Centenario, 27 de febrero. Ahí también está la invitación. 9:25 a.m. Mire, recientemente estuvo el gobernador del estado en el municipio de Paraíso. Usted sabe, tuvo una gira de trabajo y le preguntaron sobre el asunto de los cambios municipales allá precisamente en ese municipio Paraíso, Tabasco. Escuchemos.
5: Nosotros respetamos, ¿no? La autonomía municipal, somos respetuosos de las decisiones, ¿no? Del ayuntamiento y del cabildo en pleno. Ellos son los que tendrán, ¿no? Los que tomaron esa decisión y nosotros somos respetuosos de la voluntad de ellos. Desde luego que acompañamos a todos los ciudadanos de Paraíso, estamos muy pendientes. Muy pronto vamos a regresar porque vamos a poner la primera piedra de la potabilizadora ahí en el municipio y las obras que estamos llevando a cabo hoy. Todo el respaldo, todo el apoyo, ¿no? Como siempre lo hemos hecho de manera institucional con todos. O sea, desde las participaciones de su presupuesto, o sea, no va a faltar el presupuesto, no va a faltar el recurso. Estamos haciendo obras, respaldando, reforzando la seguridad. Estamos trabajando, ¿no? Para que no se detenga, ¿no? Y hay gobernabilidad.
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0: 9:27 a.m. Vamos a una pequeña pausa y regresamos con mucho más información desde la ciudad de Villahermosa. Nuestro número de WhatsApp 9937007747. Ya volvemos. Buenos días.
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2: Son 9:27.
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¡Qué maravilla de canción! Y con eso estamos celebrando que ya estamos en el mes patrio y que ya mire así, a la vueltita está el fin de semana, ya tenemos la sonrisa de fin de semana y a festejar. Ya hay muchas invitaciones a celebraciones patrias en muchos lugares del estado y sobre todo en centros de consumo. Pásela bien este fin de semana y cuando pueda ponga música mexicana y disfrútela esta como Mega FM y la radio de Tabasco. Vámonos con un resumen de lo más relevante, lo último actualizado en información a nuestro alrededor, la información desde Mega FM. En el ámbito internacional, la líder opositora venezolana María Corina Machado cuestionó el acuerdo petrolero entre Estados Unidos y Venezuela y afirmó que los enemigos de Washington se encuentran actualmente

0: Será juzgada por presuntos delitos de malversación y tráfico de influencias. El escrito fue presentado por su abogado. Mire, se acaba de dar a conocer hace unos minutos que hay 10 personas intoxicadas por monóxido de carbono en un barco atracado en el puerto de Barcelona, en España. Uno está en estado crítico. Más información en un momento. Lo que está en tendencia, Carin León, y es que tendrá presentación en Las Vegas. ¿Y saben dónde? En esta esfera en Las Vegas, pues, ¿cómo se llama? Centro de conciertos, de espectáculos y de tecnología en Las Vegas, en la esfera. Es el primer artista latino en encabezar una serie de conciertos en este recinto. Desde hoy, 4, 5, 6, 10, 11, 12 y 13 de septiembre, allá en Las Vegas, con una combinación de la música regional mexicana con la tecnología inmersiva y pantallas LED de alta resolución de la esfera. Carin León, esta noche comienza concierto en la esfera, allá en Las Vegas. ¡Vámonos! 9 de la noche con 33 minutos. Más datos, más información desde Villahermosa. Buenos días. Oiga, prepárese por el calor que tendremos hoy en el transcurso del día aquí en Tabasco. Llegaremos a 38 grados más calor y por la tarde en algunos puntos de la entidad podrían haber lluvias, inclusive fuertes. Así que prepárese para la humedad. A las 5 de la tarde anunció ya el Parque Centenario 27 de febrero, que hoy a las 5 de la tarde va a abrir sus puertas para que usted, para que todos vayamos a disfrutar de la pantalla gigante del Parque Centenario 27 de febrero, el encuentro entre Olmecas de Tabasco y los Pericos de Puebla. Mire, disfrute usted cada vez que se convoca, y saben, las puertas han sido para victorias. ¿Se acuerda usted lo que vivimos con el Mundial, la selección mexicana, Fátima Bosch, cuando ganó el Miss Universo? Y bueno, ahora vamos a ver cómo ganan hoy, esta noche, de una vez, los Olmecas de Tabasco. Gracias, en verdad, por todo el apoyo, y los mensajes están llegándose en redes sociales. Muchas gracias. Mire, le agradecemos de manera particular, por acá tengo los datos, a Patti Medina Rivero. Dice: felicidades a la Corat, les deseamos muchos más, Dios le dé muchos más años. Patti Mena Rivero, muchísimas gracias. Gracias por ser parte de esta celebración. 9 de la mañana con 34 minutos. Mire, la presidenta Claudia Sheinbaum aseguró esta mañana que está allá en Zacatecas y en la conferencia de prensa en esta localidad, en Guadalupe, Zacatecas, sobre los hechos violentos ocurridos recientemente allá en Zacatecas, en Ojo Caliente. Habla de cuántos detenidos, la investigación de la pólvora. Dice y afirma la presidenta que hay cero impunidad. ¿Habrá cero impunidad?
1: Lo primero es que no hay impunidad, y eso se logró con las detenciones. Cuando hay un episodio lamentable como estos, lo primero que hay que hacer es la detención de los presuntos responsables, porque hay un mensaje. No es que ocurre algo y no hay detenidos. Ocurrió, hay detenidos, y eso habla de la cero impunidad. Y al mismo tiempo la investigación de cómo fue que ocurrió este estallido, donde se consiguió la pólvora, en fin, todo lo que viene con la investigación, también para buscar que no ocurra nuevamente. Eso es lo primero. Y lo segundo, la atención a la gente. Lo está haciendo el gobierno del estado, y todo el apoyo que requiera lo va a tener del gobierno de México.
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0: Sobre este hecho en Ojo Caliente, en Zacatecas, más datos dio el secretario federal de Seguridad, Omar García Harfuch. Habla de los detenidos. Además, ¿qué pasa con los grupos delincuenciales allá en Zacatecas y qué tiene que ver con esa explosión? Escuchemos.
3: Gracias a este despliegue coordinado y el desarrollo de trabajos de investigación, así como el análisis de las cámaras de videovigilancia y otros indicios que registraron el ataque, se pudo identificar a personas relacionadas en estos hechos. El 31 de agosto fue detenido Juan Pedro N., señalado como el responsable principal de la colocación de artefactos explosivos improvisados en la comandancia. Durante su detención se le aseguró una granada de fragmentación, un artefacto explosivo improvisado, 70 cartuchos, cargadores, dosis de diversas drogas, un teléfono, 22 artefactos ponchallantas y un vehículo. Posteriormente, en otra acción del Gabinete de Seguridad con las autoridades locales, fueron detenidos Hipólito N. y Miguel N., quien cuenta con orden de aprehensión por homicidio. Ambos están relacionados con una célula delictiva con operación en Aguascalientes y Zacatecas.

0: De acuerdo con los datos recabados, ambos habrían realizado labores de vigilancia para realizar la agresión. Estas detenciones y las tareas de investigación han permitido avanzar en el esclarecimiento de los hechos y en la identificación de otras personas que participaron en el traslado y la colocación del vehículo. Esta no es una investigación terminada y se está apoyando en toda la Fiscalía General de Justicia hasta detener a todos los responsables y eliminar estas células delictivas que generan violencia.
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2: 9 de la mañana con 37 minutos. También el secretario de Seguridad Federal habló sobre los presuntos asesinos de Jonathan Meléndez, hablando de una relación comercial con él y la exigencia de dinero y las amenazas que derivaron en este asesinato, que por cierto le comento que Diego N., junto con otro de los implicados en este asesinato, ya van, si no es que ya llegaron, a el penal de Tlalnepantla, donde estarán recluidos. De esto habló el secretario de Seguridad, Omar García Harfuch.
0: Desde el primer momento entramos en comunicación, desde el primer momento de este lamentable multihomicidio, entramos en comunicación con el fiscal, con el licenciado José Luis Cervantes, Pablo Vázquez, secretario de Seguridad, y en menos de 12 horas estaban los primeros detenidos. Todo indica, nos pidió la fiscalía también reservar para que pueda llevarse bien la primera audiencia, no compartir tanta información hasta que se lleve a cabo la primera audiencia, pero definitivamente pues el homicida tenía una relación comercial, por decirlo así, o de cierta sociedad con el padre de familia.
3: ¿Se conoce qué cantidad de dinero le exigía el agresor a la víctima?
0: Desconozco, pero lo pregunto a la fiscalía. Lo que sí es un hecho es que estaba exigiendo dinero, hubo una exigencia, hubo ciertas amenazas y se comete este lamentable multihomicidio.
3: ¿Faltarían personas por detener? ¿Hubo apoyo de otras personas?
0: Los principales responsables están detenidos. Más bien, el principal responsable, el que comete los homicidios, está detenido. Hay otra persona que le ayudó. Y de todos modos, estamos agotando todas las líneas de investigación con la Fiscalía del Estado de México para saber si hay más responsables.
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2: Pues ya estos implicados en el asesinato, Diego N. y otra persona más, ya están de camino, si no es que ya llegaron esta mañana al penal de Tlalnepantla, donde serán recluidos. Mire, Omar García Harfuch, secretario federal, también presentó, pues allá en Zacatecas, esta sumatoria de detenciones en delitos de alto impacto. Ese es el resultado de esta información, lo que prestamos a continuación.
0: Como resultado de este trabajo conjunto, del 1 de octubre del 2024 al 31 de agosto del 2026, han sido detenidas 3.824 personas por delitos de alto impacto. Se han asegurado 1.200 armas de fuego, más de 7.320 kilos de droga y 114.000 cartuchos. También se localizaron y destruyeron 6 laboratorios para la producción de metanfetaminas. Falta mucho por hacer y persiste la confrontación entre células delictivas que buscan controlar rutas, territorios y actividades ilícitas, lo que continúa generando episodios de violencia. Precisamente por ello, por instrucciones de la presidenta Claudia Sheinbaum, mantenemos y reforzamos las acciones de inteligencia e investigación, la presencia territorial y coordinación entre los tres órdenes de gobierno para la detención de los generadores de violencia.
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2: Uno de los datos que está, bueno, siendo tendencia en información en el área digital en nuestro país es el dato que dio el secretario de Seguridad Federal, Omar García Harfuch, de este coche bomba allá en Ojo Caliente, en Zacatecas, que derivó en lesionados, daños a viviendas, a carros y demás. 200 kilogramos de explosivos se utilizaron en este coche bomba. Escúchelo cómo lo reportó desde Zacatecas hoy en la mañana Omar García Harfuch.
0: De acuerdo con las investigaciones encabezadas por la Fiscalía General de Justicia del Estado de Zacatecas, alrededor de las 7:50 de la noche se detonó un artefacto explosivo improvisado colocado en un vehículo que contaba con reporte de robo en Jalisco. Las primeras diligencias estiman que se usaron aproximadamente 200 kilogramos de material explosivo. La agresión dejó 11 personas lesionadas. También provocó daños severos en 10 viviendas, daños menores en otras 53 y afectaciones en 15 vehículos, además de los daños ocasionados a las instalaciones de la corporación, unidades particulares y patrullas. Desde el primer momento, las instituciones que integran el Gabinete de Seguridad, Secretaría de la Defensa Nacional y Guardia Nacional principalmente, acompañan a las autoridades estatales en las investigaciones para esclarecer los hechos, identificar y detener a todas las personas involucradas. Por instrucciones de la presidenta Claudia Sheinbaum, se ha fortalecido la seguridad en Zacatecas. Tras la agresión en Ojo Caliente, la Mesa de Seguridad acordó reforzar el operativo en la zona con las participaciones de todas las instituciones del Gabinete de Seguridad Federal en total coordinación con las autoridades estatales.
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2: Vamos a una pausa, ¿le parece? Y regresamos ya con la parte final de este espacio de noticias desde la capital del estado. 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Soy Arturo Bolio, regresamos en unos minutitos. Buenos días.
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1: Son las 9:43. 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

0: ¿Cómo era tu máquina de coser? La tuve que componer. Nueve de la mañana con 47 minutos. Vámonos con más información, la parte final de este espacio. Es que ya está aquí junto a mí, Juan Carlos Medellín.
1: Ya estamos a mano.
0: Vámonos con más información. Buenos días. Oiga, ya sabe usted, a las 5 de la tarde se abren las puertas del Parque Centenario 27 de febrero para que en la pantalla gigante, una vez más, estemos celebrando el triunfo de los Olmecas de Tabasco sobre los Pericos de Puebla. La serie del Rey, vamos por ella, porque ya están los Toros de Tijuana. Sí, esperando que sean los Olmecas también. 5 de la tarde, Parque Centenario 27 de febrero, pantalla gigante, ahí nos vemos. Han decomisado en un operativo la Fiscalía General de la República aquí en el estado de Tabasco 29 vapeadores en una empresa de mensajería aquí en la capital del estado. Estaban en 3 cajas y en una inspección realizada por agentes federales en el Parque Logístico Industrial las detectaron. En la conferencia de prensa esta mañana en Zacatecas, la presidenta Claudia Sheinbaum afirma que la Fiscalía General de la República no investiga a Dan Augusto López Hernández ni Andy López Beltrán. La presidenta Claudia Sheinbaum negó las versiones que vinculan al legislador y al hijo de Andrés Manuel López Obrador con redes de huachicol fiscal. Asegura que la Fiscalía General de la República no tiene indagatorias abiertas en su contra. En información del ámbito internacional, mire, nuevamente el presidente de Estados Unidos de Norteamérica, Donald Trump, emitió una orden ejecutiva que busca restringir el voto por correo, Por eso su administración ha acudido a la Corte Suprema, ya que busca que revoquen la medida cautelar emitida por una jueza federal que frena la aplicación de algunos aspectos de la orden ejecutiva. En España sigue caliente el asunto de Ceuta, la llegada de migrantes masivamente hace algunas semanas, y hay una cuestión política entre Ceuta y la presidencia española. Ante la presión política, por cierto, Pedro Sánchez, el presidente español, ha suavizado su postura sobre la crisis en Ceuta. Por lo pronto, la presidenta del gobierno de Islas Baleares ha acusado al Ejecutivo Central de ocultar información sobre una alerta de alto riesgo por la llegada masiva de migrantes al archipiélago. Esto y más información esta mañana. Muy buenos días. Las 9 de la mañana con 50 minutos. Mire, hoy que es la conferencia de prensa allá en Guadalupe, Zacatecas, por supuesto los temas del ámbito de seguridad. Ahí estuvo presente Marcela Figueroa, quien está al frente del secretario ejecutivo del Sistema Nacional de Seguridad Pública. Afirma que en lo que va de la presidencia de Claudia Sheinbaum allá en Zacatecas, hay una disminución del 85% del promedio diario de homicidios dolosos. Escuchemos.
2: Podemos ver la tendencia en el promedio diario de homicidio doloso desglosado de forma mensual de septiembre de 2024, es decir, desde el inicio de la administración de la presidenta, la doctora Claudia Sheinbaum, hasta agosto de 2026, el mes que acaba de concluir. Como puede apreciarse claramente, hay una disminución del 85% en el promedio diario de homicidio doloso, pasando de 1.13 de delitos diarios en septiembre de 2024 a 0.17 en este mes de agosto. En la siguiente lámina se muestra el promedio diario de homicidios dolosos en Zacatecas, en este caso por año, desde el 2015 al dato preliminar de 2026. Como se observa, entre 2015 y 2021 se registró un incremento sostenido en este índice hasta alcanzar su punto máximo en ese último año, en 2021, como ya lo comentaba el gobernador. A partir de 2022, esta tendencia se revirtió y comenzó una reducción que se ha mantenido hasta este año, en el que se registra el menor promedio diario de homicidios dolosos de toda la serie. Como se puede ver también en la gráfica, entre 2021 y la cifra preliminar de este 2026, se logró una disminución del 96% en los homicidios dolosos en este estado. Es decir, se pasó de un promedio diario de 4.5 en 2021 a 0.2 en lo que va de 2026.
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0: 9:52, 4 de septiembre, fecha importante, además de la apertura hoy, y vamos a ganar los Olmecas de Tabasco en el centenario en la pantalla gigante. Pues hoy también tenemos celebración en la tarde aquí por los 43 años de la Corat. Mañana es la fecha, pero hoy es la fiesta aquí en Radio Tabasco y Mega FM. Los esperamos también un 4 de septiembre. Mire qué datos interesantes en el 2014. ¿Se acuerda usted? Es la partida física, la muerte del músico argentino muy querido hasta el día de hoy, Gustavo Cerati. Un 4 de septiembre se funda Google en 1998. Fíjese usted, el 4 de septiembre. Y en 1888, Kodak registra la marca Kodak por George Eastman. Qué fecha tan importante, entre muchas más. Bueno, y también de cuestiones históricas que tiene que ver con el deporte y otras cosas más, siempre nos trae, como siempre, además de buena vibra, optimismo y alegría, Juan Carlos Medellín Cano. Ya lo sabe usted, es la autoridad deportiva.
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4: ¿Qué tal? ¿Cómo están ustedes? Muy buenos días. Gracias por estar aquí con nosotros en los deportes por la mañana. Y gracias, Arturito, como siempre. Hola. Por la presentación. ¿Tú por qué consideras que hoy se va a transmitir el partido? ¿Cuál fue la decisión que se tomó para poder transmitir el partido? Porque la gente lo pidió en redes sociales, porque la directiva lo platicó.
0: No, por todo.
4: Por eso, ¿por qué consideras tú?
0: Ay, sí, no sé. No, ni, en lo que tú me planteas, no sé.
4: Porque si hoy gana Olmecas es campeón.
0: Ah, no, claro, por eso. Sur. Sí, sí, claro. Sí,
4: entonces no vas a tener chance de, pues, de celebrarlo así como que en montón, que sería el lugar ideal.
0: Ah, bueno, en el Parque Centenario. Así es. En el Parque Centenario, ok, sí, claro. Sí,
4: va a ser el montón de gente, claro, lógicamente, claro, que van a preparar cohetes y
0: queremos ir. Cosas.
4: Sí, el problema es que no ganemos. Que yo creo que no, como han estado los partidos, que han estado muy apretados, sí, muy claro, buenos partidos, sin duda alguna, cargados de aciertos y errores que se han combinado y han terminado por hacer que los encuentros estén al filo de la butaca. ¿Qué octavas y qué novenas entradas en todos los partidos? En todos los partidos.
0: ¡Cardiaco!
4: Y eso ha hecho que, pues, se vuelva más interesante y que realmente el que no aguanta la presión es el que termina perdiendo. Y en este caso, en los dos partidos allá en Puebla, ha sido el equipo de los Pericos que se han desesperado. En la última oportunidad han tenido el chance ya sea de empatar e inclusive hasta de ganar el partido, pero los errores mentales los han llevado a terminar con esa esperanza y ahora están 3-1 abajo en lo que es la serie de campeonato y hoy más que obligados los Pericos a ganar, solamente que ya no quieren gastar en venir a Villahermosa. Pero si no,
0: mira lo que dije.
4: Ellos tienen que ganar para venir a Villahermosa el próximo domingo y si Olmecas gana, pues simple y sencillamente allá le estarán entregando el trofeo de campeón de la zona sur, que le va a dar el boleto para enfrentar a los Toros de Tijuana, que tendría que recibir en los primeros dos juegos a los Olmecas, que en este caso va a cambiar la historia, porque en todos los playoffs Olmecas ha empezado en casa. Ahora va a empezar de visita.
0: Okay.
4: Entonces ahí puede marcarse una diferencia en los resultados, en el ánimo, en muchísimas cosas, bueno, que también te pueden llevar a lo que fue la repetición de la serie contra los Tecolotes de Nuevo Laredo, o de los dos Laredos, que se empezó precisamente allá en Nuevo Laredo, se regresó y en 5 juegos le dimos matatonche.
0: ¡Claro!
4: Sí sabes qué es matatonche, ¿verdad?
0: Sí.
4: O sea, es chocolate. Así es, ni hablar. Pues se le dio matatonche y con eso, pues el primer título. Se vuelven a dar esas circunstancias, esas posibilidades, habrá que aprovecharlas. ¿Tienes bicicleta?
0: No, ya no la presté, no me la regresaron.
4: Bueno,
0: nunca.
4: Pues a ver, consíguete una, porque el domingo está Letapé, de Tabasqué, de Francé. Digo, la etapa Tabasco del Tour de Francia.
0: Te digo una cosa, perdón que te interrumpa. Si nosotros sabemos otro idioma y leemos en otro idioma alguna frase o algo, lo tenemos, si no, no sé cómo se pronuncia, está bien dicho que lo digamos españolizado, ¿eh? Está bien. Ante la ignorancia de saber otro idioma, pronúncialo como se escribe.
4: Así es, sí. Exactamente. Pues ahí está.
0: Yo no sé francés.
4: Le tapé.
0: Sí.
4: Porque estaba tapado.
0: Esa es otra cosa. Vez.
4: Bueno, y el problema es cuando se destapé. Entonces, el domingo, desde las 6 de la mañana, en el Malecón Carlos Alberto Madrazo Becerra, son tres salidas: sprint, ruta y la ruta larga, que va a ser Teapa, Tacotalpa, Jalapa, Villahermosa. Más de 130 kilómetros a recorrer, con unos paisajes exuberantes por todo lo que es la sierra del estado de Tabasco, y tanto los presidentes municipales de Teapa, de Tacotalpa y de Jalapa están preparando un paso importante para los pedalistas, para que toda la gente de estos municipios salga a echarles un aplauso, a gritarles, a tirarles confeti, quizá algo van a hacer, pero yo creo que ese es el mejor regalo que se le puede hacer a los pedalistas que nos van a invitar, y se habla más de 1,000 pedalistas en las carreteras de la Sierra de Tabasco.
0: Una fiesta debe ser.
4: Una fiesta total.
0: Ah, claro. Que ya nos vamos, dice acá tu primo hermano.
4: Pues sí, pues ya nos vamos y todo lo demás lo dejamos ya como dice el operador, sin comentarios.
0: Buen fin de semana, Juan Carlos.
4: Igualmente, que lo disfrutes y felicidades por 43 años de vida de esta institución, a los cuales le podemos decir que pues más de media vida tuya y mía le hemos dedicado a esta empresa.
0: Bueno, lo hemos hecho con mucho cariño. ¿Cuántos años tienes tú aquí en Coral?
4: Bueno, yo tengo 67.
0: No, pero de trabajar aquí en Coral.
4: De que estoy en Coral, tengo 42 años, compro en diciembre 42 años.
0: Yo,
4: 34. Reconocidos con una plaza, voy a cumplir 25.
0: Pero son casi la misma etapa de vida de Coral. Ya nos vamos, tenga buen fin de semana, cuídese mucho para escucharnos el próximo lunes. Juan Carlos, soy Arturo Bolio. Vaya bien, adiós. Vámonos.
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6: Son las 9:59.
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0: Agua de Tabasco vengo, agua de Tabasco voy, de agua hermosa es mi abolengo, y es por eso que aquí estoy. Dichoso, sí, dichoso con lo que tengo. Señoras y señores, su majestad, septiembre, la radio de Tabasco, y encampanando el día y su 43 aniversario, que hoy lo vamos a celebrar en grande. Tú eres el invitado de honor, te estamos esperando. La silla está preparada para ti. Ahí está un lugar especial para ti. Tú que eres radioescucha, que has vivido con nosotros, puedes venir a convivir un ratillo con nosotros en este 43 aniversario. Es mañana, pero nosotros lo adelantamos para hoy, con el fin de que estemos unidos siempre. Y hay muy buena noticia. Bueno, pues, amigos, my people, a todos ustedes, felicidades. Y Tabasco no es como lo pintan.
1: 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Fuente Las Gaviotas. Los cruces que conectan la colonia Las Gaviotas con el centro histórico y otras zonas a través del río Grijalva incluyen pasos peatonales integrados y rutas muy utilizadas por las personas. Cuenta con un carril exclusivo para peatones y ciclistas de unos 3 metros de ancho, permitiendo el cruce directo hacia el centro histórico con vista al río. Muy frecuentado por los habitantes de Gaviotas Norte y zonas cercanas para caminar de un lado a otro del río. Los puentes de la zona, como el Grijalva 2 y Grijalva 3, también disponen de espacios laterales o banquetas de contraflujo que los vecinos usan a diario, aunque se recomienda precaución por el mantenimiento constante. 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

0: Muy buenos días. Andamos muy contento y me siento muy entusiasmada el día de hoy. Ya es 4 de septiembre, mes de la patria. De sentirnos orgullosos de nuestras raíces, de nuestras tradiciones, la comida, la cultura, de nuestra gente y también de los logros que hemos hecho. Justo como los olmecas, el día de ayer nos volvieron a ilusionar y ya estamos a una sola partida para declararnos ganadores. Pero también aquí en la radio, en la Comisión de Radio y Televisión de Tabasco, estamos de fiesta, estamos de gala, porque estamos a 43 años de aniversario. Y ustedes son el invitado especial el día de hoy. Así que los invito que si no tienen algún plan, vengan aquí a la avenida 27 de febrero por Fraccionamiento Galaxia para que sean testigos de esta fiesta. Bailen, canten, rían, conozcan a los locutores también, a Don Willy, a Don Efra, a Don Medellín, a Don Sarao, que de verdad, desde que yo llegué, se la ha pasado bailando. Y dice, no, yo voy a bailar con todos los invitados, así me vaya a las 5 de la mañana.
1: Así es, efectivamente. Yo te voy a dar la oportunidad, Giselle, que presentes a la mujer que viene verde. Viene de verde, blanca, sí, porque viene pucha. Y rojo, porque tiene sangre caliente.
0: Uy, ¿quién será? ¿A quién será? Bueno, demos la bienvenida a la señora que siempre, siempre nos deslumbra con su belleza, con su porte, con su elegancia y con esa voz que siempre nos deleita. ¡Bienvenida, doña Chencha!
2: Muchas gracias, Giselle. Una presentación radiante la que me hiciste. Aunque hay envidiosos ahí, claro, que tienen, les pica la envidia, les corroe, ¿verdad? Pero ya lo vamos a ver, ya cuando quieran comer algo, ya lo van a saber, ¿lo oíste? Porque hoy traje mondongo en verde, no voy a dar más al que se porte bien.
0: Yo me he portado bien.
1: Mondongo en verde, nos gusta, ¿verdad?
0: Nos gusta.
2: Oye, el fresa, el queso, dice, no te digo. Oye, ya viste que dijo. Sí. Con una fría, dice. Ah, ya ese, mucha pena. ¿Todo iba bien, Ixel?
0: Todo iba muy bien.
2: 10 de la mañana, 9
0: minutos.
2: Y tuvo que venir un té por 8, 24, ¿verdad?
0: No se aguanta tantito, pero ni a mediodía.
2: Ándale. Los calores, dice, lo ameritan, dice. Oye, eso.
0: Sí. Ay, Dios mío. Se ve muy acalorado, abrigado.
1: Tenemos una reflexión, Ixel, ¿de qué se trata? La música
0: motivacional. Ah, tenemos música motivacional. Vamos a escuchar a José José con Seré. Vamos.

0: Señoras y señores, septiembre, mes de la patria. Estamos afortunados porque quien nació en México y me escucha en cualquier estado o en cualquier otro país, no me dejará mentir, porque México te da la oportunidad de crecer, de ser grande, de cometer errores, pero también enmendar eso, de enfermarte, pero resanarte también, de echar para adelante, como también te puedes ir para atrás, pero finalmente cuando te caes, es un buen mensaje para todos los mexicanos. ¿Te caíste? Porque quiero que te levantes y ese levantón que sea más grande, que sea más lleno de fuerza. México tiene la posibilidad de crecer porque su gente y su tierra es fértil. La gente es de la que es luchona, de la que cuando amanece no le tiene miedo ni a la oscuridad ni al sol. Desde temprano luchan constantemente en el campo, en la oficina. La creatividad se nos da a flor de piel. Acuérdese, existen ahí las mexicanadas que solucionan cualquier situación. No en forma profesional, pero cuando menos un tentempié en lo que viene la buena reparación. Y para las bromas, somos lo máximo los mexicanos. Por eso México tiene un sentido común, un sentido que nos hace diferente a todos los países. Aparte de que estamos en septiembre, y septiembre nos hace ser más patrios que cualquier otro, no sé, de otro país, que nos han dicho, oigan, ustedes aman mucho a su bandera, la respetan. En otros países hasta las queman por una manifestación. Aquí no, aquí la amamos, la respetamos, porque es un suelo en donde Dios nos hizo nacer, donde el corazón está lleno de los tres colores, verde, blanco y rojo, y su bandera, y sus héroes y heroínas. A la mecha, ¿no? Estamos... Y esto es poquito lo que le estoy diciendo. Hay más para hablar de México en este septiembre, mes de la patria, ya el cuarto día, el día 4, ¿no?
1: Día 4, y todavía se siente...
0: Y aquí va a pasar algo.
1: ¿Algo va a pasar? Don Salo, ¿algo va a pasar?
2: ¿Algo va a pasar?
0: ¿Qué será? ¿Qué será?
2: No lo sabemos todavía.
0: Yo veo que hay unas sillitas que lloran ahí. Como que están diciendo, va a venir el auditorio. Sí, cada sillita está esperándole a usted. Hay una silla especial para usted. Ahí está esperándole para que al ratito usted, la radio y todos nosotros podamos convivir, ¿no?
1: Y que todos las pasemos bien. Ustedes son parte de este aniversario en la que podemos bailar, podemos cantar. Don Salao dijo que no va a bailar. No, ya, se siente penoso.
3: Es que ese no va a bailar porque está un poquito tullido.
0: Vamos a una pausa y regresamos septiembre.
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0: Dios mío, a Chichi Gualdío, a Chichi Gualó. Vamos a ir a una pausa y regresamos rápidamente. Estamos en el programa Soyenco en Campanal del Día, que te quiere ver siempre feliz. No te vas a poner bravo, ahorita vamos a regresar, ¿oíste? No te... te vuelve melindroso. Una pausa y regresamos. 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
1: Son las 10 con 15 minutos. 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

0: tal, amigos? Ya estamos de regreso en Encampanando el Día que te quiere ver siempre feliz. Ya son las 10 de la mañana con 19 minutos y espero que en estos momentos ustedes ya estén despiertos, estén muy bien, desayunando, disfrutando de este día viernes, porque viernes ya es para relajarse un poco después de todos los pendientes, después de todo el estrés, de todos los movimientos que hicieron en la semana. Pero también ustedes lo pueden disfrutar y lo pueden cerrar con broche de oro viniendo aquí a bailar con nosotros y disfrutar de los múltiples invitados que tenemos, como a Gladys Cancino, la reina del Tau Tau, el talento de Ángel Julián, Bocho Musical, el tiburoncito de los teclados, Emanuel el atrevido de la cumbia, Grupo B Latinos y por último pero no menos importante, Mati y los Palafox.
1: ¡Qué cosa! Un banquete que nos vamos a dar de alegría. Así que ahí está la sillita esperándole. Quiere que alguien la posea, así que está llorando la sillita para que usted, pues, diga, ya vine, y pueda ser testigo. Y después bailar con nosotros, porque van a ser en Gran Bailongo. Y recordando claro, aquellos tiempos de Gladys Cancino, cuando venía aquí a la radio y se hizo ya vocalista del grupo Poder Negrísimo, ¿se acuerda usted? Pues vamos a recordar esos viejos tiempos. Oiga, saludos para la gente que nos está escuchando. Y se le envió un gran saludo a mi amiga personal, Cristina. Cristina, ¿estás escuchando, hija?
0: Cristina, repórtate.
1: Que se encuentra en la Universidad Vizcaya, lejísimo de aquí. Cómo no, si está aquí al lado, ¿no? Dice Cris, que es tu amiga, que pongas atención y no te distraigas en las clases.
0: Una amiga que se preocupa.
1: Eso, ahí está. Dice que agarres tu sombra, Cristina. Ahí está, pues. Cristina. Ándale, a ver, chencha.
2: Así que, ve, hijita, no te nos estés perdiendo, ¿lo oíste? Como borracho en cantina, tú sigue adelante porque no aprendas.
3: No te lo pierdas como
2: don Ah, como el oye, el otro, como si él no tomara.
0: Dice que no, pero en ese termo como que
2: esa boquita sí la olía de los sábados.
0: Sí.
2: Bueno, saludos para Cristina, de parte de tu amiga Cristel. Oye, las dos con C, ¿ves, Cristina?
0: Con C.
2: Y Cristel, ahí
0: sí,
2: está.
0: Sí.
3: Pues. Y con C de coco.
2: Oye, C de cerveza. ¿No te digo?
1: ¡Qué bárbaro! Vámonos con la reflexión mejor.
0: Ok, mira, este que lo escucha bien Don Sarao, yo creo que le va a gustar. La reflexión de hoy es: cuidado en quien confías.
4: Cuidado en quien confías. Hay personas que solo aparecen cuando necesitan algo. No preguntan cómo estás, no suman, solo piden para su beneficio. Son las mismas que viven criticando a los demás por la espalda, señalando errores ajenos para ocultar los propios. Las ves pegadas al jefe todo el día, no para aprender o aportar, sino para sembrar discordia y quedar bien a costa de otros. Y cuando llegan a casa, se quejan de estar casados, cansados, hartos de todo, pero nunca hacen nada para cambiar. No confunda cercanía con lealtad. Quien hoy habla mal de otros contigo, mañana hablará mal de ti con otros. Quien solo te busca cuando le conviene, no es amigo, es interesado. Confía en acciones, no en palabras. Rodéate de quien construye en silencio, no de quien destruye hablando. Tu paz vale más que mantener cerca a quien solo trae ruido.

0: Bueno, ¿qué tal la reflexión? Muy interesante, ¿no cree?
1: Excelente, excelente. Así es, que tener cuidado, dice por ahí esta recomendación. Y estamos en septiembre, septiembre, mes de la patria. Y una de las frases, Chencha, que tienes, ¿cuál es?
2: Échale crema a tus tacos.
0: ¡Ándele!
1: La frase de hoy.
0: La frase de hoy.
2: ¿Cómo es este Excel? A ver, dilo.
0: A ver,
2: échale la es que, ¿sabes cómo?
0: Échale
2: crema a tus tacos. Es que échale resulta que, por ejemplo,
0: tacos, okay,
2: hay eso que son lengüéticos.
1: ¿Cómo lengüéticos?
2: Sí, o sea, que echan lengua, mucha lengua.
0: ¡Ah!
2: Y ya el otro pensando estas cosas.
0: Sí, se impresionó.
2: Se impresionó, ¿verdad?
0: Sí.
2: Hasta Pucho se quedó, ¿ves? El ébano se le quitó y se le puso Pucho.
0: Es que está nervioso.
2: Ah, tiembla como gelatina mal hecha.
1: Bueno, fíjate que esa frase es muy bonita. Explícanos, Chencha, por favor.
2: ¿Cómo no? Ve este Excel y amigos del auditorio y quien no sea mexicano. Cuando decimos échale, le echas muchas cremas a tus tacos. Cuando alguien dice, por ejemplo, una lavandera que dice, no, yo lavo ropa ajena. Y vieras que la vieja bonita, la plancho, soy la mera mera en lavar ropa. Y no falta quien dice, ya, tú le echas mucha crema a tus tacos. O sea, que estás siendo muy demasiado bochornoso, te desparramas mucho, eso es. Y por ejemplo, tú que nos dijeras, yo soy una buena estudiante, estudio bien, saco 10, estoy aplicada, llego temprano, todo y no va a faltar que digas, tú le echas muchas cremas a tus tacos, te estás pasando de tueste.
0: Así es, así como usted cuando llega y dice, es que yo soy la mera, mera.
2: Ah, no, pero yo no es que le eche crema a los tacos, yo que estoy mera buena. Sí, hasta Ulises me dice, hasta usted mera bonita, dice.
1: ¿A poco?
2: Ah, porque como estoy alta. Usted mira bonita como para tender ropa, dice.
0: Está muy bonita como para quemarse bajo el sol.
1: Ándale, sí, bonita. Broncearse, hermoso. Bueno, nos vamos ahí con música, música sabrosa, porque los invitados del día de hoy están Gladys Cancino, ¿sí? Mati Palafox, está Ángel Julián. Él es hijo, ¿se acuerda usted ¿cómo se llama? Del cómico, ¿verdad? Que es Julián Gallegos. Que tenía varios personajes, Julián Gallego tenía muchos personajes. Pues vamos a escuchar a Ángel Julián con un tema que hoy va a interpretar aquí en la casa de la radio de Tabasco, su casa, porque hoy lo estamos celebrando, pero un día como mañana, ¿eh? Mati Palafox también va a estar, sí, Mati Palafox. Pero Ángel Julián estaba comentando que es hijo de Julián Gallegos. Y también va a estar Mati Palafox, va a cerrar con broche de...
0: Uy.
1: Pero también tenemos a Mati, ¿verdad? Sí. Vamos con Mati, los Palafox, que nos canta cuál tema.
0: ¿Con cuál tema nos...?
3: La fiesta recargada.
1: ¡Eso! Va a ser la de hoy.
0: La fiesta recargada.
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0: ¡Dios mío! ¡A chichi gualdillo, a chichi gualó! 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
1: Son las 10 con 30 minutos. 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

0: ¿Qué tal, amigos? Ya estamos de regreso en Encampanando el Día, que te quiere ver siempre feliz. Ya son las 10 de la mañana con 35 minutos y ya estamos más que dichosos, estamos alegres, estamos pero casi bailando.
1: La cuenta regresiva ya está, ¿no? 5 de la tarde, continúe usted con la señal, si usted tiene la oportunidad, ojalá y sí, de venir, porque hay una sillita especial esperándole a usted. Que usted quiere conocer a Nayeli, ¿cómo es? Aunque usted la vea en Facebook, no es lo mismo verla en persona.
0: De verdad, la cámara no le hace justicia a su belleza.
1: A veces encontramos, oye, ¿te pareces a Nayeli? No, yo estoy, oye, pero allá te ves diferente. A veces te favorece la cámara, a veces, ¿no? Y da la oportunidad de que cuando nos ven en cámara, dice, ay, qué feo está don ese. Y luego te ven y dicen, ay, si no te he echado a perder. Bueno, sí, la verdad es que sí se echan a perder ustedes. Por ejemplo, don Sarao, el hombre de Eva, ¿no? Él se echa a perder, pero ahorita viene como una figura. ¿Ustedes han visto la cintura de Thalía? Pues así la tiene. ¿Quién sabe dónde vendió los huesos en el mercado Pino Suárez?
0: ¿Quién sabe?
1: Para comer carne con hueso. Porque como que se quitó una vértebra, ¿verdad?
0: Sí, yo creo que lo de las vacaciones fue excusa para irse a hacer una lipo.
1: Anda, una lipo.
0: Una liposucción.
1: Ándale, sí. Ándale. Y hay uno que le... ¡Oye, ya lo oíste! ¡Álame! No, se está echando para atrás, ¿eh?
0: Ya ve,
1: la
0: ya
1: mirada
0: ve.
1: Te la echó
0: sí,
1: a ti. Sí,
0: sí, sí.
1: A mí me tiene miedo porque estoy al lado de él y estoy piernuda. Bueno, vamos a irnos ahorita. Pero no hay que echarle mucha crema a sus tacos.
0: Ah, sí.
1: Esa es la frase del día de hoy. El mexicano se pinta solito. El mexicano es creativo, sale. ¿Sabe qué nos gusta también resaltar en esta temporada? Lo buena gente que tenemos en el corazón. Quizás a veces discutamos con este, el otro, pero en el momento que más necesitamos el apoyo de los demás, como...

0: digo, no viene al caso en el aspecto de que estamos alegres, pero recordar que en el 85 hubo un terremoto y que en el mundo entero, México, no existían las redes sociales como para decir era trending topic, porque no había, pero en todo el mundo se comentaba que el mexicano sacó fuerzas de donde no había. ¿Qué hicieron las cadenas humanas? ¿No? Pasar, sí. Por ejemplo, si había concreto, un concreto pesado al otro, de tal manera que iban excavando para salvar gentes que estaban sepultadas en el terremoto. Esa cadena humana también fue parte de pasar los alimentos hacia las personas que estaban enfermitas. Esa cadena humana es la que llevaba también las, ¿cómo se llaman? Las camillas que lograban pasar de una mano a otra, porque como habían tumultos de escombros, entonces no podías caminar tan bien. Entonces había otra persona que pasaba la camilla al otro, del que encontraron en los rescates del terremoto. Inclusive habían hombres topos que se metían a lo profundo, los perros también que se metían. Y bueno, en ese momento se nos olvidó coraje, odio, rencor, y nos volvimos humanos, bien humanos. El mexicano tiene esa parte bonita que la sacamos cuando debe de ser, ¿no? Quizás a veces nos enojamos con este, sí, y el otro, pero bueno, eso es normal. Pero en el momento de una forma de actuar como debe de ser, nos organizamos, nos volvemos colectivos. Una mente colectiva que México demostró y se llamó cadena humana. Ya muchos países están haciendo esa réplica también y lo están haciendo, pero aquí nació desde el corazón de todos los mexicanos. Somos quienes cuando viene alguien de otro país le dicen, tu casa es mi casa. El decirle eso a un extranjero lo evalúa bien, claro, grandemente. El mexicano es el que dice buen provecho a quien está comiendo. Viene un extranjero y dice, ¿por qué le dicen buen provecho? ¿Qué significa? Buen provecho, te están deseando que tengas una comida, que la disfrutes, que sea lo mejor. Gracias, con permiso, lo tenemos en México. En otros países no. Entonces aquí estamos más humanizados y tenemos esas frases, esos comportamientos que nos hacen diferente. Qué bonito, ¿no?
1: Sí, y somos muy expresivos y sobre todo somos muy solidarios, no solo aquí en México, creo que lo hemos visto en estos últimos meses con lo que pasó en Colombia, en Venezuela, mexicanos que se fueron a otros países para ayudar, hicieron colectas de ropa, de comida, y incluso compartieron ciertas notas que eran muy importantes, claro, para que se dieran a conocer. Y es increíble verlo, porque sí, te sientes orgulloso de que qué bonito, a pesar de que son de otro país, nosotros siempre vamos a querer ayudar de alguna u otra forma.
0: Sí, el corazón se nos enaltece, nos llena de orgullo, de amor, ¿verdad?
1: Claro.
0: Y aquí en México pasó algo muy, muy, muy espontáneo. Nuestra presidenta Claudia Sheinbaum Pardo, al momento, así de saber, de inmediato mandó ayuda. Fue criticada por ya sabes quiénes, ¿no? Pero bueno, eso son unos sin qué hacer. Tenemos el corazón tan noble que cuando escuchamos eso, qué bueno, porque ya nosotros pasamos por ahí.
1: Sí.
0: ¿Y qué sentimos cuando un país dijo, yo ayudo a México? Sentimos que se nos enchinó la piel, que había una ayuda. Y eso es muy importante. Y en las autoridades, en el pueblo, como dice por ahí, hasta los de abajo, tenemos el corazón, ¿verdad? Bien puesto. Sí. Las personas que le dicen, son personas de abajo, muy pobres, hasta ellos tienen mucho corazón y lo demostramos siempre. Por eso el mexicano se identifica. Y dicen como que, por ahí hay una frase, chencha, así es, el mexicano nace donde esté. Tranquila, señora, tranquila. Ya, tranquila. Una, no, pero qué ustedes me salvaron. Allá está un hombre, ¿ve? Un hombre que viene desde La Palma. Siembra palma, dice, hay mono. Se toca como un mono el pecho, ¿ve? Vámonos con música sabrosa. ¿Y de quién se trata? ¿Tenemos alguien que va a estar aquí, no?
1: Sí, vamos a escuchar a nuestro invitado, Ángel Julián. Corazón contento, como lo tiene Don Sarau con
0: aquí
1: Doña Chencha.
0: Aquí lo tendremos en la tarde, ¿verdad?
1: Claro.

0: Pues qué excelente canción acabamos de escuchar. Ya, no sé si ustedes, o bueno, usted, don Willy, escuchó cómo don Sarao decía: tengo el corazón contento.
1: Es que está viviendo, él dice que quiere bailar con Gladys Cancino, quiere cantar con Julián, quiere bailar con el tiburoncito de los teclados.
0: Claro.
1: Quiere también, dice, bueno, él quiere bailar con todo el auditorio que venga. Es más, cuando usted venga, pregunte, el hombre de ébano. Va a andar en shortcito, dice.
0: Sí, dice.
1: Fresco.
0: Bermudas.
1: Bueno, ahí está la señal. Vamos a una pausa, señor. Y regresamos rápidamente. 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

0: Dios mío, a Chichi Gualdío, a Chichi Gualó. Vamos a ir a una pausa y regresamos rápidamente. Estamos en el programa Soyenco en Campanal del Día, que te quiere ver siempre feliz. No te vas a poner bravo, ahorita vamos a regresar, ¿oíste? No te... te vuelve melindroso. Una pausa y regresamos. Ándale pues, esto es Campanal del Día, que te quiere ver siempre feliz.
1: Son las 10 con 46 minutos. 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
0: Ay, Dios mío, ya viste, vivo rapidito. Este es rapidito, más rápido que un salpullido esto. Ah, ya estamos aquí, ahora prepárate porque seguimos con más diversión aquí en el Campanal del Día. Esto es el Campanal del Día. Vamos.

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5: Buenos días, mis hermosos locutores de la Radio de Tabasco, programa Encampanando el Día. Quiero felicitarlo, abuelito, porque la verdad que es un programa que nos hace salir de la rutina diaria, ¿verdad?, del día a día. Saludarlo a todo este gran grupo, como eres tú, abuelito, Efra, La Cachete, La Cachetito, a todo tu grupo. Felicidades, aquí lavando las máscaras del santo, que ni modo, hay que darle ganas aquí porque no nos queda otra. Por la lluvia, ¿verdad? Si no, veamos. A tener que dar vuelta después. Ok, muchas felicidades, Willy, a todos los de ahí de la Radio de Tabasco, la grande de todas. ¡Feliz día! De parte de Malena Bolón, Tenosique.
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0: ya nos vamos, Ixel. Me dio mucho gusto estar contigo. A continuación viene Efraín Frachoco, ¿verdad? Contigo. ¿Está ahí?
1: Ajá.
0: Muy bien. Y pero ahí la invitación, gracias a nuestro amigo Fernando Salomón. Vamos al centenario, 27 de febrero nos pasa esta información que nuestro gobernador Javier May Rodríguez nos invita. Y Javier May Rodríguez, vamos por el campeonato de la zona sur. Ayer ganamos el tercero ya.
1: Ya ganamos.
0: Nos empatamos primero, ajá, ayer nos desempatamos y hoy estamos con 3 juegos al hilo. O sea que si hoy ya ganamos, maestro, estaríamos regresando acá a Villahermosa, pero no.
1: No,
0: estaríamos
1: ya no
0: esperando, ¿no?
2: Si gana hoy Olmeca,
0: ya estaríamos.
2: Sería campeón de la zona sur.
0: Campeón
1: ya
0: de la
1: seríamos
0: zona
1: campeón.
0: Ah, bueno, sí.
1: Imagínense.
0: Sí. Y ya sería los. Bueno, vamos a invitar. Vamos por el campeonato de la zona sur. Ok. La transmisión en vivo desde el estadio Centenario 27 de febrero. Entrada gratuita desde las 5 de la tarde. Hoy ganamos, Olmecas. Ahí está. Oiga, tenemos una sorpresa de última hora. Nos vamos a extender como el chicle. Porque tenemos
1: eso
0: a nuestro amigo Bocho Musical. ¿Usted lo conoce, no? ¿Usted? Pásele para acá. Bocho Musical. A ver, vamos a entrevistarlo. Bocho Musical ya está aquí. Aparte, de, bueno, vino. Como dice Doña Chencha, ¿verdad? Vino y anticipadamente en víspera de su actuación, porque en un ratito más, a las 5, bueno, a partir de las 5 empieza todo el holgorio. Acércate acá, a ver, Bocho, acércate. Queremos preguntarte algo muy importante. Y te hicimos la invitación para estar acá en este 43 aniversario. Yo te pregunto, ¿cuál de los temas que tienes, Bocho? Mueven piernas y muslos en ambiente, en baile.
3: Hola, ¿qué tal? Les saludamos a todos los radioescuchas de radio. Uh-huh. El tema que andamos promocionando se llama El Chiquitriqui, uh-huh, a la manera de Bocho Musical. Igual andamos promocionando otro tema que se llama El Chango y la Changa.
0: Ese
3: son
0: es
3: los
0: el
3: temas,
0: que estamos poniendo
3: los
0: aquí.
3: Temas sí, bailadores que estamos promocionando.
0: Pues fíjate, sin saberlo, nosotros hemos estado poniendo.
1: Sí, es
0: la
1: verdad.
0: Y aquí nuestro operador estrella, mira usted cómo se revuelve ahí como de juquish. Pero bueno, y allá la gente va a tener la invitación. Quiero que invites al auditorio.
3: Ah,
0: Bocho.
3: Claro que sí, los esperamos en punto de las 6 de la tarde, ¿no? Uh-huh,
0: claro.
3: A que se den cita aquí en las instalaciones
0: de la Radio Tabasco.
3: A que se hagan presentes y nos acompañen en este momento, compartiendo ya celebrando los 43 años, ¿no?
0: Ajá, 43 aniversarios de estar llevando música de ustedes, de los grupos de nuestro amigo Carlos De Celi.
3: Claro que sí.
0: Que nos hace el favor de traernos el material. Y hoy, no sé si tengas algo que preguntarle, Ixel.
1: Uy, a ver. Son muchas preguntas. Pues,
0: ¿cuánto cobra?
1: ¿Cuánto tiempo van a estar? No, para ustedes, ¿por qué es tan importante estar aquí en el aniversario de Corat?
3: Bueno, claro que sí, pues nos hicieron la invitación y queremos compartir con ustedes el quedar también para la historia, ¿no? O sea, porque me imagino que se va a grabar y todo eso. Y
0: sí,
3: queremos
0: es
3: compartir
0: sí,
3: con todos los radioescuchas este momento.
0: Y hacer bailar a la gente, ¿no? Y motivarlos. ¿Tú vienes de qué? ¿De qué lugar?
3: Yo soy originario de Acayuca, en Veracruz. Uh-huh. Ahí mi tierra querida.
0: ¿Cuánto tiempo tiene que hace nacer ese Bocho Musical?
3: Bocho Musical nació hace 3 años bajo el proyecto bajo la disquera de Mundi City Music. Uh-huh.
0: ¿Pero por qué el nombre de Bocho?
3: Bocho Musical porque mi nombre es Ambrosio, uh-huh, Fernández.
0: No es por el Bochito, pero no,
1: sin embargo,
0: no,
1: la imagen de Bocho.
3: Por eso, sí, a los Ambrosio le dicen Bocho.
1: Bocho.
3: Como a los José le dicen Chepe.
0: Y ya agarraste la imagen del
3: Agarré
0: Bochito
3: la imagen
0: también
3: del Bocho, o sea, por bueno, eso, Bocho Musical.
0: Ah, bueno. ¿Estás casado? ¿Tienes novia?
3: Soltero.
0: Virgen Santísima.
1: Bueno, ya escucharon.
0: Ay, ya, chamacas.
3: Soltera.
0: Sí, chamacas, hay tantas soltero. ¿Tienes cuántos? 15 años, ¿no?
3: Tenemos 30 añitos.
0: 30, o sea, 15 y 15 son 30.
1: Vamos a subastar a los solteros, yo creo.
3: Claro que sí.
0: Muy bien, Bocho, pues te esperamos aquí. Esperamos que la gente esté. Vamos a soltar el mono peludo ahí. Lo tenemos, ¿verdad? Ya lo tenemos, maestro. Con ese vamos a cerrar. Y por aquí vas a estar ahorita. Vienen ellos a probar sonido para que usted en la tarde ya esté dando la buena. No sé si quiera mandar un mensaje.
3: Claro que sí, ahí invitamos a todos los radioescuchas que se den cita y que nos sigan a través de las redes sociales como Bocho Musical.
0: Porque van a reventar las redes, ¿no?
1: Eso.
0: Pues ahí estaremos contigo y la invitación hoy, 5 de la tarde, reúnase aquí. Hay una silla que le está esperando, señora, porque ya Bocho, aquí está. Nada de que va a faltar Bocho, no, aquí está Bocho. Y trae el mono ese que vamos a escuchar aquí. Con eso cerramos y a continuación viene Efraín. Gracias, Bocho.
3: Dale, hasta luego.

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1: Son las 11.
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4: Datos sorprendentes de México. Los alebrijes son seres fantásticos tallados en madera y pintados con colores vivos y patrones intrincados. Nacidos de la creatividad de los artesanos mexicanos, estas esculturas se han convertido en un signo del arte popular de México. Oaxaca es especialmente conocida por sus alebrijes, donde los artesanos convierten bloques de madera de copal en criaturas inspiradas por sueños y mitología.
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0: Ay, amigos de Música con Overol, estamos arrancando la emisión del día de hoy de este sensacional programa. Ya estamos montado en el carro mojoso de Federico y me encuentro nada más y nada menos que acompañado con la voz serrana de Itzel. Bienvenida, Itzel, a este programa.
1: Hola, ¿qué tal? Muy buenos días. Me encuentro muy contenta, muy feliz. ¿Y usted?
0: Contentísimo porque hoy es el día cero.
1: El día cero.
0: El día cero, sí.
1: Es el día cero. Es el gran día.
0: Es el gran día. Y además, también en los controles máster del estudio digital del carro mojoso de Federico, se encuentra Roberto Antonio Santiago Sarao, mejor conocido como el hombre ébano. Y además, directamente desde la Atenas de la Chontalpa, Ulis, aquí está con nosotros. Ahí está, hace los redobles de los tambores, ¿no? Y no me encuentro solo porque también en este carro mojoso de Federico, en esta supercarretera musical, no me encuentro solo. Hoy también le dimos el ride a dos grandes músicos veracruzanos que vienen a amenizar el día de hoy el evento, que por cierto los estamos invitando, Itzel. La cita es hoy. Venga a divertirse con nosotros, queremos festejar con ustedes esta sensacional celebración de los 43 aniversarios de la Cora.
1: Así es, y es que ustedes son parte de este crecimiento de tantos eventos que hemos vivido, hemos pasado. Entonces, no tienen que faltar a este evento en donde pueden bailar, pueden cantar, pueden conocer a los músicos que tenemos aquí de invitados, pero también a los locutores.
0: Claro que sí, y también a las bellezas como la voz serrana. También si usted quiere venir a bailar, a divertirse, no le cuesta absolutamente nada. Un maratón musical totalmente gratis para todos ustedes, para que venga a divertirse. Usted es el invitado especial. Muchísimas gracias, Roberto Antonio Santiago Sarao. Y bueno, vamos rápidamente. ¿Qué te parece, Itzel? Sí. Vamos a presentar a uno de los invitados el día de hoy, que va a estar amenizando y nos va a poner a bailar y a chancletear con esos éxitos que han causado revuelo, no tan solo en Veracruz, sino también en Tabasco, porque también ha tenido presentaciones en Tabasco, como por ejemplo en Tacotalpa. Se ha presentado nuestro amigo Emanuel, el atrevido de la cumbia, y tiene por ahí un éxito sensacional que es el paso de la lavadora. Tiene otro que se llama de la lavandera, perdón, el paso de la lavandera. Bueno, más o menos va por ahí, ¿no?
1: Casi, casi va por ahí.
0: El chiste que lava, el chiste que lava.
1: El chiste que lava.
0: Y también tiene otro éxito que se llama el pasito, ¿no? Otro que se llama El Pasito. Y por ahí también ya nos enteramos de que también pues viene acompañado de otro integrante más de su grupo, ¿verdad? Pero ahorita nada más vino a probar sonido nuestro amigo Emanuel, ¿no? Pero también también trae un atractivo visual que es Chelsea, se llama, ¿no? La chica.
2: Sí, pero es de Bocha Musical.
0: Ah, ¿es de Bocha Musical?
2: De Bocha Musical.
0: Ah, ya, o sea, ¿te la prestó por el video entonces o cómo?
2: Sí, nos la prestó
0: ahí. Ah, bueno, o sea, es de Bocha Musical entonces. Yo pensé que Chelsea era parte de tu repertorio también.
2: De repente sí la metemos, pero ahí nos la prestó Bocha Musical, que aquí está presente.
0: Ah, bueno, qué bueno que hacen sinergia los músicos,
1: sí,
0: ¿no? Y aquí
1: sí,
0: se encuentra,
1: sí,
0: pues también nuestro amigo Bocho. Bienvenido, Bocha Musical.
3: Hola, aquí ¿qué tal? Mucho gusto. Saludamos a todos los radioescuchas y a que escuchan nuestra música y se dejen venir a este bonito evento de celebrando los 43 años de Radio Corat.
0: Exactamente. Y bueno, Emanuel, el atrevido, ¿por qué el nombre del atrevido de la cumbia? Tú eres muy osado, muy atrevido, así muy entrón.
2: Porque desde chiquito he sido atrevido, ya que en mi familia nadie es músico, nadie es músico.
1: Ajá.
2: Y entonces me dicen el atrevido porque me atreví a lanzarme en ese gusto que lo que es la música. Igual de chiquito era muy atrevido porque andaba haciendo travesuras, entonces de ahí nace el atrevido de la cumbia.
0: Ah, bueno, de ahí nace entonces el atrevido. Y
1: le gustan los retos, yo creo.
0: Le gustan los retos.
2: Así
0: es un hombre temerario entonces, ¿no? ¿Cuántos años tienes ya en tu carrera musical, mi estimado amigo?
2: 5 de que grabamos el primer material discográfico de la mano de Don Carlitos Cruz de Celi. Uh-huh. Y ya de andar tocando en los bailes sí tenemos 3 años.
0: Ya tiene el don recorrido nuestro amigo Emanuel, el atrevido de la cumbia, ¿no?
1: Sí.
0: Y ahí, y bueno, ha colocado, ¿en qué partes, aparte de Tacotalpa, aquí en Tabasco, te has presentado?
2: He ido a Puzcatán, igual el 15 voy a ir a Puzcatán, ahí a Tacotalpa, Tabasco. Fuimos a Jalapa, ¿no? Recientemente fuimos a Jalapa. Y bueno, estamos queriendo entrar y llevar la música de un servidor aquí a Tabasco, esperando que a la gente le guste, lo que hacemos con mucho gusto.
0: Claro, y de eso se trata, ¿no? Y además, que bueno, nuestro amigo, por ahí nos enteramos que nuestro amigo el Atrevido vino con un costal de piña, porque, bueno, allá de donde él es se da mucho la piña, ¿verdad?
2: Así es, es una piñera, se produce demasiado la piña, entonces ahí vamos a arreglar unas piñas, si no ahorita, al ratito en el bailongo.
1: Ándale, una agüita de piña.
0: Ándale, y de ahí también, entonces me imagino que has de poner en tu repertorio la de juguito de piña.
2: Así es, juguito de piña, y también el temita que acabamos de grabar, que se llama Los Cortadores de Piña, un temita que dedicamos a la zona piñera y a los trabajadores que allá en la tierra pues se dedican a la piña y a cortar la piña que se produce en ese lugar.
0: Exactamente, nos estamos refiriendo a la piña del fruto, porque aquí en Tabasco cuando dicen piña, o sea, es pleito, ¿no?
1: De piñazo y cocotazo.
0: Ándale, sí, allá, por ejemplo, dicen cuando viene el chisme, ¿no? Allá hubo una piñiza. Entonces el que no es tabasqueño dice, o sea, que estuvieron repartiendo piña, ¿o qué? ¿No?
1: Ojalá fuera ese tipo de piña.
0: Entonces, nuestro amigo Emanuel, el Atrevido de la cumbia, pues nos trae un temita sensacional. Y bueno, pero aparte de eso, también colocaste otro tema que se llama Caramelo Camarón o Camarón Caramelo.
2: Camarón Caramelo, pero no es porque...
0: No, no es de los chicos de la playa.
2: Así es, no. Es otro temita que está bastante pegajoso, movido. ¿Eh? Sí, está bastante movido. Pegador. Y que hemos visto que a la gente le gusta mucho y pues lo traemos a promocionar también.
0: Perfecto, entonces nuestro amigo Ulis, estamos listos para escuchar uno de los éxitos de nuestro gran amigo Emanuel el Atrevido. ¿Estamos listos o no estamos listos? Bueno, pues si no, seguimos platicando con nuestro amigo aquí Emanuel, que bueno, el día de hoy se va a presentar y va a estar con nosotros y va a amenizar su música. La vamos a disfrutar el día de hoy aquí en el evento de los 43 aniversarios de la CORAT, de la Comisión de Radio y Televisión de Tabasco. Y él nos viene a traer su música sensacional que nos va a poner a bailar a todos a partir de las 6 de la tarde. Mi estimado Emanuel, haz la invitación para que el público venga.
2: Por supuesto, los invitamos a partir de las 6 de la tarde a ese eventazo que se va a llevar aquí el 43 aniversario de Radio CORAT. Los invitamos a que se vengan a bailar, se van a divertir muchísimo, van a bailar muchos temas que estamos promocionando, y pues es una tarde agradable para que se vengan a divertir con la familia, con los amigos, y aquí los esperamos 6 de la tarde.
0: Y bueno, si no ha lavado su ropa, es el momento que vaya, agarre su lavadora o agarre su, ¿cómo se llama? Su batea, como se dice aquí, y empiece a lavar su ropa, porque en este momento, Itzel y amigos del auditorio, nos vamos a bailar con el pasito de la lavandera. Súbele volumen y suéltala, Zarao.

0: Gracias, más gusto me da a mí la oportunidad de mandar un saludo a todos.
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3: Son las 11 con 17 minutos.
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10: Datos sorprendentes de México. México es hogar de una serie de cenotes mágicos, los cuales son sumideros naturales que se crean cuando el suelo de roca caliza se derrumba. Estas escondidas piscinas subterráneas, que normalmente están rodeadas de abundante vegetación, fueron vistas como sagradas por las antiguas civilizaciones mayas. Actualmente son un imán para aquellos que buscan aventura y a los que les gusta la naturaleza, deseosos de disfrutar un baño revitalizante en sus aguas transparentes, ofreciendo una experiencia inolvidable en plena selva.
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0: Ay, amigos, sensacional, ya estamos de regreso con ustedes aquí en Música con Overol, Chico Che y sus invitados, y seguimos tirando la casa por la ventana. Itzel, voz serrana.
1: Estamos muy contentos porque estamos acompañados por unos invitados que van a estar a las 6 de la tarde, ¿no es así?
0: Exactamente, a las 6 de la tarde. Y bueno, hace un ratito usted ya escuchó a uno de los músicos que va a estar con nosotros, que nos va a estar acompañando. Escuchó a Emmanuel el Atrevido. ¿Sí? El atrevido de la cumbia, que nos va a poner a bailar, a divertirnos, a gozar. Pero también va a estar otro amigazo con nosotros, que es nuestro amigo Bocho Musical, ¿verdad?
2: Así es.
0: Nuestro amigo Bocho Musical. Y vamos a platicar. Mira, a mí me gusta mucho indagar así. Digo, no es que me guste el chisme.
1: No, no, es curioso.
0: Bocho, ¿no? Simplemente curiosidad, ¿no? Por ahí nos dijeron de que tú también eres comunicólogo.
2: Claro que sí, somos licenciados en comunicación, graduados por la UJAT, somos juchimanes.
0: Órale, también eres juchimán, perfecto, muy bien. ¿Cuándo terminaste tu carrera como comunicólogo?
2: En el 2018, aquí en...
0: No, tiene mucho, tiene apenas, ¿qué? Como 6, 7 años, ¿no?
2: Son 8 años.
0: Ocho años, ¿no? De que nuestro amigo Bocho Musical sea licenciado en comunicación, ¿no? Y bueno, ¿cómo es que se da bueno, sabemos de que la comunicación tiene también algo que ver con lo que es la música, pero en el caso tuyo, ¿cómo se da ese encuentro con la música y decides, bueno, no me voy a dedicar a la comunicación, mejor me voy a dedicar a la bailada porque quiero ver a los comunicólogos bailar?
2: Pues fundamental, o sea, la comunicación en todo tema, en todo el proceso con la vida cotidiana, porque también en la música nos comunicamos, ¿no? O sea, con el público, con la gente, y expresamos con música a la gente bailadora, ¿no? O sea,
0: exactamente, tú como buen conocedor, nada más con el simple hecho de verle en la cara a alguien, este bailador, ¿no? Cantelero, ¿no?
2: Sí, con el simple hecho de prender el ritmo de la caja de ritmo y ya están moviendo los pies, ¿no?
0: Y a darle, ¿no? Sí. Oye, amigo Bocho, y platícanos lo siguiente. Bueno, ¿cuánto tiempo tienes tú ya como Bocho Musical? ¿Cuántos?
2: Como Bocho Musical ya trabajando son 3 años ya.
0: Tres años. Nuestro amigo Bocho Musical, sí. Pero
2: en la música tenemos ya mucho más tiempo, está recorrido. Comenzamos en el 2012.
0: Hacia allá iba yo. Nuestro amigo Bocho Musical ya tiene un kilometraje recorrido, ya tiene un recorrido.
1: Ya grande. Tiene experiencia.
0: Sí, porque ha colaborado y ha participado con otros grandes músicos también, que son muy reconocidos, no tan solo en Tabasco, sino prácticamente en todo el sureste de la República. Platícanos ese tu currículum, mi estimado Bocho.
2: Pues nosotros empezamos nuestra carrera en el 2012 con un músico de aquí del estado de Tabasco, en paz descanse, se llamaba Benito Landero, mejor conocido en el ambiente musical como Benny Lancar, la ardilla de los teclados.
0: Claro que sí, Benny Lancar.
2: De Tenosique. De ahí pasamos a formar parte de como unos 5 o 6 meses con el mago de los teclados, José del Carmen Garavita, conocido como Checame, el mago de los teclados.
0: Ándale, hiciste magia de frontera.
2: De ahí recorrimos, ahí también nos pasamos ahí con uno tecladista que se llama de aquí de Villahermosa, se llama Orlando el Mágico.
0: Órale, o sea, como que la magia te seguía, ¿no?
2: Y de ahí 6 años estuvimos con Dani Daniel, el araña de los teclados.
0: Órale.
2: Muy conocido músico de aquí de Villahermosa también.
0: Sí, muy conocido.
2: Esa ha sido nuestra escuela en el ambiente musical.
0: Claro, y entonces ahí es donde tú dices, bueno, ya tengo bastante arraigo musical y ahora sí, Bocho, le meto primera, segunda y tercera y arranca por ahí. Bueno, ya sabemos de dónde viene el nombre Bocho, ¿verdad? Porque, claro, sí. por su nombre. Y aparte, no sé si Willy te preguntó por qué el 8.
2: El 8, pues nosotros nacimos, somos 8 mesinos. Y nacimos a las 8 de la mañana, por eso tenemos arraigados en el logotipo el número 8.
1: Es como su número de la suerte, se podría decir.
0: Y aparte dice que también le gustaba ver el Chavo del 8.
2: Muchos me han dicho así, no sé por qué, porque te llama la atención el Chavo, sí, o algo, ¿por qué el 8? Le digo, no, es que pues, realmente tiene algo que ver conmigo, ¿no? O sea,
1: su número predilecto.
2: Predilecto.
0: Y ya también, entonces me imagino que también, ya que estás enganchado con el 8 y hablando de música, también te gusta entonces el mambo número 8.
2: Claro que sí, siempre lo tocamos.
0: Ahí está, viste. Ah, o sea, sí, lo andamos, sí, al perdido, ¿no?
2: Sí.
0: el 8 tiene mucho que ver contigo, ¿no?
2: Tiene que ver, o sea, donde... Es mi número de la suerte, básicamente.
0: Tu amuleto.
2: Amuleto.
0: Tu talismán, ¿no? El que te brinda, el que te brinda, digamos, el entusiasmo para seguir adelante, nuestro amigo Bocho Musical. Y por ahí tenemos un temita de nuestro amigo Bocho Musical, que ¿con cuál nos vamos a ir, mi estimado Roberto Antonio Santiago Zarago? ¿Cuál tenemos por ahí?
2: Con el Chiquitriquis.
0: El Chiquitriquis, y con eso despedimos a nuestro amigo Bocho Musical, porque, bueno, tiene que ir a hacer la prueba de sonido allá también, ¿no? Para que quede afinado todo, ¿no?
1: Para que te quede todo perfecto, pero no se muevan porque... Luego regresamos con más música con Overol de Chicoche y sus invitados.
0: Muchísimas gracias, Bocho Musical.
2: Hasta luego.
0: Y mucho éxito.

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1: Son las 11 y 31 minutos. 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
9: Datos sorprendentes de México. México es hogar de una serie de cenotes mágicos, los cuales son sumideros naturales que se crean cuando el suelo de roca caliza se derrumba. Estas escondidas piscinas subterráneas, que normalmente están rodeadas de abundante vegetación, fueron vistas como sagradas por las antiguas civilizaciones mayas. Actualmente son un imán para aquellos que buscan aventura y a los que les gusta la naturaleza, deseosos de disfrutar un baño revitalizante en sus aguas transparentes, ofreciendo una experiencia inolvidable en plena selva.
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0: ¿Qué tal, amigos? Ya son las 11 de la mañana con 36 minutos y es momento de regresar al soundtrack de la historia. Y es que vamos a retomar el tema de Korat y ahora voy a hablar de un departamento que es muy importante. La dirección de noticias, que es la encargada de la difusión de los sucesos, pero también de los acontecimientos más importantes del mundo, del país y en especial de Tabasco.
1: Así es, y es que, bueno, de lunes a viernes, de lunes a sábado prácticamente, ¿no? ¿Qué de lunes a viernes? De lunes a sábado, pues en los espacios informativos de la Korat, pues existía un programa que se llamaba En Punto de la Tarde, en la que, bueno, ahí se daba a conocer, pues todo el ámbito informativo, así como también otro que se llamaba En Punto y Punto Financiero. Y Punto Final, y además el sábado, bueno, en el cual se transmitía durante, pues, prácticamente toda la semana, pues, lo que era, además de la, pues, de los cortes informativos, también se daba al auditorio tabasqueño todo lo necesario en cuanto a noticias con esos programas.
0: Y también la dirección de noticias tiene a su cargo lo que es la elaboración de programas especiales, lo que es el corte político y de opiniones, como es el caso de Foro 7, que se transmitía los miércoles a las 21 horas.
1: Y sí, además te diremos que otra de las funciones que tenía esta dirección era que se encargaba de, pues, prácticamente de la dirección de noticias, pues que todos los

0: A todo lo relacionado, no tan solo con los boletines informativos, sino también con los programas al aire, así como también de revisar y de darle la jerarquía al material informativo del interior del estado y también de la capital del país.
1: También, querida audiencia, hay que recordar que todo lo que nosotros le hemos estado contando esta semana, el día de hoy también, es de cómo empezó el CORAD. Ya sabemos que actualmente hay una diferencia abismal en cuestión de tecnología, pues dista de cómo eran los inicios. Y probablemente ustedes han visto esta diferencia de que la imagen es totalmente diferente.
0: Sí, lo único que lo que sí se ha mantenido es el caracol, que es el emblema de la institución, ¿no?
1: Así es, y pues esta ha sido como más la diferencia. Y también es muy importante saber que hay un área muy importante que es la dirección de noticias, ¿no?
0: Exactamente, y en la dirección de noticias, bueno, se encuentra integrada por los departamentos. ¿Saben cuántos departamentos? El departamento de información, el departamento de redacción y el departamento de corresponsales, es decir, de los reporteros.
1: Y este área es muy importante porque fue creada para comprobar que se recopilen, redacten y difundan las noticias locales con veracidad, oportunidad y rapidez para que ustedes se mantengan al tanto.
0: Y es que este departamento también vigila, fíjense ustedes, la transmisión pues de la barra de noticias, así como también tanto en la televisión como también en su realización de los noticieros de radio.
1: Y ahora vamos a hablar de un departamento que es muy importante, que es la dirección de radio en sus inicios de la Radio CORAD, porque ellos tenían en operación dos estaciones que actualmente sigue siendo igual, en la frecuencia de amplitud modulada en 1230 AM y de frecuencia modulada la 94.9 FM, para que así el pueblo de Tabasco pudieran conocer lo que es lo que pasa todos los días, la ciencia, las manifestaciones artísticas locales, nacionales e internacionales, y también cuentan con programas de cortes como las que siempre hemos visto, que son las culturales, las musicales, que son mis favoritas, de orientación social, informático y de análisis.
0: Bueno, y es que en aquel tiempo, estamos hablando del inicio de lo que es Radio Tabasco, pues en frecuencia modulada, pues fue puesta en operación en septiembre, fíjense ustedes, en septiembre de 1983, y amplitud modulada inicia transmisiones en octubre de 1984, con, pues más que nada, con el objetivo de, con los objetivos generales, pues de información y también de entretenimiento y cultura.
1: Así es, y bueno, amigos, así es como damos por concluido la historia de la creación de la CORAD. Pero bueno, tampoco no cambien la frecuencia, porque el soundtrack de la historia les va a presentar un último tema musical.
0: Efectivamente, y mientras la CORAD entonces daba sus primeros pasos, sus primeros guiños en la comunicación allá en 1983, pues la jarocha, la güera Yuri, sí, sí, pues sí, ella también colocaba un éxito musical que retumbaba en todas las estaciones de radio. Estamos hablando de Yo te amo, te amo. Esta canción pues pertenece pues a su álbum discográfico Soy Así, de 1983, y bueno, la canción fue escrita nada más y nada menos por este gran escritor italiano, Cristiano Malgioglio. Así que vamos a disfrutar de este éxito musical y ya regresamos con más aquí en Música con Obrol y damos por concluido el soundtrack de la historia del día de hoy.

0: Son las 11:44. 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

0: Tom's Quémame. Nos escuchamos mañana y seguiremos guaracheando los nenes con los nenes y las nenas con las nenas para seguir la pachanga chido, chido, con Chicoche e invitados en Música con Overol. Hasta entonces, porque esto se tamba, se tamba, se tambalea.
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3: Datos sorprendentes de México. Los pueblos mágicos en México son lugares encantadores que reflejan la esencia de la vida tradicional mexicana. Estos adorables pueblos, que actualmente son 177, son valorados por su relevancia cultural y su belleza pintoresca. Desde las calles empedradas de San Miguel de Allende hasta la arquitectura colonial en Taxco, cada uno ofrece una mirada al México del pasado y a la vez proporciona un lugar de descanso alejado del bullicio de las grandes ciudades.
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4: Amigos de Música con Overol, ya estamos aquí con ustedes de regreso. Y bueno, por aquí tenemos unos saluditos rápidamente que vamos a compartir. Dice, buenos días, felicidades por un aniversario más de la Corat. Dice, estamos muy contentos de que, bueno, nos hagan sentir muy agradables. Saludos, dice, a la señora Seila Izquierdo. Dice que no se perdería el gran festejo, dice, que van a tener muchas, pero muchas felicidades. ¡Eso! Dice nuestra amiga por acá. Y también por acá se reporta con nosotros nuestra amiga Gina de Nacajuca y dice, hola amiguito, antes que nada queremos saludarles con todo el cariño de siempre, de parte de Panchita y de Gina, dice, mandamos a felicitar, dice, con saludos de siempre, a la vez felicitaciones por los 43 años de locución, bueno, no, de locución de nosotros no, sino de la Corat, sí, porque imagínate, yo ya estaría ya como el abuelo de Rombrón ya.
5: Sí.
4: Dice, claro. Dice, de Dios le bendiga, bueno, dice, y que le dé mucha sabiduría a todos y muy excelente trabajo a todo Corat, dice nuestra amiga Gina Inacauca. Muchísimas gracias, Gina. Y bueno, mi estimada Itzel, ya nos estamos yendo, ya. El tiempo se nos fue como agua entre las manos.
5: Así es, ya nos vamos, pero también sin mencionar que una de las invitadas de hoy viene de Veracruz para Tabasco. Nos muestra uno de sus talentos. Y bueno, ella es Gladys Cancino, o mejor conocido como la reina del Tao Tao.
4: Exactamente, la reina del Tao Tao, que allá naciera ella cerca de esa línea divisoria natural entre México, voy a decir, entre Tabasco y Veracruz. Estamos hablando del río Tonalá. De por esa zona es nuestra amiga Gladys Cancino. Y bueno, hace su carrera musical acá en Tabasco, se casa acá, conoce el amor, se casa con otro músico talentoso de Tuxtla Gutiérrez, se va a vivir a Tuxtla Gutiérrez a radicar, y desde allá ella viene especialmente al festejo del día de hoy de los 43 aniversario de la Corat, y aquí le tenemos uno de sus éxitos que nos va a poner a bailar, no tan solo aquí en cabina, sino al ratito que comienza el reventón,
5: claro,
4: musical,
5: sí.
4: Ahí también nos va a poner a bailar nuestra amiga Gladys Cancino con este tema de amor sincero, es decir, sin nada, ¿no? Y después nos vamos con Chicoche y los esperamos aquí a todos ustedes a partir de las 5 de la tarde, sí, para que venga a celebrar con nosotros. Que tenga un excelente fin de semana.
5: Claro que sí, no se lo pierdan. Cuídense, excelente viernes. Dios, y nos vemos al rato.
4: Dios me lo bendiga, Dios me lo cuide, Dios me lo proteja. Gracias, Arao. Gracias, Ulis. Adiós.

0: Son las 11:58.
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3: Son las 12, las 12 en punto.
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Camina plácido entre el ruido y la prisa y piensa en la paz que se puede encontrar en el silencio. En cuanto sea posible y sin rendirte, mantén buenas relaciones con todas las personas. Enuncia tu verdad de una manera serena y clara y escucha a los demás, incluso al torpe e ignorante. También ellos tienen su propia historia. Esquiva a las personas ruidosas y agresivas, ya que son un fastidio para el espíritu. Si te comparas con los demás, te volverás vano y amargado, pues siempre habrá personas más grandes y más pequeñas que tú.

Disfruta de tus éxitos lo mismo que de tus planes. Mantén el interés en tu propia carrera. Por humilde que sea, ella es un verdadero tesoro en el fortuito cambiar de los tiempos. Sé cauto en tus negocios, pues el mundo está lleno de engaños. Mas no dejes que esto te vuelva ciego para la virtud que existe. Hay muchas personas que se esfuerzan por alcanzar nobles ideales. La vida está llena de heroísmo. Sé sincero contigo mismo. En especial, no finjas el afecto y no seas cínico en el amor. Pues en medio de todas las arideces y desengaños, es perenne como la hierba. Acata dócilmente el consejo de los años, abandonando con donaire las cosas de la juventud. Cultiva la firmeza del espíritu para que te protejan las adversidades repentinas. Muchos temores nacen de la fatiga y la soledad. Sobre una sana disciplina, sé benigno contigo mismo. Tú eres una criatura del universo. No menos que las plantas y las estrellas, tienes derecho a existir. Y sea que te resulte claro o no, indudablemente el universo marcha como debiera. Por eso debes estar en paz con Dios, cualquiera que sea tu idea de Él. Y sean cualesquiera tus trabajos y aspiraciones, conserva la paz con tu alma en la bulliciosa confusión de la vida. Aún con toda su farsa, penalidades y sueños fallidos, el mundo es todavía hermoso. Sé cauto, esfuérzate por ser feliz.

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0: ¿Me escucho? Ok. Muy buenas tardes, querido público. Ya son las 2 de la tarde con 9 minutos y cada vez me siento más emocionada por el evento de hoy.
1: Viene un evento tremendo. Ya usted escuchó, aquí están. Está Ángel Julián también ya haciendo sus pruebas para el sonido. ¿Por qué? Porque tienen que probar mucho antes. Mire todo lo que se hace detrás de bambalina. Todo el equipo, tanto de radio como de televisión tabasqueña, recibiendo, haciendo las entrevistas. Por acá nuestras amigas como Excel y Cristel.
0: Cristel trabajando, mil por hora, Grecia, Liliana.
1: Mandando, exacto. Usted vea en las redes sociales, tanto de la red de Tabasco como de Mega, ¿no?
0: Así es.
1: Todo lo que estamos subiendo, porque ahí están los artistas que van a estar hoy en la tarde, lo que le preguntan, bueno, lo que ellos hacen para invitarles a ustedes. Estése pendiente porque se está encaramando, dijera la viejita, se está encaramando todo los artistas que están llegando. Ya está Julián ahí, en un ratito más lo va a ver usted también en las redes sociales, ¿no, Ixel?
0: Así es, ese rato escuchamos también a Emanuel el Travieso, también Bocho Musical, que ya estuvieron aquí y también les dieron la invitación cordial a ustedes para que estén presentes.
1: Sí, claro. Hay una silla, señora, señor, familia tabasqueña y no tabasqueña, que nos escuchen alrededor del estado. Si quieren, darse una vueltecita por acá.
0: Vueltecita y cadereo, porque exacto, aquí todos vamos a bailar.
1: Acá hay una silla que está llorando porque no tiene dueño. Entonces usted tiene que venir aquí a ocupar esas sillas. A los amigos que conocieron, los de las prepas, que conocieron algún cantante, a Gladys Cancino, a Bocho Musical, a también este, a Emanuel. También quienes conocieron a Ángel Julián, ¿verdad? A Mati Los Palafox.
0: A Grupo B Latinos.
1: Eso. ¿Nos queda alguno?
0: Nos queda el tiburoncito de los teclados.
1: El tiburoncito, alguien que sintió que lo devoraban, decía, ¡es el tiburón!
0: El tiburón, y sacó su teclado. ¡Tin, tin, tin!
1: Así es. Pues hay que venir acá, tomarse la foto con ellos y disfrutar de 4 horas de música bailongo y también de baladas, porque Ángel Julián, baladotas, ¿no?
0: Ah, ay, claro que sí, para que estén, si quieren traer a su pareja, a su esposa.
1: Que está en sintonía en este septiembre, ¿sí? Porque hoy estamos celebrando, ¿cuánto?
0: Estamos celebrando 43 años.
1: De estar jalando cable, de estar poniendo cámaras, de estar sacando la imagen, a los torreros de estar subiéndose, encaramándose en las torres, a los operadores de estar maniobrando ahí la consola, los operadores pues con el audio, los de iluminación, en fin, tenemos historia para contar, ¿no? Si cada elemento de la Comisión de Radio y Televisión de Tabasco pudiera pasar por estos micrófonos, ¿cuánta historia nos dirían, ¿no? Durante 43 años. Y eso que, como bien decías, Excel, el otro día muy acertada, que dijiste, y los que se han ido, ¿verdad?
0: Claro.
1: Porque han dejado huella, pero han dejado también enseñanza para las nuevas generaciones, y esos que se han ido no se han ido en balde, han dejado enseñanza para las nuevas generaciones, ¿no? Así que cuando se muera Chencha, pues una buena enseñanza que le dejó a Excel, ¿va?
0: Ah, sí, sí, de beber este, ¿cómo se llama?
1: La belleza.
0: Ah, sí, la belleza, el porte, la cerveza. Si me escuchas, broma.
1: La vanidad.
0: La vanidad. Cuidar gallinas. Ándale. A Regustino Junior.
1: Lo fuerte que es ella, ¿verdad?
0: Ah, sí, si ustedes la vieran, es una mujer, wow. Increíble.
1: Así es. Pues tenemos historia y de esa poca vamos a escuchar ahí en las transmisiones de nuestros amigos. Estará Marta Oramas, estará Isis Navarro, estará Ángel, Efraín, estará también un servidor, el campesino, el aborigen, ¿verdad? También estará por ahí, ¿quién más?
0: Nayeli
1: Ruiz.
0: Arturo Bolio.
1: Arturo Bolio. ¿Quién más? Ayúdame.
0: A ver.
1: Margarita Alcaraz, que estará con nosotros también. La diosa de las notas, Margarita Alcaraz, estará con nosotros. Y bueno, un sinfín de conductores, como bien decía ayer, porque ayer me echó el paquete Nayeli.
0: Es verdad.
1: Si quieren ver y conocer a Willy, porque le escuchan la voz aguardientosa, pero usted déte la oportunidad de espantarse. Bueno, la verdad es que sí, nosotros los caballeros, pues, trompuditos ahí. Muy orejudos, narizones, zambos, pero las damas preciosas todas, ¿eh? Todas preciosas. Venga usted a conocer a la directora de radio, a la señora, a la dama, ¿verdad? A nuestra amiga Murcia Linares,
0: ¿no? También, que ha hecho posible esto. Uh-huh. No tienen ni idea de cuánto trabajo se han tomado de un lado para otro. Uh-huh. A don Fernando está pendiente.
1: Sí, don Fernando. Que andan sudando la gota gorda porque esto es un andar en los pasillos para arriba y para abajo. Ya llegó, no, hay que grabar esto, el otro, pasa la entrevista, etcétera, etcétera. Es todo un movimiento para que usted cuando venga como rey a sentarse, eso, o usted sintonizando desde su casa la radio de Tabasco, como rey, porque acá estamos trabajando duro para que usted al final del día se disfrute como lo ha disfrutado siempre. Pero queremos tenerle acá, estrechar su mano, tomarnos una foto con usted. Venga a espantarse con nosotros los locutores, los hombres locutores, y véngase a lucir con las damitas preciosas, todas ellas, ¿no?
0: Así es.
1: Pues ahí está. Venga usted aquí, lo vamos a aceptar. Recuerde, estamos en prolongación 27 de febrero, número 1001, Tabasco 2000. ¿Sabe usted dónde para ubicarle? Donde está Telmex de Tabasco 2000, ¿verdad? Terminando la barda esa larguísima, ¿verdad?
0: Y estamos al lado de una universidad.
1: Ajá. Uh-huh. Y enfrente de unas...
0: de una tienda.
1: Abarrotera, ¿no?
0: Ajá.
1: Que se llama... Bueno, eso.
0: Eso. Bueno,
1: y ahí está. Así que los grupos musicales, ya le dijimos, ya estuvieron aquí dando su testimonio. Bocho y Emanuel.
0: Emanuel el travieso.
1: Sí, que es travieso.
0: Ah, no, el travieso no, es atrevido.
1: Perdón, atrevido, sí, es cierto. Pero sí, también atrevido. También. Travieso y atrevido. Ah.
0: Le gustan los retos. Ese rato nos compartió que sí le gustan los retos.
1: Sí, a mí me dijo allá, dice, no, sí, ¿y qué reto tiene? Dice, yo tengo muchos retos de cuando mi novia, mi esposa, dice, me dice, hay que lavar ropa, hay que lavarla. Ah,
0: claro.
1: Tiene reto, atrevido. Todo, dice que todas las máscaras del santo las tiende. Está bien.
0: Está bien, perfecto.
1: Eso se trata, ¿no?
0: Sí.
1: Venir a hacer cosas diferentes, que te pasen cosas raras. Está bien, si no, nos vamos a aburrir, ¿no?
0: Y esta vez tu reto es estar con nosotros en el 43 aniversario.
1: ¿Y en qué mes vino a caer todo esto? Septiembre, mes de la patria. ¡Viva México! ¿Y qué tienes por ahí, Uli? ¿Qué tienes? ¿Qué tema? El sonso del Nete. Vámonos con la internacional.
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1: Son las 12 con 19 minutos.
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0: Ya estamos de regreso, una leyenda en el aire con la Sonora Santanera. Ya son las 2 de la tarde con 22 minutos y espero que ustedes ya tengan su ropa lista, planchadita, sus zapatos limpios y sobre todo las ganas y las energías de celebrar con nosotros a las 5 de la tarde, porque les recuerdo que estamos de aniversario, 43 años, que Corat ha sido testigo y ha dado difusión a temas tan importantes, tanto culturales, de tecnología, sobre las tradiciones y sobre todo las fiestas que tanto nos encanta. Porque no nos van a negar que más de una vez hemos sido testigos de ver, por ejemplo, la Flor Tabasco, eventos tan importantes como Miss Universo. Pero sobre todo, estamos muy contentos de estar aquí nuevamente con ustedes. Y bueno, en la temperatura de hoy es de 35 grados parcialmente nublado, sensación térmica de 42, máximas entre 36 y 38 grados centígrados y mínimas entre 25 y 27 grados centígrados. Aparentemente sí se está sintiendo demasiado la calor, así que es importante hidratarse, no olviden tomar agua. Agua simple, agua de sabor, que no sé, agua de melón, agua de pepino, agua de sandía. ¿Qué tipo de agua a ti te gusta, Ulises?
1: Naranja.
0: De naranja. Ah, eso es muy bueno también, tiene mucha vitamina C. O agua de cacao, que esa es mi favorita igual. Pero bueno, también estamos en el mes patrio, el mes en donde más nos deberíamos sentir orgullosos de ser mexicanos, de tantos logros desde la independencia, en donde es un mes donde más disfrutamos y valoramos los platillos típicos. Tanto así como el pozole, que el pozole viene desde tiempos prehispánicos. ¿Ustedes sabían eso? Porque era un platillo sagrado reservado exclusivamente para la realeza, los sacerdotes y los guerreros de alto rango durante las festividades religiosas del calendario azteca. Esta fiesta básicamente siempre se la dedicaban a Xipetotec, que es dios de la fertilidad y la regeneración. Y bueno, más adelante, como todos sabemos, los cronistas españoles, entre ellos Fray Bernardino de San Juan, documentaron que en estas ceremonias el pozole incluía carne de los guerreros capturados en batalla. Así es, en esos tiempos el canibalismo no era algo de que se sentían asustados, para ellos era muy normal. Con el tiempo y con la llegada de los españoles en el siglo XVI y el proceso de evangelización, obviamente hubo muchos cambios. En este punto nació el verdadero mestizaje del pozole que hoy conocemos, que es el maíz cacauzintle y los chiles autóctonos, que representaban la herencia mesoamericana, la carne de cerdo, las cebollas y los condimentos europeos que complementan perfectamente este sabor y siempre nos hace querer más de este platillo. Y este siempre ha pasado por las altas esferas sagradas a los hogares comunales, convirtiéndose en el centro de las festividades patronales que conocemos hoy en día y que nunca tiene que faltar en este mes de septiembre. Y bueno, también como en todo, el pozole tiene diferentes variantes, como el pozole blanco, que es el típico de Guerrero y la zona central, servido con el caldo natural de maíz y la carne. El pozole rojo, que en lo personal es mi favorito, es característico de Jalisco, que tiene un colorado con una salsa de chiles secos como el guajillo y el ancho. Ya me dio de hambre de solo pensar. Y el pozole verde, que es el tradicional de Guerrero, preparado con una base de tomate verde, pepita de calabaza y epazote. Y también existen sus variantes, que son de las costas. Algunos estados como Sinaloa o en Colima, es común encontrar el pozole elaborado con pescado, mariscos. Sinceramente yo nunca lo he probado, pero si alguno de ustedes sí, pues compartan su experiencia de si sabe rico, sabe raro o es algo que ustedes no esperaban. Pero hasta el día de hoy es curioso que este platillo, que lo podemos cocinar tan fácilmente ante todo el mundo, es algo maravilloso. Porque muchas veces dicen que es muy complementario, lleva maíz, lleva carne, hay algunos que le ponen lechuga, le ponen rábanos. Entonces realmente es como entre carne, se podría decir que entre comillas verduras. Y también es reconocido este platillo por la UNESCO como parte del patrimonio inmaterial de la humanidad, porque cada vez que nosotros le agregamos lo que es la lechuga, los rábanos, el orégano y chile y unas gotas de limón, no solo degustamos una mezcla equilibrada de sabores, sino que también mantenemos viva esa tradición milenaria. ¿A usted no le gustaría un plato de pozole, don Salado? Dice que no. Bueno, si el... su cara me lo dijo todo. Claro que sí quiere, más le vale, porque seriamente iba a hablar con usted al terminar el programa, junto con doña Chencha. Aunque esté de rodillas y nos diga perdóneme, no lo vamos a perdonar. Así que olvídelo. Ya son las 12 de la tarde con 28 minutos. ¿Y qué historia vamos a escuchar hoy? Uy. Golpes que da la vida. Ay, pero no lloren, por favor. Ya tenemos suficiente con don Sarao. Recuerden que esto es Una Leyenda en el Aire con la Sonora Santanera.

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2: Son las 12 con 32 minutos.
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0: ¡Bravo, bravo!
1: Chicos, ¿qué creen?
2: ¿Qué?
1: Está con nosotros, de quien hemos hablado, que hemos estado poniendo sus temas, y la gente dice, ¿será? ¿Existe o no existe? ¿Esto me están engañando o no? Está con nosotros, ¿quién creen que está?
2: ¿Quién?
1: Ángel Julián.
2: ¡Bienvenido!
3: Gracias, ¿cómo están, chicos?
1: Bien, bienvenidos.
2: Muy bien, muy contentos.
1: Desde la hermana república, ¿de dónde vienes?
3: Vengo desde Los Ángeles, bueno, nací en Los Ángeles, estuve un tiempo allá y mi familia es de por acá, entonces, pero me siento mucho más tabasqueño que de por allá. La verdad, claro, es que Tabasco, una de las tierras más calientes y sobre todo con mucha emoción.
1: Eso. ¿Podemos decir quién es tu papá?
3: Sí, sí, bueno, no tengo problema.
1: Ok, él dice que nació allá, es ciertísimo, porque su papá se dedicó a todo lo que es el espectáculo de show de comicidad, ¿no? Y estando viviendo allá, obviamente, nace Julián. Él es Julián Gallego, el papá de nuestro amigo Ángel Julián, ¿no?
3: Sí, es correcto.
1: Muy famoso, y aquí ha venido, ustedes lo saben, y cantante también, el papá. Y bueno, el hijo no podría ser.
2: Claro, talentoso,
1: ¿verdad? ¿A los cuántos años, Julián, Ángel Julián, te diste cuenta que podías cantar? ¿O fue tu papá o tú? ¿Quién dijo Julián? Ángel Julián va a ser cantante.
3: Bueno, pues esa historia, quien descubrió al final de cuentas que quería cantar era yo mismo, pues, o sea, a la edad de 8 años, me supe que la música me provocaba algo, algo que yo quería transmitir al público. O sea, y como era un niño, quizás no pensaba de esa manera, pero conforme uno va creciendo, es de que quiero cantar, quiero demostrárselo al público. Es de que quiero llenar mis sentimientos hacia el público, lo que yo siento, lo que yo quiero interpretar. Y fue desde los 8 años que empecé a cantar en festivales escolares, en jaripeos, y luego ya a la edad de 16 años, 17, estaba haciendo ya mi primer disco, que fue con el señor Carlos Cruz de Celis, bajo el sello de Mundi CD, que es el álbum Sin Ti, que trata de covers, pero de baladas, que son canciones muy bonitas y canciones que son clásicos. Los clásicos no pasan de moda.
1: Así es, hemos escuchado exactamente las nuevas generaciones, Ixel, que habíamos dicho, ¿no? Que cantan Bésame Mucho, todas las hermosas canciones que han sido parte del folclore mexicano y del gusto mexicano. Ahora bien, tú dices que a los 8 años dijiste esto, ¿y qué te dijo tu papá? Pues, no se asustó y dijo, no te dediques a eso.
3: No, él siempre...

0: esa manera no, no fue así. Si me dijo, si que te quieres dedicar a esto, adelante. O sea, no te ponemos no te ponemos ningún muro y tú sigue adelante con lo que quieres. Lo que sí es que siempre me enseñaron a ser muy perseverante. Tanto él como mi mamá me enseñaron a ser muy perseverantes en lo que yo quería. Y también que si no se logra hoy, se logrará mañana. Pero lo importante es disfrutar el proceso conforme uno va haciendo las cosas. Y es lo que he hecho, disfrutar cada uno de los festivales donde he estado, de sacar mi música, porque pues nada más de baladas he hecho también pops, he cantado ranchero, me gusta mucho el ranchero y espero poder en un futuro ofrecer un disco de ranchero, porque es lo que más me gusta y poder demostrar el nombre de México en grande también.
1: Claro, y es muy interesante que hables eso de ser perseverante, de no dejarse caer por las dificultades, pero ¿en qué momento tú has dicho necesito hacerlo con más fuerza, necesito perseverar más?
0: Pues fíjate que a esta edad que tengo ya, 23 años,
1: sí.
0: Yo creo que es una edad donde sí a veces llegan, y no solamente a mí, sino a muchos jóvenes de mi edad, de que, oye, tengo ya tanto de edad, tengo 23, 24, y siento que a veces no he hecho nada con mi vida, pues. Pero a veces nos olvidamos también de las otras cosas que hemos hecho, pues, de disfrutar cosas simples como la vida, un atardecer, estar con tus amigos, todo eso. Pero aparte de eso, también he disfrutado lo poco, lo mucho de música que he hecho, la verdad. Y es que el público tabasqueño ha sido un público maravilloso, que la verdad es que me ha tratado muy bien. Y me siento muy feliz, de verdad, de estar con el público tabasqueño.
2: Qué bueno.
0: Y sí, tanto yo como otros jóvenes. Y algo que le puedo decir a los jóvenes, a los de mi generación, que no se sientan mal si no han logrado algo, si todavía lo que quieren lograr no lo pueden alcanzar, sino que sean perseverantes. Al final de cuentas es una tormenta que pasa y después de la tormenta viene la calma.
2: Exactamente.
1: Qué bonito.
2: Qué bueno. Buen pensamiento. Oye, y vamos, el primer tema que tú sacaste con el primer disco, ¿cuál fue?
0: Bueno, el tema que promocionamos entre Don Carlos, yo y
2: Mundicidia,
0: el tema Sin Ti. Que ese sin ti no podré vivir jamás. Ese fue el primer tema. Ya hablando más personal, fue un tema que igual se lo dediqué a un familiar que falleció por la pandemia. Y como lancé mi primer álbum conforme a la pandemia y todo eso, pues sí me pegó y la verdad es que sí lo canté con mucho sentimiento. Entonces, ese fue el tema que también estaba, queríamos promocionar Niña No Te Pintes Tanto, pero vimos que pues Sin Ti tenía un poco más de punch y fue que mejor lanzamos ese a promocionar.
2: Ese lo escuché, el de Niña No Te Pintes Tanto, creo que lo tenemos, ¿verdad? ¿Por qué ese tema de Niña No Te Pintes Tanto?
0: Bueno, es un tema muy bonito del interpretador Daddy Nadiel. Es una canción que no se ha vuelto a sacar y la verdad es que a mí me gustó mucho el ritmo. No es salsa, es igual como balada, pero más sesentona. Es mañana ya verás. Ya fue que yo quise hacerlo, pero más moderno, más al estilo de hoy en día. Y dije, son clásicos, o sea, ¿por qué no? De hecho, el primer álbum creo que iba a ser de temas inéditos, pero también dije, bueno, si me quiero meter, ¿por qué no cantar temas que ya, o sea, no se han vuelto a grabar? Hay muchos temas muy famosos y también que se siguen grabando los mismos de hace mucho tiempo. Pero también hay temas que se han ido olvidando y que deberían ser otra vez grabados. Hay como temas de Juan Gabriel, hay temas también de otros artistas como de Julio Iglesias, igual que no se canta hoy en día. Y pues la verdad es que ha sido un álbum muy bonito. Eso de Niña No Te Pintes Tanto fue un tema que tanto Don Carlos y yo estuvimos de acuerdo y le gustó a Don Carlos. Probamos las pistas, dijimos, bueno, sí tiene el ritmo. Y la verdad es que es uno de los temas que más ha gustado, la verdad.
2: Y Don Carlos de Silly tiene un timing para eso, ¿ah?
0: Sí, la verdad es que el señor tiene un buen talento para escoger a quienes quieren que interpreten canciones y todo eso. Igual con mis demás compañeros dentro de la disquera de Mundi CD, que igual tienen mucho talento y la verdad es que muy buen ritmo para bailar y todo eso.
2: Así es. Pues amigos, va a estar aquí, ya está aquí, pero digo, en la actuación va a estar presente si usted quiere tomarse una foto con él. ¿Qué tal las chicas? ¿Qué? ¿Te escondes mucho o qué pasa?
0: Pues quién sabe, casi nunca salgo de mi casa.
2: Pero eres soltero, ¿ah?
0: No, tengo mi relación, relación con mi novia, ya llevo 3 años.
2: Ah, bueno.
0: Y también ella ha sido una de las que también me ha impulsado, pues, de que en los momentos
2: no canta
0: bajos.
2: ¿No?
0: Sí canta, pero no es como que quiera aventarse tanto a eso. Canta muy bonito. A veces cantamos una canción, la de Hoy Tengo Ganas de Ti, de Alejandro Fernández y la otra chica. no me acuerdo cómo se llama, pero canta muy bonito, canta muy bonito.
2: Bien, pues vamos a escuchar el tema, ¿no?
1: Así es, vamos a escuchar el tema, Niña, no te pintes tanto.

0: Ya estamos de regreso, una leyenda en el aire con la Sonora Santanera. Ya son las 12 de la tarde con 48 minutos y no estamos solos, estamos con Ángel Julián. Hablamos un poco sobre tus proyectos, sobre tu carrera, pero platícanos, ¿qué hay sobre tu agenda?
1: Bueno, pues el 15 de septiembre voy a estar en la comunidad de Cuscatlán, Tacotalpa, aquí mismo en el estado, pero en el municipio de Tacotalpa. Y la gente que tenga la oportunidad de ir, los invito, o sea, de que pasen una muy, muy buena velada y que la pasemos muy bien. La verdad es que se va a poner muy bueno y para pasar a gusto el grito.
0: Ah, pues qué increíble, pues ya oyeron, no se lo pueden perder. ¿Qué fecha es?
1: 15 de septiembre.
0: 15 de septiembre. ¿Y qué tal si te quieren contratar más adelante para una boda?
1: Claro, sí, hago para todo tipo de eventos, 99-31-55-45-18.
2: Directamente contigo, ¿no?
1: Sí, claro.
2: ¿O hay alguna secretaria que diga, buenos días?
0: Ay, como doña Chencha. No,
2: no. Bueno, para bodas, sí. Bautizo, ¿qué más?
1: También para todo tipo años. De eventos escolares, jaripeo, ferias, todo.
2: Divorcio eso. También, ¿verdad?
1: Yo creo que sí.
0: Yo creo que sí queda. Sí, para toda ocasión.
1: Sí, para decir que difícil es cuando las cosas no van bien. Sí,
0: cuando me divorcie lo voy a contratar.
2: Oye, sí. Vas a estar aquí, invita al auditorio, porque vas a estar aquí en esta explanada de la Radio Tabasco y Mega FM. Invita al auditorio.
1: Claro que sí, me encantaría que estuvieran aquí, que vinieran a ver el show, sobre todo porque sé que les va a gustar. Uh-huh. Es un show, aunque sea cortito, pero sé que aunque sea unos 20 minutos, los puedo hacer saltar y aplaudir bastante.
2: Así, ¿qué temas te piden más o menos cuando vas a las presentaciones?
1: Pues siempre procuro cantar todo tipo de artistas, o sea, tanto mis canciones, uh-huh. José José, Juan Gabriel, Luis Miguel, Vicente Fernández. Y cuando son pequeñas presentaciones, trato de meter popurrí hasta para que esos 20 minutos bien aprovechados, o sea, es cantar sin parar.
2: Pero las parejas así enamoradas no te dicen, cántanos así, este y el otro, ¿no?
1: Ah, bueno, a veces canto O Tú Ninguna, que es una de las canciones de Luis Miguel y es muy buena para las parejas, así de que si tú te la quieres dedicar a la chica desde que ya empiezas a cantar esa, o igual de José José, cuando empieza una tóxica y bueno, no quieres pelear, tú ganas, amor, me rindo del todo.
2: Ahí está, amigo del auditorio, pues ahí lo vamos a tener. En la tarde venga usted a nuestro amigo Ángel Julián. Ángel, te queremos agradecer tu presencia.
1: Gracias.
2: Vas a estar aquí a como todo profesional. Todos los invitados están checando audio para que usted en la tarde que venga escuche lo mejor. Así que, Ángel, te agradecemos mucho. Esta es tu casa.
1: Gracias, ¿sabes? A ustedes, sobre todo. Gracias también a Mega FM 94.9 uh-huh. por invitarme, igual a la Radio Tabasco. Sobre todo, es que muy bonito su público, muy bonito todo el elenco de aquí uh-huh. y muy amable, sobre todo. Gracias.
2: Bueno, muchísimas gracias. Nos vamos a despedir con un tema que se llama
1: Sí, Corazón Contento.
0: Ay,
1: para todos ustedes.
0: Y el favorito de Don Salado. Bueno,
2: gracias. Nosotros continuamos en la programación. Quédese porque hay sorpresas durante toda la programación, ¿eh? Y a las 5 de la tarde la cita para que vengan aquí a nuestra explanada de la Comisión de Radio y Televisión de Tabasco.

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0: Son las 12:59.
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4: Gracias a este despliegue coordinado y el desarrollo de trabajos de investigación, así como el análisis de las cámaras de videovigilancia y otros indicios que registraron el ataque, se pudo identificar a personas relacionadas en estos hechos.
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5: Lo primero es que no hay impunidad y eso se logró con las detenciones. Cuando hay un episodio lamentable como estos, lo primero que hay que hacer es la detención de los presuntos responsables.
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6: Sabemos que uno de los desafíos más importantes para nuestras juventudes llega cuando quieren incorporarse al trabajo y se encuentran con una exigencia muy común: tener experiencia.
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7: El desarrollo energético puede avanzar con ética, responsabilidad ambiental y bajo el principio de sustentabilidad, destacó el gobernador de Tabasco, Javier May Rodríguez, durante la inauguración de la primera edición del SOS 26.
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8: Para anunciar el 11º Festival de la Butifarra, un evento que se ha consolidado como un verdadero referente cultural.
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¿Qué tal, amigos? ¿Cómo están? Estamos en su noticiario al mediodía, en ausencia de nuestra amiga Nayeli Ruiz, que ya la vamos a tener en un rato más en este gran evento que tenemos, 43 aniversario de la Comisión de Radio y Televisión de Tabasco. Pero vamos con la información. Tres presuntos implicados en el ataque con explosivos con la comandancia de Ojo Caliente, Zacatecas, fueron detenidos. Omar García Harfuch informó que el atentado estaría relacionado con la disputa entre dos grupos delincuenciales. La presidenta Claudia Sheinbaum aseguró que ya hay detenidos y que se investiga el origen de la pólvora utilizada. La mandataria afirmó que no habrá impunidad. Omar García Harfuch confirmó la detención de Diego N., señalado como presunto responsable del asesinato de Jonathan Meléndez, tecladista de Camilo VII. El secretario informó que ambos tenían una relación comercial y que hubo amenazas y exigencias de dinero. El gobernador Javier May Rodríguez entregó 800 tarjetas del programa Jóvenes Construyendo el Futuro, de un total de 1,200 para que las y los jóvenes puedan capacitarse, adquirir experiencia y prepararse para incorporarse a la actividad laboral. En Tabasco, alrededor de 4,500 jóvenes son atendidos mediante el programa federal Jóvenes Construyendo el Futuro. El delegado de Bienestar, José Pablo Mora Gómez, destacó el alcance de este esquema en la entidad. Por otro lado, durante la inauguración del SOS-26, el gobernador Javier May Rodríguez destacó que el desarrollo energético puede avanzar con ética, responsabilidad ambiental y bajo principios de sustentabilidad. El sector empresarial destacó que en encuentro con SOS-26 permite generar sinergia con inversionistas nacionales e internacionales, además de abrir nuevas oportunidades para atraer inversiones y fortalecer la economía de Tabasco. Jalpa de Méndez se prepara para recibir a miles de visitantes durante el 11º Festival de la Butifarra 2026, que se realizará del 16 al 18 de octubre con una importante expectativa económica y turística. Personal especializado de Protección Civil se prepara para atender cualquier emergencia durante la competencia ciclista que se va a llevar a cabo de tipo de Tour francés, con cobertura a lo largo de todo el recorrido en territorio tabasqueño. Las finanzas de Tabasco se mantienen bajo un esquema de estricta disciplina presupuestal, informó el subsecretario de Administración y Finanzas, Adrián Magaña Martínez, quien destacó que los recursos están orientados a reducir desigualdades.

0: Bien, amigos, ¿cómo están? Ya en este momento, la 1:06 p.m, tenemos mucha información, tenemos visita. Bueno, la casa está llena de la Comisión de Radio y Televisión de Tabasco desde el temprano. Nuestros amigos artistas que van a estar cantando y tenemos más aquí en cabina. Tenemos la visita de una grata amiga, pero más adelante lo vamos a dar a conocer. Recuerde que estamos a través de la Radio de Tabasco por la página www.coraenlinea.mx. Así también estamos en las plataformas de la fanpage de la Radio de Tabasco y Mega FM. Por ahí nos puede dejar el comentario si quiere saludar al artista que está al lado mío, que en un ratito vamos a decir de quién se trata. O si quiere usted saber más del evento, ¿qué tiene que hacer para venir al evento de hoy a las 5:00 p.m? Pues una silla está esperando ahí, a usted le está esperando, casi está llorando la silla porque quiere que la ocupe alguien. Entonces, usted, ama de casa, amigos, como los que van a venir de la prepa donde estudió esta amiga Gladys, ya nos avisaron, nos amenazan que van a estar por acá, los esperamos. Así también, haga sus planes para estar aquí en la explanada. ¿Sabe dónde estamos? Por si ustedes dicen, ¿a dónde? Bueno, ¿ha venido usted a pagar un recibo por acá por Tabasco 2000? Al lado de Telmex, donde termina la barda gris, ahí tenemos nuestras instalaciones. De hecho, va a haber gente y movimiento. Ahí está la gente que está probando sonido, como todos los artistas y grupos musicales que están. Por ahí movimiento, usted lo va a ver. Es prolongación 27 de febrero, donde termina la barda gris de Telmex. Ahí estamos ubicados. Así que, pues, ya lo sabe. Y si quiere mandar algún mensaje aquí a la cabina, en el noticiero de al mediodía, en ausencia de Nayeli Ruiz, bueno, pues está el 99-37-00-77-47. Es la línea para que usted mande su mensaje, algún servicio social, llamado urgente o algo por ahí. Bueno, mientras tanto, el gobernador Javier May Rodríguez puso en marcha la rehabilitación del camino Tenosique-La Palma, obra que aseguró responde a una de las demandas más sentidas de la población, reiteró que continuará en territorio llevando obras y programas para mejorar las condiciones de vida de las familias tabasqueñas.
1: No vamos a rehabilitar, ¿no?, este tramo, que pues esa es una vía de comunicación muy importante para todas estas comunidades, para estos centros integradores, que está en muy mal estado, ¿no? Entonces vamos a rehabilitarla, pero falta todavía mucho. Es que se dejó mucho tiempo, ¿no?, caer infraestructura. Y cuando vine aquí a la audiencia, que vinimos aquí a La Palma, fue una de las peticiones más sentidas de la comunidad, porque toda la producción sale por esta, ¿no?, por esta vía de comunicación. Nuestros enfermos, todo, nos comunicamos por esta vía. Y pues vamos a dejarla en muy buen estado. Yo creo que es una buena obra. Y aquí vamos al plan, vamos, pues este es parte del plan todavía Balancante Nosique. Vamos a atender ahora de Apaxingán hasta Chamizal, vamos a ese tramo que también está.
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0: Pues ya regresamos aquí a la cabina, no vamos a decir tanta cosa, ya de una vez nos vamos con la invitada del día de hoy. 1:10 p.m, ponga tiempo su reloj. Resulta que está con nosotros quien hiciera mucha escándalo allá por los años, ¿qué será? 90, ¿verdad? 80 y más allá. Había un grupo que ella, cuando vino aquí, se puso como vocalista porque le vieron la facultad y ella también dijo, no, pues con ese grupo. El grupo Poder Negrísimo, ¿verdad?
3: Pero
0: está con nosotros en cabina Gladys Cancino, la reina del Tao Tao. Gladys, me da mucho gusto. Y esta casa, sabes que es tu casa, valga la expresión, ¿no?
3: Willy, mi Willy.
0: ¿Cómo estás, Gladys?
3: Bien, contenta, feliz. Y pues sobre todo ya estoy en Tabasco, sí. Ya estoy en Villahermosa, que todo el mundo se entere.
0: Sí, ya, no, ya nos amenazaron que por ti viene gente allá a aplaudirte, porque te quieren,
3: gracias,
0: mucho.
3: Gracias, gracias, Willy. Pues todo lo del Cebetis, mi generación 83, 86, 89. Y los de la secundaria federal número 2 también, generación 83, 86. Están invitadísimos. Y toda la gente, mis amigas, mis amigos, y también la de todos los medios de comunicación, dicen que van a venir a echar una vueltecita por acá. Me va a dar mucho gusto verles y sentir su apoyo.
0: Sí, y sobre todo la gente que te adora mucho y de las que están escuchando, queremos verlas acá, porque a Gladys, al artista, le gusta que lo reconozca su público, ¿verdad?
3: Gracias,
0: que lo aplaudan.
3: Sí, nos gusta que nos aplaudan y sobre todo que bailen con nuestra música, ya que yo soy una persona muy alegre y tropicalera 100%. Gracias también a la compañía Mundi City Music y al señor Carlos Cruz de Celis, que fue el que me encampanó para venir para acá. Pues aquí estamos, encampanados todos.
0: Así es. Oye, los temas que más están sonando contigo ahorita, ¿cuáles son?
3: El cuartetazo, y por supuesto, pues los que vienen aquí en este disco.
0: Y el Tao Tao,
3: el
0: ¿no?
3: El Tao Tao, que lo vamos a cantar el día de hoy.
0: Y está el regreso del Tao Tao también.
3: Y todo, el regreso, uh-huh. y el hijo del Tao Tao también. Ya va a venir Linito sí. también, y la Candy con su acordeón. Primeramente Dios. Pues aquí están también muchas canciones que vamos a cantar el día de hoy, uh-huh. pero entre ellas pues también vamos a cantar La Piedrita, que es de los temas que más te gusta a ti,
0: claro.
3: el de los ojos negros, uh-huh. de los temas de los otros discos. Aquí vienen pues 15 temas en este disco nuevo, Era la Primera Vez, El Amor de Su Vida, Amor Sincero, uh-huh. y Te Pido Ven, que ya también ya le hice videoclip, y El Cuartetazo, que ya también saludos a Luis Naranjo, uh-huh. que ya hicimos por allá también el videoclip en
0: bueno.
3: Chiapas. Viene Las Cosquillitas, Adolescente y Bonita, y un demo que habla de mi historia, que si lo tienen chance de ponerlo aquí, pues me gustaría que pues Radio Corat pues lo ponga, ¿verdad? Porque va a ser mi bandera.
0: Uh-huh. ¿Ese viene aquí en el disco?
3: Aquí, sí, es la okay. número 16.
0: Ok, vamos estaría a tratar muy... de ver cómo lo extraemos.
3: Ajá.
0: Oye, Gladys, ¿cómo andas de tu agenda? Dinos, ¿de aquí te vas a dónde?
3: Ya, de acá, ya ahorita terminando con ustedes, me regreso a Chiapas porque tengo chamba por uh-huh. allá. Y pues qué más quisiera volver a regresar, ¿no? Otro día. Uh-huh. Pues ya estuvimos en la prensa temprano.
0: En Televisión Tabasqueña también.
3: También estuvimos en Televisión Tabasqueña, que hubo la oportunidad con la licenciada Danae. Uh-huh. Y pues contigo, pues son los programas que tienen mucho rating, uh-huh. y sobre todo que son mis amigos, claro. que me abren un espacio aprovechando que estoy aquí en tierras tabasqueñas. Gracias, los amo, los quiero, los invito para las 6:00 p.m. que estén aquí al lado de donde se paga el recibo de teléfono, aquí estamos a las 6:00 p.m. va a haber muchas sorpresas y muchos regalos.
0: Vas a cantar como tú lo haces con el público, ¿verdad?
3: Pues tú también vas a bailar conmigo, claro. van a bailar los de la televisora también, y por supuesto Pedrito Aguilar, que es el que está organizando por ahí al club de fans de sí. De la prepa del CBT 163.
0: Desde las 6:00 a.m. me está hablando y dice, oye, yo me quiero comunicar con Gladys, porque las chamacas que estudiaron con ella quieren estar con ella. Pura chamacada va a venir, ¿no?
3: Ah, sí, somos de la época, pues, pura la chaviza.
0: Ajá.
3: De 50 y más.
0: Oye, Gladys, algo importante para el auditorio. Tú has tenido tu imagen, como la está manejando ahorita, así la ha manejado Gladys. Por último, queremos que tú nos digas, ¿así vas a seguir con esos atuendos? Porque ya es un sello tuyo, ¿no?
3: Así es. Fíjate que, de hecho, le comentaba yo al señor de Celis que compré unas chamarras de piel, unas chamarras con estoperoles y todo. Pero no me hallo, ya me lo pongo y no me hallo. O sea, sí puedo salir así toda de negro, uh-huh. con mis mismos trapitos, me siento a gusto. Pero mi bata, allá hay mucho frío y me cuida mucho mi espalda y mi garganta. Uh-huh. Salgo al calor y entro al clima, entonces eso me enferma. Uh-huh. Y entonces ya es parte de mi atuendo. Y ya lo
0: ¿Y
3: que
0: tu
3: hice,
0: sombrerito, ¿no?
3: Y mi sombrerito, ya lo que hice fue quitarle nada más las mangas, uh-huh. para andar más cómoda. Entonces ahorita nos tocó caminar ahí, subir 20,000 escalones,
0: ajá.
3: porque no sirve el clima, no sirve el ascensor.
0: Ajá.
3: Entonces sudamos la gota gorda allá, pero llegamos al tercer piso.
0: Okay.
3: Entonces qué bueno que vine con botas, bajitas,
0: claro, claro.
3: porque iba a venir bien espinada como un pollo, pero ya te imaginas, la pobre rodilla iba a tronar en cada escalón.
0: Me imagino que sí.
3: Entonces logramos, hasta ahorita... Vamos bien con la promoción.
0: Okay. El tiempo es oro en radio. Quiero que invites al auditorio para que vayamos a un corte. Y tú tienes por aquí muchas cosas que hacer para que el auditorio se entere en redes sociales. Pero nos vamos a despedir mandándole tú... bueno, te vas a despedir por un momento porque al rato vas a hacer las tuyas allá afuera, ¿no?
3: Sí.
0: Al auditorio, invítalo.
3: Pues invitamos a todos. Más que nada agradecemos también a todo el personal humano y los jóvenes que vienen empujando fuertes. Están en los controles. Hoy encuentro... pues diferentes caritas, ¿verdad? Sí. Que vienen empujando fuerte, que ya estudiaron una carrera, que ya están aquí. Muchas gracias, porque gracias al apoyo de ellos, pues salimos también al aire. Y ya veo que tú ya no estás tan ocupado como antes, tan ajetreado.
0: Ajá.
3: Pues ya también te hacen por
0: ya,
3: ahí.
0: Ya lavamos poca ropa ahorita.
3: Ya, menos el fascinante mundo del caereo, ya es menos. Les invitamos para que al rato nos veamos a las 6:00 p.m. Y gracias a todos los medios de comunicación por apoyar mi música. Ahí está mi disco. Seguimos trabajando. escuchando, y un saludo a toda mi familia que está en Tuxtla Gutiérrez. Se quedaron pendientes, están monitoreándome dónde ando, pero están contentos y yo acá nerviosa.
0: Ok, muchas gracias, Gladys.
3: Gracias.
0: Nos vemos al ratito, nos escuchamos al ratito. Nos vamos a una pausa y regresamos, estamos en Al Mediodía.
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0: Bien, amigos, ya regresamos. La hora con gusto, la 1:19 p.m. Parece nada, pero el tiempo se va rapidísimo. Recuerde la invitación hoy a las 5:00 p.m. aquí. También usted invitada está invitada del noticiero, está invitada para en la tarde. A las 5 empieza el evento del 43 aniversario de la Comisión de Radio y Televisión de Tabasco. Ya usted escuchó a Gladys, parte de la que va a abrir ese evento. Luego tendremos artistas que ya le vamos a comentar más adelante. Mientras tanto, usted siga en la señal de la Radio Tabasco, porque ahí va, tanto en las redes sociales como también en lo que es la fanpage de la Radio Tabasco, Televisión Tabasqueña. Ahí estamos, como dice la viejita, estamos encaramando toda la información. Y por ahí escucha usted unos grititos de Gladys, que anda contenta, ¿verdad?
12: Ya está la celebración.
0: Así es. Bueno, tenemos de invitada del INS
12: Bienestar.
0: Está nuestra amiga Karina Isela Pérez Gordillo. Viene con el tema de la prevención del suicidio, ¿no? Bienvenida, claro, sí. Karina, ¿cómo estás?
12: Muchas gracias por la invitación y, bueno, este mes es el mes amarillo, uh-huh. Porque es todo el mes para hacer conciencia del riesgo que muchas veces no le prestamos a las emociones. Uh-huh. De repente vemos a alguien triste, alguien que ya cambió su conducta y pasamos por alto esa situación.
0: Lo vemos normal, ¿verdad?
12: Es normal, ¿no? Uh-huh. Pero preguntamos, ¿cómo estás? Bien. Uh-huh. Sin dar más detalles, aunque uh-huh. vemos que su rostro ha cambiado, que ya no habla como antes, o incluso algo en su sonrisa, uh-huh. ya no se siente igual. Pero hoy es un gran riesgo, un riesgo latente, porque no sabemos qué hay detrás de eso.
0: Pero es un foco rojo, ¿no? Que está indicando.
12: Es un foco rojo, así es.
0: Ahora, también, perdón que me interrumpa, pero corríjame si estoy mal, a veces hasta en el vestuario de la persona, así ¿verdad? Es.
12: De repente hay desaliño, siempre hay señales, siempre.
0: Tenemos que ser
12: expectativas. A los que observan. De repente damos todo por hecho, estamos tan involucrados o tan metidos en la rutina que nos olvidamos de los detalles. Las personas ya no saludan. De repente lleva 2 o 3 días con la misma ropa, ya no se arregla como antes.
0: Se encierra en su recámara,
12: podría ser. Se encierra, así es, se aísla, le mandas un WhatsApp, te lo contesta 2, 3 días después, lo invitas a salir, a platicar, te
0: no
12: corta
0: come,
12: la plática, disminuye su alimentación, aunque no todos, porque esto es también como un mito, creer que todos los que tienen el riesgo suicida es porque siempre van a estar tristes, siempre se van a aislar, no todos. Pero hay señales en el diálogo, ¿no? Se despide. Oye, y a lo mejor ya no me ves. ¿Qué vas a hacer, no?
0: Híjole.
12: Oye, a lo mejor mi familia ni me va a extrañar. Y de repente me siento como una carga, como un bulto, ¿no? Pues, ¿qué haría si ya no estoy aquí? Son como señales que de repente damos por entendido. Que solamente son suposiciones y no indagamos. ¿Cómo estás realmente? O sea, ¿por qué me dices eso? Y eso también es parte de qué hacer. Poner un poco más atención, escuchar con atención, escuchar sin juzgar. De repente si alguien le pregunta, ¿cómo estás? No, pues fíjate qué mal. Ah, bueno, y ya. ¿No? No nos damos el tiempo o la oportunidad de escuchar realmente que la persona se pueda desahogar, orientarlo. Hacemos lo importante que es escuchar sin juzgar. Y eso, pues, desde ahí ya es hacer algo, ¿no?
0: De hecho, doctora, pienso yo, bueno, que cuando ni ellos se dan cuenta que están dando un mensaje como diciendo ayúdame, necesito ayuda, ¿no? Lo que usted decía, de repente no me vas a ver, ¿o qué me vas a hacer? Si no estoy yo, ¿te haré falta? Ni él se da cuenta de lo que está diciendo, ¿no? Y prácticamente te está diciendo a ti, familiar, ayúdame,
12: así estoy en problema. Es como un grito disfrazado, ¿no? Es decir, necesito algo, posiblemente tú me lo puedas dar. ¿Qué necesitan? Vínculos. De repente tenemos muchos amigos con los que vamos a fiestas, con los que salimos a hacer ciertas cosas, ciertas actividades, pero si vemos en nuestro grupo, ¿con quién podemos hablar de cómo nos sentimos? ¿No? A veces muy pocos. A veces con los que debieran, porque así se cree, los de casa, la familia cercana que debiera estar contigo, cuidándote, resulta que son los que menos se hablan, ¿no?
0: Sí,
12: se convierten en roomies, cada quien en su habitación, pero ya no hay esta interacción, este vínculo, que es lo que genera el apego a la vida, ¿no? Entonces, desde ahí, interactuar. La prevención del suicidio no empieza cuando vemos las señales. La prevención del suicidio inicia desde que nuestros hijos son pequeños. Empezar a hablar con ellos, a interactuar, generar vínculos, hacerles saber y sentir que hablar de las emociones está bien, que hablar de emoción es algo normal, es algo que debe hacerse, y que parte de las emociones pues son normales. No hay que avergonzarnos, ni sentirnos culpables, ni agachar la cabeza, ni callar nuestra voz, solo porque nuestro estado de ánimo o una emoción ha cambiado en nosotros.
0: O sea, parte de la solución es esta. Parte de la solución es esta, y a lo que vamos es de que hay solución. Que no se espanten, usted está comentando eso, claro. Tal vez alguien se sienta identificado, ¿no? Y diga, lo que está diciendo la doctora me lo acaba de decir un familiar o un amigo. Así que no se espanten, que hay que seguir ahí, aparte, ¿qué sigue?
12: ¿Qué hay que hacer? De repente, cuando escuchamos estas frases, lo más viable es preguntar directamente qué pasa, cómo te sientes, ¿quieres hablar de algo? Y también la persona que está ofreciendo la ayuda, ser consciente de que no vamos a tener todas las respuestas, pero escuchar ya es el primer paso. El segundo paso es, pues vamos a buscar ayuda. Hay cosas que nos quedan grandes.
0: Sí.
12: Desde ir con el médico, con el psicólogo, con alguna otra persona adecuada y lista para escucharnos, ya es un gran paso. Pero ya estamos haciendo algo que nos va a ayudar a sentirnos mejor, a estar más equilibrados en la vida para poder funcionar al 100.
0: El afecto es importante, doctora. Un abrazo, un te quiero, un te extraño, un nos vemos al rato.
12: ¿Cómo estás? ¿No? ¿Cómo te salió el proyecto? ¿No?
0: Sí.
12: Todo eso porque eso genera vínculos. Eso significa es estoy interesado en ti. Todo lo que tú haces me importa, ¿no? Eres parte de mi vínculo, de mi red, de mi tribu, te hago sentir pertenecido. Uh-huh. Y generalmente las familias, cada quien en su cuarto, y de repente se pierde este sentido de pertenencia. Entonces, por eso los hijos empiezan a buscar en redes sociales, uh-huh, amistades virtuales, amistades en la escuela.
0: Que esa atención no que hace falta, ¿no?
12: Así es, justo eso, la atención. Si aquí no me ponen atención, si aquí no existo, uh-huh, en algún otro lugar...
0: Y lo malo de eso, doctora, es que van y buscan en el lugar más equivocado, ¿no?
12: El riesgo latente, sí, la vulnerabilidad, porque en ocasiones no están tan necesitados, uh-huh, de esa atención que no saben en qué se meten.
0: Sí, hombre.
12: En drogas, en robos, en relaciones tormentosas, tóxicas, uh-huh, ¿no? Y aumenta el riesgo.
0: Claro. En el caso de que alguien esté escuchando, lo sabemos, no tengan temor, hablen, no les dé pena. ¿A dónde tienen que ir o tienen algún número para que le asistan? Si de repente alguien dice, se siente identificado como ahorita y dice, oye, lo que están diciendo la doctora es cierto, le pasa a mi hijo, ¿cómo ayudarlo? ¿A dónde recurro? ¿Qué hay que hacer? ¿Cuál es el siguiente paso?
12: Bueno, lo más inmediato es que pueden hablar a las líneas. Está la línea de la vida, que es el 800-911-2000. Uh-huh. En ese momento puedes hablar, te van a brindar orientación, te van a brindar contención, uh-huh, y te van a dar las direcciones más cercanas para que tú puedas ir y acudir directamente a algún centro de salud, en donde haya el módulo de salud mental, uh-huh, o a los ECOSAMA, que son los centros de salud mental y adicciones, que hay 13 en el estado de Tabasco. Uh-huh. Toda la atención en estos centros son completamente gratis.
0: Eso.
12: Y están ahí la ayuda. Otro que pueden hacer es hablar directamente. Ahorita no hay pretextos. Con un clic, claro, ya tienes toda la información, uh-huh, ¿no? Con sí, un sí, clic. Y lo principal, pues, guardar la calma. Claro. No asustarse.
0: Eso es muy importante. Eso es muy importante lo que acaba de decir la doctora. Ante cualquier situación de enfermedad o siniestro, lo primero que hacemos es perder la calma, ¿verdad?
12: Gritamos, nos sí, asustamos.
0: Eso. ¿No?
12: Y de repente cuando va tu hijo o algún familiar, te dice, uy, es que fíjate que me siento mal. ¿Pero cómo? Uh-huh. Si tienes todo. ¡Ah, qué malagradecido eres! Sí. Échale ganitas a la vida. Eres flojo, ¿no? Exacto. Por ahí hay un refrán que dice que cuando la gente se quiere morir, que Dios no escuche a los flojos. Por eso les alarga la vida. Y eso no es eso. Cuando una persona ya ve la muerte como una opción, es uh-huh, porque todo lo demás ya dejó de verlo. Y porque el dolor fue tanto que uh-huh, ya no le permitió ver más soluciones.
0: Ok. Doctora, el tiempo es oro. Es oro. Y vamos a agradecerle a usted por estar aquí con nosotros de In Bienestar. Algo que se nos esté quedando en el tintero para que no...
12: Pues recordarles que el 10 de septiembre es el día de la prevención. Uh-huh. Cada año el 10 de septiembre es un momento para conmemorar y para recordar que es importante atender esto, prevenir. Y prevenir empieza desde hoy, desde todos los días, desde cada rato, con cada acción que yo pueda hacer, desde escuchar, acompañar. Uh-huh. Ya es prevención.
0: Es un paso,
12: ¿no? Es un paso muy importante. Ok.
0: Agradezco a la doctora Karina Iselda Pérez Gordillo, que vino de INS Bienestar con el tema del suicidio. Así que interesante. Muchas gracias. Quédese gracias conmigo porque vamos a mandar una nota muy importante. 3 presuntos implicados en el ataque con explosivo a la comandancia de Ojo Caliente, Zacatecas, fueron detenidos. Informó Omar García Harfuch, el secretario de Seguridad. Señaló que el atentado estaría relacionado con la disputa entre 2 grupos delincuenciales. Escuchemos la nota.
13: Gracias a este despliegue coordinado y el desarrollo de trabajos de investigación, así como el análisis de las cámaras de videovigilancia y otros indicios que registraron el ataque, se pudo identificar a personas relacionadas en estos hechos. El 31 de agosto fue detenido Juan Pedro N., señalado como el responsable principal de la colocación de artefactos explosivos improvisados en la comandancia. Durante su detención se le aseguró una granada de fragmentación, un artefacto explosivo improvisado, 70 cartuchos, cargadores, dosis de diversas drogas, un teléfono, 22 artefactos ponchallantas y un vehículo. Posteriormente, en otra acción del Gabinete de Seguridad con las autoridades locales, fueron detenidos Hipólito N. y Miguel N., quien cuenta con orden de aprehensión por homicidio. Ambos están relacionados con una célula delictiva con operación en Aguascalientes y Zacatecas. De acuerdo con los datos recabados, ambos habrían realizado labores de vigilancia para realizar la agresión. Estas detenciones y las tareas de investigación han permitido avanzar en el esclarecimiento de los hechos y en la identificación de otras personas que participaron en el traslado y la colocación del vehículo. Esta no es una investigación terminada y se está apoyando en toda la Fiscalía General de Justicia hasta detener a todos los responsables y eliminar estas células delictivas que generan violencia.
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14: Es la 1:31. 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

0: Bien, amigos, qué bueno que continúa con nosotros. Recuerde que la noticia no se detiene en la Comisión de Radio y Televisión de Tabasco. Los segmentos informativos, recuerde usted que empieza a las 6 de la mañana, nuevamente a las 9 entra Arturo Bolio con el segundo segmento, y este es el tercer segmento con Nayeli Ruiz en ausencia de ella, porque se está preparando para ya estarnos acompañando con ese gran fiestón que vamos a tener al ratito. Y a las 6 de la tarde, siempre todos los días, está Betty García con información que le va a dar la oportunidad de enterarse de todo. Recuerden, no se deje llevar de rumores. Aquí informamos de lo mejor, lo oficial. No por ganarnos la nota lo decimos antes sin saber. No, aquí siempre aseguramos dar la información con veracidad. Bueno, ya tenemos aquí, le decía yo que la casa, la radio de Tabasco, está llena. En los pasillos corren por acá los videos, los grupos musicales. Y en esta ocasión me hice a un ladito porque no me vaya a atar aquí el tiburoncito de los teclados. ¿Cómo estás? Tu nombre artístico es el tiburoncito de los teclados. Desde Tacotalpa, Puscatán, ¿no?
1: Tacotalpa. Uh-huh.
0: Acércate un poquito más al micro. Ahí no le tengas miedo al micro. No piense que es una culebra.
1: Puscatán, Tacotalpa, así
0: sí,
1: es.
0: Sí, claro.
1: Uh-huh. Y pues.
0: Acá. ¿Naces ahí como tecladista de qué manera?
1: Pues con una visión, porque a los 8 años empecé yo tocando la guitarra, uh-huh, ejecutar la guitarra perfectamente. Y pues como a los 18, 20 años ya empecé a practicar lo que es el teclado. Y uh-huh, me llamó la atención y pues ya. Le agarré la práctica, el ensayo y uh-huh, pues ahí estamos. Y llevo como 4 años ya como tecladista ahí local, uh-huh, local. Ya como un tiempo de 1 año, pues me conoce don Carlos Cruz, pues, y me dice, no, pues.
0: De la disquera Mundicide, ¿no?
1: Así es. Y me dijo, pues tienes talento, pues uh-huh, vamos a echarle ganas. Pues gracias a Dios ahorita. Gracias a él igual estamos aquí.
0: En la radio estaba.
1: El nombre de Tiburoncito, pues ya, gracias a Dios ya está.
0: ¿Quién le puso el nombre al Tiburoncito? ¿Tú o tus seguidores?
1: Pues ahí, sinceramente, las personas. Oye, pues que llevas tantito al estilo de Carlos el Tiburón, ¿no? Uh-huh. Pues ya la misma, oye, Tiburón, que Tiburón me pasaban en la calle, oye, que Tiburón, bueno. Para no llevarle muy al nombre de Carlos, uh-huh, pues puse, bueno, vamos a ponerle a Tiburoncito, vamos a ver qué tal nos funciona el nombre del tiburón, pues ya.
0: Y resulta que sí, ¿no?
1: Hasta ahorita, gracias a Dios, se quedó con el nombre del Tiburoncito.
0: Ok. Ahí
1: estamos.
0: Oye, y sí, cuando está, hoy vamos a transmitir, por cierto, perdón, ajá, que te interrumpa, a las 5:30, ¿va? 5:30 la transmisión, nos dice quien lleva la producción de este magno programa, no se lo pierda, la radio de Tabasco a las 5:30 empieza a transmitir, así que no se pierda usted. Si usted no puede venir por algo que pues le complica, pues bueno, quédese en su casa con la radio de Tabasco y Mega FM. Y si no es así, pues la página de internet www.coreaenlinea. Ahí va a estar el Tiburoncito, claro, tocando. ¿Qué temas nos vas a...? Yo quiero que te prendas así, prendas a la gente. ¿Qué sí, temas, con cuáles arrancarías el día de hoy?
1: Bueno, vamos a arrancar con unos temas que...
0: Que muevan chancla, ajá, que chancleta de gallo.
1: Vamos a empezar con temas tropicales. Uh-huh. Porque aquí la gente...
0: Es muy bailadora.
1: Gente tabasqueña. Ah, no, claro, claro, que la gente tabasqueña le
0: don
1: gusta...
0: Don Carlos de Celi Viera, cuando el grupo de él, se moverse bastante.
1: Sí, le gustan las músicas rápidas, ¿me entiendes? Sí. Tropicales. Ándale. Pues vamos a empezar con unos temas...
0: Movidos
1: para...
0: Que se vea quién es el Tiburoncito,
1: para,
0: ¿no?
1: Para que no se desanime la gente.
0: Ándale.
1: Y se reconozca el nombre de Tiburoncito, y uh-huh, pues vamos a echarle unos cuantos popurrí también.
0: Claro.
1: De todo.
0: ¿Temas guangolio
1: sí,
0: no? Puro movido.
1: Puro tema.
0: Eso es todo.
1: Que haga mover la gente.
0: Oye, pues invita al auditorio, ¿no?
1: Sí, claro que sí, mi gente bonita, vamos a estar aquí a partir de las 6 de la tarde. Mm. Les invito para que vengan, disfruten y gocen. Claro que, por supuesto, con el servidor Tiburoncito Teclado, pues vamos a traer de nuestras mejores músicas que tenemos, mm-hmm, de un servidor, pues, para hacerla bailar. Y
0: quienes quieran tu música, ¿dónde pueden conseguirla?
1: Ahorita están en YouTube como uh-huh,

0: Fernando Gómez, el Tiburoncito de Teclados, igual en la plataforma de Facebook, también ahí nos pueden encontrar, Fernando Gómez y el Tiburoncito de Teclados, ahí nos pueden encontrar los temas que ya son conocidos, pero al estilo Tiburoncito.
1: Y para contrataciones, ¿para qué eventos te pueden contratar? ¿Para boda?
0: Para todo tipo de eventos, ya sea bailes, boda, bautizo, cumpleaños, todo, hasta también cantos religiosos.
1: Ah, bueno.
0: También le ponemos canto religioso.
1: Eres multifacético, ¿sabes? Entonces.
0: Así es.
1: Ok. Pues ahí está. ¿Qué número te pueden contactar?
0: A mi número 9982-599548.
1: ¿Contestas tú manera? ¿O alguna edecán?
0: No, personal. ¿Sí? Personal, así es.
1: Ah, bueno, directamente con
0: eso. Eso es a mi número.
1: Sí, porque hay unos grupos que tienen edecán y dicen, ay, disculpe, ahorita.
0: No, en eso no.
1: Ahí tú directo, ¿no?
0: Yo directo. Yo contesto directamente al teléfono.
1: ¿Qué dice la viejada, como decimos aquí, ¿no? ¿Qué tema te pide la viejada más para moverse?
0: Ahorita que está así prendido y la gente ya cuando está prendido te piden el tema del Chiquitriquis. Pero ese tema, sinceramente, sí ha pegado. Pero de igual manera hay otros temas que van saliendo. Hay un tema que se llama Levanta el Polvo. Igual eso, las chamacas le prenden en el bailón.
1: Y listo, ¿no?
0: Y listo, ya dale.
1: Ok. Bueno, pues te queremos agradecer, el tiempo es oro. Ahorita te vas a pasar con nuestras amigas que van a hacer un video para ti, para subirte a redes sociales, para que la gente que nos está viendo, aparte, sepa más de él. Claro. Y quienes quieran venir a bailar, 5:30 de la tarde empieza la transmisión de la Red de Tabasco y Mega FM. Pero aquí usted puede venir, allá hay asientos ahí que están pidiendo que usted se siente ahí, que los ocupe porque va a ser un bailongo tremendo. Así que claro, el Tiburoncito de los Teclados va a acompañar. Ya nos dijo que vamos a bailar en alta, ¿verdad?
0: Donde el cuerpo aguante.
1: Claro, eso es todo. Así que usted venga preparada, señora, con una chancla pegada. Claro. No traiga las zapatillonas grandes porque esas luego duelen, ¿verdad, Selchi? Sí, eso. Bueno, gracias.
0: Es un gustazo, amigo.
1: No, al contrario. Quédate porque vamos a ir con una información. Claudia Sheinbaum aseguró que ya hay detenidos por los hechos violentos registrados en Ojo de Agua, Zacatecas, y que investigan el origen de la pólvora utilizada. Afirmó que habrán cero impunidades en este acto. Vamos a escuchar la nota.
2: Lo primero es que no hay impunidad y eso se logró con las detenciones. Cuando hay un episodio lamentable como estos, lo primero que hay que hacer es la detención de los presuntos responsables, porque hay un mensaje. No es que ocurre algo y no hay detenidos. Ocurrió, hay detenidos y eso habla de la cero impunidad. Y al mismo tiempo la investigación de cómo fue que ocurrió este estallido, donde se consiguió la pólvora, en fin, todo lo que viene con la investigación, también para buscar que no ocurra nuevamente. Eso es lo primero. Y lo segundo, la atención a la gente. Lo está haciendo el gobierno del estado y todo el apoyo que requiera lo va a tener del gobierno de México.
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1: Bien, la 1:43 se va rápido el tiempo, se acerca la hora de ese gran evento, 43 aniversario de la Comisión de Radio y Televisión de Tabasco, ya escuchó usted, va a estar el Tiburoncito de los Teclados, Ángel Julián, Gladys Cancino, por ahí Mati y los Palafox, y bueno, muchas sorpresas más que van a haber, ya las sillas están preparadísimas esperando que llegue usted. 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Si usted no pudo venir, cuando menos va a escuchar el evento. Bueno, en más información, 1:44, Omar García Harfuch confirmó que Diego N., presunto asesino de Jonathan Meléndez, tecladista de la banda Camilo VII, tenía una relación comercial con él y exigió dinero y lo amenazó. Escuchemos la nota.
4: Desde el primer momento entramos en comunicación, desde el primer momento de este lamentable multihomicidio, entramos en comunicación con el fiscal, con el licenciado José Luis Cervantes, Pablo Vázquez, secretario de Seguridad, y en menos de 12 horas estaban los primeros detenidos. Todo indica, nos pidió la fiscalía también reservar para que pueda llevarse bien la primera audiencia, no compartir tanta información hasta que se lleve a cabo la primera audiencia, pero definitivamente pues el homicida tenía una relación comercial, por decirlo así, o de cierta sociedad con el padre de familia.
5: ¿Se conoce qué cantidad de dinero le exigía el agresor a la víctima?
4: Desconozco, pero lo pregunto a la fiscalía. Lo que sí es un hecho es que estaba exigiendo dinero, hubo una exigencia, hubo ciertas amenazas y se comete este lamentable multihomicidio.
5: ¿Faltarían personas por detener? ¿Hubo apoyo de otras personas?
4: Los principales responsables están detenidos. Más bien, el principal responsable, el que comete los homicidios, está detenido. Hay otra persona que le ayudó. Y de todos modos, estamos agotando todas las líneas de investigación con la Fiscalía del Estado de México para saber si hay más responsables.
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7: Es la 1:46. 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
1: Una de la tarde con 49 minutos. Rápidamente le aviso que hay cierres viales en Teapa con motivo de la realización de este tour francés del domingo por unas horas. La carretera se convierte en pista para recibir a los ciclistas de distintas partes del país y del mundo. Para hacer posible esta gran experiencia deportiva, habrá cierre parcial y circulación controlada en distintos puntos de la ruta. Así que Playa del Rosario, Teapa, por ahí de 7 a 10.30, Teapa, Tacotalpa de 7 a 45 a 11 horas. Durante estos horarios habrá circulación controlada, las vías serán habilitadas progresivamente una vez que finalice el paso de los ciclistas y se verifiquen las condiciones de seguridad. Se va a transitar por estas rutas anticipadas. Por favor, tome sus precauciones. Este llamado lo hacen las autoridades para que usted pues no le agarre así como de sorpresa y diga, ay, ¿qué está pasando, verdad? Entonces, ahí está. Tenemos aquí a nuestro amigo que también va a estar Bocho Musical. ¿Usted ha escuchado temas de él? Sí, bueno, pues va a estar Bocho Musical. Más conocido como Bocho Musical. Su nombre es Ambrosio, pero más bien todo el mundo lo conoce. Vamos a la casa de Bocho. O Bocho va a cantar, Bocho Musical, ¿verdad?
14: Claro que sí.
1: Bienvenido, Bocho. ¿Cómo estás?
14: Un gusto estar aquí con todos ustedes.
1: ¿Tienes aquí ganas de tocar al ratito?
14: Claro que sí, ya andamos. Queremos cantar, o sea, queremos compartir nuestras canciones con el público que nos visite esta tarde aquí en las instalaciones de la radio, ¿no?
1: Así
14: de
1: es. Radio. Los 43 aniversarios de... Mira, hemos tenido muchas historias y hoy se van a decir algunas ahí con nuestros amigos conductores y ustedes van a participar en el gran bailongo, ¿no? En lo que hace. ¿Cuál de tus temas son los más sonados ahorita?
14: Andamos promocionando un temita de nuestra primera producción discográfica que se llama El Chango y la Changa, El Chiquitriqui, Agüita de Coco.
1: Más o menos El Chiquitriqui, ¿cómo va? A ver, a capela.
14: Ándale, mamacita, ven a bailar conmigo, moviendo el botecito y también el cuerpecito.
1: Eso, o sea, ese es así a capela, pero ya él le va a poner esa voz ya con su equipo, ¿no?
14: Sí, es una canción pegajosa, o sea, movidita, algo al estilo de Bocho Musical, una mezcla entre Tabasco y Veracruz, pues como también estuvimos aquí en la parte de Tabasco, radicamos un tiempo por acá, pues sabemos los gustos de la música de Tabasco y una parte, una mezcla entre Veracruz y Tabasco.
1: Oye, ¿tú de dónde eres?
14: Soy originario de Acayuca, Veracruz.
1: ¿Cuándo descubres que Bocho tenía talento? ¿Quién te descubre tú o quién te descubrió?
14: Anteriormente nosotros nos dedicábamos a lo que es animación y coro con agrupaciones. Y pues decidimos a encaminar este proyecto de Bocho Musical, de grabar nuestra primera producción bajo el sello discográfico de nuestra disquera, que es Mundi City Music, de la mano del señor Carlos Cruz de Celi, nuestro manager.
1: ¿Qué tiempo tiene que empezaste ya con Bocho Musical?
14: Bocho Musical ya ahorita iniciamos en el 2024, ya como Bocho Musical, ya haciendo presentaciones.
1: ¿Y qué tal años. El público? Bien, excelente.
14: Ha respondido el público, bendito Dios. Hemos ido caminando ya a la península, hemos ido a Quintana Roo, parte de Chiapas, Veracruz, y aquí en Tabasco hemos ido a Tacotalpa, Jalapa, Cárdenas.
1: Oye, ¿está muy apretada tu agenda? ¿De aquí pues, te vas a dónde? ¿Mañana dónde estarías?
14: Mañana vamos a estar en Ciudad Isla.
1: Sí. ¿Isla dónde?
14: Más a la revista de Acayuca, en el tramo
1: entre ¿Una Tierra feria qué es?
14: Es baile normal, baile. Una fiesta privada.
1: Ok. Y si te quieren contratar porque te escuchen aquí o ya han escuchado los temas, ¿a dónde tienen que contratarte?
14: Pues, nuestros teléfonos aparecen en las redes sociales, como es Bocho Musical y Bocho Music, y en las plataformas digitales, en el YouTube. Y nuestro número, le voy a compartir mi número para cualquier contratación, a los números de como es el 99-35-61-08-22.
1: Ok. Bocho Musical. Estarás aquí con nosotros en este festejo del 43 aniversario. Te agradecemos mucho que hayas estado aquí.
14: Gracias.
1: Y tu música y todo la vamos a dar a conocer. Bueno, estamos dando a conocer. Sí. ¿Ya nos vamos? Ok. Y ya despedimos contigo. Invita a la gente que estén a la...
14: Claro que sí. A todos los radioescuchas los invitamos a que vengan a las instalaciones de Radio Tabasco, Radio Corat, La Mega. A que vengan a visitarnos y a celebrar con nosotros estos 43 aniversarios de esta gran radio.
1: Nada más antes de despedirnos, Ángel, dice, todos los que trabajan en la fábrica de agua y hielo, la comarca de acá de Río Viejo, envían un cordial felicitación a todos los amigos de la Corat, en especial a los de la radio, que siempre y todos los días los escuchamos. Felicidades, dice, así que Un aplauso fuerte para todos los que nos escuchan. Y bueno, la cita es a las 5 de la tarde, pero 5:30 es la transmisión de la radio de Tabasco y Mega FM. Pásela bien, buena tarde. Esto fue Al Mediodía en Ausencia, nuestra amiga Nayeli Ruiz. Gracias, Bocho.
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1: Son las 2 con 15 minutos.
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0: Son las 2:31.
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0: Son las 2:46.
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0: Son las 3.
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7: Amar también es tener el valor de entregar el corazón sin saber cómo acabará la historia. Para esos nuevos comienzos que nacen del corazón, para empezar de Cristian Castro y Leonel García. Empezando al compás de tus latidos.

falsos amores que se quieren con todo y defectos, flaco de Mon Laferte, suspirando al compás de tus latidos.

Para pedirle al tiempo un momento más junto a esa persona, One More Night de BTS, soñando al compás de sus latidos.

0: Para amar con el alma completa, Víveme de Laura Pausini, sintiéndose al compás de tus latidos.
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0: Son las 3:59 minutos.
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0: Bueno, de verdad que estamos sumamente contentos en la Comisión de Radio y Televisión de Tabasco. Hoy es un día sumamente especial para quienes hemos sido parte de esta historia donde usted ha sido el protagonista especial de las muchas horas de transmisión, no solamente de radio, sino también de televisión. En punto de las 5 de la tarde vamos a tener el evento de aniversario, por supuesto, de nuestra Comisión de Radio y Televisión de Tabasco, el medio público por excelencia. Y en esta sobremesa, que es una sobremesa especial, pues con esta alegría y los aplausos, eso, recibimos a nuestro equipo de colaboradores, que sin ellos de verdad que no tendría esa misma energía que proyecta día a día en la programación de Radio Corat estas voces. Voy a empezar, por supuesto, con mi querido compañero conductor de Mentes Inclusivas, David Omar. ¿Cómo estás, David? Bienvenido.
1: Eso, gracias. Muchísimas gracias a todos. Martita, buenas tardes. Y gracias por la invitación a este programa muy especial. Me siento muy contento de ser parte de CORAT, de la Comisión de Radio y Televisión de Tabasco, pues de ser parte de este equipo y sobre todo, como mencionabas al principio, pues parte de lo que es la vida tabasqueña de CORAT. En algún momento pues fui parte del auditorio desde que era muy chiquito, cosas que ya te he platicado en diferentes entrevistas, y ahora soy parte de los colaboradores de CORAT y la verdad es un orgullo para mí esto.
0: Muy contentos, bienvenidos. Vamos a estar platicando de muchas anécdotas de lo que ha pasado en nuestras vidas y bueno, de la experiencia de estar frente a un micrófono de la radio pública en Tabasco. El doctor Carlos Becerra, bienvenido.
2: Hola, ¿qué tal, maestra Martita? Es un gusto, como todos los días, estar aquí en la sobremesa, el que me abrió las puertas aquí de Radio Corat. Muchas gracias, porque sin duda creo que fue un sueño que, como bien dijo aquí el amigo, desde pequeño ver a los conductores, ver a detrás de cámaras y todo aquello que forma parte de una familia o de un equipo, que hoy estamos de fiesta porque realmente es gracias a los que nos están escuchando que nosotros podemos llevar este mensaje y transmitir muchas cosas que desde aquí podemos llevar.
0: Así es. Oiga, el doctor Carlos Becerra, él es el secretario del Colegio Médico de Tabasqueño, Colegio Tabasqueño.
2: Colegio Médico de Tabasco ACE.
0: Así es. Y bueno, él también es conductor junto con la presidenta del Colegio Médico del programa En Frecuencia con Tu Salud, que se transmite todos los miércoles en punto de las 3 de la tarde. Y los martes lo puede usted escuchar en Sobremesa.
2: Claro que sí, ha sido un programa que sin duda ha dado mucho a conocer los temas de salud, del bienestar y sobre todo mantener a la población en general con una perspectiva desde la salud pública.
0: Así es. Excelente la labor, sin lugar a dudas.
2: Gracias, Martita.
0: Tenemos también, por supuesto, a una voz que nos acompaña, que tiene esa chispa, esa energía bonita, esa buena vibra, al igual que todos los que aquí en estos micrófonos conectan con usted, y es mi querido Betito Vidal.
3: Hola, ¿qué tal?
0: ¡Bravo! ¡Bravo!
3: Gracias. Muy bendecido de permanecer y pertenecer a la Comisión de Radio y Televisión de Tabasco. Sin duda alguna, dicen 43 años, más de 4 décadas. Solamente no es un número, sino es una historia de la comunicación que a través de los micrófonos, de las cámaras, de sus frecuencias radiales, creo que se han contado muchas historias a nivel cultural, de sociedad, gastronomía, de noticias. Yo creo que también uno es bendecido en tener un micrófono de la CORAT, pero también creo que va a todas las personas quienes hacen posible fuera de cámara la Comisión de Radio y Televisión de Tabasco, los compañeros administradores, a los compañeros que están en este tipo de producciones, compañeros técnicos, secretarios, asistentes de limpieza. Creo que la comunicación abarca una gran familia, que la Comisión de Radio y Televisión de Tabasco también, gracias a ustedes, hace posible estos 43 años, Martita.
0: Así es. Oiga, y ellos son la nueva generación que está haciendo la radio pública en Tabasco. Mentes Inclusivas, un programa que inicia en esta administración, además con un profesional de la comunicación. David Omar es licenciado en comunicación, actualmente es maestrante de
1: gestión educativa,
0: y bueno, sumamente empapado de toda la información de inclusión, de equidad de género, y que son los temas que dentro de la agenda estamos trabajando en este medio público por excelencia. David, ¿cómo ha sido estos años que tú has estado al frente de este programa y que nos traes estos temas que de verdad la sociedad agradece?
1: Pues han sido prácticamente temas muy enriquecedores. La verdad que aprendemos todos, hasta yo he aprendido muchísimo investigando, sobre todo colaborando con nuestro amigo el productor también. Hemos aprendido muchísimo acerca de esos temas que hemos traído de las diferentes discapacidades, no solamente la visual, sino abarcamos diferentes discapacidades. Sobre todo, pues le estamos dando mucha importancia a lo que hoy en día pues está, digamos que prácticamente siendo parte de lo que es el mundo inclusivo con el autismo. Pero pues la verdad, cada persona que se sienta conmigo a compartir un tema nos deja una enseñanza, tanto para el auditorio y para mí. ¿Por qué? Porque son experiencias, porque son conocimientos, y la verdad me gusta mucho lo que hago, me gusta mucho la locución. Hago Mentes Inclusivas con todo el amor del mundo, con todo el respeto y con toda la profesionalidad que pues esto requiere, ¿no? Y sobre todo cifras y temas objetivos que tienen que ver con la parte de la inclusión en nuestro estado de Tabasco, ¿no? Sobre todo realzando esta parte en el nivel educativo, en el nivel profesional y, ¿por qué no?, pues en el nivel social también.
0: Excelente. ¿Ya cuántos años con el programa?
1: Un año y medio prácticamente. Iniciamos en marzo del año pasado. Wow. Y prácticamente ya tenemos un año y medio con este programa, digamos que trayendo diferentes temas a diferentes invitados del estado de Tabasco, a diferentes asociaciones que están trabajando con la discapacidad, y la verdad que eso enriquece mucho, digamos que miércoles con miércoles, el programa.
0: Y cuando te encuentras a alguien que te dice, le comentas, yo soy el conductor de Mentes Inclusivas, o te reconocen por la voz.
1: Me reconocen y también muchas personas preguntan, ¿no? ¿Y a qué te dedicas? Y no, ya les platico, ¿no? Pues yo me dedico a la radio, tengo un programa de radio en Corat los miércoles de 2 a 3 de la tarde. Mayormente esa pregunta me la hacen en el transporte público, los taxistas, cuando pues se dan cuenta que yo me transporto y me desplazo pues de manera autónoma. Y me dicen, no, pues ¿a qué te dedicas? ¿O qué es lo que estás haciendo ahorita?, ¿no? Entonces, en esa parte yo prácticamente me siento muy orgulloso de pertenecer aquí. ¿Por qué? Porque pues es algo que ellos identifican mucho, y muchos dicen, ah, pues ya lo voy a tener pendiente para escucharlo, o cosas así. Y la verdad que igual cuando las personas me dicen, sí escucho tu programa, porque pues como queda grabado y queda enlazado a través de Facebook, uh-huh, pues muchas personas tienen la oportunidad de escucharlo, no solamente en tiempo real y en vivo, sino pues ya después de cuando pues se desocupen, ya tienen la oportunidad de darle clic y escucharlo, ¿no? Y eso enriquece mucho sobre todo la fortaleza que uno tiene para hacer este tipo de programas.
0: Felicidades. Gracias, José, felicidades, sin lugar a dudas, de verdad que orgullo que estén hoy, que es un día tan especial para la Comisión de Radio y Televisión de Tabasco, el que vengamos a compartir estas historias que a veces el público ni se las imagina, de todo el trabajo y el esfuerzo titánico, no solamente de quienes estamos al frente, es, los sí, que están atrás. Allá está Chelsea Alcocer, que es una nueva generación también de comunicadores, pues ya con todas las nuevas habilidades de la comunicación. A Betito nos tocó guiar una generación de servicio social, ¿te acuerdas? Que ellos traían habilidades en cuanto al diseño de imagen, en cuanto a fotografía, en cuanto a edición de videos, y todo, ¿no? O sea, un comunicólogo es una persona sumamente completa en muchas áreas, y bueno, yo admiro mucho más a personalidades como Beto y el doctor que son ajenos, digamos, a la formación profesional en comunicación, pero que tienen esas habilidades natas que les gusta también la comunicación.
2: Empíricos nos dicen en salud, ¿verdad?
3: Así es.
2: Realmente es algo muy padre, muy hermoso para los que nos están escuchando ahí en casa, el descubrir que estos talentos quizás hasta dormidos, ¿no? Que uh-huh. posiblemente ahí estaban, y el estar detrás de una cámara y posteriormente estar al frente, pues darte cuenta que eres bueno para algo y que realmente las oportunidades que Dios va poniendo en el camino y las personas. Déjenme decirle a los que nos están escuchando que igual eso agradezco a Dios, aquí a la maestra Martita, porque es descubridora de talentos. Sin duda, ¿verdad?
0: La feria me ha conectado con muchas estrellas. Y aquí hay dos de ellas, de verdad. Betito, su historia es impresionante. También cómo conectamos con Beto. Y también el punto medio ahí fueron los chavos de servicio social que te descubrieron, ¿te acuerdas?
3: Así es, fue una gran, creo que anécdota, el hecho de la Secretaría de Salud en el fomento de la donación de órganos, al llegar los chicos bien comprometidos de la CORAD a invitar, como es la razón de ser de la CORAD, pues difundir todas las materias en la cultura, en este caso fue en la salud, y pues allá fui a un programa con la maestra Martita, que bien genuina, pues se hizo ese clip, se hizo ese match, y ahí con, ahora sí que las puertas abiertas de la Comisión de Radio y Televisión de Tabasco, creo que esto es un gran sueño, el estar ejerciendo la comunicación aquí dentro de la CORAD, ya que más de 4 décadas, yo creo que uno crece con televisión tabasqueña, sí, con la familia radial de la Coral, y de que cuando uno tiene esta bendición, ahora sí que son grandes maestros, es una gran escuela, y de que nosotros es una gran bendición, pero también una gran responsabilidad, pues llevarla a usted, a sus oídos, hacia sus ojos, pues toda la información que acontece a nivel estatal y a nivel también nacional, cuando pues uno tiene un micrófono. Yo creo que para mí es un sueño el estar pues aquí hoy en día celebrando 43 años de la CORAD.
0: Sí, y al igual que el doctor Carlos, les he visto pues no solamente frente a micrófonos de radio, sino que Televisión Tabasqueña se ha fijado que tienen gran potencial y les invitan a formar parte de estos equipos de producción.
2: Claro que sí, eso es algo muy padre, porque déjenme decirles que el descubrir el talento solamente no basta con que pues estar acá, ¿verdad? Sino que te va relacionando con las personas, con Televisión Tabasqueña, que ¿quién pensaría llegar a un programa donde mis hijos me decían, papá, ya sales en la tele? O sea, imagínense, o sea, es algo padre y que comparto la experiencia, porque han sido un vínculo muy hermoso, como bien decía Betito, estos 43 años creo que los festejamos como si fuéramos parte ya de esta familia CORAD.
0: Por supuesto, porque son parte ya al estar frente a micrófonos y cámaras, llevándoles ese mensaje a nuestra sociedad, porque es un gran compromiso. Sí, don Víctor Manuel, a ti sí te tocó conocerlo, ¿verdad, amigo?
3: Omar.
0: A don Víctor Manuel Ramírez Aguilar, quien fuera director David Omar. Pues don Víctor siempre nos comentaba que estar frente a un micrófono es tenerle un gran respeto y sobre todo un gran compromiso,
2: claro,
0: porque no sabemos quiénes están detrás de esa onda hersiana, y claro, dice que el público, decía, él comentaba que debemos ver al público como el monstruo de las mil cabezas, ¿no?
3: Sí,
0: porque, o sea, igual puedes encontrar pues opiniones buenas,
2: claro,
0: como opiniones malas, pero pues también hacerlo con esa responsabilidad y ese compromiso de servir y llevar siempre la mejor información y cuidar que seamos que seamos imparciales, que seamos comprometidos, que seamos éticos y profesionales, ¿verdad?
1: Por supuesto. Fíjate, Martita, que algo que comentas, desde que empecé a estudiar comunicación, lo que nos pusieron, digamos, que sobre la mesa los maestros, pues es esa responsabilidad a través de un micrófono, a través de la cámara. Y nos decían muchos en sus redes sociales, ahorita que ya estamos en la época de las redes sociales, eviten compartir fake news, eviten compartir noticias de páginas que no sean fidedignas. Incluso hay maestros que nos pedían a veces durante la clase pues tener ahora sí que como amistad en sus perfiles nuestras redes sociales para calificarnos esa parte o para decirnos, ¿sabes qué? Compartiste esto, eso está mal. Y sobre todo es algo muy ético, como tú decías, y como decía pues don Víctor también, igual lo que igual ha dicho nuestro amigo Willy García, lo que tú has dicho, que el micrófono es una responsabilidad. Eso lo escuché desde pequeño y eso se lo he aprendido a ustedes. Y yo, ¿sabes con qué comparo esto? Uh-huh. Haz de cuenta como si el locutor o como si un conductor que tuviera un micrófono enfrente, la responsabilidad es como si manejaras un autobús.
0: Claro.
1: No, la responsabilidad que tiene el operador de un autobús de llevar a 30, 40 pasajeros, ir, digamos que, sobre todo respetando las reglas de tránsito, porque si no, pues pasan accidentes lamentables, ¿no? Y en la comunicación igual pasa esta parte, que si no respetamos ciertos parámetros o si pues decimos una información que no es objetiva o que no está comprobada, pues no sabemos a quiénes podemos afectar, como dices tú, no sabemos quiénes están detrás de la cámara, es un público muy inmenso que está detrás de la cámara, detrás de los micrófonos y sobre todo de una radio pública, que es la responsabilidad que tenemos ante todo el estado de Tabasco, ¿no?
0: El de Informanco,
1: objetividad y veracidad.
0: Sí, veracidad. Claro. Y sobre todo pensando en todos los públicos, ¿no, doctor?
2: Y algo muy interesante es el alcance. Uh-huh. Yo, si bien es cierto, tenemos todas las estaciones de radio y me di a la tarea de escuchar, ponerlas. Y sí, realmente en distintas partes de los municipios se escucha Radio Corar. Y es hoy por hoy algo muy importante llegar a las casas y a los autos, a las familias de todas las familias tabasqueñas.
3: Claro. Y el hecho de la nueva era también de la Corar, que a partir de redes sociales también nosotros podemos tener acceso pues a mucha información de todo lo que acontece a través de las redes sociales de la Corat, así como ahorita en Facebook Live, ¿no?
2: Claro.
3: Cómo va cambiando las generaciones, pero también se va ahora sí que renovando esta familia de la Corat.
0: Claro que sí, la radio es el medio por excelencia más noble que existe, que no lo podrá desfasar, ya no los comprobó las nuevas tecnologías, sí, de la información. Al contrario, se enriqueció, se fortaleció. Hoy podemos tener un enlace telefónico a través de una videollamada con alguien que está del otro lado del mundo, en Europa. Hemos tenido inclusive corresponsales que están en Francia, que están en Roma. Y cuando un tabasqueño se va a vivir a otras tierras y a promover la cultura y nos encuentra en las redes sociales, de verdad que conecta con nosotros. Y bueno, en la sobremesa también hemos podido tener esas experiencias tan bonitas, y no solamente en la sobremesa, sino también en los otros programas y por supuesto en programas de televisión donde por excelencia cumpliendo nuestra misión y visión, que es de promover nuestras raíces y todo nuestro legado cultural y educativo, ¿verdad?
3: Sobre todo en esta era, vuelvo a repetir, de tendencias, porque también ahí creo que incentivamos la cultura de nuestro estado, incentivamos la riqueza que tenemos, damos voz a los emprendedores, a todos los artesanos, sí, a muchísima gente que de verdad, que gracias a la Corat, pues hemos crecido en generaciones y en generaciones.
0: Y en ese sentido quiero decirles de que de verdad que esta administración que encabeza el licenciado Héctor Pérez Ruiz, el director de general de la Comisión de Radio y Televisión de Tabasco, se ha pensado en todos los auditorios, Mentes Inclusivas es uno de los programas estrellas de esta radio pública, y bueno, también para, como decía, nos comentaba nuestra jefa, la licenciada Murcia Linares, para presumirnos en la Red México, donde están todas las televisoras y todas, sí, las estaciones de radio, que únicamente Tabasco tiene un programa como este, que es inclusivo. Wow. Y por supuesto que trae estos temas, pero también, por supuesto, tu programa Punto de Vida, claro, que es algo de verdad extraordinario, haciendo cultura en la donación de órganos.
3: Así es, y déjame decirte, hablando de Mentes Inclusivas, en Tabasco es el único estado donde hay un programa radial a nivel nacional que se dedica a hablar y fomentar la cultura de la donación. Y eso es gracias a los corazones empáticos de toda la Comisión de Radio y Televisión de Tabasco, que gracias a la colaboración, al compromiso de la salud de los ciudadanos, yo creo de que se hace posible, pues, Punto de Vida, Revolución y Trasplante, se sintoniza todos los martes a través de las 6 estaciones, las redes sociales de la Mega FM, la Radio de Tabasco, que sin duda ha sido un parteaguas aquí a nivel estatal, de que gracias, pues, a todos ustedes, pues, se va fomentando también esta cultura, y eso lo hace posible la Comisión de Radio y Televisión de Tabasco.
0: Y yo le decía al doctor Carlos Becerra, la salud está presente, y por supuesto
2: una
0: que
2: extensión
0: sí.
2: De Secretaría de
0: sí,
2: Salud.
0: Vamos a venir a por el capi. Sí. O sea, aquí de verdad nuestro auditorio no se puede quejar, tiene toda la información de los profesionales de primera mano, doctor.
2: Sí, la salud y el bienestar ha sido algo que, pues, sin duda el gobernador, nuestro gobernador del estado, ha puesto en marcha a través de todo lo que se ha hecho de los diferentes estados, y también podemos ver cómo la salud es el bienestar de cada paciente, ¿verdad? Sí. Y sobre todo en este programa, En Frecuencia con la Salud, hemos tenido especialistas de todo tipo y subespecialistas.
0: Y que vienen de diferentes municipios del estado.
2: Sí, hemos tenido mucho apoyo. Agradezco al Colegio Médico de Tabasco, a los que nos están escuchando, que ellos mismos a veces me piden, doctor, ¿puedo ir? Me gustaría acudir al programa. Entonces, quiere decir que nos están escuchando y que realmente somos un parteaguas como televisión y radio.
0: Así es. Y bueno, ¿qué decir de las asociaciones civiles? David Omar, se ha encontrado a cientos ellas, que ni siquiera sabíamos que existían, ¿verdad?
1: Es un trabajo arduo, es un trabajo que, pues, gracias también a las redes sociales, nos encontramos a diferentes asociaciones que están trabajando en pro de la inclusión. ¿Y sabes qué me dicen aquí en radio? Justamente me lo dicen en el primer corte, en el corte del minuto 15, cuando vamos aquí.
2: El primer bloque.
1: Sí, en el primer bloque. Me dicen, ¿sabes qué? Necesitamos espacios como este, y qué bueno que existe, me dice, para compartir, para compartir que estamos haciendo algo, porque estamos haciendo algo por Tabasco, estamos haciendo algo por la inclusión, pero pues necesitamos espacios de difusión. Y como yo siempre les digo a mis invitados, las puertas de Mentes Inclusivas y de la CORAD, porque no solamente pueden venir al programa que encabeza un servidor, sino también, pues, pueden venir a Sobremesa, pueden venir al noticiario, por supuesto. Claro. Y yo siempre les he dicho, las puertas de Mentes Inclusivas y de CORAD están abiertas para ustedes, como dice nuestro amigo el doctor, para, pues, que puedan ellos difundir alguna información, de decir, ¿sabes qué? Estamos realizando diferentes actividades, o se van a llevar a cabo, no sé, ferias de inclusión o cosas por el estilo. Pues para eso estamos en CORAD, ¿no? Para servir a la ciudadanía tabasqueña y sobre todo, pues, al público en general.
0: Son las 4 de la tarde con 23 minutos. Les recordamos que en punto de las 5 de la tarde nos vamos a enlazar todas las estaciones de radio y, por supuesto, el canal 46.1, que es Televisión Tabasqueña, va a ser, por supuesto, estamos a punto de ser testigos de este evento oficial donde el gobernador del estado, pues, viene a sumarse a nuestro festejo por el aniversario número 43. Saludamos, por supuesto, allá está Samuel Torres, que es parte importante también de esta mesa, de esta sobremesa, y que en muchas ocasiones, pues, nos apoya también en la parte de noticias, también un talento joven de la comunicación, muy profesional, muy comprometido, está listo para que en el momento que inicie la transmisión sean ellos los conductores oficiales, nuestra compañera Betty García, Samuel Torres, por supuesto, y la invitación para que se quede, porque a partir de que comience el programa oficial, pues viene un evento musical donde los músicos tabasqueños también se suman a este festejo, porque ellos han sido parte importante de pues la vida que han tenido las estaciones de radio. El tabasqueño sin la música no es nadie.
2: Claro. La algarabía, ¿no?
1: Por supuesto, ¿no?
0: Sí, así que los músicos tabasqueños, ¿quién no recuerda a la famosa Gladys Cancino, que ahora radica en Chiapas, pero que le hicieron el llamado, que tenía que estar presente porque es parte de esta historia de la Comisión de Radio y Televisión de Tabasco, y por supuesto, desde muy temprano está aquí en una gira, pues, con el cariño que le ha tomado a esta casa de comunicación pública. La verdad que estamos muy, muy, muy contentos de que artistas como Mati Palafox y muchos artistas más se sumen a este festejo donde usted es la estrella, quien protagoniza este aniversario número 43. De verdad que estamos contentos. Va a haber partida de pastel.
3: No, hombre, va a haber
0: todo.
2: El bailongo se va a poner bueno. Y es que también recuerden que vamos a tener grupos musicales como Gladys Cancino, que ya bien decía la maestra, y Emanuel, el atrevido de la cumbia. Así también recordemos que ahorita al llegar a la estación veía yo a Marisol Mateos, a Paco Mesa, a todas estas
3: personalidades profesionales, de que bien hace rato comentábamos de que uno nace con ustedes, uno nace con todo eso que a veces nosotros veíamos en la tele, al maestrazo Jorge de Dios, a mi querida Margarita Arcaraz, a Paco Mesa con Fifirefo, ¿quién no creció con esos programas emblemáticos en nuestras generaciones?
0: Claro.
3: Y de que hoy, pues obviamente también celebran pues esa trayectoria, ¿no?
0: Y hoy ya ustedes son parte de esta celebración número 43, donde han sido miles de horas, de verdad, tanto de radio como televisión. Hemos sido parte de esta historia donde no solamente hemos pasado por tristezas, también hemos pasado por alegrías, también nos hemos comprometido con tragedias como las inundaciones, la pandemia COVID-19, donde fuimos el medio público por excelencia que transmitía las conferencias de prensa del sector salud. También, por supuesto, cuando las inundaciones éramos el puente de enlace para que las familias se reencontraran, me tocó estar al frente de la Jefatura de Información en Noticias cuando fue la inundación del 2007.
2: Wow.
0: No fuimos a nuestras casas en 8 días.
3: Sí. Fue la más grande.
0: Se comprometió todo el equipo. Nos tocó hacer equipos de conductores para que estuvieran 2-3 horas al aire con el servicio social y le relevaba a otro, pero la información de verdad que estaba a la orden del día. Los reporteros también se subían a los helicópteros y estaban hasta haciéndolas de rescatistas en los techos. De verdad, la Comisión de Radio y Televisión de Tabasco se caracteriza por algo, que somos mente y corazón, y que nos une de verdad el compromiso de servir, de informar cuando hay situaciones como estas. No nos ponemos a ver si ya comiste, si ya es tarde. Hay un compromiso por parte de todo el equipo, los técnicos, los operadores, los productores, los editores. O sea, no se ve, porque tenemos ese compromiso de que estamos aquí para servirle a usted, porque somos el medio público por excelencia. De verdad que es muy nostálgico también recordar hoy a grandes compañeros que han sido parte importante de la historia y que desafortunadamente hoy ya no están, pero siguen vivos en nuestros corazones. ¿Quién no recuerda, por supuesto, este año que se nos acaba de ir, nuestro querido José Potenciano?
3: Ay, mi pote.
2: Claro.
0: Un extraordinario productor de Palenque, Chiapas, pero con corazón tabasqueño.
3: Con corazón de pozol.
0: Sí, sí, sí.
3: Con corazón de pozol. Cuando yo entré a tele, él fue el que vio el ojo en mí. Y de verdad de que alguien que quiero mucho, porque lo quiero mucho, y que tenía siempre una sonrisa, tenía siempre una frase positiva, tenía siempre algún tipo de consejo bueno, tenía carcajada, tenía un humor muy específico.
2: Muy
3: y que
2: cierto.
3: Así como él, muchísimas personas han tenido una trayectoria, han dejado corazón, han dejado hasta una vida, una familia por la necesidad de la comunicación bien comprometida con la CORAD, y de que así ha sido la trayectoria.
0: Así es. ¿Qué les parece, compañeros, si vamos a una pausa promocional? Tenemos, por supuesto, compromisos que atender, pero regresamos con más porque estamos a punto de enlazarnos en cadena estatal a este evento de aniversario por los 43 años de nuestra casa, la Comisión de Radio y Televisión de Tabasco.
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0: Bueno, si usted pone en este momento 46.1 el canal de televisión tabasqueña, puede ser ya testigo también de la transmisión de este evento de aniversario. Está en la conducción nuestra compañera Débora Tornel y Alex Ramírez, ¿verdad? Bueno, ¿con quién cree? Usted ahí puede conocer a los compañeros que están entrevistando en este momento a nuestros compañeros de televisión tabasqueña. Y nosotros haciendo lo propio, por supuesto, con los compañeros de radio. De verdad que... Pero al final de cuentas nos unimos bajo la misma misión.
1: Así es.
0: Bajo el mismo compromiso de poderle llevar a usted... por supuesto, toda la información que usted se merece. Es una nueva generación, como bien lo decíamos, de comunicadores, de nuevos programas, y con ese compromiso de servirle, de informarle, de incluirle y, por supuesto, ser parte de esta historia tan bonita que hemos escrito con usted en la Comisión de Radio y Televisión de Tabasco. Los recuerdos como la feria, ¿no?
1: No, hombre, y fíjate que creo que todo tabasqueño, sin duda alguna, pues vive la feria de una manera que va a las naves, una manera familiar de ir a lo cultural, de ir a lo ganadero. Pero en el lado de la comunicación se vive totalmente diferente, que sí. Así como comentaba Martita la anécdota cuando el 2007, inundaciones, pandemia, también cuando nosotros vemos o estamos viviendo feria, festival, uno como tabasqueño va a vivirla de una manera obviamente visitante, pero del lado de la comunicación, cuando uno tiene la camiseta de la CORAT, creo que es sin duda alguna una experiencia inolvidable, donde ves a un equipo, a una familia, cuando ves hambre, ves sed, ves a técnicos, ves a muchísimas personas que desde días antes ya están cableando, ya están viendo logística, los compañeros administrativos pues haciendo todo el área presupuestal para que todo esté conveniente, viendo los compañeros productores, viendo pues todos los titulares, a la directora, al director de la CORAD, que todo vaya en marcha y de que también de esta misma manera cuando son festivales el municipio pasa lo mismo.
0: Yo creo que todos lo hacemos por el respeto que el público se merece,
2: claro,
0: ¿no?
2: Claro.
0: Porque igual nosotros que somos a quienes estamos al frente del micrófono, también nos ha tocado en algún momento de hacerle de escenógrafos, ¿verdad?
2: Sí.
0: De que todo quede bonito, de que la banderita quede justamente en medio, la banderita, porque desde el... Si usted se dio cuenta que son pequeños detalles, el día primero ya estaba ahí la banderita que representa, por supuesto, nuestro símbolo patrio y que, por supuesto, nosotros como medio público tenemos que promover el orgullo patrio, ¿verdad? Y de verdad que es una segunda casa para muchos. Nos vemos más de 8 horas. Estamos aquí conviviendo todos los días. Cuando hay elecciones... Bueno, o sea, ya estamos acostumbrados a que aquí, si hay cumpleaños de la familia, nosotros estamos aquí con el mejor de los gustos de poderle llevar el recuento de la información en los especiales, en los cortes informativos, y de verdad que hay un equipo. Aquí, si no sabes, aprendes sí o sí. Y de verdad que eso lo hace el espíritu de compañerismo. Y por supuesto que nos inspira esta familia, esta gran familia tabasqueña, y por supuesto nuestros jefes, pero también colaboradores como ustedes, porque tengo que decirlos, ustedes son personas que lo hacen ahora sí por el puro amor al arte, porque quieren y se comprometen con la información y porque tienen otras ocupaciones, pero están aquí frente a un micrófono.
1: Creo que esto lo incentiva el corazón que todo el mundo tiene en el amor al Tabasco, pero también creo que lo hace el personal de aquí mismo de la CORAD, obviamente agradeciendo las puertas del licenciado Héctor Pérez Ruiz, director de la CORAD, también de la licenciada Murcia Linares,

0: noticieros de Radio Corad. También, por supuesto, nos acompaña Anita Vázquez, la secretaria de la licenciada Murcia Linares, la secretaria de la Dirección de Radio. Pues ella es también quien administra todo junto con la licenciada Murcia Linares. También, por supuesto, nuestra compañera Araceli, que está en el área de continuidad. ¿Y qué hacen las continuistas? Usted dirá, bueno, pues ellas son las que forman los bloques de los promocionales que van cada 15 minutos, que están al pendiente de los partidos políticos, que tengan sus tiempos oficiales y, por supuesto, que todo esté en orden, al igual que la programación musical. Está Juan Pablo Domínguez e Isis Navarro. Juan Pablo Domínguez no solamente programa, él también es productor, él también opera, y bueno, es la gente que nos apoya. José Luis López Delgado es de los más
1: veteranos
0: del archivo histórico, por supuesto, de la Comisión de Radio y Televisión de Tabasco, y nuestra querida Nuri Quevedo, que ella está en el área de continuidad, también es una figura muy querida por todos los compañeros. Y bueno, de las nuevas generaciones, Pato Alcocer, que cómo lo queremos a
2: no, hombre, José Patito. Ángel Cornelio,
0: ¿verdad?
2: Es todólogo también.
0: Así es, todólogo. Chelsea, que también está, es de las nuevas adquisiciones.
2: Las nuevas pieles.
0: Por supuesto. ¿Quién más? ¿Quién más nos hace falta por allí? Está, por supuesto, de compañeros conductores, Juan Carlos Medellín, Martín. Que está, a Martín lo ves en la televisión como lo escuchas en la radio. Desde el primer espacio, a las 6 de la mañana, ya ves a Martín en gama deportiva, en el segmento de deportes, y él es el productor de deportes también. Y bueno, cada día vemos nuevas generaciones de chicos del servicio social que son los que le dan fortaleza a esto. De verdad que hoy me siento muy orgullosa de formar parte de una dirección de radio que, pues, como ustedes bien lo comentaban, no solamente nos dedicamos a poner nuestra voz frente al micrófono, sino que se está haciendo producción ya, digamos, de video, de audio y video, y para las redes sociales. Y bueno, de verdad que Es maravilloso ser parte de esta gran familia de la Comisión de Radio y Televisión de Tabasco, donde nuestro auditorio, pues realmente lo consentimos, ¿no?
2: Totalmente, creo que va en cada pues ramillete de programas, en cada barra programática, en cada emisión que se realiza, en cada cápsula que se graba, en cada nota que se revisa. Creo que eso es un proceso que se lleva a cabo, que por supuesto no se logra ver detrás de cámaras, no se puede reflejar en los micrófonos, porque va más allá de venir a estar pues dando una información, sino todo el proceso que el trabajo detrás de que pasa para que la información se pueda emitir, y que por supuesto las redes sociales también, Televisión Tabasqueña, Mega FM, la Radio de Tabasco, creo que ha sido un parteaguas también para la comunicación en la Comisión de Radio y Televisión de Tabasco, porque ha abarcado también nuevas generaciones, ha abarcado un distinto tipo de comunicar, pero maximizando el canal comunicativo.
1: Y algo que quiero resaltar es el compromiso que detrás de cámara hay, como bien decía la maestra Martita, de cada productor, de cada colaborador que también forma parte de Corad. Yo al llegar aquí y ver el gran equipo de trabajo que se arma, que está dispuesto a ayudarte, porque pues uno apenas iniciando, ¿no?, en sus pininos, me di cuenta de que realmente todo está ya por sistemas, ¿no? O sea, la imagen, las cortinillas, hablarte de todo este trabajo que detrás de un micrófono no se alcanza a ver, pero que la producción, pues para eso está, ¿verdad?
0: Claro, es un trabajo, y que te dicen, ahí digamos que hay un protocolo para que usted pueda, para que un programa pueda salir al aire, tienes que hacer un colchón, tienes que hacer cortinillas, tienes que hacer pruebas de esto, de lo otro, y hoy se complementa con también la imagen, ¿no, doctor? Sí,
1: y es que las redes sociales hoy son, pues, el punto más alto en donde nosotros podemos visualizarnos y que a través de la radio nos puedan escuchar.

0: escuchar y las redes sociales queda ahí el en vivo, ¿no?
1: Sí.
0: Para que posteriormente nos puedan ver y como bien decía el amigo de Mentes Inclusivas, pues muchos colaboradores vengan a formar parte de este proyecto y también sean parte de los invitados, ¿no?
1: Por supuesto, tienen que ser ahora sí que parte de nuestros programas. Yo creo que estos programas, aparte de los colaboradores, de las personas que están detrás de las cámaras, aparte de ello, yo creo que una pieza muy importante, por supuesto, a través de los micrófonos, son nuestros invitados. Piezas muy importantes, claro, que enriquecen cada programa, que vienen a contarnos, que vienen a dejarnos, y sobre todo enorgullece en mi caso de traerlos para que ellos nos compartan, y la verdad que me da mucho gusto cuando ellos se van de aquí satisfechos. Fíjense Martita y nuestros amigos que están aquí, cuando me preguntan nuestros amigos, sobre todo de las asociaciones, uh-huh, y me dicen ¿cuánto tiempo vamos al aire? Le digo, no, pues aproximadamente 40 minutos, de 40 minutos a una hora. Y me dicen, ¿qué voy a decir en 40 minutos y una hora? Dios mío. Sobre todo, pues, nuestros amigos que, pues, exactamente, que, pues, no están acostumbrados a hablar mucho. Se sientan aquí conmigo y ven que el tiempo en radio pasa rapidito aquí.
2: Volando.
1: Volando, ¿no? Volando pasa rapidito. Y ya cuando vamos en la parte final me dice, me faltó decir más cosas. No es que, ya vieron, le digo que el tiempo aquí pasa volando. Afuera parece 40 minutos y se ve bastante. Pero aquí la verdad y honestamente para mí pasa súper volando el tiempo. Me siento aquí en cabina y pues me relaja. A mí me relaja hacer radio, me relaja mucho, es algo que me gusta mucho, por eso estudié esta carrera de comunicación. Y también lo que más me relaja también es cuando me pongo a editar audios. Uh-huh. ¿Cómo me relaja producir audio? O sea, para muchos quizás puede ser, dice, ay, qué estrés editar y producir y pues ponerle cortinillas. A mí me relaja bastante, bastante. Puedo pasar horas en la computadora editando audios y sobre todo pues armando contenidos.
3: Wow.
2: David Omar, pero yo me atrevo a decirte que también es tu ángel, el que esa energía que tú proyectas pues también hace sentir que tus invitados se sientan a gusto, ¿no?
1: Sí.
2: Porque para todos es una experiencia que cuando vas a tocar por primera vez un micrófono, la verdad que los nervios ahí están.
1: Sí, sí, sí.
2: Y el que tú les hagas sentir que estás en casa, eso también es un talento, ¿no?
1: Fíjate, como dices tú, es una energía que proyectan también los invitados. Uh-huh. Mayormente ya aprendí, porque pues de manera visual pues te das cuenta cuando una persona está nerviosa o cuando una persona, claro, pues tiene quizás le tiene, digamos que un poquito de pavor a pues un micrófono imponente o las cámaras que pues nunca están ahora sí que acostumbrados a esto. Me doy cuenta y pues empiezo a decir información que les relaje o hacer, claro, que ellos se sientan, digamos, que como en casa, como diciendo tranquila, tranquila, no pasa nada, ¿no? Pero de una manera quizás sutil y de una manera que se sientan ellos en confianza, preguntándoles primero cosas básicas, porque a veces, ay, ¿qué me vas a preguntar? Y digo, no te preocupes, no nos vamos a salir del tema, vamos a platicar de lo que sabes, no te voy a preguntar algo, le digo, de la física cuántica ni nada por el estilo, no, ni de X al cuadrado, no, cosas que ellos manejan, por supuesto, y me doy la tarea de informarme y sobre todo de que ellos se relajen, y la verdad que creo que en la mayoría de las ocasiones se logra, como dices tú.
2: Muchas felicidades.
1: Gracias.
4: Totalmente.
2: Es todo un arte hacer radio.
1: Es un arte.
2: Es un arte.
1: Un arte.
4: Uh-huh. Y todo eso lo hace la comunicación, creo que va en los corazones y en toda la barra programática que hay para todas las edades, los niños, hay para jóvenes como La Sobremesa, los noticieros, hay para los adultos mayores como también, claro, mi compañera
1: Voces de Otoño.
4: Con Ildita.
2: Que por cierto, Ildita tenía que estar aquí, pero no logró llegar, pero ya debe de estar por llegar.
5: Un saludo.
2: Pero, pues si quiere, pásala. Como Hilda y tantos programas, de verdad, una de las experiencias que yo más disfruto, por supuesto, es el jolgorio, es la feria. A Betito y a una servidora nos tocó este año ser los conductores de la noche de elección. Vaya el momento. Nos contagiamos
5: el
2: de lo que se vive ahí.
4: Creo que desde, va obviamente el amor hacia la comunicación. Yo nací viendo, obviamente, pues toda el, como todo tabasqueño, la feria, la elección, desde mi tele. También acá mis abuelitos escuchaban la radio en la elección. Y la verdad es que es algo que cuando pasa hoy, Dios pone las personas, Dios pone los lugares, que no, uno no se la cree. Es una noche donde a través de nuestras voces, con la bendición de los micrófonos, nosotros también damos esa pues, par de agua, narramos todo lo que pasa.
2: Cada uno de los detalles. Y ese día es especial porque no tenemos transmisión en Facebook Live, no tenemos imagen, únicamente tenemos radio. El poder de la voz. ¿Y qué cree? Nos toca narrar cómo va la piedrita colocada del vestido, cómo va el tocado, cómo es el gesto de la chica. O sea, de verdad que no sabemos ni de dónde nos... Pero creo que es la euforia del momento, porque como tabasqueños disfrutamos la noche de elección. Y en una ocasión, ustedes recordarán cuando a una de las exflores le pidieron... Le
1: matrimonio.
2: Entonces, me tocó narrar con Margarita Alcaraz y Lucas Carabeo esa noche de elección también. Y mucha gente me dice, oye, yo iba en el auto y si no es por ti no me entero. Porque, ¿qué pasa en este momento? Le están pidiendo matrimonio a la Flor Tabasco. O sea, vives al igual que una narración tal vez del béisbol, ¿no? Del
4: fútbol. Claro, del béisbol, el lado de los deportes. Sí, como nosotros, yo recuerdo a mi abuelito que en paz descanse poniendo la radio, el béisbol, el área de los deportes. Y de que también dirías tú, Martín, con el poder de la voz, nosotros hacemos magia ya a sus hogares, magias hasta todo el rinconcito de Tabasco, quienes nos escuchan a través de las 6 estaciones, y para nosotros es una gran bendición. Ahora sí que me atrevo también a poner en mesa la entrevista que se hizo viral ahora con Fátima Bosch, que fue en tu caso.
2: Ay, sí.
4: Ah, sí, el lado de la comunicación, Martita, de que en esta nueva era generacional entrevistaste a una Miss Universo y que hoy en día se puso viral.
2: Tiene, ¿cuántos años tendrá Fátima Bosch? Hoy tendrá los 27, 28 años.
0: 28 años.
2: Sí, tenía 3 años y ya yo era reportera, imagínese. Entonces, jamás me imaginé que esa niña que tenía 3 años y que me decía que algún día iba a ser embajadora, iba a ser Miss Universo.
4: 26 años.
2: Miss Universo, ¿no?
0: ¡Wow!
2: Entonces,
0: ¡qué padre!
2: Son de las bonitas experiencias que te deja y que seguramente ustedes también van a estar platicando el día de mañana.
4: Las anécdotas, ¿sí? Primero Dios. Y eso
0: yo lo veo.
4: Y eso es ahora sí que la magia de la comunicación, sí. Cuando va uno viendo pues nuevas experiencias, la dicha que te da las oportunidades como ustedes, de que nos van abriendo los micrófonos, sí. Y de que el día de mañana, pues eso es historia y eso fue en ti.
2: Así es, de verdad que estamos sumamente contentos. La alegría de ser parte de esta casa de comunicaciones grande. Aquí muchos pues hemos salido de la universidad y hemos venido a vivir la vida profesional, y yo me atrevo a decir que no aprendimos lo mismo en la universidad como lo hemos aprendido aquí.
1: Claro.
2: Hemos aprendido haciendo, pero hemos puesto en primer lugar al auditorio que nos ve, que nos escucha y que nos sigue, y que por supuesto hace uso de este medio como un enlace donde se informa, donde nos permite orientarlos y por supuesto siguiendo por supuesto la misión y la visión de la Comisión de Radio y Televisión de Tabasco.
0: Y es que hoy precisamente escuchaba los spots publicitarios y son raíces de origen, ¿no? Esto es Radio Corat. También Televisión Tabasqueña, el emblema de que seamos la comunicación y la voz del pueblo, ¿no?
4: Uh-huh. Y sobre todo, creo que cuando tenemos esta dicha, también tenemos una camiseta incentivando valores, el compañerismo, el amor, la empatía, la solidaridad. Hay muchísimos temas que se vienen a la mesa y sí. De que uno ahora sí que pone esa camiseta para llevarla allá.
2: Ya nos tenemos que despedir, hemos llegado a la parte final de Sobremesa en este programa de aniversario, El Reflejo de Tabasco, así comenzó la historia de la Comisión de Radio y Televisión de Tabasco, con un caracol que significa, por supuesto, todos los sonidos que se escuchan a través de ese caracol y que hoy sigue siendo parte de nuestra identidad. Somos la Comisión de Radio y Televisión de Tabasco, muy agradecidos con usted, que es el protagonista. Muchísimas gracias, compañeros.
4: Claro que sí, Omar.
1: Muchísimas gracias, Martita, por la invitación. Gracias a todos ustedes, porque pues me siento muy contento de también pertenecer este año a los festejos de Corat.
0: Eso. Doctor. No, sin duda, muy gracias, porque estoy agradecido por todo el espacio que sin duda nos da la Comisión de Radio y Televisión de Tabasco, y pues aquí a festejar estos 43 años.
4: Claro. Betito. No, la comunicación, oye, ahora sí que hoy hay fiesta, 43 años de la Comisión de Radio y Televisión de Tabasco, y que sean muchísimos más.
2: Gracias a usted por permitirnos ser parte de esta gran historia. Un aplauso para usted. Eso. Se lo merece. Felicidades, Corat.
0: Felicidades.
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0: Son las 5 con un minuto.
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2: Son las 5:04. 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

0: Son las 5 con 15 minutos.
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0: Son las 5:31.
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16: Bienvenidas y bienvenidos todos, amigas y amigos. La Comisión de Radio y Televisión de Tabasco hoy está festejando 43 años de esta labor de comunicación para los tabasqueños, con los tabasqueños, pero para México y también para el mundo. Hoy, de manera particular, queremos agradecer que nos distingue con la representación del gobernador del estado, Javier May Rodríguez. Está con nosotros nuestra secretaria de Cultura, Aida Elba Castillo Santiago.
0: Nos acompaña la presidenta del Sistema DIF Tabasco, Aurora Raleigh de la Cruz.
16: Bienvenida. Nuestro director general de la Comisión de Radio y Televisión de Tabasco, Héctor Damián Pérez Ruiz.
0: Con nosotros se encuentra la Coordinadora General de Comunicación Social y Vocería, Esmeralda Collado Frías.
16: Queremos agradecer que nos acompañe esta tarde aquí en La Corat a la Presidenta Municipal de Centro, Yolanda Osuna Huerta. Muchísimas gracias a los representantes y las representantes de autoridades del gobierno, del estado, de los municipios y también de la federación. Gracias también a los medios de comunicación aquí presentes. Gracias a ustedes, compañeras y compañeros de la Comisión de Radio y Televisión de Tabasco. Gracias a ustedes que nos ven y escuchan en este momento por las señales de La Corat. Gracias por estar con nosotros y de manera particular. De esta forma estamos ya celebrando 43 años de la Comisión de Radio y Televisión de Tabasco.
0: Invitamos a que estos momentos nos dé unas palabras de bienvenida el director de la Comisión de Radio y Televisión de Tabasco, Héctor Damián Pérez.

compañeras y compañeros de esta gran familia de la Comisión de Radio y Televisión de Tabasco. Hoy celebramos con orgullo 43 años de historia.

Durante más de 4 décadas, generaciones de profesionales han construido esta historia. Hoy continuamos desde Televisión Tabasqueña, Mega 94.9 FM, la radio de Tabasco en el 1230 de AM y nuestras plataformas digitales. Desde que un servidor asumió el encargo de nuestro gobernador, pues hicimos el compromiso con todo nuestro equipo de trabajar juntos para hacer de la radio y la televisión pública los medios del pueblo tabasqueño. Medios abiertos a nuestra gente, donde los ciudadanos, emprendedores, artistas, deportistas, jóvenes y diferentes sectores de la sociedad encuentran espacio para compartir sus proyectos, sus historias y sus logros. También nos propusimos renovar nuestro

las acciones de asistencia social del sistema DIF Tabasco. Agradezco especialmente a la maestra Aurora Raleigh y a su trabajo que realiza en favor de las familias tabasqueñas. Muchas felicidades. También en radio incorporamos programas como Punto de Vida, En Frecuencia con la Salud y La Luna en el Estanque, que se suman a otros contenidos.

Festival Ceiba, el Festival del Chocolate, las 50 Leguas del Grijalva, nuestra Feria Tabasco y, por supuesto, lo que está en este momento, los partidos de béisbol de nuestros Olmecas de Tabasco, a los cuales les seguimos deseando lo mejor y muchos éxitos. Desde aquí, la Olmecamanía también está en televisión tabasqueña. Pero hoy, la Corat ya no solamente vive en la radio y la televisión, también estamos creciendo con enorme fuerza en nuestras plataformas digitales. Muestra de ello es que en el último bimestre, en la cuenta de Facebook de Televisión Tabasqueña, registramos 96.5

87,400 nuevos seguidores en este último, en estos últimos días. En total, quiero darles ese dato, hoy contamos con 710,000 seguidores y vamos a crecer mucho más gracias a la preferencia de nuestros seguidores y de nuestro público. El público tabasqueño y los tabasqueños que están fuera de nuestra entidad, que comparten nuestros contenidos. Instagram alcanzó a 3.3 millones de personas, mientras que Next, nuestras impresiones crecieron 158% y las interacciones 200%.

nos muestran algo muy, muy importante. Hoy tenemos tres grandes medios con los que llegamos a la gente: la televisión, la radio y las redes sociales. Y detrás de esos resultados hay algo todavía más importante: un gran equipo humano que está aquí presente. Por eso quiero reconocer y agradecer a quienes todos los días hacen posible esta institución: personal administrativo, reporteras y reporteros, camarógrafos, productores, conductores, directores,

0: Los resultados que hoy presentamos son de ustedes. Amigos, les agradezco ahora sí que al gobernador del estado, desde aquí, la disposición que ha tenido para ayudarnos a modernizar nuestros sistemas de transmisión de televisión. Y aprovecho este aniversario pues para también hacer una petición respetuosa a nuestro gobernador y bueno, nuestra secretaria es portavoz, de que sigamos juntos modernizando nuestras estaciones de radio, televisión y nuestros equipos. Porque invertir en Corat no es solamente invertir en antenas, cámaras o transmisores, es invertir en información, en cultura, identidad, educación, comunicación al servicio del pueblo. También quiero informarles que el proyecto del nuevo edificio de la Corat pronto estará listo. Tenemos la oportunidad de construir juntos. Gracias. Tenemos la oportunidad de construir juntos una nueva etapa y lograr que en esta administración se deje un legado, la transformación histórica de los medios públicos de Tabasco. A 43 años de nuestra fundación, sigamos con una Corat moderna, competitiva y cercana a la gente, que continúe abriendo sus puertas a las nuevas generaciones y que lleve la voz de Tabasco cada vez más lejos. Sabemos que no hay tiempo que perder y sí mucho que hacer por Tabasco. A nuestro gobernador le decimos que cuente con el profesionalismo y compromiso de esta gran familia. Aquí, a quienes fundaron esta institución, a quienes han formado parte de ella y especialmente a quienes hoy mantienen encendida nuestra señal, felicidades por estos 43 años de la Comisión de Radio y Televisión de Tabasco. Muchas, muchas felicidades a todos ustedes. Muchas gracias.
1: Pues agradecemos las palabras de nuestro director general de la Comisión de Radio y Televisión de Tabasco, Héctor Pérez Ruiz, con estas palabras, esos anuncios que son importantes para nosotros en la Corat y que hablan de un cambio y de expectativas muy buenas para nuestra casa de comunicación.
2: Así es, así como la importante mención del número de personas que nos siguen a través de las redes sociales y les invitamos, por supuesto, a que sean parte de esa transmisión en vivo a través de Facebook.
1: Y bueno, si somos una casa de comunicación y nuestro fuerte son las imágenes, son los audios, es la radio y la televisión, vamos a pedirles su atención ahora en una sola pantalla, en esta también, para que veamos a través de estas imágenes el significado que tenemos nosotros en nuestra querida Corat por estos 43 años. Vamos enseguida, Nayeli, a ver juntos esta remembranza. ¿Qué han pasado en 43 años? ¿Cuál ha sido la evolución? ¿Quiénes somos? ¿Dónde estamos? ¿Y hacia dónde vamos? Comisión de Radio y Televisión de Tabasco, 43 años.
3: Saludos desde Villahermosa. Saludos desde Villahermosa, la capital del estado de Tabasco. Seguimos informando desde Mega FM y la radio de Tabasco. Disfrutemos del tema musical. Somos.

aplauso, con una bulla. Esos somos en la Comisión de Radio y Televisión de Tabasco. Con un recuerdo también especial a quienes físicamente, en verdad, quedaron con una huella imborrable en el corazón y el alma de todos nosotros. Les damos también a ellos un aplauso, con todo cariño hasta el cielo.

0: Así es, un reconocimiento para todas y todos nuestros compañeros, como lo has mencionado, pero también es momento de hacer entrega a quienes el día de hoy están por ser mencionados en este momento.
1: Vamos a pedirles a nuestros invitados especiales, secretaria, presidenta, nuestro director, presidente de la Junta de Organización Política, nuestra presidenta honoraria del Sistema DIF Tabasco, que nos hagan el honor de entregar reconocimientos. Van a ver ustedes, amigas y amigos que están pendientes de la señal de la CORAD, los rostros, pero también atrévanse a ver el corazón y el alma de hombres y mujeres que durante muchos años han trabajado firme en pro de la Comisión de Radio y Televisión de Tabasco.
0: Así es, recibimos en estos momentos a nuestro compañero por 30 años de servicio, Javier Magaña López.
2: ¡Javier!

Ven con nosotros a por tu reconocimiento. Ezequiel García Moreno. En el área técnica, en la ingeniería, 30 años. Nuestro compañero Ezequiel, desde la madrugada hasta la tarde o la noche, trabajando por todo.

Y ahora nuestro compañero desde la dirección de noticias, quien es uno de los que lleva las imágenes hasta sus hogares, Juan Carlos Domínguez Pérez, por 35 años de servicio.

con la cámara, en el manejo de la información. Juan Carlos, muchísimas felicidades. Y vamos a invitar a continuación, por 40 años de servicio. Y mire, son de estos momentos particulares, porque ahora es quien toma decisiones en esta dirección de programación de nuestra casa de comunicación, haciendo pautas, haciendo la programación diaria. Recibe con emoción, querido compañero y amigo, por 40 años de servicio, Mariano López de la Fuente.

0: Mariano, felicidades. Venga el aplauso de tus compañeras y compañeros y tus amigos. ¡Felicidades!
1: También recibe reconocimiento por sus 40 años de servicio Marta Silva de la Cruz.
0: Siempre noticias. Siempre tras la información en su momento, con la cámara y el micrófono, tras lo que ocurrían en los hechos en Tabasco. Y ahora también en la conformación de los noticiarios, mañana, tarde y noche. La noticia en el corazón. Son 40 años de servicio. Felicidades, felicidades. Marta Silva de la Cruz, felicidades.

40 años de servicio, además siempre guapa, por cierto. En este mundo de la programación, siempre ahí trabajando y siempre con la mejor actitud y esa sonrisa maravillosa. Vamos a reconocerte 40 años de dedicación, amiga y compañera. Rosa María Gaitán Bertruy.

0: Rosa María, felicidades. ¿La fotografía? Con esa sonrisa maravillosa, como siempre. Le damos otro aplauso. Muchas felicidades, 40 años.
1: En esta celebración también se reconoce la trayectoria de Miguel Ángel Salinas por 40 años de servicio, y en esta ocasión es su hija Concepción Salinas Alegría quien recibe su reconocimiento.
0: Creo que más fuerte el aplauso, porque esto es de reconocerse con todo el cariño. Físicamente no está, pero el cariño y el amor por su trabajo y lo que hizo siempre por nosotros se reconoce, y es su hija que hoy lo recibe orgullosamente. Muchas

0: con todo el cariño de parte de todos los compañeros de Coral. Y un aplauso a todos los que están reconocidos a nombre de todos los que trabajamos todos los días. Muchas, muchas felicidades. Gracias, muy amables al Presidium, pueden tomar asiento. Y bueno, lo platicamos en la transmisión previa, mi querida Nayeli, ¿verdad? Tenemos una sorpresa y una presentación el día de hoy.
1: Así es, los invitamos a que todos escuchemos esta interpretación, la canción conmemorativa de la Coral a cargo de Alexis de la Fuente.
0: Va a tomar su lugar en este espacio.
1: Guitarra en mano.
0: Viene con todo el sentimiento a presentarnos esto que es parte de este homenaje. Si la música ha sido parte importante de las transmisiones de radio y de televisión, en los estudios, en las cabinas, en los controles remotos, con la trova tabasqueña, con todos los grandes músicos y generadores de cultura en Tabasco, pues él viene representando a tantos grupos musicales, tantos cantantes, tantos autores y tantos amantes de la música. Así que de esa manera vamos a recibirlo para así participar todos de esta presentación. ¿Cómo celebramos con la música? ¿Cómo celebramos 43 años?
1: 43 años de formar parte de cada uno de los hogares tabasqueños y que la música nos ha unido y nos sigue uniendo en muchas ocasiones.
0: Pues ahora sí lo recibimos en este escenario junto a nuestro Presidium. Vamos a disfrutar de esta presentación.